estadounidenses. Al capturarlo llevaba un arma, metanfetamina y pastillas de fentanilo. La Comisión Ambiental de la Megalópolis suspendió este domingo por la tarde la contingencia en el Valle de México y el doble hoy no circula. El aumento de

0: comida de calidad e insumos suficientes para trabajar.
1: Si no tenemos resolución por el lado ni del sindicato ni de las autoridades, se les está avisando, el lunes no va a haber servicio. Ni desayuno ni comida. Bueno, ya sabrán ustedes.
2: Pues quién sabe quién lo va a decidir, porque no eres tú.

0: entre Chivas y los Pumas.
1: ¿A qué hora es?
0: A las 7 de la tarde.
1: 7 de la tarde.
0: Ya estará.
1: En algún momento, en alguna época, digo, nunca fue un clásico, pero Chivas-Pumas han tenido siempre una rivalidad. ¿Hubo alguna final o algo así?
0: Sí, sí, una final. La última fue en 2004, ¿sí? En donde pues prácticamente el equipo de Chivas y Pumas se enfrentaron. Pero sí, es un buen partido, es un partido en donde normalmente Pumas no puede ganar allá en la Perla Tapatía un triunfo en los últimos prácticamente 30 partidos.
1: Bien, y hablamos también al ratito de la serie de Julio César Chávez.
0: Sí.
1: Que digo, no es promoción, está en VIX, está buenísima. ¿Platicamos, te parece?
0: Seguro, claro.
1: Gracias, es Alfredo González y un avance en los deportes. Vamos a la pausa y al regreso iremos a Culiacán, la crónica, la protesta donde exigen paz.

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12: Ignacio Allende y el liderazgo. Ignacio Allende era el verdadero líder militar capacitado del movimiento independentista. Aunque Hidalgo asumió la vocería popular por su carisma, las estrategias de combate y la organización de las primeras tropas insurgentes corrieron a cargo del capitán Allende.
0: Cuida lo que comes.
12: Filete de pescado empapelado. Coloca un filete de pescado blanco sobre papel aluminio junto con rodajas de calabacita, tomate y cebolla. Agrega una pizca de sal y hornea en su propio jugo. Es una opción digestiva, libre de aceites y sumamente saludable.
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13: Son las 6 de la tarde con 15 minutos, 6 con 15 tiempo del centro de la República. Hoy miles de familias en Culiacán, Sinaloa, salieron a las calles a marchar, a exigir un Culiacán y un Sinaloa, porque la violencia se ha extendido hacia otros municipios con paz, con tranquilidad, con certeza, con garantías de seguridad. Garantías que se perdieron hace 2 años, cuando inició la guerra al interior del campo.

0: Cártel de Sinaloa entre Los Chapitos y La Malliza. Vamos a Culiacán. David Miranda estuvo en esta protesta, en esta marcha, y nos preparó una crónica. David, buena tarde, te escuchamos y te vemos.
1: Juan Pablo, muy buena tarde, me encuentro aquí a las afueras de Catedral, donde culminó esta marcha en la que familias completas, jóvenes, adultos mayores e incluso niños llegaron desde La Lomita para participar en esta marcha que buscó dejar un mensaje muy claro: Culiacán y Sinaloa quieren paz. Con pancartas, lonas, globos blancos y fotografías de personas desaparecidas, los asistentes comenzaron a concentrarse desde poco después de las 6 de la mañana, mientras en los alrededores se organizaba el recorrido rumbo a Catedral. La convocatoria reunió a ciudadanos que, aunque tenían diferentes historias y motivos para participar, coincidían en una misma preocupación: el impacto de la violencia que ha tenido en sus familias y en su vida cotidiana. Entre los manifestantes también estuvieron madres y familiares de personas desaparecidas, quienes aprovecharon esta movilización para mantener presentes sus casos.
2: No, pues seguimos todavía aquí en marchas apoyando, queremos paz ya, ya es mucho. Tenemos 17 meses sin saber de nuestros hijos, de David y de Isaías, y pues las autoridades igual no han aportado mucho.
1: Con el paso de los minutos, las calles se fueron llenando cada vez más. Los asistentes comenzaron entre consignas, oraciones y globos blancos que se levantaban por encima de la multitud. La movilización fue encabezada principalmente por jóvenes, mientras detrás avanzaban familias y adultos mayores, algunos de estos últimos trasladados en un turibús para poder participar del recorrido. Y aunque la convocatoria estaba marcada por el color blanco, las pancartas mostraban las distintas caras de esta protesta. Había mensajes dirigidos a las autoridades, peticiones de paz, reclamos por las personas desaparecidas y sobre todo mensajes de padres que dijeron querer que sus hijos puedan crecer en un ambiente sin miedos.
3: Nuestros hijos no tienen justicia, somos amedrentadas por los grupos delictivos.
1: La marcha avanzó por las calles de Culiacán hasta llegar a la catedral, donde los esperaba un escenario pues para continuar con los mensajes y la actividad de esta jornada. Allí niños, jóvenes y madres de familia tomaron el micrófono para expresar sus deseos y exigencias, mientras entre la multitud se escuchaban consignas como Culiacán, ponte de pie, Sinaloa está de pie y queremos paz. Los organizadores habían planteado inicialmente, Juan Pablo, una expectativa de asistencia de alrededor de 50.000 personas, y al concluir la movilización señalaron que la cifra muy probablemente pues habría sido superada. Más allá de la cifra, la marcha dejó una imagen poco habitual en las calles de Culiacán. Miles de personas vestidas de blanco, familias enteras caminando juntas y una misma exigencia expresada desde diversas voces: no más violencia y paz para Sinaloa. Juan Pablo, es el reporte. Buena tarde.
0: Gracias, buena tarde. David Miranda desde Culiacán, a quienes saludo por la frecuencia del 88.7 de FM ahí en Culiacán, a través del 91.3 de FM en Mazatlán, un municipio que también se ha estado viendo golpeado por la violencia en las últimas semanas. Y saludo también con gusto esta tarde al sacerdote Saúl Norzagaray Flores, él es vocero de la diócesis de Culiacán, que se unió a esta protesta, a esta convocatoria dominical. Padre Saúl, un gusto saludarle, ¿cómo está? Buena tarde.
4: ¿Qué tal, Juan Pablo? Buenas tardes para ti, buena tarde para todos.
0: Cuéntenos, padre, ¿cómo vivió la diócesis de Culiacán esta protesta?
4: Pues en la mañana estuvimos la mayoría de los sacerdotes acompañando a nuestro pastor diocesano, don Jesús José Herrera Quiñones, que nos ha convocado también a todos los sacerdotes a unirnos a esta, que fue una iniciativa de la sociedad civil, de algunos organismos, ciudadanos de buena voluntad que se acercaron a la iglesia para invitarnos a esta marcha. Y la iglesia, que es madre, pues también decidimos participar, acompañando sobre todo a nuestro pueblo ante tanta violencia y el dolor que ha provocado esta misma, pues quisimos estar ahí con ellos, ¿verdad?
0: Sí. ¿Cuál fue la razón por la que la iglesia decidió unirse masivamente a esta protesta? Incluso, padre, entiendo que la misa matutina en todas las parroquias de Culiacán se pausó en busca de que los feligreses llegaran a esta concentración.
4: Las primeras celebraciones del domingo, en la mayoría de las parroquias sí fueron canceladas, en otras no, para atención a las personas adultos mayores, claro, que por lo general son las que acuden a la misa más temprano, ¿no? Los domingos. Y la mayoría estuvimos ahí, fue un buen momento para manifestar también nuestra fe, nuestra esperanza. Estamos todos invitados a ser constructores de paz. Somos artesanos, estamos llamados a ser artesanos de paz. Y la iglesia, pues no solamente es la jerarquía, ¿no? Somos todos los bautizados, también es nuestro pueblo, todos aquellos que practican la fe católica y por tanto el obispo, los sacerdotes y las religiosas, pues no podemos vivir en una burbuja ni aislados del resto de los miembros de la iglesia, por eso marchamos junto con ellos. Por eso también nos pusimos, estamos de pie, estamos llamados a ponernos de pie, porque no solamente compartimos la misma fe en Cristo, sino que también compartimos sus demandas, sus preocupaciones y sus acciones por el bien común. Es un compromiso como religiosos y ciudadanos que somos también nosotros, que asumamos plenamente de manera solidaria para contribuir que las cosas mejoren en nuestro estado.
0: Estoy platicando con el sacerdote Saúl Norzagaray, vocero de la diócesis de Culiacán, donde hoy hubo una importante protesta ciudadana. Usted ha estado en su carrera religiosa en zonas complejas, al menos en el estigma, como Badiraguato. ¿Qué experiencia le ha dejado estar en estas zonas rurales también, como el Campo El 10, Bachihualatito, zonas rurales que suelen de pronto tener problemas de violencia? ¿O solían concentrarse ahí los problemas de violencia que se extendieron finalmente hace 2 años a la zona urbana y ahí se han estacionado?
4: Muy bien lo dices. Hace 2 años se acentuaron más estas situaciones, pero en general hay una estigmación de nuestro estado, de estos

0: lastimadas por esta violencia que vivimos en el Estado, y el sacerdote en cualquier lugar pues es un testigo fiel de lo que está viviendo su pueblo.
1: Dijo el obispo hoy en este discurso frente al pueblo de Culiacán, el obispo Jesús José Herrera Quiñones, que se había reunido con la gobernadora Graciela Domínguez. ¿Qué podría contarnos sobre esta reunión?
0: Mira, Juan Pablo, me tocó estar en la reunión. También acompañé al señor obispo a esta reunión. Una reunión muy cordial. La verdad que con las autoridades ha habido mucha apertura. Lo que ella nos compartió, el plan de trabajo, lo que quiere, se ve y ha mostrado una actitud de disposición a la escucha, a trabajar por Sinaloa. Sí. Nos comentaba ella misma, dice, yo respaldo la marcha. No puedo estar ahí, pero yo respaldo también esta movilización, ¿no? Y creo que muestra una buena intención la gobernadora y su equipo. Lo vimos cuántos meses lleva la violencia y sobre todo una de las comunidades que ha sido más afectada es Villa Juárez. Y hace poco la gobernadora estuvo ahí. Es un buen gesto, es un buen signo. Lo que ocupamos ahorita en el Estado es precisamente la conciliación, la reconciliación y la conciliación entre todos. Unirnos. No se trata de dividirnos y que cada quien agarre agua para su molino. Sí. No, aquí se trata de ser todos artesanos de la paz.
1: Padre, ¿me permite poner una pequeña pausa para cerrar la conversación?
0: Claro que sí.
1: Gracias, estoy platicando con el sacerdote Saúl Norzagaray, él es vocero de la diócesis de Culiacán tras esta protesta. 50 mil personas son las que ahí se habrían reunido en la principal calle de la capital de Sinaloa. Y platicaré también más adelante con Manuel Cloutier Carrillo, usted lo conoce, político, pero también empresario, él dice político retirado, empresario pues sinaloense. Pausa.

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2: Mole poblano, una joya culinaria barroca elaborada con una compleja mezcla de chiles secos, chocolate, semillas y especias. Baña piezas de pollo tierno y sirve con ajonjolí tostado, arroz rojo y tortillas calientes durante los banquetes más importantes de septiembre.
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4: El tapir. Este curioso mamífero herbívoro posee una pequeña trompa móvil que utiliza para arrancar hojas y plantas acuáticas. Es un excelente nadador que busca constantemente los ríos de la selva para refrescarse y escapar del acoso de grandes felinos.
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5: Son las 6 de la tarde con 30 minutos. Ya le dábamos crónica. Miles de familias salieron hoy a las calles de Culiacán, Sinaloa, a exigir paz, tranquilidad y seguridad a este municipio y a otros que se han visto seriamente afectados por la violencia desde hace 2 años. La diócesis de Culiacán se unió a esta convocatoria, especialmente el obispo Jesús José Herrera Quiñones dijo textual que se reunió con la gobernadora, le pidió la verdad, es decir, textual, queremos verdad, queremos que se nos hable con la verdad, queremos que trabajen por la confianza y que nuestro pueblo vuelva a tener confianza. Estoy platicando con el sacerdote Saúl Norzagaray, el ex vocero de la diócesis en Culiacán. Sacerdote Saúl, en algunas entidades de la República, en Guerrero, en Michoacán, y usted lo sabe perfectamente, la iglesia de pronto ha intervenido entre criminales. En Sinaloa, ¿esa posibilidad sigue estando lejos?
6: Antes de responder tu pregunta, Juan Pablo, esta parte de queremos verdad, no solamente como iglesia,
5: ¿sí?,
6: como institución eclesial, sino creo que todo nuestro pueblo, toda nuestra gente, queremos verdad, verdad y justicia. También por eso marchamos. Ahora, a tu pregunta, hoy el señor obispo, nuestro señor obispo don Jesús, pues hizo un llamado a los grupos de violencia, los que están en estas pugnas de poder o en estas estructuras que han causado tanto daño a nuestra ciudad y a nuestro pueblo. Les dice, deténganse. Con esto cierra su mensaje homilético el día de hoy, antes de iniciar la marcha. Deténganse. Miren lo que está ocurriendo, miren las familias heridas, miren a nuestros jóvenes, miren sí, a nuestra ciudad. Ningún poder, ningún dinero, ningún territorio y ninguna ambición vale más que una vida humana. Que todavía es posible cambiar de camino, todavía es posible elegir una vida. Una paz desarmada y desarmante a lo que nos llama también el Papa León XIV. Nos recuerda que la paz de Cristo es una paz desarmada y desarmante. Nos dice una paz que comienza por desarmar el corazón, la mente, pero también esto toca sí, en lo más profundo del ser humano. Y nos hace un llamado también nuestro señor obispo que esta marcha que comenzaba con la Eucaristía en esta mañana era una marcha que no caminábamos contra nadie, caminábamos por la vida.
5: Claro.
6: Caminamos por nuestras familias, por nuestros jóvenes, por quienes sufren. Caminamos por la justicia y caminamos por la paz.
5: Padre Saúl Norzagaray, gracias. Gracias por su tiempo, por estos minutos para Grupo Fórmula. Hágale llegar nuestros saludos al señor obispo Jesús José Herrera Quiñones. Es el padre Saúl Norzagaray, además un estupendo comunicador, quien fuera antes de sacerdote, por años cronista de los Cañeros de los Mochis. Padre, un gusto saludarle.
6: Pero ahora Culichi, no dejo de ser cañero.
5: Bueno, qué bueno que aclara, porque luego se le enojan.
6: Sí, así es.
5: Gracias, saludos, padre.
6: Dios te bendiga.
5: Gracias. Igualmente es el sacerdote Saúl Norzagaray Flores, vocero de la diócesis de Culiacán. A la gobernadora Graciela Domínguez le preguntaron pues sobre esta protesta.
7: Muy valioso que los ciudadanos se organicen, que todos estamos buscando que en Culiacán recuperemos nuestros espacios, nuestras calles, y esta participación ciudadana de hoy en la mañana pues habla de que hay que salir a las calles, hay que recuperar nuestros espacios públicos con toda la libertad de manifestarse, de opinar, de que sus voces se escuchen, y nos sumamos en el sentido de que todos queremos paz, seguridad. Y en ese sentido ha transcurrido con tranquilidad la marcha. Eso habla también de que hay condiciones para estar en la calle en una concentración de esta naturaleza.
5: Se unieron familias, se unieron algunos políticos de oposición que aparecieron por ahí, pero se unieron sobre todo ciudadanos, insisto, familias enteras, empresarios, ciudadanos. Quien estuvo ahí y también se manifestó en redes sociales es Manuel Cloutier, usted lo conoce, el ingeniero Manuel Cloutier. Leo textual: hoy felicito al obispo de Culiacán, Jesús José, porque pudiendo haber oficiado la misa en el Templo de la Lomita, decidió tomar la calle y oficiar en la calle, dando un mensaje que invita a los ciudadanos a tomar la calle sin miedo. Es decir, el Templo de la Lomita está en una parte alta de Culiacán y la misa se hizo al pie de la calle. Y a partir de ahí arrancó esta protesta en donde estuvo Manuel Cloutier, a quien le agradezco la comunicación en esta tarde de domingo. Ingeniero Cloutier, gracias por su tiempo.
8: Al contrario, Juan Pablo, muy a tus órdenes. ¿En qué puedo servir?
5: ¿Cómo vio la manifestación de esta mañana en Culiacán?
8: Muy emotiva, muy bonita, yo iba muy emocionado en la mañana cuando empezamos a marchar, porque la misa también estuvo muy buena, muy bien. Me gustó mucho, como ya lo manifesté, el hecho de que hubieran oficiado en la calle, no solo por la magnitud del evento, sino la importancia que tiene que los ciudadanos dejemos a un lado el miedo y decidamos tomar la calle. La calle es de los ciudadanos y no de los malandrines. La calle es de los ciudadanos y no de los narcotraficantes. La calle debe de ser de los ciudadanos y por eso tenemos que salir sin miedo a tomar la calle.
5: Es una valiosa protesta. A mí me hubiera gustado muchísimo poder estar ahí. Lo estuve desde acá. ¿Cree Manuel que pueda cambiar algo, que haya un antes y un después de esta manifestación?
8: Bueno, la pregunta sería ¿qué sigue?
5: Sí.
8: Esa sería la pregunta. ¿Por qué? Porque no podemos pedirle a la sociedad que no está preparada de dar brincos grandes, pasar de aquí hasta acá en un brinco gigante, y entonces vamos a tenerla que enseñar a dar brinquitos. Y hoy se atrevió a dar un brinco importante

0: entender es el fenómeno, y el fenómeno mafioso en particular en Sinaloa ha sido la unión de la corrupción organizada con el crimen organizado. Es el problema de fondo. Por eso sostengo la tesis de que no existe crimen organizado sin apoyo institucional. De tal manera que si queremos empezar a combatir este problema, habría que empezar por meter a la cárcel a todos aquellos funcionarios políticos y gobernantes que le dan sustento institucional al crimen organizado. Ese es el paso uno. Y para eso no hay que tirar ninguna bala. Para eso es agarrar a los corruptos, a los de la corrupción organizada, a los mafiosos políticos que hoy por hoy se han aliado con los mafiosos criminales. Entonces yo creo que ese es el paso uno, combatir eso, combatir el lavado de dinero. También eso no necesita balas.
1: Sí.
0: Y finalmente creo pues que sí hay necesidad de replegar al crimen. Hay que retomar el control territorial. El tema es un tema de soberanía por un mismo territorio, es decir, ¿quién manda en el territorio sinaloense? ¿Mandan los criminales o manda el gobierno? Y hoy por hoy todo indica que mandan los criminales. Entonces habría que hacer también un trabajo muy severo de cara a combatir el armamentismo. En Sinaloa es impresionante cómo la gente anda con armas largas circulando. Y eso no puede ser, o sea, esto no puede ser. Y pareciera que hasta avisan, porque de repente hay retenes militares.
1: Sí.
0: Y
1: no decomisan ni una.
0: Aquí pasan cosas, ¿no? O sea, es decir, muy extraño. Entonces, sí, vemos mucha presencia militar, pero necesitamos ver un combate severo al armamentismo en Sinaloa. Yo sería las tres cosas que estaría invitando. Hay que combatir la corrupción organizada, es decir, la narcopolítica. El grupo este de Rocha y sus secuaces deben de estar en la cárcel, deben de entregarlos a Estados Unidos. Por otro lado, decíamos también combatir el armamentismo, ¿sí?, y combatir el lavado de dinero. Desgraciadamente en México no se combate el lavado de dinero porque se lava dinero de dos fuentes.
1: ¿Sí?
0: Se lava dinero de la clase política, de este grupo de corrupción organizada, y se lava dinero de los criminales, del crimen organizado.
1: Manuel, entonces, pongo una pausa breve y cerramos, por favor.
0: Vale.
1: Gracias. Voy a la pausa, es breve.

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0: momento, pues se vio perdido en medio del mar, en medio del Pacífico mexicano, y ahí estuvo por 8 días y sobrevivió. Y hoy nos toma la comunicación para contarnos su historia y le agradezco que esté con nosotros. Héctor, ¿cómo está? Buena tarde.
1: Muy buenas tardes, muy bien, gracias a Dios, todo muy bien.
0: A ver, Héctor, cuéntenos esta extraordinaria historia. Primero, qué bueno verlo bien, qué bueno verlo en tierra firme con su familia. ¿Cómo está?
1: Pues ahorita la familia...
0: Híjole, ahí tuvimos un ligero problema de comunicación. Nos responde desde Oaxaca. Y ahí tenemos las imágenes de cómo la Secretaría de la Marina tuvo a bien rescatarle mientras estaba varado en aguas del Pacífico. Se alejó de la costa de Oaxaca tras salir a su labor de pesca y 8 días después de estar ahí a la deriva fue localizado por fortuna y hoy es una historia de sobrevivencia. Héctor, creo que ya lo escuchamos de nuevo.
1: Sí, ya.
0: Me decía entonces, ¿cómo está?
1: Pues bien, gracias a Dios, ahorita ando bien, la familia ya está más contenta, ya está más tranquila, ya no hay nada que pensar, ¿no? Gracias a Dios.
0: A ver, cuéntenos, el 31 de agosto salió, como solía hacerlo, muy temprano de casa.
1: Sí, el 31 de agosto, yo vivo por el Barrio del Sol, 20 para las 5 me bajé a la playa para donde están mis papás, y como siempre saco mis cosas, mis cuerdas, mi gasolina y todo, y lo subo a mi lancha. Y 5:20 bajamos las lanchas con los compañeros y me fui a pescar el pez vela. Y agarré mi rumbo sobre Salche, como a unas 8 o 10 millas de la costa, y me agarran 2 pez velas, nosotros aquí le decimos mancuerna. Subí uno y después me agarré con el otro a palomearlo, pero entre la bruma y la nublazón perdí costa, me desubiqué de agarrar para un poco fuera. Unas tantas millas me paré, ya no seguí avanzando porque ¿sí? Estaba acabando mi gasolina, me quedarían como unos 10 litros. Y bajó la tormenta, bajó, pero ya no le seguí corriendo más porque me desubiqué muy feo. Y entonces me paré y ahí dije, pues aquí en el nombre sea de Dios, ¿no? Pasó lunes no comí nada, la noche nada. El martes, como a las 10, me dio hambre.
0: ¿Sí?
1: Y ya empecé yo a agarrar una tortuga. La subí a la lancha, empecé a tomar la sangre, a comer un poco de carne de tortuga. Y toda la tarde en el sol, tomando sangre de tortuga con la misma tortuga. Martes para miércoles me agarra una tormenta como a las 3:30, 4 de la mañana, que la verdad que un rayerío, un aire tan más fuerte que yo le pedí a Dios que no me dejara que cuidara al lado de mi lancha.
0: Sí.
1: Para que yo no me hundiera, porque la verdad una marejada grande sí me podía hundir mi embarcación es muy chica. Y gracias a Dios agarré como 5 o 6 litros de agua y ya tenía yo agua de lluvia.
0: Okay.
1: Y empecé a tomar agua de lluvia. Y ese día de miércoles mato otra tortuga y pongo a comer con agua de lluvia. Y todo eso. Y ya jueves igual lo mismo.
0: Es decir,
1: otra tortuga.
0: Es decir, perdón, ajá, Héctor, disculpa que lo interrumpa. Es decir, digamos que el comer y beber sangre de tortuga lo ayudó a sobrevivir durante estos 8 días en naufragio.
1: Sí, la verdad, sí, me llegó a sobrevivir esos 5 días, digamos, porque de ahí que ya llegó el día viernes, entre el martes y el viernes fueron como 6 tortugas que me comí. Ya el buque yo lo vi como a las 10, a las 11 del día. Ya fue que yo le rogué de corazón que me llevaran para donde ellos fueran, que me llevaran, me decían que iban, que no, porque iban muy lejos, que iban para Panamá. Yo la verdad, yo mi buque, mi lancha yo la quería dejar y subirme al barco, yo les rogué hasta donde pude.
0: Sí.
1: No me quisieron llevar, quién sabe cuál fue el motivo, yo les soy honesto.

0: no me quisieron llevar. Yo nunca me quise quedar en mi lancha, yo ya no aguantaba, ya llevaba yo una semana.
1: Sí.
0: Y de ahí me hicieron seña que me iban a bajar botes de agua. Sí, me dieron como unos 30 litros de agua, unas 6 manzanas, galletas, luces de bengala, y se retiraron.
1: ¿En qué día del naufragio fue cuando se le atravesó este buque?
0: El viernes, mero viernes.
1: ¿Y a usted qué día lo rescataron?
0: El lunes.
1: El lunes, es decir, pasaron todavía 3 días después de esta esperanza de ir a tierra.
0: Sí, que todo el tiempo con Jesús en la boca, haciendo oraciones, pidiéndole a Dios, y yo sabía que mi familia me andaba buscando y no me iban a dejar de buscar. Y yo fue donde le dije al barco que si podía mandar las coordenadas a Capitanía de Puerto. Y yo creo que las mandó porque luego se pusieron a buscarme por mis compañeros.
1: Sí.
0: Y pasó sábado, ellos me dieron unas luces de bengala también para tirar hacia arriba y manual y dos botes de humo. Pasó sábado, ya no comí tortuga, domingo ya no comí tortuga. El domingo a mediodía me llega un patito de esos buzos y me hace compañía domingo y lunes.
1: Sí.
0: Lunes como entre 7:30, 8:00, escucho el ruido de la avioneta, pero como había mucha bruma y todo, no lo alcanzaba yo a ver. Y ya cuando la vi, la avioneta estaba arriba de mí, ya fue que yo le tiré las luces de bengala y empezaron a dar vueltas. Y en mi mente yo decía, ya están tirando coordenadas, ya vienen por mí. Pero mi esperanza, dije, ¿a qué hora me va a llegar el barco?
1: Sí.
0: Y gracias a Dios, el barco de Salina Cruz, el del Monte Albán, salió a las domingo, todo zarpó temprano el domingo, lunes yo ya lo tenía a las 12 pegado a mi lancha, a las 12 del día ellos me encontraron.
1: Oiga, Héctor, es decir, el rescate fue paso a paso y poco a poco, porque quizás si usted no hubiera tenido estas luces de bengala que le dieron el viernes, no lo hubieran alcanzado a ver el lunes.
0: Exactamente, sí, gracias a ese barco que me dio esas luces de bengala, ellos fueron los que sí casi me salvaron, porque no tenía con qué hacerle señas.
1: Héctor, permítame hacer una pequeña pausa para cerrar la conversación. Permítame unos minutos. Estoy platicando con Héctor Márquez. Él es pescador oaxaqueño. Estuvo 8 días en naufragio y nos daba crónica. Se alimentó y se hidrató con tortuga. Comió tortuga y bebió sangre de tortuga durante 8 días hasta que fue rescatado por la Marina. Rescate que nos terminará de contar al regreso de la pausa. Ya sabe usted que los domingos nos vamos a esta hora del 103.3 de FM en el centro de la República, pero me quedo a través de la frecuencia modulada del 104.1 en el Valle de México y en otras tantas estaciones en México y en Estados Unidos. 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Pausa. Y aquí está las 8, hay más.

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23: Las ardillas plantan miles de árboles nuevos cada año al olvidar los lugares exactos donde enterraron sus nueces invernales favoritas.
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2: En la semana 1 de la NFL, los New York Jets vencieron 23-10 a los Titans, los Baltimore Ravens 41-23 sobre los Indianapolis Colts, los Buffalo Bills 36-31 sobre los Houston Texans, los Steelers 20-13 ante los Atlanta Falcons, los Raiders superaron 27-13 a los Miami Dolphins, los Philadelphia Eagles 24-22 sobre los Washington Commanders y los Cardinals vencieron 26-14 a los Chargers. En la Liga, el Fútbol Club Barcelona venció 4-2 a Levante como visitante. Los goles del conjunto blaugrana fueron obra de Xavi Spark, Karim Adeyemi y doblete de Lamine Yamal. Los de Hansi Flick mantienen el paso perfecto llegando a 15 puntos. Para más detalles, consulta radioformula.mx. Informó Alfredo González.
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2: El primer festejo oficial. El primer registro de una conmemoración del 16 de septiembre ocurrió en 1812 en Huichapan, Hidalgo. El general Ignacio López Rayón celebró la fecha con descargas de artillería para recordar el inicio de la lucha armada por la libertad.
3: Caminando por México.
2: San Cristóbal de las Casas, Chiapas. Este pueblo mágico, envuelto en la neblina de los altos de Chiapas, enamora con su ambiente colonial y bohemio. Sus coloridas casonas, templos barrocos y andadores peatonales conviven con la vibrante riqueza cultural de las comunidades. Disfrutar de un café local mientras se aprecian los textiles tradicionales artesanales envuelven al viajero en una atmósfera mística e inolvidable.
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4: Carnitas estilo Michoacán. Carne de cerdo cocinada lentamente en su propia manteca dentro de grandes cazos de cobre. Servidas en tacos con tortillas recién hechas, cilantro, cebolla, salsa verde de molcajete y gotas de limón fresco. Son un festín patriótico absoluto.

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11: James Gunn terminó oficialmente el rodaje de Superman, Man of Tomorrow, la próxima película del nuevo universo de DC. La secuela contará nuevamente con David Cornsworth como Superman, pero esta vez tendrá que hacer algo bastante inesperado. Formar una alianza con su archienemigo Lex Luthor, interpretado por Nicholas Hoult, para enfrentarse a Brainiac. Gunn celebró el final de la filmación agradeciendo al elenco y al equipo, compartiendo algunas fotografías detrás de cámaras. También regresarán Lois Lane, Jimmy Olsen, Supergirl y varios héroes conocidos, mientras Aaron Paul aparecerá como Jon Stewart. Superman, Man of Tomorrow, llegará a los cines el 9 de julio de 2027. Superman y Lex Luthor trabajando juntos. Definitivamente Brainiac tendrá que ser un problema muy serio.
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1: Playa Punalú, Estados Unidos. Esta es la playa de arena negra más famosa del archipiélago de Hawái. Su intenso color oscuro nació del encuentro violento entre la lava ardiente de los volcanes activos y las gélidas aguas del océano, provocando que la roca se pulverizara instantáneamente. Además de su espectacular contraste visual con las palmeras verdes, Punalú es un refugio vital para las tortugas marinas verdes, que suelen descansar bajo el sol sobre la arena negra calurosa, creando una de las postales silvestres más exóticas de la isla.
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4: Decenas de médicos y familiares de pacientes del Centro de Alta Especialidad en Jalapa marcharon en esa ciudad por lo que llamaron una severa crisis de desabasto de insumos y medicamentos en el sector salud de Veracruz. También exigieron la destitución de Roberto Ramos, delegado de IMSS Bienestar en el estado. En el marco del 216 aniversario de la independencia de México, el embajador Alejandro Goetz Manero encabezó el tradicional grito de independencia en Londres, Inglaterra. El ex procurador general de la República dijo que es una celebración para honrar las raíces mexicanas. México registró 3.492 crímenes de extrema violencia entre el 1 de enero y 31 de agosto de 2026, de acuerdo con la organización Caos en Común. En promedio, cada día se cometieron al menos 4 asesinatos con tortura previa y 2 mujeres fueron asesinadas con crueldad.
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una combinación de mutaciones genéticas. Estas células superan el límite de envejecimiento biológico y se multiplican infinitamente en condiciones de laboratorio. Las llamaron células ELA por las dos primeras letras de su nombre y su apellido. Son las primeras células humanas consideradas inmortales. Se calcula que se han producido más de 50 toneladas de células ELA y han sido utilizadas en más de 100.000 estudios científicos en todo el planeta. Gracias a esas células, se desarrolló la vacuna contra la poliomielitis, se investigó el VIH, se avanzó en tratamientos contra el cáncer de mama y se probaron terapias durante la pandemia de COVID-19. También fueron clave para la vacuna contra el virus del papiloma humano. Esta historia tiene una sombra. Henrietta murió en octubre de 1951, a los 31 años. Nunca supo que le habían extraído células. Su familia vivió décadas en la pobreza, sin seguro médico, sin enterarse de que el legado biológico de su madre circulaba por laboratorios de todo el mundo, generando descubrimientos, premios y ganancias millonarias de las que ellos nunca vieron un centavo. Su caso, atravesado por el racismo y la desigualdad de la época, abrió uno de los debates éticos más importantes de la medicina moderna. ¿A quién pertenecen las células de tu cuerpo una vez que salen de ti? ¿Puede la ciencia avanzar a costa de la dignidad de una persona? En 2021, la Organización Mundial de la Salud le otorgó a Henrietta un reconocimiento póstumo. Su hijo Lawrence, de 87 años, lo recibió rodeado de nietos y bisnietos. Henrietta no eligió ser inmortal, pero sus células, sin pedirle permiso, decidieron no morir. Y al hacerlo, le regalaron al mundo una herramienta que ha salvado millones de vidas. Su historia nos recuerda que detrás de cada gran avance científico siempre hay una persona y que la ciencia sin ética es una ciencia incompleta. Un guión de Leonardo Santiago con información

0: Nada más y nada menos que en el Zócalo de la Ciudad de México durante la ceremonia del Grito de Independencia.
1: Hoy concluyó México Canta 2, el concurso binacional que reunió a jóvenes de México y Estados Unidos para impulsar nuevas voces y nuevas narrativas dentro de la música regional mexicana. La convocatoria estuvo dirigida a jóvenes de entre 18 y 29 años y buscó que la música hablara de amor, desamor, identidad, diversidad, superación y orgullo por nuestras raíces mexicanas. México Canta 2 forma parte de la Estrategia Integral de Atención a las Causas y plantea a la cultura y a la música como herramientas para abrir oportunidades a las juventudes, fortalecer su talento y cambiar las narrativas tradicionales de la música. En esta segunda edición se registraron 16.289 jóvenes de México y Estados Unidos. De ellos fueron seleccionados 14 semifinalistas, 7 representantes de cada país. Después de las semifinales, 2 participantes más avanzaron a la siguiente etapa mediante la votación del público. Y hoy, en la gran final, el público eligió quiénes serían los ganadores de esta segunda edición. Más allá del concurso, se abrirá camino a una nueva generación de artistas. Muy pronto, en la hora nacional, los ganadores de México Canta 2.

0: Existen acciones que buscan atender de manera integral las necesidades de las personas y generar condiciones que favorezcan su bienestar y desarrollo. Porque transformar la realidad del país implica ir al origen de las problemáticas, fortalecer a las comunidades y abrir oportunidades para todas y todos.
1: En nuestra siguiente cápsula conoceremos algunos avances de la estrategia Atención a las Causas en distintas comunidades del país.
2: Es una institución estratégica del Estado mexicano, responsable de la gobernabilidad, la conducción de la política interior y la relación con los distintos órdenes de gobierno. Con diálogo y concertación, nunca con la fuerza, acercamos a las partes en conflicto para atender demandas sociales. Mantenemos el pleno respeto y la defensa de los derechos humanos. Además, el Gobierno de México avanza en una tarea fundamental: reconocer violaciones a los derechos humanos, atender a las víctimas y construir condiciones para garantizar su reparación con verdad y justicia, como ocurrió con los acuerdos en Cananea y los avances en Guerra Sucia. Asimismo, apoyamos a los habitantes de la montaña alta y baja de Guerrero, Chiapas, Chihuahua y Oaxaca para su retorno seguro en los casos de desplazamiento. México es una nación que defiende la movilidad humana, regular, ordenada y segura. En 2 años, hemos atendido el ingreso de más de 86 millones de visitantes extranjeros mediante el Instituto Nacional de Migración. Y para el retorno seguro y digno de connacionales provenientes de Estados Unidos, tenemos la estrategia México te abraza. En tanto, en el marco de la Estrategia Nacional de Seguridad, mediante el eje de atención a las causas que generan la violencia, atendemos la desigualdad, la exclusión y la discriminación. Recorremos casa por casa para llevar a las comunidades programas de bienestar, salud, educación, deporte, cultura, trámites y servicios. Organizamos ferias de paz, el Tianguis del Bienestar y la campaña Sí al Desarme, Sí a la Paz. Y para alejar a los jóvenes de la delincuencia y las adicciones, coordinamos Jóvenes Transformando México. Con todas estas acciones, la Secretaría de Gobernación coloca los derechos y el bienestar de las personas en el centro de la

0: política interior del país.
1: Conspiradoras, espías, combatientes, cuidadoras, todas ellas valientes mujeres que desde distintas trincheras y de distintas formas lucharon por la independencia de México. Conspiradoras. Mujeres que arriesgaron su posición social y participaron en conspiraciones contra el régimen español, que tejieron redes de apoyo a los insurgentes, reunieron dinero, uniformes y armas. Mujeres que expresaron sus opiniones políticas propias en tertulias y en las calles, que difundieron escritos clandestinos e intentaron convencer a los soldados realistas de desertar. Cuidadoras. Mujeres que se fueron con sus familias completas a engrosar los ejércitos insurgentes, donde se encargaron de alimentar y cuidar a los enfermos y heridos. Algunas vieron morir a sus esposos e hijos mayores en los combates y a sus hijos e hijas pequeños por enfermedades o agotamiento. Espías. Mujeres que espiaban los movimientos realistas y pasaban la información a los líderes insurgentes. Entregaban cartas o armamento de un lugar a otro, obstruían caminos y servían de guías de las partidas rebeldes. Combatientes. Mujeres que en situaciones desesperadas se convirtieron en combatientes encargadas de defender posiciones, de enfriar los cañones o liberar a sus familiares. Aunque fueron pocas, algunas incluso llegaron a comandar destacamentos insurgentes. Los virreyes y los comandantes castigaron la rebelión política de las mujeres, pero también la transgresión moral, por realizar actividades que no se consideraban propias de su sexo. Las mujeres sufrieron detenciones arbitrarias, la reclusión en casas de recogida, que funcionaban como cárceles, el rapto para ser utilizadas como moneda de cambio, la tortura para delatar a sus cómplices y la ejecución a través del fusilamiento, la decapitación y la exposición de los cuerpos a modo de escarmiento. Fueron tantas las mujeres que apoyaron la lucha que en 1817 un comandante realista escribió al virrey que por sus rumbos no había una mujer que no fuera una verdadera insurgenta. Sin la valentía y el sacrificio de todas esas mujeres, el anhelo de un México independiente no se habría hecho realidad en 1821.
2: Cuando hablamos de la independencia, solemos recordar nombres como Miguel Hidalgo, José María Morelos o Vicente Guerrero. Pero aquella lucha tuvo protagonistas mujeres que arriesgaron su libertad, su patrimonio e incluso su vida. La historia de México también se escribió con voz de mujer.
3: Fueron conspiradoras, espías, combatientes, mensajeras y cuidadoras. Mujeres que participaron activamente en el movimiento insurgente y que durante mucho tiempo no ocuparon el lugar que merecían en nuestra memoria histórica. Hoy recuperaremos sus historias y comenzamos con una figura fundamental. Ella es Josefa Ortiz Téllez Girón, conocida como La Corregidora.
4: María Josefa Crescencia Ortiz Téllez Girón fue una mujer de convicciones propias que luchó por forjar una nación justa, libre e igualitaria. Nació el 19 de abril de 1773 en una familia criolla y quedó huérfana muy joven. Estudió en el Colegio de las Vizcaínas, una de las pocas instituciones enfocadas en la instrucción de mujeres. En 1793 contrajo matrimonio con el abogado Miguel Domínguez, con quien tuvo 14 hijos. En 1802, Miguel Domínguez fue nombrado corregidor de Querétaro. Allí, Josefa se ganó la simpatía de la comunidad criolla, de los indios y de los mestizos mediante obras de caridad y protección a favor de los pobres y los desvalidos, de las viudas y de los huérfanos. La invasión napoleónica a España en 1808 provocó una crisis política que alcanzó al continente americano. En Nueva España comenzaron a formarse grupos de criollos que querían la autonomía rechazaban el mal gobierno y exigían el respeto a la soberanía del pueblo. En Querétaro, Josefa Ortiz organizó en su casa veladas literarias, cuyo verdadero objetivo era construir un plan de insurrección. A ellas concurrieron personajes como el párroco Miguel Hidalgo, los capitanes de milicias Ignacio Allende y Juan Aldama, los hermanos Epigmenio y Emeterio González. Josefa no solo ofreció el espacio para realizar las reuniones, también participó activamente informando cualquier noticia y haciendo llegar de manera segura comunicados y correos entre los conjurados. Descubierta la conspiración, Josefa lo informó a Allende, quien se encontraba en San Miguel el Grande. Ella fue aprehendida el 15 de septiembre, al mismo tiempo que estaba por iniciar en el pueblo de Dolores, Guanajuato, la lucha encabezada por Miguel Hidalgo. Josefa pronto fue liberada y continuó en contacto con los insurrectos, brindando apoyo a la causa. Sin embargo, las autoridades sabían de su simpatía con la insurgencia, por lo que, acusada de sediciosa, fue aprehendida nuevamente en 1813, con su última hija en brazos y trasladada al convento de Santa Teresa, en la Ciudad de México. Durante su reclusión, escribió al virrey:
5: ignoro cuáles sean mis delitos que han merecido semejante castigo. Yo estoy bien segura de que serán los que hayan forjado mis enemigos, enemigos de la paz.
4: Estuvo recluida hasta junio de 1817. Tras la consumación de la independencia y el ascenso de Agustín de Iturbide como emperador de México, Josefa rechazó formar parte de la corte imperial, por considerar que contradecía sus principios. Una vez instaurada la república, doña Josefa mantuvo cercanía con los principales actores políticos y rechazó recibir alguna recompensa por su papel en la lucha por la independencia. Josefa Ortiz, forjadora de una conciencia libertaria contra la opresión, a favor de la formación de un gobierno representativo y justo, murió el 2 de marzo de 1829.
2: Leona Vicario fue una mujer que convirtió sus recursos, sus contactos y su convicción en herramientas para apoyar la causa insurgente. Demostró que la libertad también se defiende con inteligencia, decisión y valentía.
3: Colaboró como informante para transmitir mensajes y apoyar a quienes lucharon por la independencia. Vamos a conocer más de su historia.
4: María de la Soledad Leona Camila Vicario Fernández de San Salvador, conocida como Leona Vicario, nació el 10 de abril de 1789. Fue hija de uno de los matrimonios más ricos de la Nueva España, lo que le permitió tener acceso a una educación amplia, que más tarde puso al servicio de la lucha de independencia, usando los nombres de los personajes de libros que leyó para crear un código secreto y mandar mensajes cifrados. A los 18 años quedó huérfana y bajo la tutela de su tío Agustín Pomposo, un reconocido abogado de la época. A pesar del cariño familiar que había entre ellos, tuvieron posturas políticas antagónicas. Leona apoyó el proyecto autonomista criollo y la insurgencia independentista, mientras que Agustín fue un fiel defensor de la monarquía española. Leona se incorporó a la agrupación secreta Los Guadalupes, que se formó cuando en 1808 el incipiente movimiento de criollos que buscaba la autonomía de la Nueva España fue duramente reprimido. Aprovechando su posición de clase, colaboró como espía y correo para que las ideas de libertad y autonomía circularan entre las clases criollas. Tras el llamado de Miguel Hidalgo en 1810, Leona Vicario aportó recursos propios, tanto para la lucha armada como para la edición de periódicos que defendían la libertad y la participación de las mujeres. También apoyó económicamente a las familias de los insurgentes apresados. En 1813, Leona fue detenida y recluida en el convento de Belén en la Ciudad de México. Durante sus juicios, no delató a ninguno de sus compañeros, a pesar de las presiones y la incautación de sus bienes. Su lealtad al movimiento y valor en esos interrogatorios protegieron a decenas de personas. Tras un audaz escape, Leona llegó a Oaxaca, en donde se incorporó a la insurgencia de Morelos y se casó con Andrés Quintana Roo,
6: pero el movimiento de Morelos se fue resquebrajando y Leona tuvo que huir con Quintana Roo durante años. En enero de 1817, Leona tuvo que dar a luz a su primogénita Genoveva en una cueva de Achipixtla. Aprovechando su vulnerabilidad por los cuidados maternos, Leona y Andrés fueron traicionados y apresados. Estuvieron detenidos hasta 1821, que se consumó la independencia. En 1831, Lucas Alamán, el futuro líder del Partido Conservador, quiso denostar la participación de Leona Vicario en la independencia, calificándola de heroísmo romancesco y afirmando que ella se había incorporado a la insurgencia solo para seguir a su esposo Andrés Quintana Roo. Leona Vicario escribió una aguda y contundente respuesta en defensa de la autonomía política de las mujeres.
7: Confiese usted, señor Alamán, que no solo el amor es el móvil de las acciones de las mujeres, que ellas son capaces de todos los entusiasmos y que los deseos de la gloria y la libertad de la patria no les son unos sentimientos extraños. En todas las naciones del mundo ha sido apreciado el patriotismo de las mujeres. ¿Qué tiene de extraño ni ridículo el que una mujer ame a su patria y le preste los servicios que pueda, para que a estos se les dé por burla el título de heroísmo romancesco?
2: Este 15 de septiembre los mexicanos nos reunimos alrededor de nuestra historia. Han pasado 216 años desde que inició la lucha de independencia y desde entonces nuestro país ha atravesado por profundos cambios y transformaciones.
3: Conmemorar esta fecha no significa solamente recordar el pasado, también implica mirar nuestra reconstrucción histórica y valorar nuestra libertad.
2: Al hablar de independencia vienen a la memoria nombres como Miguel Hidalgo, José María Morelos, Josefa Ortiz y Leona Vicario. Sin embargo, aquel movimiento fue mucho más amplio.
3: Miles de mujeres y hombres participaron de distintas maneras en un proceso que transformó para siempre la historia de lo que entonces era la Nueva España.
2: Todo comenzó en la madrugada del 16 de septiembre de 1810, cuando Miguel Hidalgo llamó a levantarse contra el dominio español. Pero con el paso del tiempo, la noche del 15 se convirtió en una de las grandes tradiciones cívicas de nuestro país.
3: Lejos de resolverse rápidamente, el conflicto se prolongó durante 11 años con distintas etapas, enfrentamientos y protagonistas.

0: Hidalgo fue capturado y fusilado en 1811 y posteriormente José María Morelos y Pavón asumió un papel central en el movimiento.
1: En 1813 convocó al Congreso de Chilpancingo, donde presentó Sentimientos de la Nación, un documento fundamental para pensar el proyecto de una nación independiente.
0: Los años siguientes estuvieron marcados por nuevos enfrentamientos y por la resistencia de distintos grupos insurgentes. Finalmente, en 1821, 11 años después del levantamiento inicial, se concretó la consumación de la independencia. El 27 de septiembre de ese año, el ejército trigarante entró a la Ciudad de México y llegó a su fin el dominio español.
1: Pero conseguir la independencia solo fue el inicio. Había que organizar un nuevo gobierno, crear instituciones, establecer leyes, enfrentar una situación económica muy complicada y, sobre todo, comenzar a definir qué significaba ser una nación independiente.
0: Por eso, cuando este 15 de septiembre escuchemos un Viva México, estamos recordando un proceso que permitió construir un país independiente, pero también una historia que nos recuerda que la libertad requiere del cuidado, participación y responsabilidad de cada generación.
1: Si hablamos de identidad mexicana, hay una palabra que inmediatamente nos lleva a la música. Mariachi. Sus instrumentos, sus voces y sus interpretaciones forman parte del paisaje sonoro de México.
0: En la siguiente cápsula vamos a conocer los elementos musicales que caracterizan este género y parte de la historia de una expresión cultural que se convirtió en uno de los grandes símbolos de México.

0: del pueblo.
1: Nada más melódico y alegre que la música del mariachi. Sus orígenes se remontan al pueblo de Cocula en el estado de Jalisco. Algunas fuentes dicen que su nombre se debe a la palabra mariachi, que significa boda en francés. Otra teoría es que proviene del nombre de María, por los festejos patronales de la Virgen. En la época del Porfiriato, esta música se consideraba popular. Fue hasta la Revolución Mexicana que la música mariachi se extendió por todo el territorio nacional. En 1930 fue el mariachi de Cirilo Marmolejo el que introdujo el traje de charro y el sonido de la trompeta.
2: La música del mariachi es producto del mestizaje de ritmos de varias culturas. Es una fusión de sonidos huicháricas, purépechas, guaguas y afromestizos. La fusión sonora de guitarras, violines, caracolas, teponastlis, flautas de carrizo y otros instrumentos indígenas es la chispa que ocasionó el nacimiento de un nuevo género, el mariachi.
1: El apogeo llegó durante la campaña presidencial de Lázaro Cárdenas, quien llevó de gira por todo el país al mariachi Vargas de Tecatitlán. En los siguientes años, la época de oro del cine mexicano popularizó este género. Actualmente su alcance es mundial. De hecho, en 2011 la UNESCO lo declaró como Patrimonio Cultural Inmaterial de la Humanidad. El mariachi integra en su repertorio canciones rancheras, corridos, huapangos y sones jarochos, es decir, música tradicional y regional mexicana. Su origen mexicano nos hace sentirnos orgullosos.

0: Voz del Pueblo.
1: Ya llegaron las fiestas patrias y también las ganas de celebrar a México. Aquí van algunas opciones para disfrutar el grito de independencia.
2: En la Ciudad de México, el Zócalo será nuevamente uno de los puntos principales de la celebración del 15 de septiembre. Contará con los finalistas del concurso México Canta 2.
1: También hay opciones culturales. En el Museo de Historia Natural y Cultura Ambiental puedes participar en el taller Ornitología Sagrada, dedicado a conocer el significado de las aves en las culturas del México antiguo. La entrada es libre.
2: También puedes darte una vuelta por el Palacio de Bellas Artes, donde se presenta el Ballet Folclórico de México de Amalia Hernández. Una muy buena opción para celebrar nuestras tradiciones a través de la música y la danza.
1: Y cerramos con una invitación para quienes disfrutan de la fotografía.
2: Para conocer más sobre esta propuesta y saber dónde visitarla, vamos a platicar con sus organizadores.
1: Hoy vamos a hablar sobre Fotoseptiembre y particularmente sobre algunas de las actividades que hay dentro de su temática, que es naturalezas no humanas. Bienvenidos a la Hora Nacional. Si nos pueden ayudar, por favor, diciendo sus nombres y a qué se dedican en todo este evento fotográfico.
3: Yo soy Petrushka, formo parte del Festival Tragaluz. Soy la directora de imagen, de diseño. Es toda la cara del festival.
4: Y yo soy Jesús Cornejo, soy director general del Festival Tragaluz. Juntos estamos ahora presentando y estamos aquí porque a través del Festival Tragaluz recibimos una invitación del Centro de la Imagen, que organiza cada dos años el Festival Fotoseptiembre, un gran festival que sucede alrededor de todo el país. Tiene como invitado siempre un país y un estado invitado. En esta ocasión nosotros, como festival, fuimos el estado invitado de Michoacán. Con esta gran colaboración que estamos justo inaugurando el día de hoy, estamos muy felices. Venimos de ahí, pues se presentó una exposición colectiva de fotografía contemporánea michoacana. Básicamente es una muestra de 17 proyectos fotográficos de artistas, tanto de la fotografía, del video, del cine, de la instalación, incluso también inteligencia artificial, en donde se tratan temáticas que van más allá, básicamente sobre las naturalezas no humanas, sobre el tema de la ficción, sobre los territorios, sobre las experiencias propias, y sobre todo lo más importante es mostrar nosotros como festival michoacano y como artistas michoacanos, un panorama en el cual Michoacán cuenta otro tipo de historias. Cuenta historias creativas, cuenta proyectos que están al alcance desde local, estatal, nacional e internacional.
3: Esta es la cuarta emisión del festival y hemos llevado justo el origen, un poco el tema del agua y ahora dijimos era el fuego, ¿no? Lo que representa el tema del ritual en Michoacán también, ¿no? O sea, toda la comunidad purépecha, o sea, todo termina en el año del fuego, o sea, hay una representación muy contundente hacia el fuego y también a manera cromática. O sea, si te fijas, el Día de Muertos, el cempasúchil, la monarca, o sea, todo lo que tiene que ver mucho con la identidad michoacana viene de este color muy cálido y este color muy en referencia al fuego.
1: ¿Hasta cuándo, y recuérdenos, en dónde podemos ver estas fotografías?
3: El festival se va a llevar a cabo en Michoacán, pero ahorita justamente esta exposición, la de los futuros abiertos, que está en el centro de la imagen dentro del marco de Fotoseptiembre, se inauguró el 10 de septiembre y va a estar hasta febrero.
4: En la plaza de la ciudad, en el mero centro de la Ciudad de México.
1: Buenísimo.
5: ¿Redes sociales?
4: Es @festivaltragaluz, nos encuentran en Instagram, en Facebook también encuentran como Festival Tragaluz y en la página como festivaltragaluz.com. Los invitamos a que nos visiten porque tenemos una actividad muy llena desde septiembre hasta noviembre, básicamente el 31 de octubre, con 25 actividades desde talleres, exposiciones, recorridos fotográficos, viajes, revisiones de portafolios, diálogos, básicamente que es como, ahora que comentas esto, Cha, yo siempre pienso como michoacano que si cualquier persona quiere practicar cualquier tipo de género fotográfico en México, tienen que ir a Michoacán. Ahora van a encontrar.
3: Ahí está.
4: Todo, lo que necesiten.
2: Perfecto, Chucho. Pues muchísimas gracias.
4: Gracias.
2: Petrushka, muchísimas gracias. Les agradecemos mucho su visita. Pues habrá que ir, ¿no? A ver al hermosísimo estado de Michoacán fotografiado.
4: Exactamente. Y mientras tanto, en el Centro de la Imagen pueden visitar un pedacito de Michoacán.
2: Exactamente. Muchísimas gracias. Y así llegamos al final de nuestra Chilanguía por esta semana, pero el próximo domingo les tendremos más información cultural.

0: Aunque no existe un texto oficial del discurso que Miguel Hidalgo pronunció el 16 de septiembre, se sabe que fue un llamado a la emancipación, a la libertad de los mexicanos y a la soberanía de nuestro pueblo como un derecho que todos tenemos.
1: Que estas palabras nos recuerden que la libertad no es solo una página de nuestra historia, sino una herencia que se construye y se defiende todos los días. Hacemos una pausa aquí en La Hora Nacional y volvemos en unos minutos.
0: Antes de irnos, enviamos saludos para Cecilio Godínez, allá en Dolores Hidalgo, Guanajuato, precisamente la cuna de la independencia. También para Verónica Muñoz Centeno y Gerardo Domínguez.
1: Un saludo muy especial para José Manuel Esquivel Alcalá en Zacatecas. Y también mandamos abrazos a Alicia BFG, Carolina Corona Villarreal, Areli Nájera, Rafael Vázquez Castro y Sergio Puga.
0: Gracias por acompañarnos cada semana. Recuerden que nos encuentran como La Hora Nacional Oficial en YouTube, Facebook, Instagram, TikTok, X, Spotify y el número 5534-834239. Pueden enviarnos un correo electrónico a lahoranacional@segov.gob.mx.
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3: Bienvenidos a este recorrido a través de nuestro estado, sus municipios y su gente.
2: Nos complace mucho que hoy nos acompañe porque usted y su familia son la parte más importante de este programa.
3: A nombre del gobierno de Coahuila le damos la bienvenida a Melissa Cardona
2: y Víctor Antero Flores.
3: Así comenzamos en Coahuila en la Hora Nacional.
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0: Al toro lo encontramos en las antiguas culturas del Mediterráneo, asociado con rituales, mitos y poder.
1: En la antigua Creta, hombres y mujeres ya saltaban sobre toros. Después, en Roma, el toro estuvo presente en espectáculos.
0: Fue en España donde esa tradición adquirió las características que terminarían dando origen a la tauromaquia.
1: Durante la Edad Media, los toros formaban parte de fiestas y celebraciones. La nobleza practicaba el toreo a caballo utilizando lanzas.
0: También había hombres a pie, encargados de distraer al toro.
1: Poco a poco el toreo a pie fue adquiriendo mayor importancia.
0: Durante los siglos XVIII y XIX terminó de consolidarse la corrida moderna, con sus toreros, cuadrillas, ganaderías, suertes y reglas.
1: En México, la tradición histórica sitúa en 1526 la primera corrida de toros celebrada en la Nueva España, apenas 5 años después de la caída de Tenochtitlán.
0: Esta actividad se incorporó rápidamente a la vida de la Nueva España.
1: Con el tiempo, México desarrolló sus propias ganaderías y sus propios toreros.
0: El torero llegó a convertirse en una figura admirada. Uno de ellos fue el saltillense Fermín Espinosa Armillita Chico.
1: En los primeros años de Saltillo, los festejos taurinos se realizaban en la Plaza de Armas y corrales particulares.
0: En San Buenaventura existen referencias de corridas de toros desde 1785.
1: Las plazas eran espacios de reunión. Ahí se encontraban las familias, políticos, periodistas, aficionados y curiosos.
0: Saltillo llegó a tener diferentes plazas a lo largo de su historia.
1: Entre ellas estuvieron la Plaza Tlaxcala, documentada desde mediados del siglo XIX, la Plaza Guadalupe, de finales de ese mismo siglo, y posteriormente la Plaza Armillita, inaugurada en 1949.
0: En 1976 apareció el cortijo Alberto Rodríguez en Lomas de Lourdes.
1: Y en 1985 ocurrió algo muy particular. En las faldas de la Sierra de Zapalinamé se construyó una plaza de toros propiedad de José Luis Salas Cárdenas.
0: La plaza quedó terminada, pero nunca fue inaugurada y quedó en el abandono. Saltillo tendría después otra gran plaza, la Fermín Espinosa Armillita, inaugurada en 1992.
1: Torreón también desarrolló una importante tradición taurina. Tuvo la Plaza de Toros Torreón, uno de los principales cosos de la región.
0: Y en 2008 se inauguró el Coliseo Centenario, un moderno recinto para espectáculos, y también tuvo actividad taurina.
1: Monclova, San Buenaventura y otras poblaciones de Coahuila también tuvieron sus propios espacios taurinos.
0: En algún momento Coahuila llegó a tener alrededor de 20 plazas de toros.
1: La oposición de las corridas es muy antigua. Desde siglos atrás, hubo críticas de carácter religioso y moral contra ellas. En los siglos XVIII y XIX, ya había una sensibilidad hacia el sufrimiento de los animales.
0: En México, en 1916, durante el gobierno de Venustiano Carranza, las corridas de toros fueron prohibidas, aunque posteriormente regresaron.
1: Durante el siglo XX, los movimientos de protección animal fueron adquiriendo nuevas dimensiones.
0: En 2015 se prohibieron las corridas de toros en el estado de Coahuila.
1: El Coliseo Centenario de Torreón continuó funcionando como recinto para diferentes tipos de espectáculos.
0: La Plaza Fermín Espinosa Armillita de Saltillo finalmente fue demolida en 2025.
1: Hoy podemos estar de acuerdo o en desacuerdo con la tauromaquia.
0: Pero la historia no puede construirse solo con aquello que aprobamos.
1: Durante más de 2 siglos, la fiesta de los toros formó parte de la vida de Coahuila. De ello dependían muchas familias. La tauromaquia terminó en Coahuila, pero no debemos olvidar que existió.
0: Porque recordar una tradición no significa necesariamente defenderla.
1: Significa reconocer también que forma parte de nuestra historia.
0: Si se quiere defender u oponerse a algo, hay que conocerlo.
1: Y para conocer más sobre el tema de los toros, pueden visitar el Museo de la Cultura Taurina en Saltillo.

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0: Cuenta la tradición que, cuando fundían las campanas de la Capilla del Santo Cristo en Saltillo, los habitantes comenzaron a arrojar monedas y objetos de plata para contribuir con la obra. Y entonces apareció doña Josefa Báez Treviño y entregó sus propias joyas y barras de oro y plata para que fueran fundidas junto con el metal de las campanas.
1: Detrás de esta leyenda sí existió una mujer perfectamente documentada, Josefa Báez Treviño.
0: Una mujer que en el Saltillo del siglo XVIII destacó por su capacidad para administrar grandes caudales de dinero.
1: Josefa era bisnieta de Don Santos Rojo, comerciante español y uno de los fundadores de la villa de Santiago del Saltillo.
0: Y Josefa heredó, además de un patrimonio, una posición que le permitió intervenir en los asuntos de su comunidad.
1: Cuando quedó viuda, recibió una enorme herencia y comenzó una etapa que la convertiría en una de las mujeres más notables de la ciudad.
0: En 1743 fundó la Cofradía del Santo Cristo y fue su primera mayordoma. Durante 20 años estuvo reuniendo y administrando sus recursos.
1: Pero la cofradía también presta dinero y recibe intereses. Así, el capital podía seguir produciendo recursos para la capilla.
0: Josefa sabía administrar ese dinero y también sabía defenderlo.
1: Y en 1756 tuvo que reclamar judicialmente una deuda de 3.300 pesos. Aquello era muchísimo dinero.
0: Aquella mujer religiosa también sabía enfrentarse a sus deudores, administrar propiedades y proteger los intereses económicos de una institución.
1: Y su participación no terminó ahí. También destinó recursos para mejorar y alinear el antiguo callejón de Santos Rojo.
0: Pero su gran proyecto sería darle al Santo Cristo una casa digna.
1: La imagen del Santo Cristo había pertenecido a la familia de Santos Rojo y tenía una pequeña ermita, la Capilla de las Ánimas.
0: Pero los saltillenses querían un templo digno para aquella imagen.
1: La construcción de la Capilla del Santo Cristo comenzó en 1745.
0: Y entre los bienes estaba la fortuna de Josefa Báez Treviño.
1: Y también la aportación de los mineros de Villaldama, Nuevo León.
0: Y así, piedra sobre piedra, donación tras donación, fue levantándose la capilla que conocemos hoy en Saltillo.
1: Josefa aportó dinero y administró los recursos destinados al Santo Cristo.
0: Cuando terminó la construcción, parte de los recursos sobrantes fueron destinados a una capellanía.
1: Doña Josefa Báez Treviño fue una mujer de fe,

0: 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Coahuila está lleno de talento. En cada municipio, en cada ciudad. Y aquí los escuchamos. En la discoteca. Fue en San Buenaventura donde nació uno de los huapangos más representativos de nuestra región, el huapango de San Buenaventura.
1: Su historia se remonta a principios del siglo XX y está ligada al músico sanbonense Pablo Cifuentes Bueno.
0: Pablo Cifuentes era músico y también carpintero. Formó parte, junto con sus hermanos Maximiano y José, de una agrupación conocida como la Orquesta de los Hermanos Cifuentes.
1: Cuenta la tradición que alrededor de 1900, los músicos regresaban de una boda en la hacienda de San Blas cuando se averió una rueda de la carreta. Mientras reparaban el desperfecto, Pablo comenzó a tararear una melodía al ritmo de los golpes del martillo.
0: A sus compañeros les gustó la melodía y comenzaron a escribirla en sus partituras. Después, la llevaron a las tertulias que se realizaban en el kiosco de San Buenaventura. Así habría nacido el huapango de San Buenaventura.
1: Existe también otra versión, conservada por la familia Cifuentes, según la cual Pablo despertó de una siesta con la melodía en la cabeza y comenzó a escribirla.
0: Sea cual sea el momento exacto de su creación, lo cierto es que la pieza echó raíces en San Buenaventura y pasó de generación en generación como parte de la identidad musical de la comunidad.
1: Escuchemos entonces esta pieza, cuyo autor se atribuye a Pablo Cifuentes Bueno y cuya melodía continúa formando parte de la memoria musical de San Buenaventura.
0: Este es el huapango de San Buenaventura, interpretado por el grupo Taquinca.

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0: Saltillo tiene una historia llena de episodios que parecen inventados.
1: Hoy escucharemos otras caras de Saltillo, las verdaderamente extraordinarias.
0: En 1847, durante la guerra entre México y Estados Unidos, Saltillo fue ocupado por las tropas estadounidenses.
1: Fue cuando se tomó la primera fotografía en la ciudad. Se trata de la entrada del general estadounidense Johnny Wool a Saltillo.
0: Muchos historiadores han afirmado que estas imágenes son las primeras fotografías de guerra tomadas en el mundo.
1: En 1898, se realizó una lucha entre un león africano y un toro de lidia en la Alameda. Los animales fueron colocados dentro de una enorme jaula de hierro sin poner en peligro al público.
0: Y pues sí, el ayuntamiento autorizó el espectáculo. Y según las crónicas, el vencedor fue el león.
1: El edificio que actualmente alberga el Archivo Municipal de Saltillo fue construido como una estación ferroviaria.
0: Pero nunca llegó a funcionar en ese rubro. Fue hospital y escuela antes de albergar al Archivo Histórico de la ciudad. Entre los años 70 y 80, Adrián Rodríguez García se autoproclamó presidente de México. Se hacía llamar economista non y decía ser fundador y rector de la Universidad Universo.
1: También bautizó a Saltillo como Ciudad Lux y soñaba formar ciudadanos de estatura universo.
0: Se hacía llamar economista non y decía ser fundador y rector de la Universidad Universo. Adrián hablaba de un banco público. Promovía que la gente aportara monedas para crear un fondo destinado a los pobres. Llegó a vestirse con frac y portar una banda presidencial. Adrián murió en 1984 y una placa lo recuerda como filósofo y artista vagabundo. Y en lo que concierne a las mujeres,
1: en una nota periodística del 18 de julio de 1977, se reconoce a María Teresa Martínez y Fuentes como quien habría sido la primera mujer chofer de Saltillo.
0: La joven de 23 años requería trabajo para seguir pagando sus estudios y encontró cabida entre los operadores de ruta urbana.
1: María Teresa Martínez y Fuentes fue la primera mujer en Saltillo que ejerció profesionalmente como conductora.
0: Y terminamos con algo que hoy damos completamente por sentado: nuestras calles.
1: Se afirma que Saltillo fue una de las primeras ciudades de México en contar con calles pavimentadas con asfalto, alrededor de 1920.
0: Las primeras capas de asfalto fueron colocadas en las calles que rodeaban la catedral.
1: El pavimento significaba modernidad, menos polvo, mejores condiciones para los vehículos y una nueva imagen urbana.
0: Como escucharon, Saltillo es una ciudad que está hecha de historias.
1: Y también una ciudad con mucha historia.
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0: boscosos taurinos, vestigios de antiguos combates gladiatorios.
1: A veces guardan algo más que simples historias de gloriosas corridas.
0: La sangre derramada en la arena abre portales.
1: Y los matadores, y hasta el mismo público, ya no se enfrentan a un simple toro, sino a fuerzas desconocidas.
0: Ponga mucha atención a lo que esta noche va a escuchar, porque la gente dice, la gente cuenta que esto en verdad ocurrió. Esta es la leyenda de la Plaza del Olvido, en voz de Eduardo Bielma.
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0: las afueras de Saltillo, justo donde las faldas de la Sierra de Zapalinamé mueren en el municipio de Arteaga, se alza una estructura en ruinas que los lugareños evitan nombrar. Los ancianos la conocen simplemente como la Plaza del Olvido. Se construyó en los años 80, con la promesa de traer música, fiesta y prosperidad a la región. Sin embargo, su tarde de inauguración se convirtió en una pesadilla eterna. Era el 15 de agosto, día de la Asunción. El sol caía como plomo derretido sobre la arena. Las gradas estaban abarrotadas de familias, niños con globos y hombres entusiasmados. El cartel prometía un evento histórico con el torero más famoso de la región, Don Julián, apodado El Ciego, debido a una vieja cornada en uno de sus ojos, aunque poseía una precisión quirúrgica para clavar el estoque. Los primeros tres toros salieron bravos pero predecibles. La banda tocaba con fuerza y el público coreaba los primeros ole. Entonces, las pesadas puertas del toril se abrieron para dejar salir al cuarto animal de la tarde. En los papeles aparecía registrado bajo el nombre de Satán. Era un ejemplar imponente, negro como la noche sin luna, armado con cuernos largos y curvos que brillaban igual que la obsidiana. A diferencia de los otros animales, Satán no corrió desbocado. Avanzó con una lentitud calculada, girando la cabeza hacia las gradas como si buscara un rostro en específico. Y un silencio sepulcral apagó a la multitud. Incluso la banda dejó de tocar. Don Julián saltó al ruedo, intentando recuperar el control y agitando su capote rojo. El toro ni siquiera parpadeó. Se limitó a mirarlo fijamente. Sus ojos no reflejaban el instinto de una bestia. Eran ojos rojos, viejos, cargados de una inteligencia humana y fría. Un escalofrío recorrió la espalda del torero.
1: Ven, vente.
0: Con la voz quebrada por el nerviosismo, el animal dio tres pasos pesados. De su hocico no brotaba el vapor del cansancio, sino un humo negro y denso que se disolvía en el aire. Entonces, lanzó un bramido tan grave y profundo que hizo vibrar los cimientos de concreto. Los presentes juraron escuchar palabras ocultas en el eco.
2: Devuélveme lo que me ganaste.
0: Herido en su orgullo, el torero cargó con la muleta. Satán esquivó el golpe con una agilidad sobrenatural y en un parpadeo hundió sus cuernos en el muslo del hombre, levantándolo en el aire como si fuera un muñeco de trapo. La sangre salpicó la arena en un arco brillante. Los peones corrieron al rescate con los capotes en alto, pero el toro los ignoró. Su mirada se clavó directamente en el palco principal, donde estaba sentado don Ramiro Salazar, el ganadero del animal. Salazar era un terrateniente cruel, de quien se rumoraba que había construido su fortuna vendiendo almas. Satán comenzó a correr en círculos perfectos, a una velocidad imposible. La arena se levantó en remolinos y el cielo se oscureció por completo. A pesar de ser pleno día, las luces parpadearon y se apagaron. En el ruedo, el toro se detuvo sobre el cuerpo herido de Julián. Bajó la cabeza y, combinando decenas de voces humanas en su garganta, le susurró al oído:
2: tú mataste a mi hermano, a mi padre y a mi madre. Ahora te mato yo, lentamente.
0: El toro le abrió el vientre sin prisa. Los ayudantes le lanzaron banderillas y varas, pero los castigos caían solos y sus heridas de sangre negra sanaban al instante. De pronto, el animal saltó la barrera y cayó directo en las gradas. Comenzó la matanza. El toro seleccionaba a sus víctimas, aplastaba costillas y estrellaba hombres contra el concreto, ignorando los ruegos de clemencia. A las mujeres y niños los paralizaba con la mirada, obligándolos a susurrar rezos en una lengua antigua y muerta. Mientras tanto, Don Ramón Salazar intentaba escapar por la puerta trasera de su palco y el toro se materializó frente a él desde la nada. Satán lo miró fijamente y exclamó con una voz que retumbó en cada rincón. Vendiste mi linaje entero a Lucifer por dinero y poder. Cada toro que mataste en esta plaza era de mi propia sangre. Hoy cobro la deuda. Horas más tarde, las autoridades encontraron el cuerpo del ganadero sentado en su palco, con los ojos abiertos y una sonrisa desencajada. Le habían arrancado la piel de la cara y estaba perfectamente doblada sobre su regazo, como si fuera un pañuelo de seda. Tras el ataque, el toro regresó al centro de la arena ensangrentada, se echó al suelo y se desvaneció en una nube de azufre. De los más de 2,000 espectadores, murieron cerca de 20. Muchos más perdieron el habla para siempre. Otros enloquecieron viendo siluetas de toros negros en cada sombra. Hoy en día, la Plaza del Olvido sigue en pie. Las maquinarias que intentan demolerla se apagan solas y los trabajadores huyen al escuchar bramidos bajo las gradas vacías. Dicen que si entras al ruedo en una noche de luna llena, el viento silbará entre las maderas podridas y escucharás cascos pesados aproximándose. El toro aparecerá al fondo de la oscuridad, con los ojos como brasas encendidas. No te embestirá, te mirará fijamente y sembrará una pregunta en tu mente. ¿Viniste a matarme o a unirte a los míos? Quienes logran salir de ahí, lo hacen con el cabello completamente blanco y una cornada invisible en el alma que les duele cada 15 de agosto. Porque Satán no buscaba venganza, buscaba terminar la corrida. Y mientras exista un ser humano que disfrute el sufrimiento en la arena, él seguirá esperando en los toriles de la Plaza del Olvido.

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1: Gracias a todas las personas que nos siguen en nuestra página de Facebook, como Eduardo Cisneros, que siempre nos escucha, a la familia Magallanes Acevedo en Ramos Arizpe, Caro Corona en Torreón, Marco Arellano en Parras, Humberto Palomares, Miguel Ramírez, que nos escuchan en todo Coahuila y nos lo hacen saber, ya que nos regalan su like y parte de nuestras publicaciones. Muchísimas gracias.
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1: Melissa Cardona,
0: Víctor Antero Flores y en la producción Eduardo Bielma.
1: Que tenga usted una gran noche de domingo.
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2: Estilo de vida de Jerry Medina. Nos da muchísimo gusto que nos estén acompañando como de noche a noche en este su programa Estilo de Vida. Gracias por estar con nosotros. Estamos más que contentos de saber que nos están acompañando el día de hoy. Y bueno, vamos a hablar de temas que realmente les interesan a ustedes. Vamos a hablar de la ansiedad. Vamos a hablar del estrés. La autoexigencia. ¿Estás bien? ¿O estás funcionando de manera, pues,
3: piloto automático,
2: la verdad podríamos decirlo? Y para eso tenemos a Katy de la Barca. Ella es psicóloga clínica y nos va a decir exactamente de qué estamos hablando. Buenas noches, querida Katy, ¿cómo estás?
3: Pues contenta de estar aquí, de poder tocar estos temas, que el estilo de vida que hoy tenemos la mayoría de las personas que vivimos en ciudades estresantes es que incluyen estrés, incluyen ansiedad, incluyen autoexigencia, comparación, cosas que terminan por lastimar nuestra salud mental si no la sabemos manejar, porque no es que la ansiedad sea mala, no es que el estrés sea malo, ¿no? Hay estrés constructivo, productivo, y ese es buenísimo, es como tener un turbo en tu vida. Entonces, necesitas sacar algo, un proyecto, y tú metes el turbo, sube el estrés y sacas adelante lo que tienes que hacer. Lo que sucede es que ahí se tiene que apagar el estrés. A muchas personas no se les apaga el estrés. Continúan en ese sobrepensamiento por esta autoexigencia o perfeccionismo. Y entonces, ¿qué es lo que sucede? Se vuelve un estrés crónico. Y entonces tu cuerpo empieza a tener como estas dosis de inflamación, de adrenalina, de cortisol, de todas estas hormonas y sustancias que el cuerpo genera. Y entonces te acostumbras a vivir así. Y por eso era un poco esa pregunta. O sea, ¿estás funcionando solamente en piloto automático o de verdad estás bien? ¿O ya te acostumbraste a hacer absolutamente todo en una velocidad de, o sea, veloz? Y realmente no tienes esta pausa, esta quietud, esta serenidad para tocar veces y decir, a ver, ¿cómo está mi cuerpo? ¿Cómo está mi espalda? ¿Cómo estoy yo? Cuando contesté bien, ¿es que de verdad estoy bien? Y entonces, esto es un poquito la invitación de hoy. O sea, revisemos cómo estamos, revisemos ahorita que nos están escuchando, cómo se siente el cuerpo, cómo se siente la respiración, cómo se siente la energía. Si tuviéramos un medidor en el cuerpo, ¿Qué estaría marcando? ¿Qué estaría marcando en nuestro cuerpo este medidor? ¿Estaría marcando que está 10 a tope? ¿Estaría marcando que está bajando? Ahorita que ya nos están poniendo más atención, se nivela un poquito la energía. Y entonces ahí es donde nos damos cuenta. Si mi nivel de estrés funciona bien, subirá, se apaga y regreso a un espacio estable. Pero si no se apaga, si cuando yo me siento a descansar, mi cabeza no para, y empiezo a ver, no, falta ahí, hay que arreglar esto, se está cayendo el mueble, hay que sacarlo. Entonces, no sé descansar. Si cuando yo estoy sentada y me doy una pausa, mi cabeza no para y mi cuerpo no puede entrar en un espacio de calma y serenidad, estamos en problemas. Porque ahí es donde tu estrés ya se volvió crónico y necesitamos aprender a regular el sistema nervioso de otra manera.
2: Oye, pero a ver, ¿cómo empieza este problema? Porque estando en un mundo tan globalizado, digitalizado, con tantas demandas de por parte también de, pues, tanto de la parte laboral como de la parte personal, esas autoexigencias que también tenemos con nosotros mismos de querer ser, porque vemos, pues, las vidas perfectas a través de redes sociales, de otras personas. Todo eso nos va provocando, yo creo que, mucho estrés. A ver, cuéntanos un poquito sobre eso.
3: Fíjate, aquí estás hablando de lo que vemos en las redes sociales. Y esto es bien importante porque nuestros ojos tienen una pantalla hacia el exterior, que es lo que estoy observando. Cuando empiezo a sentir que esta comparación me dice cómo, o sea, ellos están celebrando, están de viaje, cómo le hacen para viajar tanto, como, o sea, entonces mi cabeza empieza a irse a muchos lados. Si yo no me monitoreo, que siempre les digo, imagínense que el cuerpo y el sistema nervioso es como un caballo, tenemos que aprender a montarlo, tenemos que aprender a entender que es el equipo, o yo le digo, es el estuche de nuestro ser. Entonces, si este es el equipo que yo tengo y solo tengo uno, necesito conocerlo y necesito saber cómo funciona. Digo, los ojos hacia afuera tienen la pantalla externa, entonces veo toda esta comparación. Tengo inmediatamente que ver qué sucede en mi mundo interno. Entonces, la observación y la escucha tiene dos direcciones. Tiene que primero escuchar y ver hacia afuera, pero estar tocando base hacia adentro. ¿Qué sucede en mi interior? Empecé a sentir un hormigueo, me subió la temperatura, me sudaron las manos, se aceleró el corazón. Y con esto que está pasando en mi mundo interno, ahí es donde me doy cuenta. Siento insatisfacción, sentí envidia, sentí celos, sentí decepción. O sea, empezar a nombrar, algo importantísimo es tener vocabulario emocional para entender qué me pasa. La gran mayoría de personas decimos bien, mal, y enojado, ¿no? Pero no decimos, siento agotamiento, siento frustración, siento decepción. ¿Por qué, no? Exacto. Entonces, el primer paso es justo, o sea, siento esto acompañado de la sensación de mi cuerpo, y el por qué, como bien lo estás mencionando, es qué está pasando en mi pensamiento, porque somos, o sea, la máquina como funciona este equipo es pienso, siento, actúo o elijo, ¿no? Entonces, cuando yo pienso, lo que siento o se hace más grande o se hace más chico, pero necesito entender por qué estoy haciendo este sentimiento, digamos, de, por ejemplo, de frustración, de envidia, de coraje, de agotamiento, porque mi atención, que es justo como la cámara, cuando tenemos la pantalla, ¿no?, la televisión, nuestra atención es como ese canal, y yo tengo que aprender a monitorear. ¿A qué le estoy dando atención? O sea, ¿dónde está mi pensamiento? Así como veo dónde está mi vista, ¿dónde está el ojo de mi mente? O sea, ¿dónde está esa atención? Y si yo estoy pensando, claro, yo trabajando todo el día y no tengo tiempo de viajar y no tengo tiempo de comprarme ese coche o esa vacación, ahí es donde digo, ok, este pensamiento, y yo ahí siempre uso una herramienta que le digo, la brújula de la atención. ¿Este pensamiento construye o destruye? Sí. ¿Es útil o es inútil, no? ¿Te suma o te aporta? Porque si tu atención está en lo que destruye, en lo que es inútil, en lo que no te aporta nada, tu mundo interno responde a ese pensamiento. Uh-huh. Y aquí cuando les digo pensamiento, tenemos dos formas de pensar. Uno es con imágenes y otro es con palabras, con conceptos. Entonces, yo puedo estar en un diálogo interno o puedo imaginar eso como una pantalla y eso me genera una respuesta fisiológica, o sea, sensaciones, como les decía. Entonces, imagínense que todo esto está pasando mientras estamos conversando, mientras estamos viviendo, y no nos damos cuenta. Entonces, tenemos que ponerle atención a nuestro mundo interno para decir, estoy sintiendo esto, está viendo cambios de temperatura en mi cuerpo, está viendo una reacción de mi cuerpo, y estoy viendo cuáles son las señales de mi pensamiento que hacen que esto se vuelva más grande. Entonces, empecé con poquita frustración y ahorita ya estoy totalmente devastada. Ya, estoy pensando que haga lo que haga, yo nunca voy a llegar. Y entonces, en 30 segundos, terminé por un agotamiento mental, físico y emocional, en donde tiro la toalla y digo, yo nunca voy a poder tener eso. Y entonces, a donde me llevo es a un lugar absolutamente lleno de estrés, pero muy destructivo. Entonces, esto que decías, el por qué, la pregunta tiene que ver con, hay que observar, hay que escuchar lo que sucede en mi pensamiento, lo que sucede en mi mundo emocional, y cuál es la respuesta. Porque entonces mi respuesta ahí, como les decía, es, ya tiré la toalla, ya me rendí. Y si yo veo que rendirme, o sea, lo puedo observar, puedo cambiar la conducta, puedo decir, no, a ver, tranquila, ya te fuiste hasta la cocina, ya hiciste una película terrible, y no ha pasado nada. Entonces, ahí es donde entendemos el poder de la mente. O sea, este ejercicio que además aquí en México, cuando pensamos en algo picosito, saladito, algo que se nos antoja, automáticamente salivamos. Ajá. Aquí nadie teníamos ni tacos, ni papitas, ni botana, y los tres algo nos imaginamos.
2: Claro.
3: Y nuestro cuerpo respondió. Ese es el poder de la mente. Cuando yo me doy cuenta que tengo la computadora más poderosa en mi pensamiento y veo que mi mundo emocional responde a eso, por eso sufrimos. Por eso nos volvemos a veces estas personas tan enojadas, tan iracundas, tan frustradas, porque a lo que estamos respondiendo es a la película de nuestro pensamiento.
4: Que nos hacemos nosotros.
3: Absolutamente.
4: El problema es cómo vemos el problema nosotros. Sí.
2: Es lo que dice que cada como que cabeza con una computadora.
4: Claro.
2: Es una
4: condición. Y fíjate que lo que está magnificas. Diciendo, el ¿sí? otro día estaba oyendo estadísticas que hicieron de unas encuestas sobre qué tan satisfechos o insatisfechos está los mexicanos en sus trabajos y en sus relaciones. En los trabajos no están satisfechos más del 70%. Sí.
3: Así es.
2: Altísimo el nivel.
3: Entre 70 y 75% no está haciendo lo que quiere hacer.
2: El trabajo de la misma manera.
3: Sí.
2: ¿Pero qué les parece si nos vamos a una brevísima pausa y regresamos a este su programa Estilo de Vida?
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6: La GABA es un neurotransmisor que actúa como un tranquilizante natural en el cerebro. Ayuda a reducir la ansiedad, mejorar el sueño y promover la relajación. Algunos suplementos la contienen para apoyar el equilibrio emocional.
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2: Y ya estamos de regreso en este programa Estilo de Vida de Jerry Medina aquí en Grupo Fórmula. Estamos con la psicóloga Katy de la Barca y nos está hablando sobre temas ansiedad, estrés, autoexigencia y estás bien o solo sabes funcionar. Un poco de lo que estamos tocando ahorita. Claro. Pero bueno, continúa porque te interrumpimos un poquito por el corte comercial.
3: No, te preocupes, Katy. Estábamos justo hablando de qué sucede, ¿no? Con este poder del pensamiento y cómo esto que cada cabeza es un mundo, ¿no?
4: Claro.
3: El sufrimiento y lo que nosotros a veces actuamos y cómo reaccionamos viene de lo que nos decimos en la cabeza. Entonces, uno de los factores más importantes para el estrés, para la ansiedad, es qué me estoy diciendo acerca de la realidad. O sea, cada quien, cuando estamos en una conversación, con lo que escuchamos, nuestro banco de datos, nuestra memoria, trae nuestras experiencias y trae lo que cada uno hemos vivido para interpretar lo que escuchamos de la otra persona. Entonces, ahorita que decías también de las relaciones más cercanas de pareja, con los hijos, con los colaboradores, lo que sucede en una conversación es que cada uno tenemos una memoria distinta de lo que estamos escuchando.
4: Sí, claro.
3: Y eso nos hace reaccionar a cosas en donde el, o sea, ahora sí que el diálogo interno que yo tengo me cuenta muchas veces cosas que no son.
4: Que no existe, pero tú lo sientes.
3: Sí.
4: Y lo ves así desde tu perspectiva.
3: Sí, exactamente. Entonces, algo que tú estabas diciendo, okay, lo primero que tenemos que hacer es aprender a autoobservarnos, aprender a estar conscientes del mundo interno que pasa dentro de nuestro universo, de la mente, del corazón, del cuerpo, y entonces entender que siempre tenemos que estar observando en dos direcciones. ¿Qué pasó conmigo y qué pasó con el otro? A veces, después de que platicamos, las personas empiezan a ver mucho más todas las conductas no verbales, porque ahí es donde realmente te encuentras la verdadera respuesta de las personas, donde ves la autenticidad del otro. Entonces, cuando tú haces una pregunta, ¿no? Por ejemplo, de, oye, nos vemos el próximo viernes, y automáticamente ves que la persona baja los ojos, cruza los brazos, hace una mueca, todavía no te ha contestado, sí, déjame ver.
4: Y dices, ya no
3: quiero
4: ir.
3: Pero, exacto, tú ya te diste cuenta que...
4: Seguro es conmigo,
3: exacto.
4: No quieres salir conmigo, no.
3: Exacto.
4: Y a lo mejor es que el pobre tiene cita con el doctor ese día.
3: Y que es el proctólogo, entonces le da pena decirte que es esa cita, ¿me explico? Entonces, tú ya pensaste, tú ya interpretaste. Entonces, por eso es tan importante, o sea, uno, recordar que nada en esta vida es personal. Y dos, empezar a ver qué es lo que tú te dices dentro de tu cabeza. Porque cuando hablamos de autoexigencia, hablamos, o sea, de qué me digo yo dentro de mí. ¿Qué es lo que yo estoy observando? ¿Y quién es la peor crítica de mi persona? Soy yo. Entonces, una de las invitaciones que hoy les quiero dejar es... pídele a tu cabeza que haga un traductor. O sea, ese diálogo interno de la crítica, cámbialo a otro más amable que diga lo que esa voz quiso decir. es que te importa. Lo que esa voz quiso decir es que lo revises dos veces. Lo que esa voz quiso decir es que te quieres ver bien para tu cita nueva. O sea, empezar a traducir y poner, como bien lo decías, otra perspectiva. Porque si nosotros cambiamos la perspectiva y cambiamos el diálogo interno, vamos a cambiar la realidad de lo que sentimos.
4: Fíjate que lo que dices es tan cierto. No sé si a ustedes les haya pasado, Radio Escuchas, o a ti, Marky, también. El que no sabemos ponerle, que era lo que tú mencionabas hace rato, por eso lo retomo, palabras a nuestros sentimientos.
3: Absolutamente.
4: Si nosotros tratáramos de ponerle palabras, primero nos confundiríamos porque quizás no sabemos
3: sentir.
4: Qué, exacto. ¿Qué es, no?
3: Sí.
4: O sea, realmente lo que me molesta de que no vaya a querer ir conmigo es ser rechazada. O el que yo quería que fuera esa persona conmigo para darle la torre a no sé quién. O porque me siento sola, necesito una compañía, me da igual que sea ese. O ¿qué es realmente? Pero háblatelo, dítelo, escríbelo, ¿no?
3: Absolutamente.
4: Identifícalo.
3: Claro, y yo ahí tengo en mi página, es katycdelabarca.com, Katy se escribe así, A-T-H-Y. Ahí hay un recurso que es el emocionario, con cosas muy básicas de cómo saber sentir, de cómo ponerle nombre a esto que estabas diciendo y entender que las emociones se alimentan de los pensamientos, pero de entrada poder saber que lo que estás sintiendo, aunque muchas veces es enojo, porque el enojo es una emoción que te hace sentir más seguro, pero generalmente el enojo es, por ejemplo, máscara de tristeza, máscara de decepción, es la máscara de algo que te hace sentir más vulnerable, ¿no? Es la máscara, en muchos casos, del miedo. Pero es más fácil decir, sí, me enojó, en lugar de decir, no, tengo mucho miedo. Y a todo esto que estabas diciendo, miedo al rechazo, miedo al juicio, miedo a que no me incluyan, miedo a tantas cosas como no ser suficiente, que cuando tú logras comprender, esto se llama miedo o esto se llama vergüenza. Por ejemplo, la vergüenza es una de las emociones que es más difícil de reconocer, y una vez que la reconoces, cuesta mucho trabajo decir lo que siento es vergüenza. Y las emociones son tan necesarias para darnos dirección, que si, por ejemplo, yo supiera que la vergüenza es lo que me ayuda, la vergüenza tóxica que hace, me destruye y hace que yo me retraiga. La vergüenza sana lo que hace es que nos permite corregir cuando nos convertimos en una versión que está desalineada de nuestros valores. Cuando digo, es que me vi muy mal, qué vergüenza, me vi muy mal, no saludé, me pasé de largo, entonces, cuando veo que mi identidad rompe con mis valores, gracias a la vergüenza puedo corregir. Y entonces ahí retomo y digo, oye, perdóname, me seguí de largo, qué vergüenza, que no te saludo, etcétera, etcétera, ¿no? La culpa es otra, que lo que hace, a diferencia de la vergüenza, es que la culpa va a mis conductas. Cuando yo siento culpa, si supiéramos que la culpa se gestiona en 30 segundos, en un minuto, si nos hiciéramos la pregunta correcta, que es, ¿cuál de mis conductas se desalineó de mis valores? Ahí puedo corregir. Claro. Y entonces tienen un objetivo muy claro. Ahora, el problema aquí es que si nosotros no entendemos lo que las heridas profundas, o sea, el famoso trauma, hace en nuestras vidas, lo que hace es como cuando tenemos un cable, que viene una descarga muy fuerte y se quemó un cable, ¿no? O se quemó un fusible. ¿Qué sucede ahí? Yo no puedo funcionar de la misma manera.
2: No.
3: Y generalmente el que se corta es el cable de la empatía, el cable de la conexión.
4: Uy, sí.
3: Entonces, ¿qué sucede cuando yo, por diferentes situaciones, pude haber, o sea, tenido heridas profundas, ¿no? Y aquí hay, por ejemplo, les voy a dar, ¿no?, como los indicadores de cuando hemos tenido traumas, de los que marcan nuestra vida, ¿no? Porque hay diferentes tipos.
4: Que a todo mundo nos
3: que
4: pasa.
3: Que a todo mundo nos pasa,
4: no sé,
3: mayor o menor.
4: No de los 15 años.
3: No,
4: a todo mundo nos pasa.
3: Exactamente. Pero hay unos que son más graves, y cuando tenemos más de uno, cuando se acumulan 2, 3, 4, 5, entonces, ¿qué sucede? Hay un mayor grado de desconexión. Entonces, imagínense que podemos estar hablando de abuso, ¿no? De maltrato físico, de maltrato emocional, de maltrato sexual, esa es la parte del maltrato. Podemos estar hablando de negligencia, papás que no pudieron estar pendientes de nuestra limpieza, de nuestro alimento, de nuestra ir al doctor, o sea, toda esta negligencia física y emocional deja huellas bien profundas en nuestro sistema nervioso. Y por otro lado, cuando existen, por ejemplo, personas que tuvieron adicciones, trastornos mentales en la familia, separación o divorcio, que hayan estado presos, que hayan tenido alguna condición, digamos, de violencia. Todas esas que les acabo de mencionar son 10 puntos. Si tuvimos varias de esas, nuestro sistema nervioso es, digamos, como el que cuidó de nosotros, el que yo, teniendo este tipo de papás, no podría haber seguido con el corazón conectado. ¿Qué hace mi sistema nervioso? Clic, me desconecta. Y entonces, como me desconecta del dolor, me desconecta del amor. Y entonces, ¿qué sucede? Crezco como este adulto, muy metido en mi mundo, muy protegido para no sentir dolor. Y entonces, cuando veo el tipo de emociones con las que me puedo relacionar cuando tengo unas heridas muy profundas, pues es mucha como frialdad, es mucho narcisismo, a veces egoísmo. Soy alguien que soy muy rígido, o sea, traigo muchos rasgos. O
4: agresivo muchas veces.
3: Agresivo, ¿no? Exactamente, porque por eso te decía, es más fácil sentir enojo, porque el enojo me hace fuerte.
4: Claro.
3: La agresión me hace asegurar que nunca nadie más va a abusar de mí, nunca nadie más me va a maltratar.
4: O hasta que defenderte no agrediendo para antes de que tú sentir un...
3: Exacto, todas estas...
4: Un latigazo.
3: Exacto, son respuestas de trauma. Y entonces, ¿por qué lo traigo a colación cuando hay estresito? Porque cuando yo tuve esto en mi infancia y en mi desarrollo, voy a estar en un modo a la defensiva, en estrés crónico. Entonces, constantemente mi sistema nervioso no sabe descansar, porque si yo descansaba, podía haber tenido una situación muy crítica, o sea, que me regañaran, que me castigaran, que me violentaran. Entonces, imagínense que años de mi vida, de mi infancia y mi adolescencia, entonces viví con el sistema nervioso alterado. Y entonces, ¿qué sucede? Reacciono. Soy impulsivo, soy explosivo, no permito la cercanía, soy absolutamente autoexigente y perfeccionista. Entonces, este tipo de personalidad lo que trae es esta desconexión de su corazón.
2: Pero ¿qué les parece si nos vamos a una brevísima pausa y regresamos a este programa Estilo de Vida?
19: Ácido alfa lipoico. El ácido alfa lipoico es un antioxidante que se produce de forma natural en el cuerpo. También se puede ingerir en alimentos y en suplementos. Es considerado como el antioxidante universal, ya que es tanto soluble en agua como soluble en aceite. Algunos de sus beneficios son brindar protección al cerebro y también ser útil en ciertas enfermedades del hígado, como la neuropatía diabética. El ácido alfa-lipoico reduce los síntomas de neuropatía diabética, principalmente dolor, entumecimiento en extremidades inferiores y ardor. En la dieta de diabéticos tipo 2, aumentó un 30% los niveles saludables de insulina, incrementando notablemente la utilización de glucosa en la sangre. Para el caso de los diabéticos en particular, es un nutriente que mejora notablemente su calidad de vida. Tomar agua es vital para tu salud. Ayuda a hidratarte, mejorar la digestión, regular la temperatura corporal y mantener tu piel saludable. Recuerda, el agua es vida y tu cuerpo la necesita todos los días.
20: Vamos a una breve pausa y regresamos a su programa Estilo de Vida.
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2: Y ya estamos de regreso en este programa Estilo de Vida de Jerry Medina aquí en Grupo Fórmula. Estamos con la psicóloga Katy C. de la Barca. Y te interrumpimos, Katy.
3: No te preocupes, estábamos justo aterrizando lo que el trauma puede hacer en el sistema nervioso. Entonces, si yo, por ejemplo, crecí así y voy a buscar una pareja, ¿qué va a suceder? Yo no voy a estar disponible para mi pareja. Yo no voy a sentir que hay un lugar seguro para que yo exprese mis sentimientos, de lo que hablábamos, eran las emociones. Yo no las voy a expresar porque aprendí que no es un lugar seguro este mundo para expresar emociones.
4: Ándale.
3: Entonces, ¿qué voy a hacer? Me voy a relacionar desde un lugar muy racional, muy distante, y no voy a permitir espacios vulnerables, que una relación realmente se siente cálida cuando hay conexión, cuando puedes sentirte y encontrarte en la mirada del otro, cuando puedes sentir la presencia del otro. Pero ¿qué hace el sistema nervioso cuando viene después de mucho impacto emocional? Se congela. Y entonces, ¿qué sucede? El trauma se queda guardado en el cuerpo, porque el cuerpo fue como tu receptor, fue el que aguantó el trancazo por ti. Y si tú no te das cuenta que hay un efecto en tu cuerpo por esto, tú vas a reaccionar y tú te vas a relacionar desde un espacio absolutamente restringido emocionalmente. ¿Y qué sucede? Esto afecta a las relaciones, porque tú te vas, o sea, imaginando que tu relación va a ser maravillosa y resulta que te estresa, que te lastima, que duda de ti, que desconfía de ti, y entonces no entiendes por qué sucede esto, ¿no? Y eso que sucede empieza a contaminar también tu propio espacio. Si tú tienes un jefe, si tú tienes colaboradores en donde no tienen la capacidad de conectar, pasa lo mismo. Estás en un lugar en donde la ansiedad sube, el estrés sube, y no entiendes por qué, hasta que logras comprender que todos tenemos como un instrumento de relación al sistema nervioso. Y el sistema nervioso tiene, digamos, como así como el auto que tiene, ¿no?, la primera, la segunda, tiene como direcciones y tiene velocidades. O sea, el sistema nervioso lo que te va a decir es, de acuerdo a lo que tu cerebro le indique, porque dice, no, esto es peligroso, huele como que se parece a tu ex, entonces mejor hazte de lado. ¿Qué sucede? Te alejas. Esto huele como que es algo bueno para ti. ¿Qué haces? Te acercas. Y entonces el sistema nervioso lo que te va a ir es dando los datos de aléjate o de acércate. Y si es tan intenso el miedo que tú puedes llegar a percibir inconscientemente, lo que va a hacer es que te va a decir congélate. O sea, ni para atrás ni para adelante. Te vas a quedar en un estado congelado y tú no vas a entender, ¿no? De repente, cuando llegan a veces jóvenes al consultorio a decirme, es que no puedo ni hablar y me congelo y no le puedo decir a mi papá, no le puedo decir a mi pareja, ¿qué tienes? Y no le puedo decir, solo me sale nada. Pero en el fondo estoy temblando, estoy llorando, estoy gritando y no me sale decir. Eso es el estado de cuando estamos congelados, porque nuestro sistema nervioso sabe que si abres tantito la llave, te puedes romper.
4: Claro.
3: Y entonces por eso tenemos que aprender a hacerlo como con gotero. O sea, si yo ya sé que tengo esto, no es que ya abro mi corazón y se lo muestro a todo el mundo. No, tengo que ir poco a poquito, como si fuera un bloque de hielo, descongelándolo como mirando hacia mi interior, mirando estas heridas, mirando estos miedos, mirando de dónde vienen y conversándolo a veces en espacios con amigos, con ese tío, con el vecino, con la abuelita, con esas personas que otra vez me voy al sistema nervioso, que a través de tus ojos, tus oídos y tu presencia te hacen sentir señales de seguridad. Porque cuando tú ves a otra persona, su mirada, sus gestos, ahí te das cuenta si es un lugar seguro para que te encuentres o si es un lugar absolutamente inseguro para que abras tu corazón. Entonces, esto es parte de lo que tendríamos que hacer para, uno, bajar el estrés, para encontrar las heridas profundas que traemos y para poder encontrar un mejor diálogo con nuestro sistema nervioso, con nuestro mundo emocional. Pero como todo, o sea, esto lleva práctica y claro, tenemos que hacer como varios pasitos. Y
2: acompañamiento
3: pasitos.
2: También, absolutamente, porque solo no lo puedes solo hacer, ¿no?
4: ¿Cómo es tan necesario, ahorita que te estoy oyendo todo esto, el aprender otra vez a tener autoestima? Fíjate lo que te voy a decir. Para después atreverte a seguir viviendo, sí, no importa si te toca reírte o llorar.
3: Absolutamente. Dices algo muy hermoso, porque es seguir con tu vida, o sea, es vivir con lo que implica tener así a veces es el corazón roto, con lo que implica a veces encontrarte tu valentía.
4: Pero también puedes sentir el amor, sí, que es el sentimiento más maravilloso que puede existir en el mundo.
3: Absolutamente.
4: Y mucha gente no lo ha vivido porque no se atreve por lo lastimada, sí, que ha estado antes de sentir realmente el verdadero
3: absolutamente
4: amor.
3: Y esto que dices es muy doloroso, porque cuando te encuentras a alguien que busca el amor pero que no es capaz de abrir el corazón por el miedo a que duela, entonces no es capaz de recibirlo, no es capaz de ver que hay personas que te quieren, que hay personas que te aprecian, que hay personas que te aman, ¿no? Y encontrarte que de repente encuentres todo lo malo, todas las imperfecciones, y no eres capaz de ver el amor, no eres capaz de abrir tu corazón, y esto es por un sistema de protección que traes de blindaje en tu cuerpo. Entonces, el poder, o sea, si es el caso de cualquiera de ustedes que nos escucha, es poder tener el valor de decir, si yo no he sentido este amor, esta alegría, si yo no soy capaz de reír con una carcajada, si no soy capaz de sentir esto que están escuchando.
4: O de una pena también, aprender a sentir una pena.
3: Sí, ahí es donde es una señal de, hay que trabajar y hay que ir poco a poquito, porque no se puede una herida que está tan lastimada abrir de golpe y de trancazo. O sea, cuando son heridas profundas, en la medicina existe la anestesia. Es el paso, el ir poco a poquito, es lo que nos permite un lugar seguro ser esa anestesia. Y algo muy importante es, para poder sanar siempre ocupamos una relación segura, una relación que escucha, una relación que mira, y la valentía de poder atrevernos a buscar una nueva forma de vivir, pero ya no de estar como zombies, ya no de estar en piloto automático, sino de realmente habitar tu vida con todo lo que implica. Porque esto también pasa, por ejemplo, en el mundo de las adicciones. O sea, las adicciones, ¿por qué existen tanto? Porque sí te dan un alivio. Entonces, no es que los invite a que lo tengan, pero sí me gusta siempre como comprender ¿por qué es que llegan? Y llegan porque te ofrecen un alivio que muchas otras cosas no te lo ofrecen. Y entonces cuando tú logras ver que lo que realmente buscas es una forma de vivir que no duela tanto, entonces por eso necesitamos a veces O sea, hacerlo poco a poquito.
2: Oye, pero como dices, sí, es exacto. La cuestión real es que pues necesitamos hacerlo de compañía de un experto, de un especialista en salud, de un psicólogo y demás. Claro. Porque mucha gente venimos sí desde el duelo, desde el dolor, desde el luto, desde las vejaciones. O sea, creo, dicen, yo no sé tú como especialista, no hay niño, o no existe niño en este planeta que no haya tenido alguna cuestión de algún duelo, uh-huh, le ha tocado y que no logró superar. Y como no lo logró superar, viene arrastrando y muchas veces no vamos a terapia por pena, porque le voy a contar a alguien, uh-huh, más, o no tengo la economía, uh-huh, o no vivo cerca de algún lugar, o vivo en una población muy recóndita donde no existe tampoco.
4: Rechazo a la autoridad.
2: Sí, fue mucho. Sí. Sí, ¿cómo sí, puedes sí plantear esto?
3: Yo creo que aquí hay como dos partes, uh-huh, que creo que es importante tocar. Uno, en efecto, hoy creo que toda la tecnología, las redes nos ayudan a contactar a personas que muchas veces están disponibles, asociaciones, a fundaciones, que nos pueden permitir, y muchas personas que estamos metidas en el tema de salud mental, siempre encontramos espacios para poder abrir sin costo, para dar material. O sea, hay tanto en todo el mundo, digamos, que por un lado les diría, los recursos están ahí para poder acceder a ellos y siempre preguntar, o sea, porque aquí el tema es levantar la mano y decir, necesito pedir ayuda. Ahora, algo que hace el trauma, y cuando hablo de trauma, porque hablabas tú de duelo, o sea, el trauma tiene tres características. Uno es que llega de manera intempestiva, o sea, no te lo esperas. Es de sorpresa y no te lo esperas. Se vive en soledad, que eso es importantísimo, porque un duelo, por ejemplo, acompañado, un duelo, así sea muy pequeño tu niño, así es, o sea, sea muy duro el golpe, si se vive en compañía, si se vive en relación, no viene el estado de shock que te deja el trauma, porque lo que hace el trauma, como es intempestivo, en soledad, y no tienes recursos para poder lidiar con él, entonces ahí es donde tu sistema nervioso tiene que entrar, o sea, tiene que bajar, digamos, como el fusible, o tronar el cable, para que tú no perezcas. Cuando tú lo vives acompañado de alguien, no se queda la huella de trauma.
4: Muy cierto.
3: Entonces, esa es la diferencia.
4: Te queda un recuerdo fuerte, pero no el trauma.
3: No el trauma. Entonces, ¿el trauma qué es? Es imagínense como una especie de portal en el tiempo, de túnel del tiempo. Porque es, yo a mis 54 años, cuando alguien me dice algo y a mí, en mi cuerpo, se me detona una reacción absolutamente fuera de proporción, con mucha intensidad, que no viene al caso. Ejemplo, ¿no? Me preguntan, ay, ¿cómo te fue? Pues, ¿cómo me va a ir? Ahí tenemos que cortar.
2: Exactamente. ¿Por qué les parece si nos vamos a una brevísima pausa y regresamos a ese su programa Estilo de Vida?
9: Y recordándoles que pueden enviarnos un mensaje de WhatsApp al 55 23 35 47 74.
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0: ya estamos de regreso en este programa Estilo de Vida de Jerry Medina. Estamos platicando con la psicóloga Katy C. de la Barca. Y te interrumpimos, mi queridísima Katy C. de la Barca.
1: Retomamos el ejemplo. Sí. O sea, les está planteando la escena, ¿no? Ajá. Llega una pareja y le dice a su otra pareja, ¿cómo te fue? Pues, ¿cómo me va a ir? Solo los idiotas les va mal. Ajá. O sea, es una pregunta en donde tú solo dices, ¿cómo estás? Ajá. Es una respuesta que viene de un trauma. O sea, porque esto, en un adulto, la respuesta sería, ay, un día agotador, cansado. Pero cuando viene, solo los idiotas les va mal, ¿qué quiere decir? Hay una huella en donde a esta persona seguramente muchas veces le dijeron que era un idiota. Exactamente. Y entonces, cuando ves la reacción, que ahí es siempre una pista, digamos, de acuerdo a la reacción de la conducta no verbal, es la edad del trauma. Entonces, cuando tú ves una reacción así, dices, esto es de un niño chiquito, o esto es de un adolescente, o esto es de alguien que está en pubertad. O sea, tú te vas a dar cuenta del tamaño de la reacción porque te va a dar estos datos. Ahora, por eso les decía que es como un portal, porque cuando yo soy esa persona que contesta así, lo que me dice cuando me aprendo a autoobservar es que esta herida es de un momento donde me sentía muy idiota, y claro, entonces me viene a la memoria. Cuando me viene a la memoria, ahí está el origen donde tengo que encontrar, digamos, que fue la raíz, pero ¿cómo es que la trabajo? En el presente, con mi relación, en donde se me salió lo que no tenía, ahí es donde digo, una disculpa, no tenía por qué haberte contestado así. ¿Y qué es lo que sucede y por qué hablo de un portal como en el tiempo? Porque lo que tú haces con el trauma es, trabajas el pasado en el presente, sanándolo, pero cambiando tu futuro. Entonces, cuando realmente queremos entrarle a un trabajo profundo, el trauma es el mejor espacio de transformación, porque toca el pasado, cambia el presente e impacta tu futuro. Entonces, es muy importante entender que para trabajar el trauma, y ojo, no es irte a la herida y hablar de la herida y romperte el corazón con la herida. No, es decir, tener un espacio de contención, como les decía, una pareja que diga, oye, amor, o sea, lo único que te hice fue una pregunta, ¿todo bien? O sea, si dices, ¿estás loco? ¿Cómo me contestas? Si no, ¿cómo entender exactamente qué es lo que normalmente ahí es cuando las parejas truenan? Cuando yo logro comprender desde un espacio compasivo, como lo trabajo en mí, se lo puedo ofrecer a otros. Y entonces me doy cuenta que hubo una huella, se detonó algo. Entonces, desde un espacio compasivo, miro, recibo, sé que no es para mí, sé que la respuesta no es conmigo, ¿no? Y entonces hago ese espacio, y cuando viene este espacio, la otra persona generalmente accede y viene la vergüenza o la culpa y dice, perdón, sí, no era para ti. Ok, nada más quería saber si todo bien. Y entonces, cuando esta persona es cuando revisa, que uno tiene que tener agencia de responsabilidad para revisar y para poder ir transformando esto, ahí es donde realmente estas heridas se pueden empezar a transformar. Pero si se fijan, es en relación donde nos equivocamos, es en relación donde nos perdonamos y es en relación donde podemos ir sanando. Pero dos personas que se relacionan desde su herida destrozan una relación.
2: El caso C, ¿sí? Esto, si tú ves que con todo y desde tu amor estás tratando

0: tratando de esclarecer un poco las emociones del otro y te devuelve el sangarriazo, sí, pues tú también, ojo, que
1: sí,
0: estás ahí.
1: Sí, límites, claro, porque
0: hay que poner límites,
1: sí,
0: también.
1: Y por eso hablé de agencia de responsabilidad.
0: Exacto.
1: Cuando hay agencia de responsabilidad, cuando yo me hago cargo de lo mío, ahí hay un espacio de cambio y se puede transformar. Cuando yo utilizo la comunicación que se llama el mensaje tú, o sea, es que tú me pones así, ahí no hay agencia de responsabilidad.
0: Exacto.
1: Cuando alguien te dice una frase que es el mensaje tú, o sea, tú eres responsable de mi enojo, tú eres responsable de que yo me ponga así, entonces ahí hay cero agencia, cero posibilidad de cambio. Si ustedes, o sea, al escuchar se dan cuenta, es que yo tengo muchas ganas de que mi pareja cambie, de que mis hijos cambien, lo primero que hay que hacer para entender que alguien quiere cambiar es notar que hay agencia de responsabilidad.
0: Claro.
1: Si no, no hay amor, no,
0: nadie
1: que pueda
0: cambiar,
1: transformar. Absolutamente.
0: Y te vas a hacer el daño a ti mismo.
1: Absolutamente.
2: Oye, pero esos procesos son fuertes. No se
0: muy
2: puede hacer.
0: Cañones.
2: No es algo que digas, ahí lo hago con simplicidad. Es un trabajo muy arduo, ¿no?
1: Es un trabajo muy arduo. Yo lo comparo siempre con aprender un segundo idioma, un tercero o cuarto idioma. O sea, tú, por más que hoy yo te dé la clase de el verb to be o de lo que sea, tú no vas a hablar mañana, ni pasado, ni en una semana fluido el idioma. Si yo te doy un libro hoy de finlandés y empiezas a practicarlo, probablemente en 8 meses puedas comunicarte con algo básico. Pero en 1 año y medio o en 2, tu comunicación va a cambiar. Entonces, el trabajo a nivel psicológico, el trabajo de transformación es como un segundo idioma, porque lo que haces es trabajar con tu cerebro, conectando neuronas que no estaban conectadas, generando programas que no estaban ahí funcionando. Y entonces, para esto es exactamente como sucede con un segundo idioma, que te desesperas porque no encuentras la palabra que quieres decir, pero tienes que hacer esa pausa, tienes que tener esta quietud y tienes que poner en práctica tu lenguaje emocional, tu autoobservación, la percepción de tus sensaciones, la comunicación diferente. O sea, es un trabajo que lleva tiempo.
0: Darte valor a ti mismo.
1: Absolutamente.
0: También,
1: porque
0: sí
1: empieza
0: sirves.
1: Contigo. Absolutamente.
0: A veces sí somos medio tarasbulbas, pero otras somos bastante inteligentes y otras bastante sensibles. Y hay que también perdonarnos.
1: Absolutamente.
0: ¿No?
1: Por eso justo comenzábamos con el tema del diálogo interno. ¿Cómo te hablas? ¿Cómo te corriges? Lo primero es, yo no le puedo ofrecer a alguien más lo que no me ofrezco. Lo primero es la voz de mi interior. Mi diálogo interno tiene que ser desde un lugar amoroso, compasivo, amable, gentil. Esto que me veo asquerosa, qué gorda estoy. No, a ver, ¿cómo te quieres decir? ¿Te importa tu cuerpo? Te invito a que te cuides. Esa sería la traducción.
0: Claro.
1: Pero si yo no empiezo conmigo, yo no puedo ofrecerle a otras personas esto. Entonces, por eso el primer paso siempre es conmigo, primero con mucha curiosidad. Siempre digo, ponte los lentes de curiosidad científica. O sea, que puedas observar sin juicio. A ver, me estoy hablando con estas palabras. Esto se lo diría a alguien. Jamás se lo diría a alguien. Esto está horrible como me hablo. Ok. Entonces, traducción. Me empiezo a tratar diferente. Me empiezo a hablar distinto. Y lo que decías de la autoestima, o sea, un ejercicio de autoestima importante que se va también trabajando es al final del día. Bueno, luego se los digo.
2: ¿Pero qué les parece si nos vamos a una brevísima pausa y regresamos a este su programa Estilo de Vida?
3: Enzimas digestivas. El sistema digestivo produce enzimas digestivas de forma natural para ayudar a transformar los alimentos en sustancias que el propio cuerpo pueda absorber y utilizar nutrientes como los carbohidratos, las proteínas, las grasas, las vitaminas y los minerales de los alimentos. Las enzimas digestivas son generadas en su mayoría por el páncreas, en pequeñas cantidades desde el intestino y la saliva, en específico para ayudar a descomponer los hidratos de carbono, las grasas y las proteínas de los alimentos, de modo que nuestro cuerpo pueda absorber los nutrientes a través de la barrera intestinal y llegar al torrente sanguíneo para que lleguen al órgano que los necesite. Los probióticos equilibran tu flora intestinal, fortalecen tu sistema inmune y mejoran la absorción de nutrientes. Los probióticos pueden ayudarte a recuperar el equilibrio. Tu intestino es tu segundo cerebro. Vamos a una breve pausa y regresamos a su programa Estilo de Vida.
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5: Nietecitas y nietecitos, bienvenidas y bienvenidos a Revista del Consumidor Radio. Soy su Abue Angie y hoy en el Platillo Sabio los voy a consentir elaborando un platillo tradicional con ingredientes de temporada de nuestro campo mexicano. Un delicioso pozole blanco con su respectiva salsa. Los ingredientes que vamos a necesitar para el pozole son 1 kilogramo de maíz pozolero precocido, 2 cebollas blancas, 2 cabezas de ajo grandes, 1 kilo de carne de puerco en trozos, 1 kilo de retazo de pollo, 3 cubos de consomé de pollo, sal de grano y 9 hojas de laurel. Para la salsa, 6 chiles de árbol del que pica, 12 chiles de árbol del que no pica, 2 dientes de ajo, 2 jitomates, 3 cucharadas de vinagre de manzana, sal molida y orégano. Para acompañarlo, col, orégano, rábanos, limones y tostadas. Vamos al procedimiento. En 3 ollas grandes ponemos a hervir suficiente agua y agregamos a una de ellas el maíz pozolero. Para dar sabor, cocemos el maíz con hojas de laurel, un cubito de consomé de pollo y sal. Además, agregamos 5 dientes de ajo y una cebolla previamente licuados y dejamos cocinar hasta que el maíz reviente. Colocamos en una de las otras 2 ollas el pollo y en la otra la carne de cerdo. En cada una agregamos 3 ajos, media cebolla, 3 hojas de laurel y sal. Tapamos y dejamos que cueza aproximadamente durante una hora. Una vez que todo se haya cocido, vertemos el caldo de puerco, el caldo de pollo y la carne a la olla donde está el maíz. Por último, lo dejamos hervir 5 minutos para que se mezclen los sabores y listo. Para la salsa, licuamos los chiles, el jitomate, los dientes de ajo, el orégano, el vinagre de manzana y la sal. Debemos estar atentos para quitar la espuma que se pueda formar. Para su emplatado, servimos el pozole bien caliente y lo acompañamos con carne deshebrada, col, rábanos, cebolla, orégano, limón, la rica salsa de chile de árbol y tostadas. ¡Y listo! Así de fácil es preparar nuestro pozole, nietecitos. Recuerden que el platillo sabio Profeco, además de tener buen sabor, es muy fácil de preparar. Aporta un balance nutricional y rinde para varias porciones. ¡Anímense a prepararlo! Y cuéntenos en nuestras redes sociales cómo les fue, nietecitas y nietecitos. No olviden que también pueden ver esta receta en el canal de YouTube Profeco TV. Soy su Abue Angie y me encantó compartir esta receta con ustedes en Revista del Consumidor Radio. ¡Hasta la próxima!
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9: El cerebro de un mosquito contiene unas 100.000 neuronas, permitiéndole navegar de forma precisa y detectar mamíferos para alimentarse.
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0: Y ya estamos de regreso en este su programa Estilo de Vida de Jerry Medina en estas felices y amables madrugadas. Gracias por continuar con nosotros. Estamos más que contentos de saber que les está encantando este tema y que la verdad nos está haciendo reflexionar y haciendo una catarsis de muchas de las cosas, de nuestras conductas, de nuestras maneras de ser y de ver la vida.
1: Vamos a aprender a cómo ayudar a nuestra autoestima. En eso se quedó, entonces es así como de película.
0: Así es, y para eso tenemos a Katy C. de la Barca. Ella es psicóloga clínica y pues la verdad nos está hablando de un tema súper interesante y te interrumpimos, queridísima Katy C.
2: Sí, pero bueno, qué bueno, para que así nos quede el ejercicio muy clarito. En las noches voy a pensar qué del día me hace sentir orgulloso de mí, que del día me hizo sentir que lo hice bien. Y entonces cuando me encuentro eso, no sé si así existió, hoy cortáramos el día, ¿qué les gustó de su día? O sea, ¿qué me diría cada uno?
1: A ti, por ejemplo, Miri. Yo, por ejemplo, ¿qué te voy a decir? El día de hoy hubieron muchas cosas que me hicieron muy feliz.
0: Así es.
1: Una de ellas es que platicando, ya ves que a mí no se me da lo de la platicada hasta con las piedras, en el INER, hoy fue mi último día de terapia de rehabilitación pulmonar. Uh-huh. Hice mi caminata para mi valoración y habían varias personas ahí afuera esperando, unas por primera vez, otras, y yo recuerdo pues el miedo que te da, el que no sabes qué va a suceder, el que sientes lástima por ti, el que estás deprimido por tu enfermedad. O sea, en un hospital que vas a rehabilitación, uno, porque te tienen que preparar para una operación después del susto de que, pues, a lo mejor es cáncer o a lo mejor algo, ¿no?
0: Ay, sí.
1: Y otro, que ya saliste de esto, que estás todo madreado y, pues, y no puedes hacer tu vida como la hacías y estás buscando el cómo poder volver, siquiera a un mínimo, pero volverlo a hacer. Entonces ves a la gente, y yo platicándoles lo padre que te atienden, las ganas que debes de echarle, y en eso uno de los señores me dice, es que mi mamá pues no tiene músculos ni tiene nada, ya va a cumplir apenas, cumple 80 años, y pues tiene cáncer en el pulmón, se lo han hecho más pequeño, pero pues no quiere, pues no le echa ganas, nunca ha hecho ejercicio, nunca nada, y ahorita la veo usted caminando rapidísimo de un lado a otro, y otro de los que estaba ahí me decía, así sale uno después de que te rehabilitan, y, o sea, todo el esfuerzo que hice, ¿no?
2: Sí.
1: Por poder estar bien, para ahora estar bien, para la boda de mi hija y cargar las maletas yo, ¿no?
2: Sí, muy bien, muy bien.
1: Ayudó a otros.
2: Claro, absolutamente. Y si tú te fijas,
1: esto, aunque se me estuviera saliendo el bofe, claro, al hacer el ejercicio.
2: Pero
1: ¿no?
2: Fíjate, esto lo que nos dice, para eso nos sirve. O sea, tú te vas a un evento de tu vida y una vez que terminas este relato, te haces la pregunta, ¿esto qué me dice de mí? Y entonces cuando, y para eso es importante ver como características de, lo pueden poner ahí, características de la personalidad de alguien, atributos de la personalidad, y entonces ahí empiezas a ver, ¿y qué te encuentras ahí? ¿No? Y entonces ves valentía, disciplina, consistencia, compromiso, amor por la vida, ánimo, voluntad, o sea, y empiezas a ver, entonces todo eso que tú escribes en tu lista, todo eso eres. Entonces, cuando haces tu lista y terminas el día diciendo, todo esto es quien soy, todo esto es, o sea, quien ese evento me recordó que soy. Mm-hmm. Hay veces...
1: Y que puedes ayudar a los demás a motivarlos.
2: Sí, claro, ¿no? Ese fue otro, por esto digo, tu lista podría tener unas 30 sí. o 40 cosas. Generalmente, cuando hay temas de autoestima, cuesta trabajo y hay quien dice, no, pues, no sé, y a lo mejor por ahí dicen, pues, que fui disciplinada. Y entonces, parte del trabajo es empezar a darte cuenta y a reconocer todo lo que hay de ti en ese momento, digamos, que tú estás recordando. Y si tú haces esto todos los días, tú en un mes vas a tener una idea clarísima de quién eres. Vas a tener una idea clarísima de cuáles son tus valores. Esto que decías, ayudar a la gente me hizo ser parte de algo más grande. Inspirar a esa persona que dijo, así sale uno de aquí.
1: Sí.
2: O sea, y darte cuenta cómo viste ánimo, viste esperanza.
1: Y que todos empezaron a decir, es que yo tengo no sé qué, es que yo acabo de salir de estar 15 días en el hospital, es que... Abrí la puerta que por fin todos se comunicaran y se rompiera esa barrera de silencio y temor, que nada más unos se voltearon sí. a ver a los otros, cuando todos estaban compartiendo el mismo suspenso del momento, ¿no?
2: Fíjate, conectaste personas. Entonces, sí, este sería un ejercicio para hacerlo todas las noches. No sé si tú pensaste en tu momento del...
0: Sí, igual, como dice Miriam, el levantarte, primero agradecer la salud. Okay. Es un logro, porque sí, todos los días mantenerte con salud no es fácil. Mucha gente lamentablemente no la tiene, uh-huh, y pasa momentos muy difíciles. Sí. Porque es estar pensando en el dolor, en los medicamentos, en tener que ir al médico, todo ese...
1: Que no te puedes levantar. No puede ser autosuficiente, en el que sí, no tienes motivación porque pues, ni tengo dinero, ni puedo salir a trabajar, ni tantos pensamientos que yo creo, tú nos dirás, que nos compramos de cómo debe de ser nuestro patrón de vida.
2: Absolutamente.
1: Tenemos tomados un cuento.
2: Sí, 100%. Y ahorita que decías esto de, luego no tenemos dinero, y mencionaste un recurso que me parece, yo siempre les digo, hay 5 vitaminas que son gratis y son las más poderosas. Mm. Y todas empiezan con A. El agradecimiento, que es con, como tú arrancaste. Mm. El agradecimiento, agradecer, o sea, ser alguien agradecido y decir, o sea, ser agradecido es vivir en riqueza, ser agradecido es vivir en plenitud, porque solo estás viendo lo que sí hay. Y como les decía al principio, la brújula de tu atención que te dice que eres alguien que está en recursos. Y entonces cuando nosotros aprendemos a practicar el agradecimiento, el asombro, que es cuando tienes este sentimiento de wow, pero ¿qué es esto? Nuestro cerebro va haciendo que los químicos del cuerpo, ligados mucho a la oxitocina, que es la hormona de la calma, del vínculo, la que necesitamos para estar en paz, salen solitos, ¿no? El apreciar, por ejemplo, apreciar la salud, la sonrisa de alguien, el gesto amable de alguien, algo artístico, la música, esa apreciación nos hace también una regadera de oxitocina y obviamente, bueno, pues el amor y la alegría, o sea, el poder practicarlos y solamente con un recuerdo, porque ahorita nos compartieron los dos parte de lo que estaba sucediendo en el interior de su pensamiento y nos transportamos todos a ese espacio y sentimos esto que es algo lindo, sentimos lo que es el compartir y esto es como si hubiéramos ido a la farmacia a comprar un chochito. Si lo practicamos, nos cambia la vida, si lo practicamos, nos llega salud, porque además cuando estamos en una dosis buena de oxitocina, lo que sucede es que se desinflama, todo lo que el estrés inflama, la oxitocina desinflama. Entonces la traemos, es nuestra farmacia interna, pero se nos olvida a veces la conexión con el cuerpo, toda la sabiduría que traemos, si lo aprendemos a escuchar, pasa esto que tú acabas de decir, o sea, en la mañana, ese es como un agradecimiento profundo de saber que tengo riqueza en salud, sí, ¿no? Y cómo eso transforma tu cuerpo por dentro. Entonces, hacer prácticas chiquitas como estas nos pueden dejar en un lugar absolutamente distinto en cómo habitamos nuestra vida.
0: Sí, porque fíjate que mucha gente, yo lo he visto, que también de repente que se levantan, desde que se levantan todo es malo. Todo.
1: Están amargados todo el día.
0: Pese a que tengan el recurso más importante, que es la salud y trabajo.
1: Y
0: hay quienes no tienen trabajo
1: todo.
0: Y bueno, se puede entender que también te frustra porque se ve delimitado toda tu actividad, tanto familiar como profesional, porque no tienes dónde desarrollarte y estás buscando, y también se puede entender que ahí sí estés molesto. Uh-huh. Pero cuando ya tienes salud y tienes trabajo, creo que tienes como ese equilibrio. Y al otro, trabájalo tú más. Si sabes que eres muy celoso, o sabes que estás creando un caos en tu propia casa por tu mal humor, porque traigas algunas cosas desde la infancia que te siguen generando conflictos.
1: ¿Qué tanto es también?
0: Entonces, yo no, ya quería terminar. Sí, exacto. Yo nada más quería que concluir eso. Sí. Y dices, ¿cómo puede ser posible? Porque yo he visto entornos muy nocivos, mire, de gente que. Pues tú dices, oye, tanto gente que tiene como gente que no tiene. Y gente que tiene, dices, oye, tienes a tus hijas, tienes salud, tienes económicamente todo para estar. Y hacen unos entornos que desde que se levantan le empiezan a gritar a la hija, al hijo, al esto, al otro, y lo demás.
1: ¡Horrible!
0: ¡Horrible! Entonces imagínate psicológicamente cómo traes a esos niños, sí, y luego en la adolescencia, con esos mismos traumas. Por no
1: ¿y
0: agradecer?
1: ¿Cómo la mamá o el papá, ajá, pueden ser capaces de brindar amor y protección, ajá, y hacer sentir seguros el entorno de sus chiquitos, ¿no?
0: Exacto.
1: Si no lo están sintiendo ni con la... No se siente en el hogar porque uno de los dos de la pareja está torciéndolo todo, ¿no?
2: Absolutamente. Y eso regresamos a la misma... El origen, ¿no?
0: Exacto. ¿Pero qué les parece si nos vamos a una brevísima pausa y regresamos a este su programa Estilo de Vida? 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
3: El manganeso te ayuda a conservar una buena audición, refuerza los tejidos conjuntivos, conserva los huesos fuertes, ayuda a la función nerviosa y cerebral. 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
5: Una vuelta al mundo.
6: Londres, Reino Unido. Londres es una metrópolis fascinante, donde la historia milenaria de la realeza británica se funde perfectamente con una modernidad audaz e hiperconectada. Barrios emblemáticos como Soho, Camden Town y Notting Hill muestran una mezcla vibrante de culturas, mercados exóticos, expresiones artísticas callejeras y gastronomía internacional de primer nivel. Museos de renombre mundial con entrada gratuita y monumentos históricos como el Big Ben conviven con rascacielos futuristas a orillas del río Támesis. Londres es un imán intelectual y creativo global, un espacio inclusivo donde conviven pacíficamente tradiciones centenarias y las tendencias más vanguardistas del arte, la música y la tecnología contemporánea.
5: Territorio animal.
6: El gato. El gato doméstico es un felino fascinante que combina a la perfección elegancia natural, independencia indomable y un magnetismo misterioso que ha cautivado a la humanidad desde el antiguo Egipto. A diferencia de otros animales de compañía, los gatos conservan intactos sus agudos instintos de cazadores solitarios, lo que se refleja en su agilidad superior, su oído hiperdesarrollado y su visión nocturna impecable. Son mascotas extremadamente limpias, que dedican gran parte del día a su aseo personal y demuestran su afecto de maneras sutiles pero profundas, como el reconfortante ronroneo o el suave roce de su cabeza. Su capacidad para adaptarse a espacios pequeños como apartamentos, sumada a su naturaleza silenciosa y pacífica, los convierten en compañeros ideales para la vida urbana moderna, aportando una serenidad única y un toque de misterio al hogar.
5: Explorando la naturaleza.
7: Playa de las Cuevas de Benajil, Portugal. Esta playa exótica se encuentra escondida dentro de una colosal cueva marina en la región de Algarve. La erosión del viento y el agua esculpió una impresionante cavidad de piedra caliza que posee una abertura circular en el techo, permitiendo que la luz del sol entre e ilumine la arena dorada del interior. El acceso a este santuario natural se realiza únicamente por vía marítima, ya sea nadando, en kayak o en barco, ofreciendo un refugio de paz verdaderamente espectacular y secreto.
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6: La bandera más grande. Durante el mes de septiembre, las banderas monumentales ondean en todo el país. La más grande de México se ubica en Piedras Negras, Coahuila. Su asta mide 120 metros de altura y la bandera pesa más de 300 kilos.
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0: Y ya estamos de regreso en este su programa Estilo de Vida de Jerry Medina aquí en Grupo Fórmula. Estamos platicando con la psicóloga Katy C. de la Barca. Es psicóloga clínica. Adelante, Katy, te suspendimos.
1: Estábamos, no me suspendí. Estábamos aquí dejando un poquito interesados a todos los que nos escuchan. Y estabas compartiendo esto que pasa con los papás, ¿no? Que por cierto, ahí está mi libro de Adolescencia, Oportunidad y Reto para que lo compren.
0: Otra vez, dilo despacito.
1: Adolescencia, Oportunidad y Reto, no tires la toalla, es para papás justo de adolescentes, que empieza empieza con eso, con la invitación a quién, quién te guía, cuáles son tus valores para que puedas ser ese papá, porque todos me dicen, es que yo lo amo, ok, entonces si lo amas, ¿cuál es tu valor más grande, tus valores más? No, pues el amor y el respeto, perfecto, entonces cada vez que tú le hables mal, piensa si ese diálogo lo hiciste desde el amor y desde el respeto. No, porque muchas veces desde el miedo se nos olvidan los valores, desde el miedo, el enojo, es lo que te decía.
2: Que te sacan las canas verdes y los diablos y las centellas.
1: Y generalmente es miedo. La emoción que más, de hecho por eso le puse negro al libro, porque es lo que más se repite en la adolescencia, es papás con mucho miedo. Y cuando yo reconozco mi miedo, lo que puedo hacer es hablar no desde el miedo, sino reconociendo que lo que tengo es miedo, es decir, grité horrible, tienes toda la razón, porque estoy llena de miedo. Me da pánico que pase algo, entonces déjame serenar, déjame calmarme para que podamos tener una conversación desde un espacio respetuoso y amable como me gustaría, y esa es la imagen de la mamá que yo quería ser. No fui esa hace 5 minutos, entonces voy a seguir practicando. ¿Para qué? Para que empiece la calma, la serenidad y la autorregulación en mí como ejemplo, porque quiero que mis hijos me respeten y yo soy absolutamente alguien que pisotea, que se impone y que les falta el respeto. Entonces, algo que es importante es recordar que el ejemplo, se transmite a través de la conducta que nosotros les vamos dando, y ahí es donde arrastra el ejemplo. Siempre cuando tus hijos, porque además los adolescentes son muy listos, cuando ellos te ven,
0: ya saben, te ven.
1: Pero te leen perfecto. Y cuando tú eres coherente, ellos se alinean contigo. Pero, ¿qué sucede? A veces como adultos no tenemos esta capacidad de autoobservarnos, y entonces tenemos estos puntos ciegos que es donde nos resbalamos y les damos a ellos todos los elementos para que entonces hagan un juicio y una crítica de, claro, tú me estás pidiendo esto, pero ve, me pides que no tome y tú te emborrachaste el fin de semana en la fiesta, sí. ¿No? Entonces,
2: no tome, no manejes tomado y tú llegas como araña fumigada. Exacto. A la casa manejando.
1: Exactamente,
2: ¿verdad?
1: Entonces, por eso es tan importante esta autoobservación que nos ayuda a todo esto de lo que hemos estado platicando.
2: Oye, y también como papás, no sé, yo lo meditaba luego con mi mamá como era conmigo, porque ella, yo creo que más que temer, le reventaba el hígado no obtener ya el poder completo sobre mí.
1: Sí, absolutamente. Claro.
2: Déjate tú el que tuviera miedo, de miedo no era nada.
1: Pero fíjate cómo si le daba miedo, que si tú tenías tu decisión, ibas a decidir cosas que para ella eran tremendamente amenazantes. O sea, que tú tuvieras...
2: Que no lo obedeciera.
1: Exacto.
2: Eso era, el conflicto existencial.
1: Claro, porque tienes voz propia. Sí, y entonces...
2: Ándale,
1: ¿qué se queda? O sea, a mí me dijeron que tú me ibas a obedecer, y como no me obedeces, entonces, ¿quién soy? ¿En quién me estoy convirtiendo? ¿No? Cuando puedes comprender que tu autoestima no está basada en lo que tus hijos hagan, y separas, y entonces empiezas a conocer quiénes son tus hijos. Cuando les regalas esa mirada, ellos pueden crecer con una mayor confianza. Ahora, algo que es muy importante, y lo mencionabas hace ratito, de el tema de como lo mencionabas con los duelos, pero lo que quiero es no quedarnos con esta idea de que entonces hay con algodones hacemos esta crianza. No, porque el conflicto que te hace crecer, los problemas te enseñan de qué estás hecho. Se trata de tratarlos con algodones o envolverlos en papel burbuja. El poderme hacer cargo de lo mío me permite que ellos se hagan cargo de lo suyo, y nuevamente que hay agencia de responsabilidad en mí, y entonces voy a hacer que tengan ellos, les voy a transmitir la agencia de responsabilidad. A veces estoy más preocupada yo que ellos. ¿Quién está más preocupado? Les pregunto a veces en la familia, de que repruebes o de que tomes alcohol. primer lugar, mi mamá, segundo lugar, mi papá, tercer lugar, mi hermano, y tú, no, ellos están más preocupados que yo, entonces les digo, vale. Exacto.
2: Bueno, sí te dan ganas de echarlos al excusado y jalarlos.
1: Claro,
2: de
1: vez en cuando. Pero los que tienen que, o sea, ser preocupados para poder cambiar, son ellos, entonces tienes que aprender a pasarles la preocupación de una manera mucho más asertiva. Y bueno, pues de ahí vienen muchos tips en el libro para que quien sea sí. papá, mamá de adolescentes.
0: Otra vez el nombre del libro.
1: Adolescencia, oportunidad y reto, no tires la toalla, de Editorial Urano. Lo pueden encontrar en cualquier librería o pedirlo en línea.
0: Oye, y ahora otra de las cosas que también pasa, que nos estabas comentando, exactamente, la ansiedad.
2: ¿Cómo te la sí. quitas? La ansiedad es maldita, la condenada.
1: A ver, fíjate, la ansiedad es como, o sea, el estornudo es, o sea, no tiene un fin. La ansiedad no es mala, la ansiedad te prepara para poder actuar. Lo que sucede es que la ansiedad tendría que apagarse, o sea, es una fuerza, una energía que entra en ti y te dice, como todas las, digamos, emociones cercanas al miedo, lo que hacen es cuidarte, ¿no? Me da ansiedad cuando yo voy a salir de viaje porque tengo que tener en cuenta que no me falte X, Y, Z, W. Entonces, sube la ansiedad. Me va a dar ansiedad porque llega una cita a mi primer trabajo. Ok, tengo ansiedad. ¿Por qué? Porque me importa el trabajo, porque me importa quedarme con un buen espacio en el trabajo. Entonces, tiene que subir la ansiedad porque te pone en alerta, te hace estar atento. ¿Qué sucede? Que se tendría que apagar, como cuando hay un examen. Presentas el examen, se acaba el examen, baja la ansiedad. Pero si yo no aprendí a gestionar mis emociones, entre ellas la ansiedad, como se volvió tan, tan importante en la pandemia, entonces, ¿qué le pasó a la ansiedad? Se empezó a alimentar de todos los pensamientos catastróficos, de todos los pensamientos obsesivos. Y de hecho, por eso hice mi cuento del miedo, ¿no? Que es otro, ahí que les traigo el comercial. Bonito. Sí, este es para chiquitos, medianos y grandes. Porque
2: ¿ese es como el coco o qué?
1: El miedo.
2: El negrito es
1: el coco. Miedo es el negrito. Y esta okay. voz es la voz sabia, la voz de la conciencia que te okay. hace saber qué. Y esta es la imaginación, porque el miedo, cuando se alía con la imaginación, hace pensamientos catastróficos sí. terribles. Y entonces ahí es cuando viene un ataque de ansiedad, ataque de pánico, o cuando podemos tener ya un trastorno de ansiedad generalizado, que eso ya es cuando no puedo parar de sentir esa ansiedad. Pero no, como muchas personas tuvieron un trastorno, desarrollaron ataques de pánico, entonces todo mundo le dio la ansiedad, o sea, y todo mundo miedo a la ansiedad, miedo al miedo, miedo al pánico, cuando es parte de nuestro sistema emocional. Entonces, lo único que tenemos que aprender es las emociones cuando llegan al cuerpo, porque en el cuerpo se sienten. Si nosotros sabemos gestionarlas, en 3 minutos la emoción está fuera del cuerpo, pero necesitamos aprender a mirar hacia adentro, decir, ah, llegó ansiedad, ok, claro, taquicardia, ¿por qué? Porque tengo algo enfrente de mí importante. Siempre me dicen, es que me dio de la nada. Nunca da de la nada.
2: Siempre hay algo que lo
1: siempre
2: detona.
1: Siempre algo lo detona. A veces es un olor, a veces es un recuerdo, a veces tu inconsciente rápido leyó que, ay, las flores de la blusa de Miri me recuerdan a, y entonces automáticamente me dio ansiedad.
2: La cara de alguien, ¿no?
1: Exacto. Entonces, pero siempre hay un origen. Nunca la ansiedad se bota solita. Entonces, por eso aprendamos, es qué pienso, qué siento y cómo actúo. El cuerpo reacciona porque es el topper, el contenedor de las emociones. Y entonces por eso las sentimos. Si nosotros, como cuando nos subimos un carrito a la feria, ya sentimos la emoción, nos detenemos a decir, ya llegaste, ¿no? Bienvenida, aquí estás. O sea, uh-huh. aquí estás, y a veces le puedes decir, no sé, hasta inventarle un nombre. Ya llegaste, Marcela, bienvenida, ¿no? O sea, eres ansiedad, eres uh-huh. parte de estar vivo. Entonces, ya sé que vas a estar un ratito, te doy la bienvenida, se acelera mi pulso, mi corazón sube, y en 3 minutos vas a estar fuera. Si yo, en lugar de pensar en, me voy a morir, me va a pasar algo, no, seguramente esto ya es que me... Entonces, empiezo con los pensamientos catastróficos. Si yo hago el ejercicio de decirle, bienvenida Marcela, ya estás aquí. Digo, si tienen una parienta Marcela, cambien el nombre, ¿no? Pero es decir, ya llegaste, aquí estás, solo te veo. Y estás haciendo tu trabajo, que es ponerme en alerta, porque algo importante, que pongo el ejemplo del examen, como me importa pasar la materia, por eso estoy ansiosa, por eso llega la ansiedad, porque me dice, te importa pasar, te importa sacar una buena nota, te van a poner pinta. Si no pasas el examen, entonces por eso sube la ansiedad. Cuando me doy cuenta que es el recordatorio de que algo importa, entonces es como si la ansiedad, que es como lo pongo en el cuento, el miedo llega, te da un mensaje que dice, cuídate o protégete de esto que es valioso. Y cuando yo sé que ese es solo el mensaje de cualquier emoción ligada al miedo, entonces yo ya puedo decir, gracias, ya entendí que traías un mensaje para mí. Y entonces ya puedo tomar una acción de mis actos en una dirección muy clara.
2: Y ya. Fíjate que esos mensajes, como bien dices, pues pueden ser miedo a perder el trabajo, miedo a perder la pareja. ¿No?
0: Sí. Pero ¿qué les parece si nos vamos a una brevísima pausa y regresamos a este su programa Estilo de Vida?
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6: Chiles en nogada, el rey indiscutible de septiembre. 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
7: Guadalupe Victoria y el decreto. En 1825, el primer presidente de México, Guadalupe Victoria, institucionalizó de manera oficial el 16 de septiembre como la gran fiesta nacional. Se realizó una ceremonia cívica en la catedral y un desfile militar por la capital.
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6: Mole poblano. Una joya culinaria barroca elaborada con una compleja mezcla de chiles secos, chocolate, semillas y especias. Baña piezas de pollo tierno y sirve con ajonjolí tostado, arroz rojo y tortillas calientes durante los banquetes más importantes de septiembre.
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6: Las campanas de todo el país. Durante la noche del 15 de septiembre, el grito no solo se da en Palacio Nacional. Los presidentes municipales y gobernadores de los 32 estados replican simultáneamente la ceremonia desde sus sedes de gobierno ante plazas totalmente llenas.
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6: Flautas de carne. Taquitos dorados y alargados, hechos con tortillas de maíz rellenas de carne deshebrada, de res o pollo. Se sirven crujientes, cubiertos de abundante lechuga, queso fresco, crema ácida y salsa verde frita. Ideales para comer con las manos.
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6: Venus es el único planeta del sistema solar que gira en sentido horario, al contrario que la mayoría de los planetas.
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0: Y ya estamos de regreso en este su programa Estilo de Vida de Jerry Medina aquí en Grupo Fórmula. Estamos con la psicóloga clínica Katy C. de la Barca y nos estás hablando precisamente de la ansiedad.
1: Exactamente, y ahí voy a hacer otra pausa porque sí, en mi página, digo, está en todas las redes sociales como Katy C. de la Barca, pero tengo material que no tiene costo, que está para que lo bajen, y pueden escuchar también varios podcasts que tengo ahí grabados. Todo es con la intención de poderles dar recursos, ¿no? De poder hablar de trauma y que lo pueden escuchar una y dos y tres y cuatro veces y que bajen de ahí material y que bajen de ahí ejercicios para que puedan entender que finalmente las emociones son parte de la vida y no tenemos que tenerle miedo a la ansiedad, miedo al miedo, sino simplemente entender que se llega al cuerpo porque es una señal de que estás vivo, es una señal de que puedes sentir y que si tienes este cable directo a tu pensamiento, este sobrepensar que a veces vienen como pirañas mentales a hacer esta invasión y a decirte te vas a enfermar y te vas a morir y tu corazón y se va a parar. Y entonces entras en más miedo. Si logramos claro, comprender que lo que trae mi pensamiento, como recuerden que se los dije, la brújula, construye o destruye. No, esto destruye, me quita mi paz. Entonces, ¿hacia dónde me voy? Y la ansiedad puede tener recursos. Hay veces que la ansiedad me va a bajar si yo respiro. Y algo bien importante, cuando respiramos, la gran mayoría que respira para estar en calma, respira inflando el pecho, porque lleva muchos estados como de mucha ansiedad. Y yo siempre les digo es, una mano en el pecho, una mano en el vientre o en la pancita. Y tienen que saber que cuando inhalan, la mano de la panza es la que se infla. La gran mayoría que pone la mano sobre el pecho, infla el pecho. Y entonces eso hace que la ansiedad no desaparezca. Entonces algo básico es, pongan una mano en el pecho, una en su pancita, y cuando inhalan se infla la de la panza. No, la del pecho no se mueve. Entonces, de entrada, empezar a tener prácticas de una respiración que va en coherencia con un estado de calma. Eso es lo primero. Y cuando la respiración, si yo soy alguien con mucho movimiento, que soy alguien como muy físico, que muevo mucho las piernas, me puedo a lo mejor describir como alguien muy nervioso, lo que necesito es movimiento. No va a servir la respiración solita, porque como mi cuerpo ha guardado muchos estados, desde lo que hemos hablado del trauma, o sea, de shock, y el cuerpo es el contenedor de todo esto, y ahí están estas memorias, necesita movimiento. Entonces, para eso me sirve a veces sacudirme, para eso, y un poco es nuevamente reconectar con el cuerpo. El cuerpo tiene ritmos que si nosotros escuchamos al cuerpo, el cuerpo nos va a decir mécete, el cuerpo nos va a decir date un poquito de golpecitos, digamos, con los dedos en la cara, te va a decir mójate las manos. Hay, por ejemplo, puntos como es la nuca, las corvas, las muñecas, atrás de las rodillas, nos ponemos agua fría y se siente distinto el poder tener, la atención se va a una sensación y entonces eso ayuda a bajar la ansiedad, ponerme hielos a lo mejor en la frente o en la nuca. Entonces, el que cambie la atención hacia otro espacio que no sean mis pensamientos catastróficos, baja la ansiedad. Pero si ustedes probaron, es que la respiración no me sirve, respiren caminando, en una caminata en donde toda su atención se vaya a que sus pies pisen la tierra, el piso, sientan el piso. Si están cerca de un pasto o de un árbol, sientan el árbol, pónganse cerquita del pasto y permítanse respirar moviéndose como si fueran estas hojas, digamos, estas como palmeras, digamos, ¿no? Que al ritmo del viento. Y van a ver cómo su sistema nervioso cambia, porque el pensamiento le dice estás en alerta porque estás en peligro. Si nuestros ojos voltean a la izquierda y observan que no hay peligro, voltean a la derecha y ven que no hay peligro. Y entonces empiezan a percibir, por ejemplo, a lo mejor un olor, a lo mejor otro tip que les paso es un sonido. Ponle atención al sonido más lejano. Y cuando tienes que concentrarte para ver cuál es el sonido más lejano, tu atención regresa al presente. Uh-huh. Entonces, todos estos son como medios para aterrizarte de la ansiedad y no dejar que crezca y no dejar que te lleve a estos espacios que son a veces, o sea, tremendamente incómodos y que a veces dan mucho miedo. Entonces, cualquiera de estas prácticas, empezando por el saber respirar bien, el equilibrio también.
2: Tienes que concentrarte en lo que estás haciendo, si no te partes la cara.
1: Absolutamente. Levanten un pie y dejen otro en el piso. Y con eso van a darse cuenta que ahí muevan sus manos y todo, y después se pueden sacudir, hacer estos como jumping jacks, que también son movimientos rítmicos que sacuden el estrés, y entonces después de eso, ahora sí, la respiración. Esto nos puede ayudar muchísimo cuando hay ansiedad, en ya como en lo que podemos sentir que es un ataque, pero la ansiedad no es mala, la ansiedad es el recordatorio de que algo que estás por hacer es importante para ti y lo quieres sacar bien hecho. Entonces, nada más, denle las gracias a la ansiedad, ya llegaste, me estás recordando que es importante, respiro, me muevo, me sacudo, y entonces puedo decir, venga a darle a esto que realmente me importa sacarlo bien. Y es totalmente darle un significado distinto a una emoción que va a estar con nosotros, acompañándonos a lo largo de nuestra vida.
2: Tan importante saber manejar la ansiedad, qué bueno que lo estás diciendo, porque esto ya no buscarás justificantes como el alcohol, el tabaco, la droga, las relaciones destructivas. Esos son el otro lado de la ansiedad.
1: Absolutamente. Y fíjate, ahora que dices el otro lado de la ansiedad, el tener una cajita llena de recursos, o sea, el poder decir, por ejemplo, si yo les pido que se imaginen un paisaje que les saque el aire, un paisaje que se asombran, un paisaje que cuando lo recuerdan, ahorita que los tengo enfrente, los dos hicieron una sonrisa. No sé qué se imaginaron, pero los dos me transmitieron que ese paisaje en el que estaban pensando dio calma. Entonces, este es un recurso enorme, el poder tener estas memorias, memorias de lugares, memorias, por ejemplo, de personas, personas que cuando nos miran, cuando nos hablan, cuando nos escuchan, nos regalan un espacio seguro, nos regalan un espacio de calma. El poder tener, por ejemplo, momentos, a veces cuando hablamos de los juguetes más divertidos que teníamos, cuál era el que más usaban, entonces esto los lleva otra vez a una memoria divertida, entretenida, ¿no? A veces el primer amor que fue hermoso, ¿no? El que nos rompió el corazón, ese primer amor y ese primer acercamiento. Entonces, todos estos pensamientos pueden traer una memoria que trae, como les decía, sensaciones en el cuerpo, que trae emociones que son agradables, que vuelven a soltar oxitocina. El, por ejemplo, tener a mi mascota a veces, ¿no? El abrazo con mi perro, el abrazo con mi gato, el abrazo con el cojín que me quedó de cuando yo era chiquito. O sea, este tipo de objetos que es importante tener cada quien nuestro objeto. A veces es traerlo en la bolsa. A veces cuando nuestro hijo se va a la escuela y está chiquito, el darle la pulserita y decirle, aquí va tu pulserita, que es mi pulserita. O ponerle el collar de magia de mamá, sí, o sea,
2: con eso te acompaño.
1: Exacto, y con eso te acompaño, y es un recordatorio, porque cuando lo sienten y cuando lo ven, automáticamente viene esta memoria agradable, y son cosas gratuitas, son cosas que no cuestan, pero si nosotros no sabemos el poder que tiene la mente y la conexión inmediata con nuestro mundo emocional, nos estamos perdiendo recursos valiosísimos. La naturaleza es un recurso que tiene los sonidos de la naturaleza, por ejemplo, en la mañana cuando te bañas, el sonido del agua automáticamente te pone en un estado de estabilidad y de armonía.
2: Rico, sí.
1: Sí, y son cosas gratis, que ahí están, pero que no aprendemos a saborearlas, no aprendemos a darles el peso tan importante que tienen.
2: Las ponemos como ruido en vez de con algo que nos motiva.
1: Exacto, entonces la invitación es a vean cuántos recursos tienen. Porque ahí es donde están los amigos, ahí es donde está la familia que te cobija, que te hace sentir segura, ahí es donde está una llamada. A veces me siento sola, mándenle un mensaje a alguien que le hace una diferencia a su llamada, ¿no? Y cuando ustedes le llaman a esa abuelita, a esa tía, a esa vecina, ay, nada más le vine a pasar unas florecitas, ay, pero qué linda. O sea, le cambias la vida a alguien y tu corazón se vuelve a llenar. Entonces son actos en donde tú, al agradecer, al apreciar, al llevarle un cariñito a alguien, esa sonrisa que te regala te la llevas en tu corazón. Entonces, hay muchos recursos que no se necesitan mucho para traerlos contigo, y estos te estabilizan cuando hay momentos importantes, por ejemplo, de miedo, de ansiedad, de incomodidad. Estos recursos regulan tu sistema nervioso. Entonces, la música, por ejemplo, mecerte, o sea, son cosas chiquitas, pero que si tú te empiezas a mecer, a moverte de una manera rítmica, tu sistema nervioso capta que nadie baila si hay guerra. Entonces, si tú bailas o cantas, quiere decir que estás seguro. Y eso lo lee tu sistema nervioso.
0: ¿Pero qué les parece si nos vamos a una brevísima pausa y regresamos a este su programa Estilo de Vida?
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3: ¿Sabías que cantar o tararear música eleva tu ánimo y estimula la producción de endorfinas? ¿Sabías que exponerte a la luz natural en la mañana ayuda a regular tu reloj biológico y mejora tu sueño? ¿Sabías que dedicar unos minutos al día a la meditación o la respiración profunda reduce el estrés y mejora tu bienestar emocional?
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1: La tradición del 15 de septiembre. La costumbre de dar el grito la noche del 15 de septiembre comenzó a popularizarse a mediados del siglo XIX. Se realizaban serenatas, alboradas y festejos populares en las plazas públicas para esperar el amanecer del día 16.
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2: La fecha real de la independencia. Aunque la independencia se consumó el 27 de septiembre de 1821, México celebra su fiesta nacional el 15 y 16 de septiembre. Esta tradición conmemora el levantamiento armado del cura Hidalgo en 1810 y el inicio de la gesta.
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1: Creel, Chihuahua. Ubicado en las tierras altas de la Sierra Tarahumara, este pueblo es la puerta de entrada principal a las majestuosas barrancas del Cobre. Rodeado de imponentes bosques de pinos, misteriosas formaciones rocosas y hermosas cascadas, es el lugar ancestral de la comunidad Rarámuri. Su estación del tren Chepe añade un encanto nostálgico ideal para la aventura alpina.
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1: El primer festejo oficial. El primer registro de una conmemoración del 16 de septiembre ocurrió en 1812 en Huichapan, Hidalgo. El general Ignacio López Rayón celebró la fecha con descargas de artillería para recordar el inicio de la lucha armada por la libertad.
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3: Y ya estamos de regreso en este su programa Estilo de Vida de Jerry Medina, aquí en Grupo Fórmula. Estamos platicando con la psicóloga clínica Katy C. de la Barca y está tomando el tema de la ansiedad, pero te interrumpimos otra vez.
4: Ya estábamos terminando justo de hablar de los recursos, que por cierto les vuelvo a dejar mis redes sociales. Katy C. de la Barca, se escribe C-A-T-H-Y, Katy C. de la Barca, en todas las plataformas. A ver, pero hay material. Despacito,
3: ¿cómo? Ay, es que no te entiendo, si es C-H-D, ¿qué dijo?
4: Katy, como, bueno, decir Katy Lúbrego, pero eso no es de esta época. Katy es C-A-T-H-Y, C de la Barca, porque es Calderón de la Barca, pero bueno, así está. Entonces, se los repito por última vez, Katy, C-A-T-H-Y, Katy C de la Barca, y ahí me pueden encontrar en todas las plataformas. En YouTube hay un podcast, en Spotify, en obviamente Instagram, Facebook, TikTok, en todas hay entrevistas y muchos recursos para que puedan buscar el material que a cada quien le pueda hacer falta, y la página, que es katycdelabarca.com. Ahí también hay muchos recursos que puedan bajar, imprimir, revisar, leer, y hay uno de los talleres que tengo, el módulo 1 abierto para que a nadie le cueste, que es el de autorregulación, que es importantísimo porque obviamente de eso depende que podamos ser la versión más adecuada de nosotros, la mejor versión de cada uno, y esto es parte de lo que hablábamos de la práctica, ¿no? Entonces, me voy a regresar un poquito a lo que estábamos hablando de los recursos que son sencillos. Y hablamos de los sonidos de la naturaleza, el sonido del agua, el sonido de la lluvia, la regadera, lavarnos las manos, el sonido del mar, la imagen del mar, un atardecer, un amanecer, voltear y ver el cielo, voltear y escuchar el sonido de los pájaros. O sea, todo esto va directamente a regular nuestro sistema nervioso. Hay un ejercicio que le decimos las caminatas de apreciación, salir a caminar solo con el único fin de encontrarte algo que puedas apreciar.
3: Yo amo eso.
5: Y yo también, a mí me
4: exacto.
3: Porque vas observando sin el teléfono, sin nada. Sí. Caminar, sentir, respirar, ver y demás.
5: Las nubes, mira, qué bonita.
3: Bueno, sí. en tu colonia, en tu parte, cerca donde tú vives, no te percatas de nada porque siempre andamos en automáticos.
4: Absoluto. Absoluto. Y esto que dices de apreciar, por ejemplo, el poder mirar a la gente cuando estamos ya en una época en donde la tecnología nos

0: atropella y nos lleva de calle, te aísla, el poder tener espacios de quietud. O sea, el cuerpo necesita espacios de quietud, de serenidad, para que conectemos con él. Necesitamos, con todo este tren de vida que llevamos, parar, hacer pausas, y así como tenemos la pausa, voy a comer, aunque sea algo rápido, yo les diría un bocado en donde ese bocado tenga la conciencia de quién lo empacó, tenga la conciencia de si me estoy comiendo unas zanahorias, esas zanahorias traen un cachito de sol, traen un cachito de tierra, de la tierra que lleva sosteniendo por millones de años este planeta, del agua que no solo mis ancestros, sino todos los personajes históricos de los que me hablaron en la escuela vivieron con esa agua, con esa lluvia. Entonces, cuando yo me doy cuenta que en un bocado, cuando me estoy comiendo un pedacito de pez, estoy conectando con el mar y me doy cuenta que todos los elementos se hacen presentes en ese bocado que me da vida, y esa vida va al interior de mi cuerpo, me regalo un espacio de conciencia con un par de segundos que cambian la sensación en mi cuerpo. Entonces, son cosas muy pequeñitas que no necesitamos nada elaborado para hacerlas, pero me regresan a conectar con mi humanidad, el decir, aquí un pescador trajo este pez, alguien lo vendió, alguien lo promovió, entonces es decir, tenemos una conexión y vivimos a veces en tanto aislamiento por el mundo tan rápido que está llevándonos a todos, que estos pedacitos y estas pausas de conciencia nos vuelven a tocar el corazón para recordarnos que la humanidad es la que nos hace a todos ser parte de lo mismo.
1: A todos nos gusta que nos traten bien.
0: A todos nos gusta que nos traten bien. Ahora, no todos estamos acostumbrados a que nos traten bien. Nos es familiar que nos traten mal. Entonces, cuando alguien me trata bien, me voy al ejemplo de, ay, ¿qué tal? Buen día. Buen día, ¿qué tiene de bueno? No, es como decir, yo hago mi parte, yo siembro esto, y hay quien no es terreno fértil porque solo está lastimado. O sea, las heridas lo que han hecho es que nos han deshumanizado, nos han hecho a veces tener como este deseo de poder, este deseo de dinero, este deseo de a mí nadie me va a hacer nada, y entonces ahí nos deshumanizamos. Pero cuando vemos un mundo tan deshumanizado, la forma en la que podemos regresarle el corazón a este mundo es desde nuestra humanidad. ¿Y cómo es? Es colaborando, es brindándonos la mano unos a otros.
1: Tratar
0: bien al otro, porque esto hace una diferencia. Tú trata bien al otro y de 10 personas que tratas bien, la mayoría te van a regresar una sonrisa y la mayoría te va a decir, ay, señora, que gracias porque me dice buenos días, nadie me había dicho buenos días.
2: Bueno, tendríamos un mejor mundo.
1: Te sientes tomado en cuenta.
2: Yo ahí donde vivo, por ejemplo, en el edificio, son tan pelados.
0: Sí.
2: Y la verdad, pues sí, de decir las cosas como son, también de muy escasa valía a esas personas que te ven, te encuentran al paso, jamás te saludan, es gente tan fea, tan baja, porque en ese aspecto no me puedes decir de otra manera, un buenos días, pero bien, buenos días. O sea, dices, no, pues oye, somos vecinos, vivimos en el mismo edificio.
1: Claro, las caras les cambian cuando tú sonríes y ellos sonríen. De ser gente fea, así con una cara de amargada y de Shrek, así.
0: Sí.
1: Te ríes y cambia, ¿verdad?
2: Porque aparte, ¿sabes qué? Como dice Miri, de repente también te los encuentras ahí. Y, por ejemplo, el personal del servicio, bueno, ni siquiera los voltean a ver. Uh-huh. O sea, porque sienten que son superiores.
0: Sí.
2: Entonces, esas cosas, dices, ¿qué trauma debe traer a esta persona en el edificio donde yo vivo? Porque muchos de ellos viven muy traumados, pobrecitos.
0: Sí.
2: Como para tener que tratar así, la realidad.
0: Absolutamente, ¿no? Sí. En ese grado de desconexión, deshumanizados, sí, claro. ¿No? A la defensiva. Y entonces, claro, ese buenos días, como lo interpreta su cabeza, es ¿qué quiere que me va a sacar? Entonces, en lugar de entender que habemos muchas personas en el mundo que sí tenemos la intención de dejar este mundo mejor de como lo recibimos, claro. ¿No? Y de que cuando lo dejemos, por lo menos esas semillitas de amabilidad, de humanidad, de empatía, o sea, hayan dejado huella en las personas por las que pasamos en sus vidas, ¿no? Entonces, definitivamente no nos cuesta, es gratis y le puede cambiar la vida a alguien. Entonces, recordar cuando llegamos a escuchar noticias terribles, cuando llegamos a escuchar situaciones que duelen mucho, recordar que lo que nos vuelve humanos es esa capacidad de conectar.
1: No le perdamos el valor a las cosas, porque luego están hablando de cosas espantosas y lo normalizas.
0: Exactamente.
1: O sea, ¿cómo vas a normalizar esas cosas tan horrorosas que pueden hacer a otro?
0: Claro, y fíjate, es que hay como varios tipos de trauma, pero uno de los traumas que normalmente sucede con personas, por ejemplo, en el mundo de los abogados, ¿no? El trauma vicario hace que yo ya me desconecte. Es tanto lo que he escuchado que entonces ya me vuelvo, o sea, elijo mejor mi lado inhumano, porque así no me lastimo, ¿me explico? Y entonces, ¿qué te topas? Personas que ves las caras desconectadas, rígidas, malhumoradas, y dices, ¿qué pasó? Y cuando empiezas a ver el sistema y cuando empiezas a ver qué sucede allá adentro, dices, claro, aquí ya no hay corazón, ¿no? Aquí sí. Ya no hay un corazón que te recuerde que el de junto y el de enfrente es igual de humano que tú, ¿no? Pero bueno, el tema es regresar como a esto que es el origen de lo que nos rescata, el origen de lo que nos recuerda que estamos juntos en este mundo para poder trabajar y convertirlo en un espacio mejor. Entonces la intención es que cada uno que podamos ser un individuo más feliz, generalmente impacta a su comunidad. Cuando trabajamos en nuestra salud mental, cuando trabajamos en nuestra humanidad, somos personas que vamos dejando una forma distinta de relación. Y aunque existe el otro lado, como siempre vemos esta imagen del yin y el yang, existe el lado en el que tú eliges estar, y entre pongamos esta gotita cada uno, podemos acabar teniendo un mar de posibilidades y de realmente construir espacios más seguros para todos, ¿no? Claro. Esa es la intención.
2: Katy, ¿tienes teléfono o nada más puras redes
0: sociales? Tengo redes sociales y ahí están, ahí me pueden contactar.
2: Porque es que hay mucha gente de nuestro también formato, ¿sí?, que no usa, no es de redes
0: sociales. Ah, perfecto. Entonces, el teléfono sí puedo.
1: Es WhatsApp, para que eso WhatsApp, sí te mandan. Exactamente. Te pueden mandar mensajes.
0: Claro,
1: eso
0: es que importante. Sí.
2: Porque a lo mejor necesitan algún apoyo y todo.
1: ¿Qué decía mi papá? Trata a los demás como te gustaría que te trataran a ti.
0: Absolutamente.
2: Ay, sí, pero cuánta gente lo vemos en el día a día, minita, que quisiéramos.
1: Pero nosotros
2: saludamos.
0: Ahí es, y esa es la parte, no perder eso, porque a veces mis hijos me dicen, ay, mamá, ¿para qué los saludo si no te contesta?
1: No, mi amor, en el mundo feliz.
0: Claro, pero a ver, a mí me gusta. Okay,
2: Macate, ahí les va.
0: 55 y 6477-6727.
2: No, a ver,
0: otra vez. 55 6477-6727.
2: Que te manden, okay, un WhatsApp para saber
0: WhatsApp
2: que están hablando del
0: por
2: programa
0: ahí,
2: y todo.
0: Exactamente, ahí está cualquier información, cualquier duda e inquietud, por supuesto que con muchísimo gusto ahí me pueden encontrar.
2: Muchísimas gracias, Katy C. de la Barca, te agradecemos en el alma que nos hayas apoyado el día de hoy con el tema.
0: Con muchísimo cariño y espero volverlos a ver por acá.
2: Miren, nos despedimos.
1: A todos, quiéranse mucho.
2: A nombre de Jerry Medina, les agradecemos que nos hayan acompañado en este su programa Estilo de Vida.
3: Ácidos grasos esenciales, omega 3, 6 y 9, ácidos grasos de pescado de agua fría, omega 3, EPA y DHA, ácido linoleico y borraja gamma, y ácido oleico de olivo, omega 9. Los ácidos grasos cumplen varias funciones en el organismo, como son mantener la temperatura corporal, mejorar la absorción de las vitaminas liposolubles A, D, E, K,

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3: Birria de res o chivo. Carne adobada en una rica mezcla de chiles secos y especias, cocinada a fuego lento hasta quedar suave. Se sirve como caldo caliente con cebolla, cilantro y limón o en tacos dorados con abundante queso, conocidos como quesabirrias.
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5: Creel, Chihuahua. Ubicado en las tierras altas de la Sierra Tarahumara, este pueblo es la puerta de entrada principal a las majestuosas barrancas del Cobre. Rodeado de imponentes bosques de pinos, misteriosas formaciones rocosas y hermosas cascadas, es el lugar ancestral de la comunidad Rarámuri. Su estación del tren Chepe añade un encanto nostálgico ideal para la aventura alpina.
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3: Los chiles en nogada. Este platillo patrio fue creado por las monjas agustinas de Puebla para celebrar a Agustín de Iturbide. Sus ingredientes representan los colores del ejército trigarante y de la bandera: el verde del poblano, blanco de la nogada y rojo de la granada.
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5: El origen del desfile militar. La tradición del desfile del 16 de septiembre nació formalmente en 1935 por decreto del presidente Lázaro Cárdenas. Se estableció para exhibir la lealtad y poder de las Fuerzas Armadas ante el pueblo en un ambiente de fiesta nacional.
4: Cuida lo que comes.
3: Caldo de pollo con verduras. Prepara un reconfortante caldo utilizando pechuga de pollo desmenuzada sin piel. Agrega chayote, zanahoria, calabacitas picadas y un toque de cilantro fresco. Es una comida hidratante y perfecta para mantener una digestión ligera.
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4: Territorio animal.
5: La rana flecha azul. Este diminuto y exótico anfibio posee una piel de color azul brillante que advierte a los depredadores sobre su potente veneno letal. Los indígenas locales utilizaban históricamente sus secreciones para impregnar las puntas de sus flechas de caza.

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1: La letra J es la única que no aparece en la tabla periódica de los elementos químicos del mundo.
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2: Los caracoles pueden dormir hasta 3 años seguidos si las condiciones climáticas externas no son favorables para su supervivencia.
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1: El gorila de montaña. Vive en grupos familiares organizados en las selvas densas del centro de África. Liderados por un imponente macho, estos gentiles gigantes son herbívoros y pasan el día buscando brotes, hojas y ramas tiernas para alimentarse adecuadamente.

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1: Las tres garantías. La primera bandera nacional oficial, la del Ejército Trigarante de 1821, tenía sus franjas de forma diagonal. Sus colores representaban las tres garantías. El blanco simbolizaba la religión, el verde la independencia y el rojo la unión nacional.

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1: Ensalada fresca de atún. Mezcla una lata de atún en agua con cubos de pepino, jitomate, hojas de espinaca y cilantro picado. Adereza únicamente con limón y sal de mar. Esta opción es rápida, económica, refrescante y aporta proteínas de excelente calidad.

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4: Taxco Guerrero. Construido de forma caprichosa sobre las laderas de la montaña, este pueblo es mundialmente reconocido por su profunda tradición platera. Sus estrechas calles empedradas y la majestuosa iglesia de Santa Prisca crean un paisaje urbano colonial único. Recorrer sus platerías artesanales y subir a sus miradores regala postales inolvidables llenas de historia viva.
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6: Y ya estamos de regreso en este su programa Estilo de Vida de Jerry Medina en estas felices y amables madrugadas. Gracias por continuar con nosotros. Estamos más que contentos de saber que les está encantando este tema y que la verdad nos está haciendo reflexionar y haciendo una catarsis de muchas de las cosas, de nuestras conductas, de nuestras maneras de ser y de ver la vida.
7: Vamos a aprender a cómo ayudar a nuestra autoestima. En eso se quedó, entonces es así como de película.
6: Así es, y para eso tenemos a Katy C. de la Barca. Ella es psicóloga clínica y pues la verdad nos estaba hablando de un tema súper interesante y te interrumpimos, queridísima Katy C.
8: Sí, pero bueno, qué bueno, para que así nos quede el ejercicio muy clarito. En las noches voy a pensar qué del día me hace sentir orgulloso de mí, que del día me hizo sentir que lo hice bien. Y entonces cuando me encuentro eso, no sé si así existió, hoy cortáramos el día, ¿qué les gustó de su día? O sea, ¿qué me diría cada uno?
7: A ti, por ejemplo, Miri. Yo, por ejemplo, ¿qué te voy a decir? El día de hoy hubieron muchas cosas que me hicieron muy feliz.
6: ¿Ah, sí?
7: Una de ellas es que platicando, ya ves que a mí no se me da lo de la platicada hasta con las piedras. En el INER, hoy fue mi último día de terapia de rehabilitación pulmonar. Uh-huh. Hice mi caminata para mi valoración y habían varias personas allá afuera esperando, unas por primera vez, otras, y yo recuerdo pues el miedo que te da, el que no sabes qué va a suceder, el que sientes lástima por ti, el que estás deprimido por tu enfermedad. O sea, en un hospital que vas a rehabilitación, uno, porque te tienen que preparar para una operación después del susto de que, pues, a lo mejor es cáncer o a lo mejor algo, ¿no?
6: Ay, sí.
7: Y otro, que ya saliste de esto, que estás todo madreado y, pues, y no puedes hacer tu vida como la hacías y estás buscando el cómo poder volver, siquiera a un mínimo, pero volverlo a hacer. Entonces ves a la gente, y yo platicándoles lo padre que te atienden, las ganas que debes de echarle, y en eso uno de los señores me dice, es que mi mamá pues no tiene músculos ni tiene nada, ya va a cumplir apenas, cumplió 80 años, y pues tiene cáncer en el pulmón, se lo han hecho más pequeño, pero pues no quiere, pues no le echa ganas, nunca ha hecho ejercicio, nunca nada, y ahorita la veo usted caminando rapidísimo de un lado a otro, y otro de los que estaba ahí me decía, así sale uno después de que te rehabilitan, o sea, todo el esfuerzo que hice, ¿no?
8: Sí.
7: Por poder estar bien, para ahora estar bien, para la boda de mi hija y cargar las maletas yo, ¿no?
8: Sí, muy bien, muy bien.
7: Ayudó a otros.
8: Claro, absolutamente. Y si tú te fijas,
7: esto, aunque se me estuviera saliendo el bofe, claro, al hacer el ejercicio.
8: Pero
7: ¿no?
8: Fíjate, esto lo que nos dice, para eso nos sirve. O sea, tú te vas a un evento de tu vida y una vez que terminas este relato, te haces la pregunta, ¿esto qué me dice de mí? Y entonces y para eso es importante ver como características, lo pueden poner ahí, características de la personalidad de alguien, atributos de la personalidad, y entonces ahí empiezas a ver, ¿y qué te encuentras ahí? ¿No? Y entonces ves valentía, disciplina, consistencia, compromiso, amor por la vida, ánimo, voluntad, o sea, y empiezas a ver, entonces todo eso que tú escribes en tu lista, todo eso eres. Entonces, cuando haces tu lista y terminas el día diciendo, todo esto es quien soy, todo esto es, o sea, quien ese evento me recordó que soy. Hay veces...
7: Y que puedes ayudar a los demás a motivarlos.
8: Sí, claro, ¿no? Ese fue otro, por este, tu lista podría tener unas 30 sí. o 40 cosas. Generalmente cuando hay temas de autoestima, cuesta trabajo y hay quien dice, no, pues, no sé, y a lo mejor por ahí dicen, pues que fui disciplinada. Y entonces parte del trabajo es empezar a darte cuenta y a reconocer todo lo que hay de ti en ese momento, digamos, que tú estás recordando. Y si tú haces esto todos los días, tú en un mes vas a tener una idea clarísima de quién eres. Vas a tener una idea clarísima de cuáles son tus valores. Esto que decías, ayudar a la gente me hizo ser parte de algo más grande. Inspirar a esa persona que dijo, así sale uno de aquí.
7: Sí.
8: O sea, y darte cuenta cómo viste ánimo, viste esperanza.
7: Y que todos empezaron a decir, es que yo tengo no sé qué, es que yo acabo de salir de estar 15 días en el hospital, es que... Abrí la puerta que por fin todos se comunicaran y se rompiera esa barrera de silencio y temor que nada más unos se voltearon sí. a ver a los otros cuando todos estaban compartiendo el mismo suspenso del momento, ¿no?
8: Fíjate, conectaste personas. Entonces, sí. este sería un ejercicio para hacerlo todas las noches. No sé si tú pensaste en tu momento del...
6: Sí, igual, como dice Miriam, el levantarte, primero agradecer la salud.
8: Okay.
6: Es un logro, porque sí. todos los días mantenerte con salud no es fácil. Mucha gente lamentablemente no la tiene uh-huh. y pasa momentos muy difíciles.
8: Sí.
6: Porque es estar pensando en el dolor, en los medicamentos, en tener que ir al médico. Todo ese...
7: Que no te puedes levantar.
6: Que
7: no puedes ser autosuficiente, en el que
8: sí.
7: no tienes motivación porque pues, ni tengo dinero, ni puedo salir a trabajar, ni tantos pensamientos que yo creo, tú nos dirás, que nos compramos de cómo debe de ser nuestro patrón de vida.
8: Absolutamente.
7: Tenemos tomados un cuento.
8: Sí, 100%. Y ahorita que decías esto de, luego no tenemos dinero, y mencionaste un recurso que me parece, yo siempre les digo, hay 5 vitaminas que son gratis y son las más poderosas. Y todas empiezan con A. El agradecimiento,
7: así
8: que es, con,
7: es
8: como tú arrancaste. El agradecimiento, agradecer, o sea, ser alguien agradecido y decir, o sea, ser agradecido es vivir en riqueza, ser agradecido es vivir en plenitud, porque solo estás viendo lo que sí hay. Y como les decía al principio, la brújula de tu atención que te dice que eres alguien que está en recursos. Y entonces cuando nosotros aprendemos a practicar el agradecimiento, el asombro, que es cuando tienes este sentimiento de wow, pero ¿qué es esto? Nuestro cerebro va haciendo que los químicos del cuerpo, ligados mucho a la oxitocina, que es la hormona de la calma, del vínculo, la que necesitamos para estar en paz, salen solitos, ¿no? El apreciar, por ejemplo, apreciar la salud, la sonrisa de alguien, el gesto amable de alguien, algo artístico, la música, esa apreciación nos hace también una regadera de oxitocina. Y obviamente, bueno, pues el amor y la alegría, o sea, el poder practicarlos y solamente con un recuerdo, porque ahorita nos compartieron los dos parte de lo que estaba sucediendo en el interior de su pensamiento y nos transportamos todos a ese espacio y sentimos esto que es algo lindo, sentimos lo que es el compartir y esto es como si hubiéramos ido a la farmacia a comprar un chochito. Si lo practicamos, nos cambia la vida. Si lo practicamos, nos llega salud, porque además cuando estamos en una dosis buena de oxitocina, lo que sucede es que se desinflama, todo lo que el estrés inflama, la oxitocina desinflama. Entonces la traemos, es nuestra farmacia interna, pero se nos olvida a veces la conexión con el cuerpo, toda la sabiduría que traemos. Si lo aprendemos a escuchar, pasa esto que tú acabas de decir, o sea, en la mañana, ese es como un agradecimiento profundo de saber que tengo riqueza en salud,
7: sí.
8: ¿no? Y cómo eso transforma tu cuerpo por dentro. Entonces, hacer prácticas chiquitas como estas nos pueden dejar en un lugar absolutamente distinto en cómo habitamos nuestra vida.
6: Sí, porque fíjate que mucha gente, yo lo he visto, que también de repente que se levantan, desde que se levantan todo es malo. Todo.
7: Están amargados todo el día.
6: Pese a que tengan el recurso más importante, que es la salud y trabajo.
7: ¿Y
6: hay quienes no tienen trabajo
7: todo?
6: Y bueno, se puede entender que también te frustra porque se ve delimitado toda tu actividad, tanto familiar como profesional, porque no tienes dónde desarrollarte y estás buscando, y también se puede entender que ahí sí estés molesto.
8: Uh-huh.
6: Pero cuando ya tienes salud y tienes trabajo, creo que tienes como ese equilibrio, y al otro, trabájalo tú más, si sabes que eres muy celoso, o sabes que estás creando un caos en tu propia casa por tu mal humor, porque traigas algunas cosas desde la infancia que te siguen generando conflictos.
7: ¿Qué tanto es también entonces, parte de esas personalidades, ¿no?
6: Sí, exacto, yo nada más quería que concluir eso, sí. Y dices, ¿cómo puede ser posible? Porque yo he visto entornos muy nocivos, mire, de gente que pues tú dices, oye, tanto gente que tiene como gente que no tiene. Y gente que tiene, dices, oye, tienes a tus hijas, tienes salud, tienes económicamente todo para estar. Y hacen unos entornos que desde que se levantan le empiezan a gritar a la hija, al hijo, al esto, al otro, y lo demás.
7: ¡Horrible!
6: Dices, ¡horrible! Entonces, imagínate psicológicamente cómo traes a esos, esos niños, sí. Y luego en la adolescencia, con esos mismos traumas, por no agradecer.
7: ¿Y cómo la mamá o el papá, ajá, pueden ser capaces de brindar amor y protección, ah, y hacer sentir seguros el entorno, ah, de sus, sí, chiquitos, ¿no? Exacto. Si no lo están sintiendo ni con la, no, ajá, se siente en el hogar porque, exacto, uno de los dos de la pareja está torciéndolo todo, ¿no?
8: Absolutamente, y eso regresamos a la misma, el origen, ¿no?
6: Exacto, pero ¿qué les parece si nos vamos a una brevísima pausa y regresamos a este su programa Estilo de Vida? 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
9: El manganeso te ayuda a conservar una buena audición, refuerza los tejidos conjuntivos, conserva los huesos fuertes, ayuda a la función nerviosa y cerebral. El manganeso ayuda a tener buenos niveles de hormonas sexuales y metaboliza de forma óptima todo lo que comemos, las proteínas, los hidratos de carbono y las grasas.
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11: El perro. El perro es considerado, con toda justicia, el mejor amigo del ser humano debido a su lealtad incondicional, empatía profunda y una historia de domesticación que se remonta a decenas de miles de años. Descendientes directos de los lobos, estos maravillosos mamíferos han evolucionado junto a los seres humanos, adaptándose a una infinidad de tareas esenciales que van desde el pastoreo y la protección del hogar hasta el rescate en desastres y terapia emocional. Existe una asombrosa diversidad de razas, cada una con características físicas y temperamentos únicos, pero todas comparten la capacidad innata de comprender las emociones humanas y comunicarse fluidamente a través de sus gestos y ladridos. Poseedores de un sentido del olfato verdaderamente prodigioso, los perros no solo brindan compañía incomparable en el día a día, sino que se convierten en miembros indispensables de la familia.
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11: Nueva York, Estados Unidos. Nueva York es el epicentro cosmopolita por excelencia y la capital cultural del mundo moderno. Conocida como la Gran Manzana, esta metrópolis congrega a millones de habitantes de todos los rincones del planeta, quienes hablan más de 800 idiomas en sus 5 vibrantes distritos. Caminar por sus calles es realizar un viaje global ininterrumpido. Desde los imponentes rascacielos de Manhattan y las deslumbrantes luces de Times Square, hasta la riqueza comunitaria de sus barrios históricos como Chinatown y Little Italy. Nueva York dicta las tendencias globales en finanzas, arte, moda y gastronomía, gracias a una energía inigualable que nunca duerme. Es un crisol de culturas, donde la diversidad no solo coexiste, sino que define la identidad misma de una ciudad que constantemente se reinventa y da la bienvenida al futuro.
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12: Playa de Arena Rosa, Bahamas. Ubicada en la isla Harbour, esta playa parece salida de un cuento de hadas debido al color rosa pálido de su arena. Este fenómeno óptico tan singular es el resultado de la mezcla de la arena blanca convencional con los restos pulverizados de millones de foraminíferos, unos minúsculos organismos marinos de caparazón rojizo que habitan en los arrecifes de coral cercanos. Con sus aguas tranquilas y cálidas, este destino caribeño ofrece un paisaje visualmente idílico, exótico y sumamente fotogénico.

0: Y ya estamos de regreso en este su programa Estilo de Vida de Jerry Medina aquí en Grupo Fórmula. Estamos platicando con la psicóloga Katy C. de la Barca. Es psicóloga clínica. Adelante, Katy, te suspendimos.
1: No me suspendí. Estábamos aquí dejando un poquito interesados a todos los que nos escuchan. Y estabas compartiendo esto que pasa con los papás, ¿no? Que por cierto, ahí está mi libro de Adolescencia, Oportunidad y Reto para que lo compren.
0: Otra vez, dilo despacito.
1: Adolescencia, Oportunidad y Reto, no tires la toalla. Es para papás justo de adolescentes, que empieza con eso, con la invitación a quién te guía, cuáles son tus valores para que puedas ser ese papá, porque todos me dicen, es que yo lo amo, ok. Entonces, si lo amas, ¿cuál es tu valor más grande, tus valores más? No, pues el amor y el respeto, perfecto. Entonces, cada vez que tú le hables mal, piensa si ese diálogo lo hiciste desde el amor y desde el respeto. No, porque muchas veces desde el miedo se nos olvidan los valores. Desde el miedo, el enojo es lo que te decía.
2: Que te sacan las canas verdes y los diablos y las centellas.
1: Y generalmente es miedo. La emoción que más, de hecho por eso le puse negro al libro, porque es lo que más se repite en la adolescencia, es papás con mucho miedo. Y cuando yo reconozco mi miedo, lo que puedo hacer es hablar no desde el miedo, sino reconociendo que lo que tengo es miedo, es decir, grité horrible, tienes toda la razón, porque estoy llena de miedo, me da pánico que pase algo, entonces déjame serenar, déjame calmarme para que podamos tener una conversación desde un espacio respetuoso y amable como me gustaría, y ese es la imagen de la mamá que yo quería ser. No fui esa hace 5 minutos, entonces voy a seguir practicando. ¿Para qué? Para que empiece la calma, la serenidad y la autorregulación en mí como ejemplo, porque quiero que mis hijos me respeten y yo soy absolutamente alguien que pisotea, que se impone y que les falta el respeto. Entonces, algo que es importante es recordar que el ejemplo, se transmite a través de la conducta que nosotros les vamos dando, y ahí es donde arrastra el ejemplo. Siempre cuando tus hijos, porque además los adolescentes son muy listos, cuando ellos te ven,
0: ya saben, te leen.
1: Pero te leen perfecto. Y cuando tú eres coherente, ellos se alinean contigo. Pero, ¿qué sucede? A veces como adultos no tenemos esta capacidad de autoobservarnos y entonces tenemos estos puntos ciegos que es donde nos resbalamos y les damos a ellos todos los elementos para que entonces hagan un juicio y una crítica de, claro, tú me estás pidiendo esto, pero ve, me pides que no tome y tú te emborrachaste el fin de semana en la fiesta, sí. ¿No? Entonces,
2: no tome, no manejes tomado y tú llegas como araña fumigada, exacto, a la casa manejando,
1: exactamente,
2: ¿verdad?
1: Entonces, por eso es tan importante esta autoobservación que nos ayuda a todo esto de lo que hemos estado platicando.
2: Oye, y también como papás, no sé, yo lo meditaba luego con mi mamá como era conmigo, porque ella, yo creo que más que temer, le reventaba el hígado no obtener ya el poder completo sobre mí.
1: Sí, absolutamente. Claro.
2: Déjate tú el que tuviera miedo, de miedo no era nada.
1: Pero fíjate cómo si le daba miedo, que si tú tenías tu decisión, ibas a decidir cosas que para ella eran tremendamente amenazantes. Uh-huh. O sea, que tú tuvieras...
2: Que no lo obedeciera.
1: Exacto.
2: Eso era, el conflicto existencial.
1: Claro, porque tienes voz propia. Sí, y entonces...
2: Ándale,
1: ¿qué se queda? O sea, a mí me dijeron que tú me ibas a obedecer y como no me obedeces, entonces, ¿quién soy? ¿En quién me estoy convirtiendo? ¿No? Cuando puedes comprender que tu autoestima no está basada en lo que tus hijos hagan y separas y entonces empiezas a conocer quiénes son tus hijos, cuando les regalas esa mirada, ellos pueden crecer con una mayor confianza. Ahora, algo que es muy importante, y lo mencionabas hace ratito, de el tema de como lo mencionabas con los duelos, pero lo que quiero es no quedarnos con esta idea de que entonces hay con algodones hacemos esta crianza. No, porque el conflicto que te hace crecer, los problemas te enseñan de qué estás hecho. Se trata de tratarlos con algodones o envolverlos en papel burbuja. O sea, el poderme hacer cargo de lo mío me permite que ellos se hagan cargo de lo suyo y nuevamente que hay agencia de responsabilidad en mí y entonces voy a hacer que tengan ellos, les voy a transmitir la agencia de responsabilidad. A veces estoy más preocupada yo que ellos. ¿Quién está más preocupado? Les pregunto a veces en la familia, de que repruebes o de que tomes alcohol. Primer lugar, mi mamá. Segundo lugar, mi papá. Tercer lugar, mi hermano. ¿Y tú? No, ellos están más preocupados que yo. Entonces les digo, vale. Exacto.
2: Bueno, sí te dan

0: ganas de echarlos al excusado y jalarles.
1: Claro,
0: de
1: vez en cuando. Pero los que tienen que, o sea, ser preocupados para poder cambiar son ellos. Entonces tienes que aprender a pasarles la preocupación de una manera mucho más asertiva. Y bueno, pues de ahí vienen muchos tips en el libro para que quien sea papá, mamá de adolescentes.
2: Otra vez el nombre del libro.
1: Adolescencia, oportunidad y reto, no tires la toalla, de Editorial Urano. Lo pueden encontrar en cualquier librería o pedirlo en línea.
2: Oye, y ahora otra de las cosas que también pasa, que nos estabas comentando, él exactamente, la ansiedad.
0: ¿Cómo te la quitas? La ansiedad es maldita, la condenada.
1: A ver, fíjate, la ansiedad es como, o sea, el estornudo es, o sea, no tiene un fin. La ansiedad no es mala, la ansiedad te prepara para poder actuar. Lo que sucede es que la ansiedad tendría que apagarse, o sea, es una fuerza, una energía que entra en ti y te dice, como todas las, digamos, emociones cercanas al miedo, lo que hacen es cuidarte, ¿no? Me da ansiedad cuando yo voy a salir de viaje porque tengo que tener en cuenta que no me falte X, Y, Z, W. Entonces, sube la ansiedad. Me va a dar ansiedad porque llega una cita a mi primer trabajo. Ok, tengo ansiedad. ¿Por qué? Porque me importa el trabajo, porque me importa quedarme con un buen espacio en el trabajo. Entonces, tiene que subir la ansiedad porque te pone en alerta, te hace estar atento. ¿Qué sucede? Que se tendría que apagar, como cuando hay un examen. Presentas el examen, se acaba el examen, baja la ansiedad. Pero si yo no aprendí a gestionar mis emociones, entre ellas la ansiedad, como se volvió tan importante en la pandemia, entonces, ¿qué le pasó a la ansiedad? Se empezó a alimentar de todos los pensamientos catastróficos, de todos los pensamientos obsesivos. Y de hecho, por eso hice mi cuento del miedo, ¿no? Que es otro, ahí que les traigo el comercial. Bonito. Sí, este es para chiquitos, medianos y grandes. Porque
0: ¿ese es como el coco o qué?
1: El miedo.
0: El negrito es
1: este. El miedo es el negrito. Y esta voz es la voz sabia, la voz de la conciencia que te hace saber qué. Y esta es la imaginación, porque el miedo, cuando se alía con la imaginación, hace pensamientos catastróficos terribles, y entonces ahí es cuando viene un ataque de ansiedad, ataque de pánico, o cuando podemos tener ya un trastorno de ansiedad generalizado, que eso ya es cuando no puedo parar de sentir esa ansiedad. Pero no, como muchas personas tuvieron un trastorno, desarrollaron ataques de pánico, entonces todo mundo le dio la ansiedad, o sea, y todo mundo miedo a la ansiedad, miedo al miedo, miedo al pánico, cuando es parte de nuestro sistema emocional. Entonces, lo único que tenemos que aprender es las emociones, cuando llegan al cuerpo, porque en el cuerpo se sienten, si nosotros sabemos gestionarlas, en 3 minutos la emoción está fuera del cuerpo, pero necesitamos aprender a mirar hacia adentro, decir, llegó ansiedad, ok, claro, taquicardia, ¿por qué? Porque tengo algo enfrente de mí importante. Siempre me dicen, es que me dio de la nada. Nunca da de la nada.
0: Siempre hay algo que lo
1: siempre
0: detona.
1: Siempre algo lo detona. A veces es un olor, a veces es un recuerdo, a veces tu inconsciente rápido leyó que, las flores de la blusa de Miri me recuerdan y entonces automáticamente me dio ansiedad.
0: La cara de alguien, ¿no?
1: Exacto. Entonces, pero siempre hay un origen. Nunca la ansiedad se bota solita. Entonces, por eso aprendamos, es qué pienso, qué siento y cómo actúo. El cuerpo reacciona porque es el topper, el contenedor de las emociones. Y entonces, por eso las sentimos. Si nosotros, como cuando nos subimos un carrito a la feria, ya sentimos la emoción, nos detenemos a decir, ya llegaste, ¿no? Bienvenida, aquí estás. O sea, aquí estás, y a veces le puedes decir, no sé, hasta inventarle un nombre, ya llegaste, Marcela, bienvenida, ¿no? O sea, eres ansiedad, eres parte de estar vivo. Entonces, ya sé que vas a estar un ratito, te doy la bienvenida, se acelera mi pulso, mi corazón sube, y en 3 minutos vas a estar fuera. Si yo, en lugar de pensar en me voy a morir, me va a pasar algo, no, seguramente esto ya es que me... Entonces empiezo con los pensamientos catastróficos. Si yo hago el ejercicio de decirle, bienvenida Marcela, ya estás aquí. Digo, si tienen una parienta Marcela, cambien el nombre, ¿no? Pero es decir, ya llegaste, aquí estás, solo te veo. Y estás haciendo tu trabajo, que es ponerme en alerta, porque algo importante, que pongo el ejemplo del examen, como me importa pasar la materia, por eso estoy ansiosa, por eso llega la ansiedad, porque me dice, te importa pasar, te importa sacar una buena nota, te van a poner pinta. Si no pasas el examen, entonces por eso sube la ansiedad. Cuando me doy cuenta que es el recordatorio de que algo importa, entonces es como si la ansiedad, que es como lo pongo en el cuento, el miedo llega, te da un mensaje que dice, cuídate o protégete de esto que es valioso. Y cuando yo sé que ese es solo el mensaje de cualquier emoción ligada al miedo, Entonces yo ya puedo decir, gracias, ya entendí que traías un mensaje para mí. Y entonces ya puedo tomar una acción de mis actos en una dirección muy clara.
0: Y ya. Fíjate que esos mensajes, como bien dices, pues pueden ser miedo a perder el trabajo, miedo a perder la pareja, ¿no?
2: Sí. ¿Pero qué les parece si nos vamos a una brevísima pausa y regresamos a este programa Estilo de Vida?
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7: Singapur. Singapur es una ciudad-estado futurista que se ha consolidado como el puente financiero y tecnológico más limpio, verde y eficiente entre Oriente y Occidente. Destaca mundialmente por su exitosa convivencia multicultural, uniendo armónicamente a comunidades de origen chino, malayo, indio y una inmensa población de expatriados occidentales. Su arquitectura vanguardista desafía la gravedad de los icónicos invernaderos de Gardens by the Bay y el impresionante complejo Marina Bay Sands. La gastronomía singapurense es el reflejo fiel de su diversidad, combinando mercados callejeros galardonados con los restaurantes más sofisticados. Singapur es, en definitiva, el modelo global de una metrópolis sostenible, próspera y multicultural, orientada con paso firme hacia el desarrollo del mañana.
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7: La cobaya o cuyo. La cobaya, conocida popularmente en diversos países como cuyo o conejillo de Indias, es un roedor herbívoro, nativo de la región andina que destaca por su temperamento noble, pacífico y asustadizo. Son mascotas excepcionales para los hogares debido a que rara vez muerden y se comunican de una manera sumamente tierna mediante una variedad de sonidos agudos y chirridos con los que expresan entusiasmo o solicitan su comida favorita. Su dieta es estrictamente herbívora y requieren de un aporte indispensable de vitamina C a través de pimientos y verduras frescas, ya que su organismo no la produce por sí mismo. Al ser animales gregarios, disfrutan enormemente de la compañía de otras cobayas y del contacto suave con los humanos, convirtiéndose rápidamente en animales muy apegados, mansos y reconfortantes para compartir la rutina diaria en casa.
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7: Tacos al pastor. Carne de cerdo marinada en achiote y chiles secos, montada en un trompo giratorio y asada al fuego. Se sirven en tortillas pequeñas con piña, cilantro y cebolla, siendo un antojito infaltable en cualquier noche mexicana.
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2: Y ya estamos de regreso en este su programa Estilo de Vida. De Jerry Medina, aquí en Grupo Fórmula. Estamos con la psicóloga clínica Katy C. de la Barca y nos estás hablando precisamente de la ansiedad.
1: Exactamente. Y ahí voy a hacer otra pausa porque sí, en mi página, digo, está en todas las redes sociales como Katy C. de la Barca, pero tengo material que no tiene costo, que está para que lo bajen, y pueden escuchar también varios podcasts que tengo ahí grabados. Todo es con la intención de poderles dar recursos, ¿no? De poder hablar de trauma y que lo pueden escuchar una y dos y tres y cuatro veces y que bajen de ahí material y que bajen de ahí ejercicios para que puedan entender que finalmente las emociones son parte de la vida y no tenemos que tenerle miedo a la ansiedad, miedo al miedo, sino simplemente entender que se llega al cuerpo porque es una señal de que estás vivo, es una señal de que puedes sentir y que si tienes este cable directo a tu pensamiento, este sobrepensar que a veces vienen como pirañas mentales a hacer esta invasión y a decirte te vas a enfermar y te vas a morir y tu corazón y se va a parar. Y entonces entras en más miedo. Si logramos comprender que lo que trae mi pensamiento, como recuerden que se los dije, la brújula, construye o destruye. No, esto destruye, me quita mi paz. Entonces, ¿hacia dónde me voy? Y la ansiedad puede tener recursos. Hay veces que la ansiedad me va a bajar si yo respiro. Y algo bien importante, cuando respiramos, la gran mayoría que respira para estar en calma, respira inflando el pecho porque lleva muchos estados como de mucha ansiedad. Y yo siempre les digo es una mano en el pecho, una mano en el vientre o en la pancita. Y tienen que saber que cuando inhalan, la mano de la panza es la que se infla. La gran mayoría que pone la mano sobre el pecho, infla el pecho. Y entonces eso hace que la ansiedad no desaparezca. Entonces algo básico es, pongan una mano en el pecho, una en su pancita, y cuando inhalan se infla la de la panza. No, la del pecho no se mueve. Entonces, de entrada, empezar a tener prácticas de una respiración que va en coherencia con un estado de calma. Eso es lo primero. Y cuando la respiración, si yo soy alguien con mucho movimiento, que soy alguien como muy físico, que muevo mucho las piernas, me puedo a lo mejor describir como alguien muy nervioso, lo que necesito es movimiento. No va a servir la respiración solita, porque como mi cuerpo ha guardado muchos estados, desde lo que hemos hablado del trauma, o sea, de shock, y el cuerpo es el contenedor de todo esto, y ahí están estas memorias, necesita movimiento. Entonces, para eso me sirve a veces sacudirme, para eso, y un poco es nuevamente reconectar con el cuerpo. El cuerpo tiene ritmos que si nosotros escuchamos al cuerpo, el cuerpo nos va a decir mécete, el cuerpo nos va a decir date un poquito de golpecitos, digamos, con los dedos en la cara, te va a decir mójate las manos. Hay, por ejemplo, puntos como es la nuca, las corvas, las muñecas, atrás de las rodillas, nos ponemos agua fría y se siente distinto el poder tener, la atención se va a una sensación y entonces eso ayuda a bajar la ansiedad, ponerme hielos a lo mejor en la frente o en la nuca. Entonces, el que cambie la atención hacia otro espacio que no sean mis pensamientos catastróficos, baja la ansiedad. Pero si ustedes probaron, es que la respiración no me sirve, respiren caminando, en una caminata en donde toda su atención se vaya a que sus pies pisen la tierra, el piso, sientan el piso. Si están cerca de un pasto o de un árbol, sientan el árbol, pónganse cerquita el pasto y permítanse respirar moviéndose como si fueran estas hojas, digamos, estas como palmeras, digamos, ¿no? Que al ritmo del viento. Y van a ver cómo su sistema nervioso cambia, porque el pensamiento le dice estás en alerta porque estás en peligro. Si nuestros ojos voltean a la izquierda y observan que no hay peligro, voltean a la derecha y ven que no hay peligro. Y entonces empiezan a percibir, por ejemplo, a lo mejor un olor, a lo mejor otro tip que les paso es un sonido. Ponle atención al sonido más lejano. Y cuando tienes que concentrarte para ver cuál es el sonido más lejano, tu atención regresa al presente. Uh-huh. Entonces, todos estos son como medios para aterrizarte de la ansiedad y no dejar que crezca y no dejar que te lleve a estos espacios que son a veces, o sea, tremendamente incómodos y que a veces dan mucho miedo. Entonces, cualquiera de estas prácticas, empezando por saber respirar bien, el equilibrio también.
0: Tienes que concentrarte en lo que estás haciendo, si no te partes la cara.
1: Absolutamente. Levanten un pie y dejen otro en el piso. Y con eso van a darse cuenta que ahí muevan sus manos y todo, y después se pueden sacudir, hacer estos como jumping jacks, que también son movimientos rítmicos que sacuden el estrés, y entonces después de eso, ahora sí, la respiración. Esto nos puede ayudar muchísimo cuando hay ansiedad, ya como en lo que podemos sentir que es un ataque, pero la ansiedad no es mala, la ansiedad es el recordatorio de que algo que estás por hacer es importante para ti y lo quieres sacar bien hecho. Entonces, nada más, denle las gracias a la ansiedad, ya llegaste, me estás recordando que es importante, respiro, me muevo, me sacudo, y entonces puedo decir, venga a darle a esto que realmente me importa sacarlo bien. Y es totalmente darle un significado distinto a una emoción que va a estar con nosotros, acompañándonos a lo largo de nuestra vida.
0: Tan importante saber manejar la ansiedad, qué bueno que lo estás diciendo, porque esto ya no buscarás justificantes como el alcohol, el tabaco, la droga, las relaciones destructivas. Esos son el otro lado de la ansiedad.
1: Absolutamente. Y fíjate, ahora que dices el otro lado de la ansiedad, el tener una cajita llena de recursos, o sea, el poder decir, por ejemplo, si yo les pido que se imaginen un paisaje que les saque el aire, un paisaje que se asombran, un paisaje que cuando lo recuerdan, ahorita que los tengo enfrente, los dos hicieron una sonrisa. No sé qué se imaginaron, pero los dos me transmitieron que ese paisaje en el que estaban pensando dio calma. Entonces, este es un recurso enorme, el poder tener estas memorias de lugares, memorias, por ejemplo, de personas que cuando nos miran, cuando nos hablan, cuando nos escuchan, nos regalan un espacio seguro, nos regalan un espacio de calma. El poder tener, por ejemplo, momentos, a veces cuando hablamos de los juguetes más divertidos que teníamos, cuál era el que más usaban, entonces esto los lleva otra vez a una memoria divertida, entretenida. No, a veces el primer amor que fue hermoso, ¿no? El que nos rompió el corazón, ese primer amor y ese primer acercamiento. Entonces, todos estos pensamientos pueden traer una memoria que trae, como les decía, sensaciones en el cuerpo, que trae emociones que son agradables, que vuelven a soltar oxitocina. El, por ejemplo, tener a mi mascota a veces, ¿no? El abrazo con mi perro, el abrazo con mi gato, el abrazo con el cojín que me quedó de cuando yo era chiquito. O sea, este tipo de objetos que es importante tener, cada quien nuestro objeto. A veces es traerlo en la bolsa, a veces cuando nuestro hijo se va a la escuela y está chiquito, el darle la pulserita y decirle, aquí va tu pulserita, que es mi pulserita. O ponerle el collar de magia de mamá,
0: sí,
1: o sea,
0: con eso te acompaño.
1: Exacto, y con eso te acompaño, y es un recordatorio, porque cuando lo sienten y cuando lo ven, automáticamente viene esta memoria agradable, y son cosas gratuitas, son cosas que no cuestan, pero si nosotros no sabemos el poder que tiene la mente y la conexión inmediata con nuestro mundo emocional, nos estamos perdiendo recursos valiosísimos. La naturaleza es un recurso que tiene los sonidos de la naturaleza, por ejemplo, en la mañana cuando te bañas, el sonido del agua automáticamente te pone en un estado de estabilidad y de armonía.
0: Rico, sí.
1: Sí, y son cosas gratis, que ahí están, pero que no aprendemos a saborearlas, no aprendemos a darles el peso tan importante que tienen.
0: Las ponemos como ruido en vez de con algo que nos motiva.
1: Exacto, entonces la invitación es a vean cuántos recursos tienen. Porque ahí es donde están los amigos, ahí es donde está la familia que te cobija, que te hace sentir segura, ahí es donde está una llamada. A veces me siento sola, mándenle un mensaje a alguien que le hace una diferencia a su llamada, ¿no? Y cuando ustedes le llaman a esa abuelita, a esa tía, a esa vecina, ay, nada más le vine a pasar unas florecitas, ay, pero qué linda. O sea, le cambias la vida a alguien y tu corazón se vuelve a llenar. Entonces son actos en donde tú, al agradecer, al apreciar, al llevarle un cariñito a alguien, esa sonrisa que te regala, te la llevas en tu corazón. Entonces, hay muchos recursos que no se necesita mucho para traerlos contigo, y estos te estabilizan cuando hay momentos importantes, por ejemplo, de miedo, de ansiedad, de incomodidad. Estos recursos regulan tu sistema nervioso. Entonces, la música, por ejemplo, mecerte, o sea, son cosas chiquitas, pero que si tú te empiezas a mecer, a moverte de una manera rítmica, tu sistema nervioso capta que nadie baila si hay guerra. Entonces, si tú bailas o cantas, quiere decir que estás seguro, y eso lo lee tu sistema nervioso.
2: ¿Pero qué les parece si nos vamos a una brevísima pausa y regresamos a este su programa Estilo de Vida?
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9: ¿Sabías que cantar o tararear música eleva tu ánimo y estimula la producción de endorfinas? ¿Sabías que exponerte a la luz natural en la mañana ayuda a regular tu reloj biológico y mejora tu sueño? ¿Sabías que dedicar unos minutos al día a la meditación o la respiración profunda reduce el estrés y mejora tu bienestar emocional?
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7: Tamales oaxaqueños. Elaborados con masa de maíz suave, rellena de pollo en mole negro o salsa verde, cuidadosamente envueltos en hojas de plátano que les otorgan un aroma y textura únicos. Un platillo festivo y reconfortante, perfecto para dar el grito.
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7: 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Pan de telera bañado en salsa de chile guajillo y dorado al comal. Relleno con un clásico guisado de papa con chorizo. Se sirve coronado con lechuga fresca, crema, queso fresco y una buena salsa picante para realzar su sabor.
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7: Ignacio Allende y el liderazgo. Ignacio Allende era el verdadero líder militar capacitado del movimiento independentista. Aunque Hidalgo asumió la vocería popular por su carisma, las estrategias de combate y la organización de las primeras tropas insurgentes corrieron a cargo del capitán Allende.
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13: Las hormigas nunca duermen en el sentido humano. Toman siestas de pocos minutos distribuidas a lo largo del día.
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2: Y ya estamos de regreso en este su programa Estilo de Vida de Jerry Medina, aquí en Grupo Fórmula. Estamos platicando con la psicóloga clínica Katy C. de la Barca y está tomando lo del tema de la ansiedad, pero te interrumpimos otra vez.
1: Estábamos terminando justo de hablar de los recursos, que por cierto les vuelvo a dejar mis redes sociales, Katy C. de la Barca, se escribe C-A-T-H-Y, Katy C. de la Barca, en todas las plataformas. A ver, hay despacito, material.
2: ¿Cómo? Ay, es que no te entiendo, si es C-H-D, ¿qué dijo?
1: Katy. Como, bueno, decir Katy Lourego, pero eso no es de esta época. Katy es C-A-T-H-Y, C de la Barca, porque es Calderón de la Barca, pero bueno, así está. Entonces, se los repito por última vez, Katy, C-A-T-H-Y, Katy C de la Barca, y ahí me pueden encontrar en todas las plataformas, en YouTube hay un podcast, en Spotify, en obviamente Instagram, Facebook, TikTok, en todas hay entrevistas y muchos recursos para que puedan buscar el material que a cada quien le pueda hacer falta, y la página que es katycdelabarca.com. Ahí también hay muchos recursos que puedan bajar, imprimir, revisar, leer, y hay uno de los talleres que tengo el módulo 1 abierto para que a nadie le cueste, que es el de autorregulación, que es importantísimo porque obviamente de eso depende que podamos ser la versión más adecuada de nosotros, la mejor versión de cada uno, y esto es parte de lo que hablábamos de la práctica, ¿no? Entonces, me voy a regresar un poquito a lo que estábamos hablando de los recursos que son sencillos. Y hablamos de los sonidos de la naturaleza, el sonido del agua, el sonido de la lluvia, la regadera, lavarnos las manos, el sonido del mar, la imagen del mar, un atardecer, un amanecer, voltear y ver el cielo, voltear y escuchar el sonido de los pájaros, o sea, todo esto va directamente a regular nuestro sistema nervioso. Hay un ejercicio que le decimos las caminatas de apreciación, salir a caminar solo con el único fin de encontrarte algo que puedas apreciar.
2: Ay, yo amo eso.
0: Y yo también, a mí me
1: exacto,
2: gusta. Que vas a observar sin el teléfono, sin nada. Sí. Caminar, sentir, respirar, ver y demás.
0: Las nubes, mira, qué bonitas.
2: Bueno, sí. en tu colonia, en tu parte, cerca donde tú vives, no te percatas de nada porque siempre andamos en automático.
1: Absoluto. ¿Verdad? Absoluto. Y esto que dices de apreciar, por ejemplo, el poder mirar a la gente cuando estamos ya en una época en donde la tecnología nos atropella y nos lleva de calle, te aísla, el poder tener espacios de quietud. O sea, el cuerpo necesita espacios de quietud, de serenidad, para que conectemos con él. Necesitamos, con todo este tren de vida que llevamos, parar, hacer pausas, y así como tenemos la pausa, voy a comer, aunque sea algo rápido. Yo les diría un bocado en donde ese bocado tenga la conciencia de quién lo empacó, tenga la conciencia de si me estoy comiendo unas zanahorias, esas zanahorias traen un cachito de sol, traen un cachito de tierra, de la tierra que lleva sosteniendo por millones de años este planeta, del agua que no solo mis ancestros, sino todos los personajes históricos de los que me hablaron en la escuela vivieron con esa agua, con esa lluvia. Entonces, cuando yo me doy cuenta que en un bocado, cuando me estoy comiendo un pedacito de pez, estoy conectando con el mar y me doy cuenta que todos los elementos se hacen presentes en ese bocado que me da vida, y esa vida va al interior de mi cuerpo, me regalo un espacio de conciencia con un par de segundos que cambian la sensación en mi cuerpo. Entonces, son cosas muy pequeñitas que no necesitamos nada elaborado para hacerlas, pero me regresan a conectar con mi humanidad, el decir, aquí un pescador trajo este pez, alguien lo vendió, alguien lo promovió, entonces es decir, tenemos una conexión, y vivimos a veces en tanto aislamiento por el mundo tan rápido que está llevándonos a todos, que estos pedacitos y estas pausas de conciencia nos vuelven a tocar el corazón para recordarnos que la humanidad es la que nos hace a todos ser parte de lo mismo.
0: A todos nos gusta que nos traten bien.
1: A todos nos gusta que nos traten bien. Ahora, no todos estamos acostumbrados a que nos traten bien. Nos es familiar que nos traten mal. Entonces, cuando alguien me trata bien, me voy al ejemplo de, ay, ¿qué tal? Buen día. Buen día, ¿qué tiene de bueno? No, es como decir, yo hago mi parte, yo siembro esto, y hay quien no es terreno fértil porque solo está lastimado. O sea, las heridas lo que han hecho es que nos han deshumanizado, nos han hecho a veces tener como este deseo de poder, este deseo de dinero, este deseo de a mí nadie me va a hacer nada, y entonces ahí nos deshumanizamos. Pero cuando vemos un mundo tan deshumanizado, la forma en la que podemos regresarle el corazón a este mundo es desde nuestra humanidad. ¿Y cómo es? Es colaborando. Es brindándonos la mano unos a otros.
0: Tratar
1: bien al otro, porque esto hace una diferencia. Tú trata bien al otro y de 10 personas que tratas bien, la mayoría te van a regresar una sonrisa, y la mayoría te va a decir, ay, señora, que gracias porque me dice buenos días. Nadie me había dicho buenos días.
2: Bueno, tendríamos un mejor mundo.
0: Te sientes tomado en cuenta.
2: Yo ahí donde vivo, por ejemplo, en el edificio, son tan pelados.
1: Sí.
2: Y la verdad, pues sí, de decir las cosas como son, también de muy escasa valía a esas personas que te ven, te encuentran al paso, jamás te saludan, es gente tan fea, tan baja, porque en ese aspecto no me puedes decir de otra manera, un buenos días, pero bien, dices, no, pues hoy somos vecinos, vivimos en el mismo edificio.
0: Claro, las caras les cambian cuando tú sonríes y ellos sonríen. De ser gente fea, así con una cara de amargada y de Shrek, así.
1: Sí, sí.
0: Te ríes y cambia, ¿verdad?
2: Porque aparte, ¿sabes qué? Como dice Miri, de repente también te los encuentras ahí. Y, por ejemplo, el personal del servicio, bueno, ni siquiera los voltean a ver. Uh-huh. O sea, porque sienten que son superiores.
1: Sí.
2: Entonces, esas cosas, dices, ¿qué trauma debe traer esta persona en el edificio donde yo vivo? Porque muchos de ellos viven muy traumados, pobrecitos.
1: Sí.
2: Como para tener que tratar así, la realidad.
1: Absolutamente, ¿no? Sí. En ese grado de desconexión, deshumanizados, sí, ¿no? Claro. A la defensiva. Y entonces, claro, ese buenos días, como lo interpreta su cabeza, es ¿qué quiere? ¿Qué me va a sacar? Entonces, en lugar de entender que habemos muchas personas en el mundo que sí tenemos la intención de dejar este mundo mejor de como lo recibimos, ¿no? Y de que cuando lo dejemos, por lo menos esas semillitas de amabilidad, de humanidad, de empatía, hayan dejado huella en las personas por las que pasamos en sus vidas, ¿no? Entonces, definitivamente no nos cuesta, es gratis y le puede cambiar la vida a alguien. Entonces, recordar cuando llegamos a escuchar noticias terribles, cuando llegamos a escuchar situaciones que duelen mucho, recordar que lo que nos vuelve humanos es esa capacidad de conectar.
0: Y
1: que
0: no le perdamos el valor a las cosas, porque luego están hablando de cosas espantosas y lo normalizas.
1: Exactamente.
0: O sea, ¿cómo vas a normalizar esas cosas tan horrorosas que pueden hacer a otro?
1: Claro, y fíjate, es que hay como varios tipos de trauma, pero uno de los traumas que normalmente sucede con personas, por ejemplo, en el mundo de los abogados, ¿no? El trauma vicario hace que yo ya me desconecte. Es tanto lo que he escuchado que entonces ya me vuelvo, o sea, elijo mejor mi lado inhumano, porque así no me lastimo, ¿me explico? Y entonces, ¿qué te topas? Personas que ves las caras desconectadas, rígidas, malhumoradas, y dices, ¿qué pasó? Y cuando empiezas a ver el sistema y cuando empiezas a ver qué sucede allá adentro, dices, claro, aquí ya no hay corazón, ¿no? Aquí ya no hay un corazón que te recuerde que el de junto y el de enfrente es igual de humano que tú, ¿no? Pero bueno, el tema es regresar como a esto que es el origen de lo que nos rescata, el origen de lo que nos recuerda que estamos juntos en este mundo para poder trabajar y convertirlo en un espacio mejor. Entonces, la intención es que cada uno que podamos ser un individuo más feliz, generalmente impacta a su comunidad. Cuando trabajamos en nuestra salud mental, cuando trabajamos en nuestra humanidad, somos personas que vamos dejando una forma distinta de relación. Y aunque existe el otro lado, como siempre vemos esta imagen del yin y el yang, existe el lado en el que tú eliges estar, y entre pongamos esta gotita cada uno, podemos acabar teniendo un mar de posibilidades y de realmente construir espacios más seguros para todos, ¿no? Claro. Esa es la intención.
2: Katy, ¿tienes teléfono o nada más puras redes
1: sociales? Tengo redes sociales y ahí están, ahí me pueden contactar.
2: Es que hay mucha gente de nuestro también formato, ¿sí?, que no usa, no es de redes
1: sociales. Ah, perfecto. Entonces, el teléfono sí puedo.
0: Es WhatsApp, para que eso sí te mandan. Exactamente. Te pueden mandar mensajes. Claro, eso es que importante. Sí.
2: Porque a lo mejor necesitan algún apoyo y todo.
0: ¿Qué decía mi papá? Trata a los demás como te gustaría que te trataran a ti.
1: Absolutamente.
2: Ay, sí, pero cuánta gente lo vemos en el día a día, minita, que quisiéramos.
0: Pero nosotros
2: saludamos.
1: Ahí es, y esa es la parte, no perder eso, porque a veces mis hijos me dicen, ay, mamá, ¿para qué los saludo si no te contesta?
0: No, mi amor, en el mundo feliz.
1: Claro, pero a ver, a mí me gusta. Okay,
2: Macán, ahí les va.
1: Nos cortan. 55 y 6477-6727.
2: No, a ver,
1: otra vez. Sí. Es otra vez 55 64 77 67 27.
2: Que te manden, ¿okay?, un WhatsApp para saber que están hablando del
1: programa y todo. Por ahí, exactamente, ahí está cualquier información, cualquier duda e inquietud, por supuesto que con muchísimo gusto, ahí me pueden encontrar.
2: Muchísimas gracias, Katy C. de la Barca, te agradecemos en el alma que nos hayas apoyado el día de hoy con el tema.
1: Con muchísimo cariño y espero volverlos a ver por acá.
2: Miri, nos despedimos.
0: A todos, quiéranse mucho.
2: A nombre de Jerry Medina, les agradecemos que nos hayan acompañado en este su programa Estilo de Vida.
14: Ácidos grasos esenciales, omega 3, 6 y 9. Ácidos grasos de pescado de agua fría, omega 3, EPA y DHA. Ácido linoleico y borraja gamma. Y ácido oleico de olivo, omega 9. Los ácidos grasos cumplen varias funciones en el organismo, como son mantener la temperatura corporal, mejorar la absorción de las vitaminas liposolubles A, D, E, K.

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2: La sal común es el único mineral de origen puramente rocoso que los seres humanos consumimos de manera directa diariamente.
1: Información sorprendente.
2: Los escorpiones brillan bajo la luz ultravioleta debido a una proteína especial presente en su exoesqueleto que los hace visibles.
1: Aprendamos juntos.
2: El desierto del Sahara era una región verde cubierta de lagos y praderas hace apenas unos 6.000 años atrás.
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2: La lengua de los camaleones es más larga que su propio cuerpo y se desplaza a una velocidad increíblemente alta.
1: Fórmula del conocimiento.
2: Los ojos de las avestruces son más grandes que sus propios cerebros, lo que les da una visión muy aguda.
1: El apunte del día.
3: El corazón de una ballena azul es tan enorme que un ser humano podría nadar fácilmente por sus arterias principales.
1: Cuida lo que comes.
2: Brochetas de camarón y pimientos. Ensarta camarones limpios intercalados con trozos de pimiento morrón y cebolla morada en palitos de madera. Cocínalas a la plancha con un toque mínimo de ajo en polvo. Una opción marina elegante, rápida de preparar y muy magra.
1: Territorio animal.
2: El periquito australiano. El periquito australiano es un ave doméstica verdaderamente encantadora que llena cualquier hogar de alegría gracias a su colorido plumaje, sus cantos melodiosos y su inteligencia social. Estas pequeñas aves exóticas son sumamente comunicativas y disfrutan enormemente de la interacción constante, por lo que se recomienda criarlas en pareja o dedicarles mucho tiempo diario para evitar la soledad. Poseen una habilidad innata para aprender a imitar sonidos del entorno e incluso palabras sencillas si se les entrena con paciencia y cariño. Observar su comportamiento curioso, sus acrobacias entre las perchas y escuchar sus alegres trinos matutinos convierte a los periquitos en una opción de mascota fascinante, colorida y sumamente viva para toda la familia.
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4: Krill, Chihuahua. Ubicado en las tierras altas de la Sierra Tarahumara, este pueblo es la puerta de entrada principal a las majestuosas barrancas del Cobre. Rodeado de imponentes bosques de pinos, misteriosas formaciones rocosas y hermosas cascadas, es el hogar ancestral de la comunidad Rarámuri. Su estación del tren Chepe añade un encanto nostálgico ideal para la aventura alpina.
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2: La vestimenta de Hidalgo. Contrario a la imagen popular de Miguel Hidalgo levantando un estandarte en la madrugada, los historiadores señalan que el cura no vestía sus hábitos religiosos, sino ropa civil cómoda al convocar al pueblo a tomar las armas.
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8: Cinco de la mañana con 30 minutos tiempo del centro de México. Gracias por estar con nosotros esta mañana de lunes. Lunes 14 de septiembre de 2026. A nombre del equipo que hace posible este espacio informativo, Adriana Romero, Claudia Arellano, Rogelio Miguel, Álvaro López y Ricardo Díaz, les saluda Juan Manuel de Anda. Estamos transmitiendo en vivo a través del 103.3 de FM, el 970 de amplitud modulada y en todas las plataformas de Grupo Fórmula, en streaming a través de YouTube, en el canal de Grupo Fórmula Oficial. Les recuerdo mis redes sociales con mucho gusto. Usted me puede seguir a través de X, ahí estoy como arroba Juan M. de Anda, en Facebook Juan Manuel de Anda y en Instagram como Juan Manuel de Anda G. Tenemos información importante que se ha generado en las últimas horas y que estaremos compartiendo con usted en la próxima hora y media. Bueno, después de que el fin de semana, el sábado, se aplicó la fase 1 del plan de contingencia ambiental en el Valle de México, ayer la Comisión Ambiental de la Megalópolis decide suspender esta medida debido a una mejora en la calidad del aire. ¿Cómo queda el programa Hoy No Circula para este lunes? Óscar Zúñiga, cuéntanos, buen día.
6: Gracias, Juan Manuel. Muy buenos días. La Comisión Ambiental de la Megalópolis desactivó la contingencia ambiental atmosférica por ozono en la zona metropolitana del Valle de México y sus medidas restrictivas a partir de las 15 horas de este domingo. Según el informe del Sistema de Monitoreo Atmosférico de la Ciudad de México, el incremento del viento con componente norte y el aumento de la nubosidad favorecieron la dispersión de los contaminantes, aunque durante la jornada se registraron concentraciones de ozono catalogados como mala calidad del aire en estaciones del norte y sur de la región. Los niveles comenzaron a descender de forma constante y se prevé que la tendencia continúe sin riesgos de nuevos rebrotes para este día. Las autoridades ambientales recordaron que las restricciones del programa Hoy No Circula aplican de manera habitual para este lunes 14 de septiembre sin medidas extraordinarias para el holograma de verificación 2, 1 y 0 y doble 0 engomado amarillo. Juan Manuel, el reporte.
8: Muchísimas gracias, Oscar. Bueno, pues les reitero, el programa Hoy No Circula para este lunes aplica de manera normal para los automóviles con engomado color amarillo y terminación de placas 5 y 6 y que tengan holograma de verificación 1 o 2. Bueno, vámonos con Israel Aldave porque pues él estuvo muy atento a esta gira de trabajo que realizó la presidenta Claudia Sheinbaum este fin de semana por 6 estados de la República, esto como parte de este recorrido de rendición de cuentas por su segundo año de gobierno. Israel, te saludo, adelante con tu reporte, buen día.
9: En el recinto ferial de Pachuca, los jóvenes normalistas lograron burlar los filtros de seguridad y llegar hasta el templete de prensa, desde donde desplegaron lonas de color rojo con sus principales exigencias, entre otras mejoras a su educación y la investigación del asesinato de uno de sus compañeros. Antes, por la falta de organización, en el mismo evento, principalmente beneficiarios de los distintos programas del bienestar tuvieron que dar portazo, porque a pesar de que fueron citados a las 8 de la mañana para un evento que iniciaría pasada la 1 de la tarde, al final de cuentas no lo dejaron pasar sin mayor explicación. Por eso, por la fuerza, lograron ingresar al recinto donde hablaba la mandataria, quien en su discurso resaltaba los apoyos de su gobierno a esa entidad.
10: Pueblos indígenas, y vamos avanzando también en seguridad. De eso se trata la cuarta transformación de la vida pública. Nosotros consideramos que la educación es un derecho, que la salud es un derecho, que la buena alimentación es un derecho. Y nosotros creemos que el pueblo de México debe tener todos los derechos. Por eso la palabra que nos define es bienestar. Nosotros queremos el bienestar del pueblo de México. Esa es la diferencia con los gobiernos del pasado y la cuarta transformación de la vida pública de México.
9: Este fin de semana recorrió parte del sureste de nuestro país. En Oaxaca, maestros de la coordinadora se manifestaron a las afueras del Auditorio Guelaguetza, lugar donde se llevó a cabo el evento. No lograron impedir la llegada de la mandataria al recinto, pero sí el de varios de los funcionarios, como la secretaria de Gobernación, Rosa Isela Rodríguez, quien logró accesar al lugar luego de caminar algunas calles. Desde ese punto defendió su iniciativa de reforma para que quien quiera ser presidenta o presidente solamente tenga una nacionalidad.
10: Pero si quieres ser presidente de México, solo puedes jurarle a una bandera, solo puedes jurarle a un solo pueblo, al pueblo de México y a la bandera nacional.
9: Antes, en Chiapas, donde según los organizadores convocó a cerca de 30,000 personas en el estadio de fútbol de los Jaguares, se refirió a las campañas, dijo, en contra de su gobierno.
10: Campañas en redes sociales. Los medios de comunicación pueden seguir diciendo mentiras. No nos hacen mella por una razón. No hay divorcio entre pueblo y gobierno. Gobierno y pueblo unido jamás será vencido.
9: Mientras que en Campeche refrendó su compromiso con la defensa de la soberanía nacional.
10: Recientemente que ha habido, pues, esta idea que a veces no se les quita a nuestros vecinos del norte, que la verdad siempre queremos tener una buena relación con Estados Unidos, así debe ser. pacífica, de respeto. Eso es lo que nosotros buscamos.
11: El reporte con las imágenes de Miguel Ángel Brígido.
8: Muchísimas gracias, Israel, por tu información. Ayer, durante la conmemoración del 179 aniversario de la gesta heroica de los niños héroes, el general Ricardo Trevilla, secretario de la Defensa Nacional, dejó en claro que la soberanía de México no es solo una aspiración histórica, sino un mandato constitucional. Ante la presidenta Claudia Sheinbaum, el secretario de la Defensa reiteró la lealtad y el compromiso institucional de las Fuerzas Armadas con el pueblo de México y con la patria.
12: México determina su propio destino, ejerce plenamente su soberanía y cuenta con instituciones sólidas para preservarla. Por ello, este memorable acontecimiento ocupa un lugar especial en la memoria de México. Aquí el pasado dialoga con el presente. Aquí, cada 13 de septiembre, renovamos nuestro orgullo nacional y recordamos que la grandeza de la patria se fortalece generación tras generación.
8: Bueno, pues ahí el discurso del secretario de la Defensa Nacional, el general Ricardo Trevilla, durante la conmemoración del 179 aniversario de la gesta heroica de los niños héroes. El embajador de Estados Unidos en México, Ronald Johnson, afirmó que las organizaciones terroristas, incluidos los cárteles del narcotráfico, siguen siendo una amenaza para ambas naciones. Por ello, dijo que su país continuará trabajando con México para enfrentar el tráfico de drogas y otras actividades relacionadas con el crimen organizado.
13: Organizaciones que usan violencia. Las organizaciones que usan la violencia y la intimidación, que terrorizan comunidades e imponen su voluntad a través del miedo, siguen siendo una amenaza para las sociedades en todos lados. Por eso el presidente Trump ha reconocido la amenaza que implican los cárteles y los designó como organizaciones terroristas extranjeras. Estas no son simples organizaciones de tráfico de drogas. Usan el asesinato, la violencia, corrupción e intimidación para controlar comunidades enteras y para imponer su voluntad.
8: Bueno, pues en otra información que ha estado sobre la mesa en los últimos meses, pero que este fin de semana cobró mucho más relevancia, el jefe de OpenAI, Sam Altman, y el director de xAI, Elon Musk, dijeron que están de acuerdo con el CEO de Anthropic, Dario Amodei, en que es necesario pisar ya el freno en el desarrollo de la inteligencia artificial, esto debido a la preocupación de que estos sistemas alcancen la capacidad de automejorarse sin control humano. Pero bueno, pues hubo respuesta del presidente de los Estados Unidos, Donald Trump, quien dice: no, yo no estoy de acuerdo y rechazo categóricamente que se ponga un freno o se regule, pues, de forma estricta el desarrollo de la inteligencia artificial. Vamos contigo hasta los Estados Unidos, Francisco Villalobos. ¿Cómo estás? Buen día.
14: ¿Qué tal, Juan Manuel? ¿Cómo estás? Buenos días. Yo la verdad no entiendo a la gente de este culto que les encanta justificar lo injustificable, como el hecho de decir que lo que dice Trump tiene razón, de que todos los que están criticando el tema de la inteligencia artificial son fuerzas malévolas políticas que simplemente están en contra del progreso. Elon Musk, súper amigo del presidente Donald Trump, súper aliado de él. Es más, mi opinión es de que Donald Trump no hubiera sido presidente una vez más si no hubiera sido por este hombre. Finalmente acaban peleados, como siempre pasa con sus aliados. Indica sobre el tema de la inteligencia artificial, del AI, potencialmente más peligrosa que las bombas nucleares, del 10 al 20% que pudieran acabar con nosotros. Sam Altman, el CEO de OpenAI, lo dijo también muy claramente, que el desarrollo de la inteligencia de máquinas superhumanas es probablemente la mayor amenaza a la existencia continua de la humanidad. El señor Dario Amodei, de Anthropic, la semana pasada hizo 8 columnas precisamente también hablando sobre el tema de que el AI representa la amenaza en que pueda acabar con el mundo antes de que acabe la década. O sea, estamos hablando que en 4 años este show se acabó. Y esto afirmando de que además están descubriendo que los modelos de AI, tanto de Anthropic como también los de OpenAI, que son las principales compañías de, digamos, del oeste, que están compitiendo para tratar de lograr el AI más fregón de todos, compañero. Está la misma entidad, o sea, el mismo ser, como le quieras llamar, está construyendo una versión corregida y aumentada de sí mismo y más difícil de controlar para utilizarlo como un potencial upgrade de su persona. Y cuando estamos hablando de que hace también en esa semana, lo que va a las últimas dos semanas, la inteligencia artificial ha podido resolver dos problemas matemáticos que llevan más de 70 años y, si combina las dos, más de 180 años sin haber sido resueltos, entonces estamos hablando contra algo que realmente, y suena ridículo que lo diga, que es infinitamente más inteligente que toda la humanidad, compañero. Agrega eso, que no existe ningún tipo de regulación y básicamente tiene el acceso a todo el internet, las compañías hidroeléctricas, las compañías nucleares, los laboratorios biomilitares, los hospitales, las escuelas, nuestros caminos y puentes federales, el control aéreo, los satélites, y todo puede caer en una increíble vulnerabilidad a manos de este invento que los mismos inventores están diciendo tenemos que frenar las cosas porque no podemos controlarla. Eso es lo que están concluyendo estos CEOs sí. de la inteligencia artificial, y eso es precisamente lo que el presidente de los Estados Unidos está minimizando, poniéndole título de conspiraciones políticas y demás. Te mando un fuerte abrazo, compañero. Feliz semana, feliz grito. Si te vas allá al Zócalo, pues ahí échate unos esquites a mi honor y cuídate, hermano. Abrazo.
8: Te mando un fuerte abrazo, Francisco Villalobos, corresponsal de Grupo Fórmula ya en la Unión Americana. Sí, es que dice el presidente Donald Trump, la principal inquietud que tengo como gobernador, como gobernante de la Unión Americana, es que pues Estados Unidos pierda frente a China la ventaja en la carrera tecnológica. Así las declaraciones del presidente y la postura del presidente de los Estados Unidos frente a este caso importantísimo del tema de la inteligencia artificial. Bueno, por otra parte, el presidente Trump pidió a su homólogo ucraniano Volodymyr Zelensky cesar los ataques contra refinerías de Rusia. Desde Irlanda atribuyó a la escasez global de diésel a las operaciones ucranianas contra la infraestructura petrolera rusa. También el fin de semana, el presidente Trump descartó que Estados Unidos esté considerando retirarse del T-MEC y asegura que espera mantener una buena relación con México. Sobre Canadá, afirmó que ese país busca llegar a un nuevo acuerdo comercial con la Unión Americana. Vamos a escuchar lo que dijo el presidente Trump.
15: Vamos a tener una excelente relación con México. De hecho, tenemos una buena relación con Canadá. Pero Estados Unidos ha sido estafado durante 50 años por Canadá. No necesitamos su producto y ellos necesitan nuestros productos.
8: Bueno, pues la Comisión de Hacienda y Crédito Público de la Cámara de Diputados definirá el día de hoy la ruta

0: Encuentran el acuerdo para realizar reuniones de trabajo con funcionarios de la Secretaría de Hacienda y Crédito Público, así como con representantes de los sectores social y privado, para analizar la iniciativa de ley de ingreso de la Federación para el ejercicio fiscal 2027, la iniciativa de reforma a la Ley Federal de Derechos y la iniciativa de reforma a la Ley del Impuesto sobre la Renta. El otro acuerdo es el acuerdo para celebrar reuniones de trabajo con funcionarios públicos y representantes del sector privado respecto de las iniciativas que reforma y adiciona diversas disposiciones de la ley aduanera, así como de la iniciativa que expide la ley de economía digital para pagos digitales y electrónicos.
1: Bueno, y en información de los mercados, la Bolsa Mexicana de Valores terminó el viernes con un retroceso de 0.28%. Allá en Nueva York fue una jornada de ganancias. El Dow Jones arriba 0.98%. El Nasdaq también positivo 0.96%. Y el Standard & Poor's una ganancia de 0.86 puntos porcentuales. En Asia, los mercados han concluido operaciones ya de esta primera jornada de la semana, de este lunes, y están concluyendo con bajas generalizadas. Mientras tanto, en Europa, ahí en el viejo continente, los mercados están abriendo en el terreno mixto. El dólar interbancario está en 16 pesos con 97 centavos. En ventanillas está en 16,41 a la compra y en 17,38 a la venta. El euro, 19 pesos con 65 centavos. Y fíjese, pues impulsados justamente por el recrudecimiento de las ofensivas militares contra la infraestructura energética de Arabia Saudita y las embarcaciones comerciales en el estrecho de Hormuz, los precios del petróleo, bueno, pues se volvieron a ir para arriba, se dispararon prácticamente un 3%. Los futuros del Brent cotizan en $107.56 por barril. Los futuros del West Texas Intermediate en $102.85. Y la mezcla mexicana cerró el viernes en $103.07 por barril. Así, los precios del petróleo debido pues a este nerviosismo que provocan pues este conflicto allá en el Medio Oriente, que no tiene para cuándo terminar, a pesar de que diga el presidente Trump que están a unas semanas. Esto lo viene diciendo pues prácticamente desde que arrancó la guerra. Bueno, pues vámonos ahora con Ángel Ricalde, quien tiene la información deportiva, porque bueno, pues hubo partidos interesantes en la jornada 8 del fútbol mexicano. Cuéntanos, Ángel, buen día.
2: Hola Juan Manuel, muy buenos días, mucha información deportiva para repasar en un rato más en la Liga MX, por supuesto repasar los dos clásicos del fin de semana, el Regio y el Joven, en donde Cruz Azul derrota en un partidazo al América 4-3, y el encuentro de ayer en el que Chivas toma el liderato general de la tabla goleando 3-0 a los Pumas. Platicaremos también de la Fórmula 1, porque se llevó a cabo ayer el Gran Premio de España, en el que el italiano Kimi Antonelli conquistó una octava victoria en la temporada. Y en la Serie del Rey, por el título de la Liga Mexicana de Béisbol, los Toros de Tijuana ya tienen ventaja de 3-2 y están a un triunfo de lograr el título después de un auténtico juegazo anoche en Tabasco con pizarra final de 6-5. Además, en la NFL concluye esta noche la semana 1 y repasaremos los resultados más destacados al momento. Parte de lo que tendremos más adelante en información deportiva, Juan Manuel, después de un fin de semana con muchísima actividad.
1: Así es, Ángel. Bueno, pues regresamos contigo un poco más tarde. Vámonos con Óscar Zúñiga. Óscar, cuéntanos cómo va a estar operando el metro el próximo miércoles 16 de septiembre. Buen día.
3: Gracias, Juan Manuel. Con motivo de la conmemoración del 216 aniversario de la independencia de México, el sistema de transporte colectivo Metro brindará servicio en un horario especial de día festivo durante la jornada del próximo miércoles 16 de septiembre. El director del organismo, Adrián Rubalcaba, informó que la red operará en un horario de 7 de la mañana a 24 horas. Asimismo, se confirmó que durante todo el día estará activo el programa Tu Bici Viaje en Metro, por lo que los usuarios podrán ingresar a las instalaciones con sus bicicletas. Se exhorta a la ciudadanía a tomar previsiones y planificar sus trayectos con anticipación ante las modificaciones en la operación habitual del transporte público durante las festividades patrias. Juan Manuel, el reporte.
1: Muchísimas gracias, Óscar, por tu información. Y bueno, la Secretaría de Seguridad Ciudadana aquí en la capital de la República está pues anunciando que ya se desplegó el programa Conduce Sin Alcohol pues un operativo especial con motivo

0: de las fiestas patrias. Arrancó el viernes pasado, el 11 de septiembre, y se prolonga hasta el próximo 20 de septiembre. Este programa estará operando, tómelo muy en cuenta, estará operando las 24 horas del día. Así que bueno, pues ahí está. El programa conduce sin alcohol, el famoso alcoholímetro, las 24 horas del día en las 16 alcaldías de la capital. Y bueno, pues si pues decide manejar bajo los influjos del alcohol y lo detienen en estos retenes, bueno, pues ya el Torito también dio a conocer cuál va a ser el menú justamente que se va a ofrecer en estas fiestas patrias. Ulises Soriano, tú tienes la información, adelante, buen día.
1: Efectivamente, Juan Manuel, este 15 de septiembre, si alguien insiste en mezclar el volante con el alcohol, ya está puesta la cena en el Torito. Luego de que la Secretaría de Seguridad Ciudadana ya diera a conocer este menú, para la noche del 15 de septiembre habrá arroz rojo y tres tostadas, una de tinga de pollo, otra de pata y una más de papa con chorizo, todas ellas acompañadas de agua de sabor y por supuesto el postre del día. Y para quienes todavía sigan ahí el 16, el desayuno incluirá café, pales con mortadela en salsa verde y por supuesto los poderosos frijoles. Más tarde llegará una hamburguesa con frijoles, fruta y agua de sabor, mientras que la cena cerrará con café, papas encebolladas con jamón, chile serrano y postre. La Secretaría de Seguridad Ciudadana recordó que estos alimentos serán para las personas sancionadas por conducir con niveles de alcohol superiores a los permitidos o bajo el efecto de otras sustancias. Así que la recomendación es sencilla: si toma, no maneje, porque sí habrá cena mexicana, pero definitivamente el Torito no es el lugar en el que uno sí quiera gritar ¡Viva México! Juan Manuel, mi reporte, que sea un buen día para todos.
0: Exactamente, Ulises, lo dices bien. Bueno, pues ahí está el menú, pero lo importante es que pues si mezcla el alcohol, si toma, pues decide echarse unas cervezas o unas cubas, pues no maneje, no mezcle justamente el alcohol con el volante. A ver, Ulises, creo que sigues ahí en la línea, ¿no? Cuéntanos, porque también el fin de semana ocurrió una explosión en una taquería allí en la alcaldía Álvaro Obregón. Se reportan al menos 2 personas que perdieron la vida y pues más de 11 que resultaron lesionadas, Ulises.
1: Juan Manuel, muy buenos días, te saludo y te comento que continuaron durante este fin de semana los trabajos y servicios para determinar qué fue lo que ocurrió en el predio de alta tensión y Santa Lucía luego de que explotara. De acuerdo con reportes preliminares, fue un tanque de gas de al menos 30 litros lo que había causado esta explosión, que dejó al menos a 2 personas muertas y 11 lesionadas. Entre ellas estuvieron repartidas en los hospitales General Dr. Fernando Quirós Gutiérrez, así como el Hospital General Enrique Cabrera, así como el Hospital Dr. Rubén Leñero, donde están especializados en quemaduras. Déjame decirte que durante el sábado y parte del domingo, elementos de la Secretaría de Gestión Integral de Riesgo y Protección Civil estuvieron realizando peritajes en conjunto con la Alcaldía Álvaro Obregón y su dependencia de Protección Civil para saber cuáles serán los puntos siguientes y determinar qué pasará con los predios luego de que resultaran bastante afectados. Asimismo, durante este fin de semana, la jefa de gobierno, Clara Brugada, estuvo presente y señaló que daría atención pertinente e incluiría a programas sociales a los afectados. Asimismo, la Fiscalía General de Justicia de esta capital ya comenzó con la carpeta de investigación para esclarecer los hechos y, sobre todo, deslindar responsabilidades. Juan Manuel, mi reporte.
0: Muchísimas gracias, Ulises. Pues lamentable esta explosión ocurrida allá en la alcaldía Álvaro Obregón, 2 personas pierden la vida y 11 más están lesionadas. Voy contigo, Laura Cardoso, cuéntanos cómo pinta el clima para este inicio de semana. Buen día.
2: Juan Manuel, muy buen día, y las lluvias más intensas se concentrarán hoy en Sinaloa. También habrá lluvias muy fuertes en Baja California Sur, Sonora, Chihuahua, Durango, Zacatecas, Aguascalientes, Nayarit, Jalisco, Colima, Guanajuato, Veracruz y Oaxaca. También se esperan lluvias fuertes en zonas de Coahuila, Nuevo León, Michoacán, Guerrero, Querétaro, Hidalgo, Estado de México, Puebla y Chiapas. En la Ciudad de México, Tlaxcala, Morelos, Tamaulipas, San Luis Potosí, Tabasco, Campeche y Yucatán habrá chubascos, mientras que en Quintana Roo se esperan lluvias aisladas. Juan Manuel, mientras las lluvias avanzan por buena parte del país, el calor se seguirá siendo intenso. En Baja California y Sonora las temperaturas llegarán hasta los 45 grados. En Baja California Sur, Sinaloa, Nayarit, Jalisco, Colima, Veracruz, Guerrero, Oaxaca, Chiapas y la península de Yucatán se esperan máximas de entre 35 y 40 grados. En contraste, durante la madrugada se han registrado hoy temperaturas de entre 0 y 5 grados en zonas serranas de Michoacán, Estado de México, Tlaxcala, Hidalgo y Puebla. También se esperan hoy vientos fuertes con rachas de hasta 70 kilómetros por hora en Chihuahua, Durango, Coahuila, Nuevo León, Tamaulipas, el Istmo de Tehuantepec, Tabasco, Campeche y Yucatán. En la costa occidental de Baja California habrá oleaje de hasta 3 metros de altura. Es el reporte, muy buen día.
0: Muchísimas gracias, Laura, por tu información. Bueno, pues Celine Dion, después de 6 años de ausencia, regresó a los escenarios, ofreció un concierto allá en París, en Francia, ante 30,000 espectadores. Nos despedimos del auditorio que nos escucha a través de nuestras estaciones hermanas en el interior de la República y que ahora continúan con su programación habitual aquí en la capital del país. Volvemos después de una pausa.
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4: Tokio, Japón. Tokio representa la fusión más espectacular y armoniosa entre las tradiciones ancestrales del continente asiático y el futurismo tecnológico más avanzado. Esta colosal e hiperactiva metrópolis sorprende al mundo con su impecable organización, seguridad absoluta y un orden civil ejemplar que contrasta con su alta densidad demográfica. El paisaje urbano transita con gracia desde los pacíficos santuarios sintoístas rodeados de naturaleza hasta los distritos de Shibuya y Shinjuku, iluminados por gigantescas pantallas LED y habitados por las últimas tendencias de la moda urbana global. Su capacidad para adoptar la influencia occidental sin perder un ápice de su...

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0: Bienvenidos, ¿qué tal? ¿Cómo están? Muy buenos días, un gusto, un placer como siempre darles la bienvenida aquí a nuestra primera emisión de Fórmula Noticias. Gracias por acompañarnos en este lunes. Estamos iniciando la semana, ya es 14 de septiembre del año 2026 y aquí estamos listos como todos los días para llevarles la información más importante, lo más relevante de lo que ha acontecido aquí en la comarca lagunera, en Coahuila, en Durango, a través de la señal de nuestras estaciones aquí en Radio Fórmula. Yo soy Sergio Peinberto, usted ya me conoce y le saludo a través de la señal del 105.9 de frecuencia modulada y 740 de amplitud modulada. Les invito como siempre no solamente a escucharnos, sino también a entrar en contacto con nosotros por si tienen algún reporte, algún comentario, alguna sugerencia, algo que deseen expresar. Bueno, pues ya saben, aquí se pueden comunicar a este espacio donde muy tempranito ya le estamos llevando la información más importante, lo más relevante de lo que ha acontecido, sobre todo en nuestra región. Fin de semana con nublados, pero también con calor, con bochorno. No baja la temperatura, por lo menos ya para las fechas que estamos, casi mitad de septiembre. Y bueno, ahorita tenemos 22 grados centígrados de temperatura. Es lo que marca nuestro termómetro aquí en Radio Fórmula. Y la máxima para hoy, pues otra vez, calor, 35 grados centígrados. Es lo que se pronostica por parte del Servicio Meteorológico de la Comisión Nacional del Agua. Ya saben que nos pueden marcar al 871-713-1204, 871-713-1204. Ahí estamos a su disposición. Igualmente, por las redes sociales y medios digitales se pueden comunicar. Estamos en Facebook, estamos en X, en Radio Fórmula Torreón y en el portal de noticias radiofórmula.com.mx. Por ahí también nos pueden escuchar vía internet en todo el mundo. También ya saben que estamos transmisión directa en vivo desde nuestra cabina de radio por Facebook Live. Y a mí me encuentran, ya saben, en todas las redes sociales, en Sergio Peinberg Noticias y en sergiopeinberg.com, mi portal web de información que les invito a visitar. Ahí están los enlaces para que nos escuchen también en nuestras transmisiones de radio. Así que vámonos con un resumen inicial de las noticias más importantes que les llevaré a lo largo de este espacio.
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0: Bien, y ayer el gobierno federal confirmó que en un operativo aquí en la ciudad de Torreón fueron detenidos José Elías Ganem, exsecretario del ayuntamiento de esta ciudad, y Marta Rodríguez, extitular del Centro de Justicia Municipal, y tres personas más. Esto por presuntas irregularidades en el manejo de negocios relacionados con su empresa. En un momento le tengo los detalles. En la reunión semanal de seguridad que encabezó el sábado el alcalde de Torreón, Miguel Riquelme, aseguró que ya está prácticamente listo el operativo que se va a llevar a cabo con motivo del grito de independencia y el concierto mañana de Alfredo Olivas. Se espera que se abarrote ahí la Plaza Mayor. Habrá seguridad que garantizará precisamente la tranquilidad del proceso, aseguró el alcalde. Se dieron a conocer también ya los ganadores de la presea Ciudadanía Distinguida, que se va a entregar precisamente mañana en sesión solemne de Cabildo, que va a ser ahora en el Centro de Convenciones de Torreón. Le voy a decir quiénes son quienes se van a llevar este galardón. Por otra parte, pues se reportó el fin de semana circulando allá por las calles de la Laguna de Durango una pantera. Luego se hizo un reporte de que igualmente andaba aquí un animalito de este tipo en la Alianza, en el sector Alianza aquí en la ciudad de Torreón, lo cual no se confirmó. Allá en la Laguna de Durango sí andaba por ahí paseándose esta especie. En un momento le tengo los detalles, no pasó afortunadamente nada. Y por fin ganó el Santos ayer contra el equipo de Ciudad Juárez, 2-1. Qué bueno, porque aparte era el aniversario precisamente del equipo, el 43 aniversario, un festejo especial allá en el territorio Santos Modelo. Primer triunfo de Santos de la temporada en la jornada, creo que fue la 8. Ya lleva 4 puntos, tenía 1 más estos 3, 4 puntos. Por lo menos ya está en la ruta de los triunfos, ojalá que así siga el equipo del Santos, que venga la recuperación. Y de todo ya nos estará informando ya casi al finalizar este espacio mi compañera Maribel Rangel. Así que gracias por estar con nosotros, gracias por acompañarnos. Como siempre les invito a marcarnos. Ya saben, les reitero la invitación, 871-713-1204, 871-713-1204, ahí estamos a sus órdenes.

0: Bien, gracias como siempre por acompañarnos. Son las 6:08 y estamos listos aquí para informarles. Y bueno, pues en principio, déjenme les comento que ayer, pues la noticia del fin de semana, de ayer domingo, es que poquito después de las 7:00 a.m. se llevó a cabo un operativo en Residencial Galerías, un fraccionamiento ubicado en el sector norte de la ciudad de Torreón, en donde resulta que elementos de la Fiscalía General de la República llevaron a cabo un cateo de un domicilio y llevaron a cabo la detención del exsecretario del Ayuntamiento de Torreón, José Elías N., y de su esposa, Marta N., quien fuera presidenta del Centro de Justicia Municipal, que acababa de salir precisamente apenas del cargo hace alrededor de 15 días. Fueron detenidos por elementos de la Fiscalía General de la República, lo anterior luego de un cateo, le decían, este domicilio. Hasta el momento la autoridad federal no ha emitido un comunicado oficial sobre los hechos, solamente se publicaron las notas del Registro Nacional de Detenciones, en donde se indica que precisamente tanto José Elías N., ya como están detenidos, ya llevan la N, y de Marta N., fueron detenidos. Ahí están ya los datos en el Registro Nacional de Detenciones, y tres personas más, precisamente, que trabajan con ellos en una empresa que presta servicios, en este caso, eso sí se ha mencionado, ha trascendido al CIMAS Torreón. El motivo del aseguramiento, repito, estaría relacionado con la actividad empresarial de ambos y no por temas ligados a sus cargos en la función pública. Eso es lo que hasta el momento ha trascendido, porque, repito, no ha emitido ningún comunicado la Fiscalía General de la República, solamente se publicaron los datos de las detenciones en el Registro Nacional de Detenciones del Gobierno Federal. Se había reportado un tercer detenido de nombre Mario y de otras dos personas, entre ellas otra mujer que al parecer era la que fungía como apoderada legal del negocio de José N. Esto estaría por confirmarse, porque en el Registro Nacional de Detenciones, bueno, por lo pronto sí está confirmada la captura, el aseguramiento de José N. y de Marta N. Supuestamente también la acción de la autoridad federal habría incluido el cateo de una propiedad de José Elías N. en el municipio también de Parras de la Fuente. Y bueno, pues empezaron a dar ayer una serie de reacciones y de información en torno a este caso. Quien emitió un comunicado el día de ayer fue el senador por Coahuila, Luis Fernando Salazar, que la semana pasada, pues ya ve que también estuvo en el ojo del huracán debido a estas amenazas que virtió en contra del periodista Enrique Acevedo y todo lo que en su momento ya estuvimos comentando. Él emite un comunicado en donde señala que las detenciones de José Elías N. y de Marta N. son producto de denuncias que él desde hace tiempo había presentado ante la autoridad federal por presuntas irregularidades en la prestación de servicios de la empresa de José N. al CIMAS Torreón y a un presunto desvío de recursos. Es lo que dice el senador Luis Fernando Salazar, así en términos muy concretos. Luego también hubo pronunciamientos por ahí del diputado local Antonio Atolini, ambos de Morena, tanto Luis Fernando como Atolini, en donde pues dice que desde hace tiempo él había precisamente señalado y había hecho una explicación de los presuntos actos de corrupción en que habría incurrido José N., José Elías N., en el manejo de los servicios de mantenimiento de pozos de agua del CIMAS. Eso dijeron ayer los morenistas, por lo menos lo recordaron. El asunto es que pues están estas detenciones, ayer se llevaron a cabo y están confirmadas por parte del gobierno federal. Lo que trascendió también es que fueron trasladados los detenidos a la Ciudad de México, a las instalaciones de la Fiscalía General de la República, y que de ahí serían trasladados a Almoloya de Juárez para que un juez determine su situación jurídica. Vamos a estar muy al tanto, y por lo pronto pues fue la nota ayer aquí en la comarca Lagunera la detención de estos dos exfuncionarios, principalmente José Elías N. y Marta N. Vamos a la pausa y regresamos.
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0: 6 de la mañana con 16 minutos, vámonos con más noticias. Y bueno, el sábado, como cada fin de semana, el alcalde Miguel Ángel Riquelme, en las instalaciones de la Dirección de Seguridad Pública de Torreón, llevó a cabo la reunión de seguridad, donde se revisan los indicadores delictivos y se establecen pues los operativos y las políticas de seguridad que semana a semana se aplican aquí precisamente en el municipio. Y bueno, pues ahí habló de que ya todo está listo para lo que será mañana la ceremonia del Grito de Independencia, el concierto de Alfredo Olivas, que le comentaba hace unos momentos, pues es un artista que atrae a mucha gente y seguramente estará abarrotada la Plaza Mayor, y para tal efecto pues habrá ya mucha vigilancia que se ha programado, tanto vial como de la policía, elementos de protección civil, bomberos, Cruz Roja, en fin, todo el operativo para que todo transcurra sin mayores inconvenientes. Vamos a escuchar lo que sobre esto el sábado, en la reunión de seguridad, comentó ya en la rueda de prensa posterior a la junta, el alcalde Riquelme.
16: El Grito de Independencia ahorita es prioridad en materia de seguridad. Van a ser alrededor de 1,200 elementos los que estarán cuidando el grito en tres anillos de seguridad. se va a destacar también el desfile al 16, que tiene por ahí un cambio y que será publicado pues con tanto en redes sociales como en los medios de comunicación aquí en el municipio de Torreón, para que la gente sepa cuál va a ser el recorrido. Y eso tiene que ver pues con la magnitud del escenario que se presenta el día de hoy con el artista, que con Alfredo Olivas, que es quien hoy se va a presentar en este evento. Entonces, tenemos listo todo ya para poder recibir a la gente. A beneficio del DIF se vendieron algunos boletos, una cantidad mínima que siempre es para apoyo del DIF, y en este caso es para beneficio de lo que habremos de construir a finales de este año, a principios del otro, que es Casa Fuerza Mayor para atención a adultos mayores, y es en beneficio de ese proyecto. Pero todo lo demás es entrada libre, para que la ciudadanía sepa que es entrada libre al espectáculo, y que bueno, habrá vendedores ambulantes, y como siempre trataremos de que esto sea una fiesta popular como siempre se ha hecho, y para brindar la seguridad a todos quienes acudan al grito de independencia.
0: Bien, pues ahí está lo que comentó el presidente municipal. Listo el operativo de seguridad para mañana por la noche, la ceremonia del grito, el concierto de Alfredo Olivas, y bueno, pues antes por la mañana se va a llevar a cabo también, como cada 15 de septiembre, una sesión solemne de Cabildo para entregar la apreciada ciudadanía distinguida a personas que han destacado en diversas actividades a lo largo de sus trayectorias aquí, precisamente en la ciudad de Torreón, gente de Torreón que es reconocida por el ayuntamiento cada año con motivo del aniversario precisamente de la ciudad, que va a ser el 119. Ahora cambió la sede porque se estaba realizando ya desde hace varios años la entrega de esta presea y la sesión de Cabildo en el Museo Arocena. Ahora será en el Centro de Convenciones de Torreón, y precisamente ya se dieron a conocer los nombres de las personas que van a recibir este reconocimiento, que se premia la trayectoria deportiva en el ámbito de la cultura, en el ámbito de la ciencia y la tecnología, de la educación, en el ámbito del servicio social, de la labor altruista, en fin, son diferentes categorías. Y déjeme, le comento quiénes se van a llevar precisamente en esta ocasión el reconocimiento. La paca de oro va a ser para María Ángeles Tricio Haro. Obviamente esto lo determinó un jurado, y ya fue avalado esto en Cabildo la semana pasada. Entonces, la paca de oro para María de los Ángeles Tricio Haro, medalla de oro para Fermín Antonio Lee, medalla de oro post-mortem para Edgardo López Mata, medalla Bulbaro Valdés Anaya para Javier Morán Martínez, la medalla Magdalena Mondragón para Vicente Rodríguez Aguirre. El trofeo de cristal es para Andrea Alfaro Aldape, el trofeo de cristal a la persona con discapacidad para Hilario Gerardo Ruiz Reyes, trofeo Oribe Peralta al mérito olímpico para Tomaso Archiley Mesa, trofeo Niños Héroes Marco Jesús López Mejía, y trofeo Niños Héroes a la persona con discapacidad a Iker Bañuelos Ponce. Y aquí se aprobó por parte del Cabildo entregar una medalla de oro post-mortem extraordinaria a Román Alberto Cepeda, fallecido hace unos meses y que estaba fungiendo como presidente municipal de Torreón. Este será un reconocimiento honorífico a su trayectoria, mérito, servicio público y aportaciones realizadas en beneficio de la comunidad torreonense, según el comunicado que emitió el gobierno municipal sobre quienes van a recibir este año esta presea ciudadanía distinguida. Y el día de ayer también pues se llevó a cabo otro acto cívico, en este caso la conmemoración del 179 aniversario de la gesta heroica de los niños héroes de Chapultepec. Prácticamente en todo el país pues hubo esta ceremonia para recordar a los niños héroes. Y bueno, en el caso de Torreón, el acto se desarrolló ahí en la Plaza de la Tortuga, donde, como usted recordará, está el monumento a los niños héroes. Fue encabezado el acto por el alcalde Miguel Riquelme, como en el caso de Gómez Palacio, también fue la presidenta Betsabe Martínez Arango quien encabezó este acto, esta ceremonia también de recuerdo de la gesta heroica de los niños héroes. El monumento a los niños héroes en Gómez Palacio, ya sabe que está ahí por el Boulevard Miguel Alemán. Así se desarrollaron estas actividades cívicas con motivo de las fiestas patrias. Bien, en otros temas, fíjese que se sigue haciendo una revisión permanente por parte, en este caso, de la Autoridad Municipal de Torreón al funcionamiento de los centros de rehabilitación, más que nada porque desde enero el Congreso del Estado de Coahuila aprobó una nueva legislación para regular y supervisar de manera más estrecha a los centros de rehabilitación, a todos estos establecimientos que se dedican a la atención de personas con alguna adicción y que, como usted sabe, pues en muchas ocasiones son lugares en donde no cuentan con la autorización correspondiente, y si la tienen, pues no cuentan con la calidad de los servicios que se requiere. Ha habido incluso clausuras aquí en Torreón de este tipo de establecimientos, los anexos, como se les conoce también, por irregularidades que se registran al interior, desde hacinamiento, maltrato a quienes ahí se atienden, que no cuentan con los servicios médicos y otro tipo necesarios. En fin, todo esto se tiene que estar regulando y hay supervisión permanente. Y de hecho, en lo que va del año, sí han fallecido personas al interior de los centros de rehabilitación, por lo menos dos, y por consecuencias precisamente en la salud de quienes ahí se atienden. ¿Cómo se está trabajando en ese sentido? Bueno, vamos a escuchar a José Armando González, quien es el titular de la unidad de prevención del delito del municipio de Torreón, que es el área encargada de estar revisando y supervisando precisamente los anexos. Esto es lo que dijo de cómo están trabajando en ese sentido.
3: Ha habido dos, y los dos son usuarios que han entrado por un tema de rehabilitación en alcoholismo. Los dos han sido de edad avanzada, arriba de los 60 años. Fíjate que el síndrome de abstinencia es distinto de una persona que consume metanfetamina, una persona que padece de alcoholismo, y son más propensos en el tema de alcoholismo. Entonces, pero pues no son producto de algún maltrato, son muertes naturales, por así decirlo. Tenemos 89 centros y ahorita tenemos 85 funcionando en el padrón de alertamiento. Y lo que hicimos fue invitarlos, porque también era necesario, a una capacitación del nuevo marco legal, y aprovechando que se empadronaran, haciéndoles saber que quienes no estuvieran en el padrón de alertamiento se entenderían funcionando clandestinos. Entonces, no subió de 75 centros a 89 centros. Y en el transcurso del año se han cerrado 4, 3 de hombres, 1 de mujeres. Entonces, ahora tenemos 85 centros funcionando.
0: Bueno, pues ahí está. Una supervisión permanente de cómo están funcionando los centros de rehabilitación. Y si usted tiene alguna persona que en uno de estos lugares esté siendo atendida y ve usted irregularidades, pues hay que reportarlo, porque se hacen revisiones permanentes, pero también si hay alguna irregularidad hay que reportarla, sobre todo cuando hay, pues, de repente problemas de agresiones al interior de estos establecimientos. Bien, nos vamos a ir a una pausa. Antes, nada más le comento que nos llamó la señora Virginia Valdivia. Dice que finalmente ya repararon la fuga de aguas negras que nos había reportado ahí en la colonia 20 de noviembre. Qué bueno, ya nos hicieron caso. Aquí lo estuvimos reportando desde hace varios días, pero dice que otra fuga ahora de agua limpia salió en 20 de noviembre y Allende, ahí en la colonia 20 de noviembre de Torreón. Bueno, también la volvemos a reportar. Esperemos que hoy mismo pueda quedar lista. Nos avisa, señora Virginia, y gracias por confiar en nosotros y por comunicarse a nuestros espacios noticiosos. Vamos a la pausa y volvemos.
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24: La letra J es la única que no aparece en ningún elemento de la tabla periódica de la química moderna.
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0: Son las 6:29 a.m. Vámonos con más información. Ya este fin de semana, particularmente el sábado, surgió información sobre el avistamiento de una pantera. Y tengo el reporte de las autoridades porque pues no encontraron nada ni en Lerdo y tampoco aquí en Torreón. Pero bueno, antes de irnos con esa información, les tengo también esto que les puede interesar. 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Bien, y les comentaba que se reportó el avistamiento de una pantera en el municipio de Lerdo y luego que también la vieron acá por Torreón, allá por el sector Alianza, pero repito, las autoridades pues reportan que no encontraron nada. Vámonos primero con Lerdo. Se emitió un comunicado precisamente por parte del gobierno municipal donde se informa que en atención a un reporte de ciudadano relacionado con el presunto avistamiento de una especie animal en la colonia Villajardín, las áreas operativas de seguridad se trasladaron de manera inmediata al sector para verificar la situación. Personal operativo realizó un recorrido y rastreó en la zona señalada con el fin de localizar al ejemplar y determinar las condiciones del reporte. Sin embargo, la búsqueda concluyó sin resultados positivos, por lo que no fue localizada ninguna especie animal en esa área, como se reportó sobre todo a través de las redes sociales. Las autoridades municipales, dice el comunicado, mantienen vigilancia y atención a los reportes ciudadanos y Protección Civil sostendrá también vigilancia en las zonas y áreas aledañas de ese sector por si se observa pues alguna especie, algún animal por ahí que ande deambulando, como se reportó de una pantera. Pero luego también hubo un reporte aquí en la ciudad de Torreón y tenemos precisamente la comunicación de parte de las autoridades aquí en Torreón. Se informa que luego de llevar a cabo las labores de búsqueda correspondientes en atención al reporte de la supuesta presencia de una pantera en el sector comercial Alianza, elementos de Protección Civil y bomberos de la ciudad y de la Policía Municipal concluyeron las acciones sin que se haya encontrado al felino. Además de los recorridos de inspección por parte de las autoridades municipales, la búsqueda se reforzó con el uso de drones para facilitar la detección del animal. Sin embargo, no se encontró algún indicio de su presencia en la zona. No obstante, los elementos municipales atendieron el reporte con la finalidad de descartar cualquier situación de riesgo para los comerciantes, clientes y habitantes del sector Alianza. Tampoco encontraron la famosa pantera que se dijo a través de redes sociales, se publicó a través de redes sociales que andaba deambulando allá por Lerdo y luego aquí en la ciudad de Torreón. Así que no encontraron nada. De hecho, decían que la Pantera, en el caso de la Alianza, estaba dentro de un negocio, un establecimiento. Por eso las autoridades acudieron, pero no hubo nada al respecto. Así que por lo pronto, pues ahí está lo que las autoridades informan. Pero también déjeme decirle que ayer por la mañana se registró un incendio en un lote baldío que tuvieron que atender las autoridades. Estaba saliendo mucho humo en el ejido San Luis, y resulta que en un lote baldío estaban quemando llantas y basura, lo que pues evidentemente está prohibido hacer, pero mire, no falta. Los cuerpos de emergencia activaron el protocolo correspondiente y procedieron de manera inmediata a sofocar el fuego, evitando así que las llamas pudieran propagarse y representar un riesgo para la población. El titular de Protección Civil y Bomberos, Jorge Luis Juárez Llanas, hizo un llamado a la ciudadanía para evitar la quema de desechos, neumáticos y otro tipo de materiales, debido a que estas prácticas, además de generar contaminación, pueden provocar incendios fuera de control y poner en riesgo a las personas y sus bienes. Se exhortó a la población a denunciar a quienes realicen este tipo de prácticas a los números 871-712-0066, 871-712-0066 y 871-716-3660, esto con el fin de que las autoridades puedan atender oportunamente cualquier situación de riesgo. Y recuerde también que está actualmente vigente el programa Denuncia a tu Vecino Cochino, en donde, según el último reporte que dio Fernando Villarreal de Servicios Públicos Municipales, ya son 173 las personas que han sido detenidas y obviamente sancionadas con una multa por haber sido descubiertas tirando basura donde no se debe. Y el programa continúa, nada más que sí, hay que denunciar. Muchas de estas personas han sido detectadas a través de las videocámaras de vigilancia que hay en la ciudad, pero también otras ha sido gracias a los reportes de la propia ciudadanía. Bien, y con motivo de las fiestas que se van a desarrollar el día de mañana, el grito de independencia, y luego pues viene el desfile del 16 de septiembre aquí en Torreón, aparte de que ya están listos los operativos de seguridad y de vialidad. Por cierto, le comento que desde las 3 de la tarde se van a empezar a cerrar calles y avenidas alrededor de la Plaza Mayor, por lo que es la ceremonia del grito y el concierto de Alfredo Olivas. A las 3 de la tarde se cierra el primer anillo ahí cerca de la Plaza Mayor, y luego ya a las 5 de la tarde prácticamente se cierra desde lo que es la Calzada Colón hasta la Ildefonso Fuentes, y desde el Boulevard Independencia hasta el Boulevard Revolución. Ahorita lo verifico, pero bueno, para que si usted mañana va a andar circulando por ahí vive, por ahí tiene su negocio, pues sepa que se van a cerrar calles y avenidas con motivo del grito de independencia y el concierto de Alfredo Olivas, que bueno, ya quienes por ahí trabajan o por ahí viven ya se la saben, pero les avisamos que esto es a partir de las 3 de la tarde. Y luego el día del desfile, el operativo vial, sobre todo el cierre de calles, va a ser desde las 6 de la mañana. Así que para que tomen nota, para quienes viven, trabajan, tienen sus negocios ahí por ese sector de la Plaza Mayor. Y precisamente también va a haber algunos ajustes en el servicio de transporte debido a estas actividades que se van a desarrollar, y a fin de contribuir a una movilidad más fluida y por las actividades por los festejos patrios, algunas rutas de transporte público aquí en Torreón van a modificar temporalmente sus recorridos en la zona centro los días 15 y 16 de septiembre, por lo que se invita a los usuarios a tomar las medidas y precauciones para sus traslados. Los cambios se van a aplicar únicamente en las rutas Norte y Jacarandas, cuyos recorridos serán ajustados mientras se desarrollan los eventos conmemorativos al aniversario de la Independencia de México, para mantener la circulación en la zona y facilitar el tránsito de las unidades. Es decir, miren, la ruta Norte, las unidades que se dirijan hacia el centro en sentido de oriente a poniente van a circular por la avenida Basolo y posteriormente tomarán la calzada Colón hacia la izquierda para continuar por la avenida Hidalgo. Para el regreso, los camiones deberán circular por la avenida Juárez y serán desviados en la Ildefonso Fuentes hacia el norte, para después incorporarse a la avenida Ocampo y retomar su recorrido habitual. En lo que es la ruta Jacarandas, las unidades que salgan del centro con rumbo al poniente con rumbo de poniente a oriente deberán circular por la avenida Allende y serán desviadas en la Ildefonso Fuentes. es decir, un poquito antes, porque el jacaranda da vuelta en la Ramón Corona. Bueno, pues ahora será en la Ildefonso Fuentes hasta la Avenida Ocampo y luego ahí tomarán Ramón Corona hacia la izquierda para incorporarse a su trayecto ya hacia el Boulevard Independencia. César Alvarado, que es director de transporte municipal, dijo que estos ajustes permanecerán vigentes solamente durante el desarrollo de las actividades del 15 y 16 de septiembre, también para que tomen en cuenta estos cambios en la circulación de los autobuses, Ruta Norte y Jacarandas, para que no vayan a tener algún problema, se van a tener que desviar los camiones por el cierre de calles por estos eventos. Y hablando también de las fiestas patrias, se está también buscando tener orden en las áreas de comercio ambulante que cuentan con permiso especial durante los festejos patrios, por lo que personal de plazas y mercados ha estado haciendo recorridos de vigilancia en el perímetro de la Plaza Mayor, y mañana se va a fortalecer precisamente esta supervisión, mañana 15 de septiembre. Según lo que informó Víctor Ramos Galindo, que es el titular de plazas y mercados, para este año se modificaron los puntos donde tradicionalmente se ubican los vendedores. Explicó que ahora se van a instalar sobre la avenida Morelos, específicamente sus intersecciones con las calles Jiménez, Galeana, Ramón Corona y Leona Vicario, así como en los tramos de las calles Galeana y Ramón Corona, que comprenden entre la avenida Juárez y la avenida Morelos. Estos lugares fueron asignados para que los 170 comerciantes autorizados por el municipio puedan vender sus productos durante el festejo del 15 de septiembre únicamente. También informó que dentro de las acciones previas se informó a los vendedores sobre las medidas que deberán respetar, así como los horarios permitidos, puntos autorizados y dejar sus áreas limpias y libres de basura cuando ya terminen su actividad. Dijo que podrán acceder desde las 8 de la mañana ahí al espacio que se les asignó y tendrán como tiempo límite para poder ingresar sus materiales, sus carritos, sus mercancías hasta las 2 de la tarde. Dijo que los inspectores van a realizar rondines antes y después del evento para verificar el cumplimiento de las normas establecidas. Así que también pues se va a reacomodar al comercio ambulante, que durante el 15 de septiembre pues ahí está para vender pues los antojitos, ahí pues todo lo que en esta fiesta precisamente se vende durante las fiestas patrias, durante sobre todo la noche del 15 de septiembre. Así que ahí está también plazas y mercados informando cómo van a estar trabajando. Y bueno, pues aquí en Torreón, el concierto que va a amenizar la noche del 15 de septiembre pues es de Alfredo Olivas, que le digo, seguramente va a juntar mucha gente. Es un cantante que trae un gran éxito y seguramente va a estar abarrotada la Plaza Mayor, un evento gratuito. Como ustedes escucharon, el alcalde dijo que sí se vendieron algunos boletos para la zona DIF. Fueron 600 boletos, si mal no recuerdo, había dicho la señora Celina Bremer, que tiene un costo y eso se va a ir para lo que es la obra de la Casa Fuerza Mayor, que ya está programada construirse el próximo año para la atención de adultos mayores en situación vulnerable. Y en el caso de Gómez Palacio, la noche del 15 de septiembre, después del grito, va a ser la presentación del conjunto Primavera ahí en la Plaza de Armas. Obviamente también un evento totalmente gratuito al que está invitando ya la presidenta municipal, Betsabe Martínez Arango. Así que pues mañana es fiesta y esperamos que todo transcurra sin novedad. Para eso pues prácticamente en toda la comarca lagunera están listos los operativos de seguridad y de vialidad para que no haya problemas. Vamos a un corte y regresamos, son las 6 ya casi con 42 minutos.
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10: Territorio Animal.
11: El perico. Los periquitos son aves coloridas, muy inteligentes, que llenan el hogar de vida con sus cantos. Son capaces de aprender trucos e incluso imitar algunas palabras. Necesitan interacción social constante y una jaula espaciosa con juguetes para mantener su mente siempre activa.
12: Explorando la naturaleza.
13: Playa de Arena Rosa, Bahamas. Ubicada en la isla Harbour, esta playa parece salida de un cuento de hadas debido al color rosa pálido de su arena. Este fenómeno óptico tan singular es el resultado de la mezcla de la arena blanca convencional con los restos pulverizados de millones de foraminíferos, unos minúsculos organismos marinos de caparazón rojizo que habitan en los arrecifes de coral cercanos. Con sus aguas tranquilas y cálidas, este destino caribeño ofrece un paisaje visualmente idílico, exótico y sumamente fotogénico para los viajeros.
10: Territorio Animal.
11: La cobaya o cuyo. La cobaya, conocida popularmente en diversos países como cuyo o conejillo de indias, es un roedor herbívoro, nativo de la región andina que destaca por su temperamento noble, pacífico y asustadizo. Son mascotas excepcionales para los hogares debido a que rara vez muerden y se comunican de una manera sumamente tierna mediante una variedad de sonidos agudos y chirridos con los que expresan entusiasmo o solicitan su comida favorita. Su dieta es estrictamente herbívora y requieren de un aporte indispensable de vitamina C a través de pimientos y verduras frescas, ya que su organismo no la produce por sí mismo. Al ser animales gregarios, disfrutan enormemente de la compañía de otras cobayas y del contacto suave con los humanos, convirtiéndose rápidamente en animales muy apegados, mansos y reconfortantes para compartir la rutina diaria en casa.
10: Explorando la naturaleza.
25: Bosque nuboso de Monteverde, Costa Rica.
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0: Bien, continuamos, son ya las 6 de la mañana con 45 minutos y como siempre les reitero la invitación para que nos llamen, para que se comuniquen cualquier reporte o comentario, pues ya saben, aquí estamos a sus órdenes. Y bueno, quiero comentarles que este mes patrio celebra a lo grande con los planes

0: 5G, mi mejor decisión. Bien, y vámonos con más información. Y fíjese que el Tecnológico de La Laguna, cuyo director es Omar Saldívar, que además, por cierto, es el presidente actualmente del Consejo de Instituciones de Educación Superior, CIESLAG, aquí en la comarca lagunera, pues habla de cómo están trabajando, qué proyectos traen, y pues todo para fortalecer precisamente la educación superior aquí, precisamente en la comarca lagunera. Vamos a escuchar lo que dijo el director de mi alma mater, el TEC Laguna.
1: Con una vinculación estratégica, principalmente con organismos como Canacintra, el CIMAL, el Consejo de Vinculación Universidad-Empresa, pues en donde en esas mesas de trabajo nos damos cuenta qué es lo que necesita la industria de afuera, ¿no? ¿Cuál es el ingrediente importante hoy en día para el detonar el desarrollo económico? En conjunto con las universidades, donde se encuentra el talento, la mentefactura dentro de nuestras grandes universidades. Obviamente, en conjunto con las empresas, tratamos de que el talento se quede aquí en Coahuila, ¿no? Ese es el principal objetivo. Y vamos de la mano siempre con las empresas, ¿no? Yo creo que hoy en día las empresas han entendido esa parte también del incremento del salario. Es una cancha que a mí no me compete, obviamente, y yo no tomo decisiones, pero yo he visto que han incrementado los salarios. Ha habido muchas empresas hoy en día que ofrecen mejores condiciones laborales a nuestras egresadas y egresados de nuestras universidades.
0: Bueno, pues ahí tiene usted parte de lo que se está buscando, sobre todo a través del Consejo de Instituciones de Educación Superior en La Laguna, que somos de las zonas del país, déjeme decirle, que más universidades e instituciones de educación superior tenemos, de acuerdo al número de población. Es una zona donde la oferta educativa es muy amplia, la comarca lagunera, y bueno, pues hay una coordinación de actividades entre todas las universidades para fortalecer precisamente la atención en materia educativa superior a la población. Y bueno, pues ahí está actualmente a cargo de este consejo el director del TEC de La Laguna, Omar Saldívar. Bien, como le comentaba hace unos momentos, pues ayer la alcaldesa Betsabe Martínez Arango también encabezó la ceremonia conmemorativa del 179 aniversario de la gesta heroica de los niños héroes de Chapultepec, en el monumento a los niños héroes que está ahí sobre el bulevar Miguel Alemán. Pero bueno, por otra parte también recordó la presidenta municipal pues que se está tratando de apoyar con todo la infraestructura en las comunidades rurales, y hay que recordar que anunció esta semana pasada la rehabilitación precisamente de caminos en el sector rural. Betsabe Martínez destacó que el programa representa una nueva forma de atender las necesidades históricas del medio rural, y este programa de rehabilitación de caminos rurales que está impulsando el gobierno municipal representa más que una intervención de infraestructura, dijo, es una estrategia que permite atender una necesidad histórica de las comunidades y al mismo tiempo dar un nuevo destino a un material que constituye una afectación para el entorno, porque resulta que desechos de las empresas marmoleras es lo que se va a utilizar como material para poder llevar a cabo esta rehabilitación de los caminos rurales. Ya hay un acuerdo ahí entre el municipio y las empresas marmoleras, pues para que puedan facilitar estos desechos. Y bueno, por primera vez el municipio estaría desarrollando este esquema para mejorar las condiciones de los caminos rurales, comentó la presidenta municipal, que ciertamente le está dando, y lo comentaba hace unos días, bastante importancia al sector rural, porque ahorita está este proyecto de rehabilitación de caminos rurales, pero también hace poquito más de un mes, si usted recuerda, se lo informamos, puso en marcha un programa de rehabilitación del alumbrado público. De hecho, estuvimos presentes en el arranque, que fue en el ejido Competencia, ahí dio su rueda de prensa en aquel día semanal, y arrancó el programa de rehabilitación de luminarias en el ejido Competencia y en diversas comunidades rurales. Entonces, pues el municipio le está dando atención, repito, a los ejidos, importante porque luego a veces están muy olvidados, sobre todo en la cuestión de servicios públicos. Por lo pronto, pues ahí está este programa que ya se está desarrollando con apoyo y coordinación de las marmoleras del municipio de Gómez Palacio. Bien, pues prácticamente estamos llegando al final de la información. Yo les agradezco, como siempre, el favor de su atención a este noticiero, donde muy tempranito les llevamos lo mejor de la información de lo que acontece en la comarca lagunera de Coahuila y de Durango, y a las 4 de la tarde.

0: Recuerden que estoy nuevamente con ustedes en nuestra segunda emisión para que nos acompañen. Les voy a dejar con los deportes, ya está lista mi compañera Maribel Rangel que nos trae los detalles pues del primer triunfo en la temporada del equipo del Santos ayer sobre el Juárez. Quedaron 2-1, por fin ya suma puntos el equipo de casa y bueno, pues esperemos que sea la punta de lanza para que vengan mejores resultados, porque la temporada de veras que ha estado bastante mala como las anteriores, y su presidente Aleko Iraragorri pues ha dicho que ya la idea es irse recuperando, ojalá y así sea. Por lo pronto, pues ayer ganó el Santos, y qué bueno, porque decíamos el sábado en el programa Pulso Laguna que sería un buen festejo para el Santos en su aniversario, porque ya cumplió 43 años también. Ayer se estuvo llevando a cabo la celebración, y bueno, por lo menos se llevó un triunfo. De esto y más nos trae la información Maribel Rangel. Yo les agradezco su atención, recordándoles que a las 4 de la tarde nuevamente estamos con ustedes en nuestra segunda emisión de Fórmula Noticias. Terminando este espacio, nos vamos hasta la Ciudad de México con mi compañera Azucena Oresti, que nos trae también su noticiario, como todos los días, para que sigan informándose aquí en Radio Fórmula. Pásenla bien, buen inicio de semana. Yo soy Sergio Peinbert, usted ya me conoce. Muy buenos días.
1: Deportes.
2: Excelente mañanita de lunes, amigos, excelente inicio de semana. Estamos bien y de buenas iniciando este día, por supuesto, para platicar de lo que sucedió en los deportes este fin de semana. Y sí, por fin se llegó el día donde el equipo de Santos Laguna pudo sumar sus primeros 3 puntos, su primera victoria en casa, y bueno, fue en el partido que se disputó el día de ayer al recibir al equipo de los Bravos de Ciudad Juárez. Así es, Santos, bueno, hay que mencionar que se vio abajo en el marcador, pero bueno, vino de atrás, empató y posteriormente le dio la vuelta para vencer al equipo de Juárez por 2-1 en esta jornada 8. Y bueno, con esto cortó una racha de 7 partidos sin ganar. Las anotaciones fueron de Óscar Estupiñán, de penal, adelantó a los Bravos, mientras que Ezequiel Buyaude y Esteban Lozano le dieron la vuelta al marcador por los albiverdes, equipo que llegó a 4 puntos. Y bueno, hay que mencionar que fue una buena entrada para este partido. Como se los había comentado y ha dado a conocer la directiva, pues bueno, se tenía preparado un festejo donde hubo fuegos pirotécnicos, obviamente música, drones y todo esto para festejar el 43 aniversario del equipo de Santos Laguna. Así es que, pues bueno, la verdad que yo pensé que la afición no haría caso al llamado, pero fue lo contrario, sí asistieron a este partido. Y bueno, fueron quienes más disfrutaron y más gritaron cuando el árbitro por fin terminó el partido. Así es que, bueno, pues creo que esta victoria la está esperando Santos, los mismos jugadores, el mismo cuerpo técnico y obviamente pues la afición, que como les comento ayer se hizo presente en el territorio Santos Modelo, y bueno, esta noble afición que pese a todo lo que ha pasado con Santos Laguna, bueno, están ahí presentes y están apoyando. Así es que pues bien para el equipo de los Guerreros de Santos Laguna, porque por fin se pudo ganar en este torneo. Así es que bueno, pues ahora a preparar en esta semana lo que será su próximo encuentro. Y seguimos con más información, amigos, con más información de lo que se estuvo dando, sobre todo en este fin de semana, porque buenos partidos. Déjeme le platico que tuve la oportunidad de ver el encuentro entre las Águilas del América y la Máquina Cementera de la Cruz Azul. Muy buen partido, la verdad. Y bueno, cuando creíamos que la Máquina se iba a llevar esta gran ventaja para quedarse con los 3 puntos, bueno, el equipo del América reaccionó y trató, por supuesto, de igualarle el resultado al equipo de la Máquina Cementera de Cruz Azul, pero bueno, no fue así, y Cruz Azul vence al América en el Clásico Joven por 4-3 en esta jornada 8. Bueno, Eric Lira, José Paradela, Jesús Orozco y Gabriel Fernández anotaron por la máquina, equipo que llega a 15 puntos en la clasificación. Y bueno, vámonos a otro clásico porque Rayados y Tigres empataron sin goles. Bueno, últimamente este tipo de este clásico siempre, bueno, termina con un empate y bueno, ahora no fue la excepción. Monterrey llegó a 10 puntos y el equipo de Tigres solo, bueno, tiene 7 unidades. Seguimos con más resultados, amigos, porque por su parte el próximo rival de Santos Laguna, que es Toluca, goleó al Atlas por 5-2 en esta octava fecha. Así es, Alexis Vega de penal, Jesús Angulo, Federico Viñas, Paulinho y autogol de Jorge Rodríguez marcaron los tantos de los Diablos Rojos, equipo que llegó a 15 puntos en la clasificación. Y bueno, más de lo que sucedió en esta jornada, el portero del equipo Necaxa, Luis Jiménez, publicó un mensaje en sus redes sociales disculpándose por la señal que hizo a los aficionados en el Estadio Victoria. Dice: quiero ofrecer una disculpa sincera a toda la afición de Necaxa y especialmente a los niños que nos siguen y los que ven en nosotros un ejemplo. Lo que hice al salir de la cancha estuvo mal y agregó: no hay justificación, asumo mi responsabilidad y reconozco que mi comportamiento no representa los valores, el respeto y la identidad de este club. Pues bueno, ahí están algunos de los resultados que se dieron en esta jornada número 8 de la Liga MX, amigos. Hasta el momento es la información que les tenemos. Deseo que tengan un excelente inicio de semana. Muy buenos días y los esperamos por la tarde con más información aquí en Fórmula Noticias.
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8: Playa bioluminiscente de Badú, Maldivas. Esta playa ofrece uno de los espectáculos naturales nocturnos más hermosos del mundo, conocido popularmente como el Mar de Estrellas. Al caer la noche, las olas que rompen en la orilla brillan con una intensa luz azul neón. Este fenómeno es causado por el fitoplancton marino que habita en estas aguas, el cual emite luz propia como un mecanismo de defensa cuando es agitado por el movimiento del mar. Caminar por la costa dejando huellas luminosas es una experiencia surrealista, exótica y completamente mágica.
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11: Una de poder o una pugna de estructuras que causan daño. Deténganse. Miren lo que está ocurriendo. Miren a las familias heridas. Miren a los jóvenes. Miren a nuestra ciudad. Ningún poder, ningún dinero, ningún territorio y ninguna ambición valen más que una vida humana.
12: Entre los manifestantes estuvieron también los familiares de Juan Alejandro, el bebé de 1 año y 4 meses que fue asesinado el 5 de septiembre. Su madre, Alejandra Armenta, exige justicia.
13: ¿Le han dicho algo a las autoridades?
14: No, no, y no las quiero tampoco.
13: ¿Qué menos silencio han buscado a usted, la gobernadora, o alguna empresa para ofrecerle apoyo también? No, solamente la del departamento de daños colaterales de víctimas.
14: Ella es la única que se nos ha acercado a nosotros. Han dicho que el 100% nos dieron, lo cual no es verdad. Eso no es verdad, no nos dieron el 100%. Nos lo ofrecieron, sí, mas no nos cubrieron el 100%. Y la verdad, no con eso voy a remediar ni voy a regresar la vida de mi hijo, pero quiero aclarar eso.
12: Marta Reyes, presidenta de la Coparmex, reconoció tener miedo de la violencia. El empresario restaurantero Miguel Taniyama sentenció que Culiacán no estará de rodillas nunca más.
15: Hacemos memoria para sanar, para aprender, para no repetir y también para decir que con toda claridad ya hemos sufrido demasiado. Yo también, al igual que ustedes, tengo miedo, pero me da más miedo pensar que nuestros hijos puedan llegar a creer que esto es normal.
16: Hoy tenemos una frase que dice Sinaloa, ponte de pie. ¿Saben por qué es ponte de pie? Porque nunca más de rodillas. Porque hoy empezamos a construir el Sinaloa que merecemos.
12: La madre buscadora Yoeli Benítez Gutiérrez, fundadora del colectivo ¿Dónde están?, fue víctima de un intento de secuestro en Culiacán. Hace una semana varios sujetos intentaron subirla por la fuerza a una camioneta mientras se encontraba acompañada de dos de sus hijos. Denunció esto la Red Nacional de Defensores de Derechos Humanos. Aunque logró evitar que se llevaran, la buscadora recibió amenazas posteriores, por lo que actualmente recibe acompañamiento de derechos humanos del Estado y de la Comisión Estatal de Búsqueda de Personas. En este contexto, apenas a unos metros de la casa del gobernador con licencia, Rubén Rocha Moya, en el sector de Isla Musalá, en Culiacán, policías estatales y soldados realizaron un operativo tras recibir una denuncia anónima al 089 sobre la presencia de sujetos armados en dos viviendas del fraccionamiento. Al menos 5 patrullas bloquearon los accesos, mientras los elementos aseguraron 2 inmuebles presuntamente utilizados como casas de seguridad, donde localizaron armas de fuego, municiones, equipo táctico, vehículos, algunos de ellos blindados. La Secretaría de Seguridad precisó que la Fiscalía General de la República pidió una orden técnica de investigación para poder intervenir legalmente en los inmuebles y continuar la diligencia, y que mientras se obtiene el mandamiento judicial, el sitio permanece resguardado. Este fin de semana se reportaron en México 116 asesinatos, un promedio de 38 por día. Los estados con más ejecuciones fueron Guanajuato con 13, Sinaloa con 11, aunque reportes locales indican por lo menos 12 asesinatos. Baja California y Guerrero 10, además de la Ciudad de México con 9 homicidios. A la estudiante española Claudia Tacoronte Aguilera, de 21 años, fue asesinada el sábado en Cuautla, Morelos, durante un presunto asalto ocurrido en las inmediaciones de la Casa de la Cultura, donde la joven asistía a la fiesta nacional de la planta medicinal. Claudia, alumna de la Universidad de Granada, España, quien desde agosto realizaba una estancia de intercambio académico en la Universidad Autónoma de Morelos, habría sido interceptada y atacada con arma blanca, y aunque alcanzó a pedir auxilio, murió antes de que llegaran los servicios de emergencia. El fiscal Fernando Blumenkron informó que mantiene comunicación con el consulado de España en México para brindar atención y acompañamiento a la familia.
17: Te vamos a agotar las líneas de investigación que sean necesarias y eso nos llevará a determinar si esta persona que la agredió es de Morelos, de Cuautla o de cualquier otro. Inmediatamente se tuvo contacto con el consulado de España. Esto nos permitirá tener contacto con los familiares de ella para que también ellos estén aquí y les vamos a dar todo el apoyo necesario.
12: La Universidad de Granada manifestó su más firme, repulsiva y absoluta condena ante el asesinato de su alumna. Además, pidió erradicar la violencia contra las mujeres. El gobierno de Puebla desmintió que Estados Unidos, bueno, dijo que no le había notificado Estados Unidos al gobernador Alejandro Armenta que le hubieran retirado su visa. Y es que el fin de semana comenzaron a circular versiones en redes sociales sobre una supuesta revocación del documento. La administración difundió un comunicado precisando que al momento Armenta no ha recibido ninguna notificación formal o administrativa de las autoridades estadounidenses y dice que el otorgamiento, cancelación o retiro de una visa es una decisión que corresponde única y exclusivamente a los Estados Unidos. El gobernador dijo que pues no recibió ninguna solicitud, ninguna notificación y que su atención pues está en lo más importante, en servir al Estado. Este lunes el Comité Ejecutivo Nacional de Morena va a presentar a los que llama coordinadores en defensa de la transformación y la soberanía nacional. Va a presentar sus coordinadores, que son sus candidatos, en Guerrero y en Michoacán. Será encabezada esta ceremonia por la presidenta del partido, Ariadna Montiel, y por la presidenta de Elecciones, Citlali Hernández. Hasta el momento han presentado a los coordinadores de 5 de los 17 estados en donde habrá elecciones: Aguascalientes, Nora Rubalcaba, Campeche, Pablo Gutiérrez, Colima, Rosy Vallardo, Querétaro, Santiago Nieto, y en Sinaloa, Imelda Castro. El dirigente del PRI, Alejandro Moreno, llamó a los partidos de oposición a no registrar candidatos en el Distrito Federal número 6, donde Andy López Beltrán buscará competir por una diputación. Dice que el PRI ya analiza retirarse de esta contienda.
18: Lo que deberíamos de hacer es que nadie registre candidato en ese distrito, y eso lo estamos valorando en el PRI, que no registremos candidato porque se va a robar la elección. Entonces, que juegue solo, a ver quién le va a validar eso. Porque es un cínico, es un corrupto. El mensaje que hay que mandar es que esa es la mayor impunidad.
12: El coordinador nacional de Movimiento Ciudadano, Jorge Álvarez May, le respondió: me imagino la reacción si Movimiento Ciudadano convocara a no postular candidatos que compitieran contra Andy. Por su parte, José Ramiro López Beltrán, secretario de Gobierno de Tabasco y tío de Andy, desestimó los señalamientos de Alejandro Moreno.
19: No, nada, a ese señor no hay que contestarle.
20: Pero este llamado que hace que no sea
19: candidato. ¿Cómo un ratero está hablando de que le van a robar la elección? Pues no, ni contestarlo.
12: Médicos, trabajadores y familiares de pacientes del Centro de Alta Especialidad Dr. Rafael Lucio marcharon hacia la Plaza Sebastián Lerdo de Tejada frente al Palacio de Gobierno del Centro de Jalapa para exigir la renuncia del delegado del Bienestar, Roberto Ramos Alor. Esto luego de que el jueves el funcionario amedrentó a los médicos residentes en una reunión en la que les dijo que si no querían operar pacientes sin insumos, que no lo hicieran, pero que se atuvieran a las consecuencias.
21: Y los pacientes
22: que
21: están esperando una cirugía, les vamos a decir que esperen
22: 10
21: días más.
22: Doctor, es sentido común. Si usted no quiere operar y no participar, pues no opere. No opere, sencillamente. Porque usted se siente ofendida de que no tiene las herramientas para operar. No opere. Así de sencillo. Si yo, por ejemplo, soy residente de neumología y necesito un pleurebar para tener un pulmón y no lo tengo, a ver, ¿qué voy a hacer? No lo hago. Nada más hay una condición, doctor. Usted es residente y depende de la institución, de la dirección de enseñanza e investigación. Y su evaluación de usted depende de nosotros. Y lo tengo que decir muy claro. Ese es nuestro trabajo. Entonces, buenas noches, ahí la dejamos.
12: Bueno, pues tras darse a conocer esta información, el IMSS se deslindó de las declaraciones de este sujeto, dice que no representan la postura oficial, anunció medidas correctivas y el funcionario se disculpó.
23: Quiero ofrecer por este medio una disculpa pública a las y los médicos residentes del Hospital de Alta Especialidad de Veracruz por las expresiones que realicé durante una reunión. Reconozco que mis palabras no fueron las adecuadas y no corresponden al trato respetuoso que debe prevalecer en el sistema de salud.
12: Esto en Veracruz, mientras que trabajadores del comedor central del Hospital General de México advirtieron que hoy podrían suspender el servicio si no reciben una respuesta de las autoridades o del sindicato ante la falta de personal luego del cierre del comedor para médicos residentes por el brote de salmonela. Además, denunciaron la falta de apoyo y reducción de trabajadores encargados de reparar y distribuir los alimentos, ya que la plantilla del turno matutino pasó de 60 a 19 para atender a cerca de 2,000 personas. A 7 meses del derrame de crudo que alcanzó las costas de 5 estados del Golfo de México, el viernes el gobierno informó de una nueva fuga ubicada a 46 millas náuticas al norte de Ciudad del Carmen, en Campeche. En un comunicado, el Observatorio Permanente del Golfo de México, dependiente de la Secretaría de Ciencias y Humanidades, detalló que el derrame se detectó a la madrugada del jueves y que la mancha de petróleo indicaba un desplazamiento hacia el oeste. Sin embargo, aclaró que era muy poco probable que alcanzara las costas. El sábado, Pemex informó que de inmediato despresurizó el ducto y cerró las válvulas para detener el flujo de crudo e inició con los trabajos de reparación. Anoche informó que se llevaba un avance del 80% y, sin detallar la cantidad de hidrocarburo derramado ni la extensión del mismo, afirmó que las playas desde el río Grijalva en Tabasco hasta las costas de Ciudad del Carmen se estaban reportando limpias.
10: Azucena Uresti, el rigor que las noticias necesitan.
12: De esto y más le estaremos informando. De esto y más le estaremos informando si nos acompaña después del corte, agradeciendo como siempre la amabilidad de su compañía. Gracias, bienvenidos y muy buenos días.
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29: El gato. El gato doméstico es un felino fascinante que combina a la perfección, elegancia natural, independencia indomable y un magnetismo misterioso que ha cautivado a la humanidad desde el antiguo Egipto. A diferencia de otros animales de compañía, los gatos conservan intactos sus agudos instintos de cazadores solitarios, lo que se refleja en su agilidad superior, su oído hiperdesarrollado y su visión nocturna impecable. Son mascotas extremadamente limpias, que dedican gran parte del día a su aseo personal y demuestran su afecto de maneras sutiles pero profundas, como el reconfortante ronroneo o el suave roce de su cabeza. Su capacidad para adaptarse a espacios pequeños como apartamentos, sumada a su naturaleza silenciosa y pacífica, los convierten en compañeros ideales para la vida urbana moderna, aportando una serenidad única y un toque de misterio al hogar.
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30: El ojo humano puede distinguir más de 10 millones de colores diferentes, aunque nuestro cerebro no siempre los procese todos.
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12: Son las 7 de la mañana con 15 minutos. Bueno, pues hay noticias. para las autoridades, para la Fiscalía General de la República o para quien corresponda, porque pues ya nos había contado aquí el abogado Epigmenio Mendieta, el abogado de los hermanos Farías Laguna, señalados por ser los máximos líderes de la red de huachicol fiscal, pues nos había dicho aquí el abogado Epigmenio Mendieta que no habían encontrado al tío de los hermanos Farías Laguna, que es el exsecretario de Marina, Rafael Ojeda Durán, secretario de Marina, durante el sexenio de Andrés Manuel López Obrador. El abogado pidió la comparecencia, por supuesto, porque Rafael Ojeda sabía lo que estaba sucediendo. Uno de los hermanos Farías Laguna se lo dijo personalmente. Otro de los elementos de la Marina incluso le envió una carta, se lo dejó por escrito y esta persona, pues, después apareció muerta. Muchas cosas que tendría que explicar Ojeda. No lo encuentra la autoridad, Ojeda no aparece, pero ya lo encontraron ovaciones en el medio ovaciones. Mi compañera periodista de investigación, Pilar Mancilla, está con nosotros. Pilar, ¿cómo estás? Buenos días.
1: Hola, muy buenos días, Azucena. A tus órdenes.
12: Uy, no, pues ya encontraron ustedes a Rafael Ojeda, que pues le echan la mano a la fiscalía porque ha batallado mucho en encontrarlo. ¿Dónde anda el almirante, Pilar?
1: Pues en el campo de golf, intentando mejorar su juego.
12: A ver, cuéntame, porque dicen que va muy seguido. ¿Dónde lo localizaron?
1: Los sábados en el club de golf fue donde él generalmente acude ahí los sábados a jugar ahí con sus amigos, los que lo ayudaron a entrar, precisamente que están involucrados también con obras que le dieron la Secretaría de Marina.
12: Claro. Oye, un campo de golf que además no es barato, o sea, no es para cualquier persona.
1: Nada barato, no.
12: A ver, ¿cómo funciona?
1: Bueno, la membresía de 2,000,000 pesos, yo creo que no es fácil, ¿no?
12: ¿Una membresía anual de 2,000,000 pesos?
1: De 2,000,000 pesos, sí.
12: ¿Y una módica mensualidad?
1: Sí, de 30,000 pesos.
12: De 30,000 pesos, fíjate, porque bueno, pues ahí está una información súper relevante para la Fiscalía General de la República y también para el señor Ojeda, porque pues parece que no está atento a los medios de comunicación, que él ya no lee los periódicos ni los portales y no se dio cuenta que lo estaban buscando como pues un testigo, entre comillas, para que diera a conocer qué sabía él sobre el tema del huachicol fiscal. No lo encuentra la fiscalía, él no se reporta, pero ¿qué cree, fiscal Ernestina Godoy, que lo puede localizar en un campo de golf que se encuentra donde, Pilar? Ya para darles pues la información completa.
1: Pues en el club de golf de la Ciudad de México, ahí está directito, sí, aquí está en la Ciudad de México, no hay pierde realmente para que la fiscalía lo pueda localizar.
12: O sea, no se les complica mucho y según dicen ahí algunos de los testigos, pues que es asiduo jugador de golf, ¿no? Como los más encumbrados políticos, aquellos que tanto criticaron, ¿no? Como Peña Nieto y otros.
1: Donde queda perdida la austeridad republicana que tanto ofrecía, ¿no? También.
12: Por supuesto. Bueno, pues ahí lo vimos el fin de semana, esta información, las imágenes que compartieron y bueno, pues queríamos revisarlo contigo para hacerlo del conocimiento de las autoridades que han batallado muchísimo en hacerlo declarar, en este caso del huachicol fiscal, que ya conocemos perfectamente, en donde según la autoridad ya da por hecho, porque no es que se estén presentando pruebas y sea imparcial, se está haciendo muy parcial, en donde ya la autoridad pues prácticamente concluye que son los hermanos Farías Laguna, sobrinos políticos de este señor, quienes encabezaron esa red de huachicol fiscal solitos, Pilar.
1: Que suena increíble, ¿no? Realmente, porque el qué poder podrían tener los hermanos para poder dar ascensos y todo ese tipo de cosas, ¿no? Poder mover aduanas, todo, ¿no? Para poder hacer el huachicol.
12: Así es.
1: Ese es un tema también.
12: Así es, voy. ¿Y cada cuándo va este señor? ¿Diario? Porque luego los jugadores de golf van casi diario.
1: Van casi diario, pero está registrado su asistencia más seguida los sábados.
12: A los sábados, bueno.
1: Excepto este sábado, ¿no? Que entiendo que ya no llegó.
12: No, pues claro, pues ahora sí que se les va a complicar, ¿no? Se les va a complicar volverlo a encontrar, pero seguro, pues periodistas tan avesados como tú y tu medio, pues lo van a volver a ubicar y ahí pues le vamos pasando la información a la autoridad, ¿no?
1: Para que lo encuentren, sí. Hay que leer ovaciones. Para que lo encuentren.
12: Bueno, pues muchas gracias por compartirnos esta información, Pilar, y estamos atentos a lo que publiquen un poquito más adelante. Gracias, Pilar.
1: Muchas gracias, buen día.
12: Bueno, pues ¿cómo la ve? La defensa del almirante del excontralmirante, bueno, porque ya los dieron de baja, Fernando Farías Laguna, nos dijo aquí a Pigmeno Mendieta que quería que compareciera como testigo este señor durante este proceso que llevan contra los hermanos Farías Laguna. La jueza, una jueza, dijo sí, vamos a enviarle un citatorio, le giraron un citatorio. ¿Qué dijo la Fiscalía General de la República? Pues parece una broma, pero no lo es, o creen que nos van a engañar muy fácil, pero lamento informarles que tampoco, que no lograron ubicar a Ojeda para notificarle el citatorio. Ya saben, la defensa proporcionó el domicilio, lo sabemos, obviamente la Marina lo sabe, el gobierno lo sabe, pero que no lo encontraron. Entonces ahora pues resulta que lo encontraron en un campo de golf donde juega cada sábado. El exsecretario dice ingresó como socio tras ser postulado, entre otros, por un empresario ligado a Tradeco, contratista de la Secretaría de Marina. Bueno, peor, ¿no? Las cosas se ponen peor. Su relación con el campestre comenzó cuando todavía encabezaba la Secretaría de Marina. Durante aproximadamente 2 años utilizó sus instalaciones mediante pases de cortesía durante la presidencia de Arturo Zárate Rocha antes de iniciar el procedimiento para convertirse formalmente en socio residente. Para incorporarse necesitó 5 cartas de recomendación. Necesitó 5 cartas de recomendación, 2 firmadas por integrantes con al menos 20 años de antigüedad en el club, además de la aprobación del comité de admisiones. Fue postulado por Fernando Lemen Meyer Sandoval, José Luis Franco, David Ignacio Espinosa, Benjamín Gil y Octavio Pérez. El ingreso también implicó un desembolso considerable. De acuerdo con la información obtenida, ya nos decía la compañera, la cuota única de incorporación es de unos 2 millones de pesos por entrar, la membresía, a los que se suman mensualidades de 30,000 pesos. Ay, no, qué austeros en la 4T, me sorprende su nivel de vida, pues tan austera, tan humilde. La identidad de algunos de sus postulantes permite seguir relaciones, además, que rebasan el campo de golf. David Ignacio Espinosa Guzmán está ligado a Grupo Tradeco, aparece entre quienes impulsaron el ingreso de Ojeda después de que la firma recibiera obra pública de la dependencia cuando la encabezaba el almirante. Un ejemplo, el 27 de abril del 2019, la Marina adjudicó directamente a Tradeco Industrial el contrato C-12/2019 para construir la primera etapa del Hospital General Naval de Coatzacoalcos, Veracruz, por 90 millones de pesos. Un convenio modificatorio añadió 9,326,500 pesos. Y bueno, este es un ejemplo de cómo se relaciona todo. Se relacionan el poder, no saben diferenciar el poder del abuso, de la autoridad, del compromiso con la nación. Se sirven con todo. Tenían mucha hambre cuando llegaron al poder. Y bueno, pues aquí lo estamos viendo. El fin de semana, la presidenta Claudia Sheinbaum estuvo en su gira para presentar el informe, los resultados del informe de gobierno, dice la presidenta, y bueno, pues sigue fallando su equipo de organización, porque, por ejemplo, durante esta gira por 7 estados, manifestantes de Oaxaca, maestros de la coordinadora, pues intentaron ingresar al evento, dar portazo a uno de los eventos de la presidenta, aunque un grupo de manifestantes les impidió el paso. Es el número 14, por favor. Después, en su visita por Chiapas, a la salida del cuartel general de la región militar, Liliana Pérez, madre buscadora, logró acercarse a la camioneta donde viajaba la presidenta. Es el número 16.
3: Es un orgullo, presidenta, caminar a su lado.
12: No, ese, a ver, si hay alguien ahí atrás o no, alguien que me esté siguiendo, perdónenme, me da mucha pena esto, me da mucha pena, pero yo dije, es el número 16, la madre buscadora. ¿Lo tenemos o no lo tenemos?
5: Mi hijo se dio de alta, presidenta, aquí en la séptima región. Es militar, fue desaparecido aquí en Chiapas y no hay ninguna investigación. Se llevaron a mis dos hijos. Yo le acabo de entregar los documentos. Son mis dos hijos, mis únicos dos hijos se lo llevaron de acá de Chiapas. Siendo un militar activo, estaba en el campo 1, se vino de vacaciones a Chiapas. No tengo, Sedena se deslindó de todo. Lo tiene como desertor, no se vale, presidenta.
6: Presidenta, ¿va a recibir a las madres buscadoras?
5: Como mamá, se lo suplico. Son mis únicos dos hijos, presidenta.
12: Bueno, durante su gira por Quintana Roo, la presidenta recibió elogios por parte de la gobernadora Mara Lezama, pero ahí delante de Mara Lezama, pues la presidenta recordó que era importante la austeridad. Recordemos que Mara Lezama usó aviones privados para realizar casi 100 vuelos.
7: Andrés Quintana Roo escribió lo que Morelos le dictaba. Y en esos sentimientos hay algo excepcional. Dice, por ejemplo, hay que moderar la indigencia y la opulencia.
12: Es lo que dijo la presidenta Claudia Sheinbaum, y así la gobernadora pues la había elogiado, pero pues ahí le dejó esta piedrita en el zapato.
3: Es un orgullo, presidenta, caminar a su lado en este momento histórico para México. ¡Tenemos presidenta! ¡Mucha presidenta! ¡La mejor presidenta de todo el mundo! ¡Que viva la presidenta!
12: El corte y regresamos.
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32: San Cristóbal de las Casas, Chiapas. Este pueblo mágico, envuelto en la neblina de los altos de Chiapas, enamora con su ambiente colonial y bohemio. Sus coloridas casonas, templos barrocos y andadores peatonales conviven con la vibrante riqueza cultural de las comunidades. Disfrutar de un café local mientras se aprecian los textiles tradicionales artesanales envuelven al viajero en una atmósfera mística e inolvidable.
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33: Filete de pescado empapelado. Coloca un filete de pescado blanco sobre papel aluminio junto con rodajas de calabacita, tomate y cebolla. Agrega una pizca de sal y hornea en su propio jugo. Es una opción digestiva, libre de aceites y sumamente saludable.
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12: Son las 7 de la mañana con 30 minutos y bueno, a ver, pues el Universal la semana pasada, reveló dos situaciones respecto a dos funcionarios cercanos a la 4T. El 3 de septiembre, el Universal reveló que Carlos Ulloa, director de Birmex, adquirió de contado dos departamentos por 22 millones de pesos. Uno de 7.45 millones en 2020, otro de 15 millones en 2023. El periódico, ¿qué hace el periodista? Pues decir, oye, no coincide lo que ganas con tu salario, obviamente, con lo que compras. Porque también registró al menos 19 documentos, movimientos migratorios internacionales, Nueva York, Miami, Londres, Montreal, Madrid, Roma, etcétera. Luego, el 7 de septiembre, el Universal también publicó que Octavio Romero Oropeza, director general del Infonavit, exdirector de Petróleos Mexicanos, pues había decidido no publicar su declaración patrimonial, que le iba a mantener como confidencial. No se podía saber cuánto había ganado, qué propiedades tenía, cuentas bancarias, vehículos, datos financieros, etcétera. No había aceptado hacer pública la información hasta que la presidenta dijo: tiene que hacer pública su información porque es un servidor, porque fue y es un servidor público. Y en ambos casos hubo novedad. Pedro Villaicaña, periodista de investigación del Universal, ¿cómo estás? Buenos días.
2: Hola, Sena, muy buenos días. Saludos a ti y a todo tu auditorio. Pues sí, como bien comentas, la presidenta pues llamó el pasado viernes a Carlos Ulloa, al director general de Birmex, y a Romero López, al director de general del Infonavit, pues a transparentar sus bienes, ¿no? En el caso de Carlos Ulloa, pues ella aseguró que se habían reportado sus movimientos de bienes y demás, pero también dijo que si era necesario, tendría que entrar la Secretaría de Anticorrupción para revisar estas compras de estos departamentos, ¿no? Como tú muy bien dices. Uh-huh. En el caso del director de Infonavit, pues también dijo que tendría que presentarla, que no tendría que ser confidencial, pues puesto que si todos los funcionarios del gobierno federal la presentan, ¿por qué él no? ¿No?
12: Pues sí. En el caso de Ulloa, no respondió a... clarificando nada de lo que tú señalaste en tu reportaje. Él más bien respondió como pues defendiéndose y argumentando o cuestionando el porqué, el medio, cuáles eran las intenciones de hacerlo público, ¿no?
2: Así es, Azucena. Él comentó que cuál era el fin. Pese a que la presidenta le dijo que tenía que transparentar y detallar esta compra de estos de dos departamentos por 22.4 millones que los compró en 3 años, uno lo compró en 2020 y otro en 2023, Carlos Ulloa en su carta del viernes por la noche pues no detalla, ¿no? O sea, no dice recibí esto de herencia, porque él alega eso, ¿no? Que recibió herencias, propiedades y demás. Pero no detalla como dijo la presidenta, ¿no? Es decir, él solamente dijo que entre 2001 y 2023 había realizado compra y venta de inmuebles. Ajá. Pero no dio detalles de cada uno de estos movimientos a su seda.
12: Oye, dice pues en esta especie de carta de respuesta, pues que como todos los de la 4T, mira, Dan Augusto López, Gerardo Fernández Noroña, ¿quién me faltó? Me falta alguien más de estos que dicen que cómo compró esos departamentos, porque sus padres le heredaron.
2: Así es.
12: Una parte de mi patrimonio proviene de la herencia de mis padres, incluidos bienes muebles y menaje de casa. El resto corresponde a inmuebles adquiridos legalmente, con recursos propios y con operaciones debidamente documentadas. Uy, pues qué buena suerte, ¿no? Qué buena suerte ahí la gente que está cerca de la 4T. Todos se quieren zafar con que fueron donaciones, herencias, etcétera. Bueno, no responde específicamente con una lista respecto a un reporte de lo que entra, lo que sale, que nos quede claro, pues. Quien sí en medio lo hace es Oropeza, que nos dimos cuenta pues que sí tiene sus casitas y que sí tiene su dinerito después de que la presidenta le dijo tienes que hacer pública tu declaración.
2: Sí, así es, Azucena. La presidenta también dijo que además de que había ordenado que Romero Oropeza presentara su declaración patrimonial, también dijo que en el Infonavit había una norma que que daba la, bueno, daba la oportunidad para que los titulares, los directores generales del Infonavit, no hicieran pública su declaración patrimonial. Ella dijo que había ordenado a Oropesa pues ya echar abajo esa norma. Y bueno, ayer el director de Infonavit pues presentó un video muy largo, más de cerca de 12 minutos, y una carta extensa, pues donde da detalles de sus movimientos, ¿no? Reconoce que tuvo un salario anual el año pasado de 2.2 millones, dice que cada mes gana 188 mil pesos, dice que gana menos que la presidenta, y también reconoce terrenos que compró entre 1984 y 1992, que suman alrededor de 70.6 hectáreas, y que tienen un valor actual de 6.8 millones de pesos. Él asegura que todos estos bienes son tras sus trabajos que ha realizado tanto en el ámbito privado como en el público por 44 años, ¿no? Entonces él dice, pues es que he adquirido todo esto con base en mi trabajo, que ha sido desde repartidor de refrescos, maestro en la universidad en Tabasco, oficial mayor en el gobierno del entonces jefe de gobierno Andrés Manuel López Obrador, director de Pemex y actualmente titular del Infonavit, ¿no? Entonces él dice, bueno, pues es legal y me respalda una trayectoria de 44 años.
4: ¿Y por qué entonces lo quería esconder? ¿Por qué esconderlo si es tan legal y tan lícito y del fruto de tanto esfuerzo desde que repartía refrescos? ¿Por qué lo quiere esconder?
2: Sí, él dice que la naturaleza jurídica del Infonavit es distinta a las demás dependencias federales y que no aplica al Infonavit la Ley General de Responsabilidades Administrativas, por lo que sus declaraciones patrimoniales no se incorporan a la plataforma de Claranet, como todos los funcionarios del gobierno federal lo ponen, incluido la presidenta, y que su declaración se pone en el en el portal del instituto, ¿no? Del Infonavit. La presidenta pues ya dijo que le ordenó, le instruyó que eche abajo esa norma y que, claro, como todos los funcionarios, presente su declaración de manera pública.
4: Ahora, a eso iba Pedro Villa y Caña. Bueno, pues si ya lo saben, hombre, pero quieren de veras nadar de muertito porque no les gustan los principios de la 4T, hombre, para que, ¿a quién quieren engañar? No les gusta la austeridad, les gustan los lujos y los excesos. Lo peor es que se los quieren pagar con dinero público. Si se los pagaran con su dinero, pues no tendríamos ningún problema. No les gusta la austeridad, no les gusta la discreción, tampoco son personas generosas, no les gusta la transparencia. Eso es lo que les molesta, pero pues si están en este juego, tienen que seguir las reglas. Ahora tendremos que ver a quién le corresponde cambiar esta opacidad que privaban el Infonavit, que privan el Infonavit respecto a las declaraciones patrimoniales. ¿Cómo se tiene que modificar?
2: Sí, tendremos que estar pendientes a ver si va alguna sesión extraordinaria ahí en el Infonavit para acatar esta orden de la presidenta que hizo pública el pasado viernes. Y bueno, Azucena, sí me gustaría destacar algo que también pusimos en el periódico, que el ex titular del Infonavit en el sexenio pasado, Carlos Martínez Velázquez, pues él sí presentó de manera pública sus declaraciones patrimoniales, ¿no? Es lo que nos saltaba mucho también, ¿no? Que actualmente el director del Infonavit, pues no, estaba bajo una reserva confidencial y pues no la publicaba, ¿no? Fue hasta que la presidenta pues le instruyó, después de que lo publicamos en el Universal, de que permanecía como confidencial su declaración, que la hace pública, ¿no?
4: Pues qué bendición el servicio público, qué bendición la 4T, 47 millones de pesos en su última declaración. Reporta 4 terrenos y 3 casas, valuadas en 37 millones, 2 departamentos el mismo año, los compró en el 2018. Además, declara tener mayores ingresos por actividades que no especifica, tipo Adán Augusto López, ¿no?
2: Sí, no especifican. Él dice que desde el 80, en los 90, pues tiene una actividad en terrenos que ha comprado junto con la que era su esposa y demás, pero sí, como bien comentas, pues no da detalles de estos terrenos ni la actividad que estos tienen ahí en Tabasco, ¿no?
4: Pues qué afortunados. Gracias, Pedro Villa y Caña, y pues hay que estar atentos a que se modifique estos lineamientos en el Infonavit, porque pues o todos coludos o todos rabones, ¿no? Gracias, Pedro.
2: Saludos a Cena, buen día, a la orden.
4: En Sinaloa, Felicitos Trujillo, otro fin de semana muy complicado. Felicitos, buenos días.
10: Es correcto, Susana. Muy buenos días. 10 asesinatos se cometieron el sábado en Sinaloa, uno en la colonia Lázaro Cárdenas de Culiacán, en Tierra Blanca, una persona más camino a El Dorado, y una mujer fue asesinada en el sector del Infonavit Umaya, esto aquí en Culiacán, Sinaloa, mientras que en Escuinapa, de nueva cuenta, otra mujer fue localizada sin vida. En Mazatlán, una pareja, hombre y mujer, fueron localizados también sin vida, tenían plástico, precisamente estaban envueltos en plástico, y dos personas más, una en la colonia El Estero, otra en Santa Fe y otra en la colonia Shimizu, esto en Mazatlán. Ayer también se reportó el asesinato de un hombre y de una mujer localizado sin vida en el área del Tobogán, esto es en Escuinapa, y también se investiga otra persona sin vida, esto acá en Culiacán. Se llevó un fuerte cateo también en el sector del residencial Banus 360, es a un costado de la privada donde vive el gobernador con licencia, Rubén Rocha Moya. Ahí las autoridades localizaron dos, al parecer, casas de seguridad, están en la espera de una orden de cateo, aseguraron vehículos y otros objetos ilícitos. Se reportó la detención de 11 involucrados en el secuestro de los mineros de Concordia. Azucena, el resumen.
4: Bueno, pues atentos a ver si hay alguna respuesta a la manifestación de ayer, que fue muy importante. Felicitos.
10: Así es, la gobernadora pues ofreció un mensaje pues de respaldo ante esta manifestación, la cual dice tiene derecho a toda la ciudadanía.
4: Pues por supuesto, nada más faltaba. Gracias, Felicitos Trujillo, cuídate. Hoy amanecen, entre comillas, excelente tranquilos, día. 6:41 de la mañana ya con ustedes.
10: Así es, un poco bien. De lluvia se suspendió en la región norte, consecuencia de la lluvia, las clases.
4: Bueno, gracias, Felicitos, cuídate, buen día.
10: Buen Regresamos.
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25: Una docena de migrantes fueron rescatados y 3 presuntos secuestradores fueron aprehendidos en Ciudad Juárez, Chihuahua. De las personas en situación de movilidad, 10 eran mexicanos y 2 eran centroamericanos. La jefa de gobierno, Clara Brugada, afirmó que el sacrificio de los niños héroes deja un legado imborrable para los mexicanos sobre la defensa diaria de la patria. La mandataria local asistió a la ceremonia conmemorativa por el 179 aniversario de la gesta heroica del Castillo de Chapultepec. La Asociación Nacional de Universidades e Instituciones de Educación Superior formalizó un convenio de colaboración con la Auditoría Superior de la Federación para que estudiantes, futuros auditores, liberen sus horas de servicio al participar en tareas de fiscalización, revisión y vigilancia del ejercicio de los recursos públicos en México.
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4: Son las 7:45 y bueno, pues siguen las manifestaciones en los hospitales, ya sea por falta de insumos, medicamentos, infraestructura, comida. Ayer médicos, trabajadores y familiares de pacientes del Centro de Alta Especialidad Dr. Rafael Lucio marcharon ahí en Xalapa, Veracruz. ¿Qué piden? Para empezar, la renuncia de este tipejo, el delegado del Bienestar, Roberto Ramos Alor, quien le pareció una muy buena idea decirles a los médicos, si lo escuchamos por favor, que pues si no tiene insumos para operar, usted no opere, porque veo que le molesta mucho no tener el equipo necesario. Pero recuerde, doctora, que de nosotros depende la evaluación y la permanencia en su puesto. Esto fue lo que les dijo.
3: Y los pacientes que están esperando una cirugía, les vamos a decir que esperen 10 días más.
5: Doctor, es sentido común. Si usted no quiere operar y no participar, pues no opere. No opere, sencillamente. Porque usted se siente ofendida de que no tiene las herramientas para operar. No opere. Así de sencillo. Si yo, por ejemplo, soy residente de neumología y necesito un pleurevap para drenar un...

0: Realmente parece ser que no hay poder humano que pueda mover a esta persona. Y bueno, hasta el momento no tenemos ningún comunicado oficial y parece ser que sigue al frente del IMSS Bienestar en la delegación Veracruz.
1: Muy impresionante porque, o sea, es hasta, no, no sé, hasta un delito, es negligencia criminal. Si no tienen con qué operar, pues no operen, ¿eh? Así con aquel
0: Qué barbaridad,
1: descaro. Qué barbaridad, es que no sé si enoja, molesta, preocupa, entristece, porque pues los pacientes están esperando el mejor servicio, los médicos están obviamente peleando por los insumos y el material que necesitan, y además este señor amenaza a la persona que le expone este problema y con ello amenaza a todos. Acuérdense nada más que
0: sí,
1: dependen de
0: realmente.
1: nosotros, ¿verdad?
0: Sí, realmente. Y esa es una de las razones por las que hicimos el día de ayer la marcha. Uno de los objetivos fue precisamente manifestar nuestro apoyo irrestricto a todo el personal, becario, médicos internos de pregrado, etcétera, que realizan sus prácticas clínicas en nuestros centros hospitalarios. Realmente ese fue un objetivo primordial de nuestra marcha. Y bueno, pues realmente cualquier persona que se jacte y que pueda ser médico, yo creo que este tipo de declaraciones ofenden al gremio médico y lo decíamos ayer también.
1: Nos ofenden a todos, ¿eh? Porque imagínese que vayamos a caer a un hospital cuya ideología sea como esta, ¿no? Si no
0: Exacto.
1: quieres, no operes, y si no opera con lo que quieras, porque te va a correr. Qué riesgo para los pacientes y para los médicos también. Ahora, bueno, este señor sigue ahí. ¿Qué dijo la señora Nale? La señora.
0: Hasta el momento tampoco ha vertido alguna información. Dijo que finalmente sus declaraciones eran desafortunadas, pero
1: Ah.
0: pues esto no resuelve el problema definitivamente.
1: Muy considerados, ¿no? Con las
0: Claro.
1: declaraciones de otros cuando pues esto tendría que ser muy grave. Y luego este señor pide disculpas, obviamente pues no es suficiente porque es lo que piensan, ¿verdad? Ahí
0: Claro,
1: podemos.
0: definitivamente. De hecho, esa fue una parte de una de las consignas del día de ayer. No queremos una disculpa, queremos su renuncia,
1: Así
0: realmente.
1: es. Mira, vamos a escuchar las disculpas, por favor, y regreso contigo, doctor.
2: Quiero ofrecer por este medio una disculpa pública a las y los médicos residentes del Hospital de Alta Especialidad de Veracruz por las expresiones que realicé durante una reunión. Reconozco que mis palabras no fueron las adecuadas y no corresponden al trato respetuoso que debe prevalecer en el sistema de salud.
1: No, pues ya con eso, pues no, fíjese, no, no ofrezco una disculpa, ofrezco mi renuncia, pongo pues sobre la
0: Claro.
1: mesa mi renuncia porque no tengo idea de lo que estoy diciendo. Pero pues no, todos se tapan con la misma cobija, en fin. A ver, pues el señor sigue ahí, afortunadamente dieron a conocer este video y este audio. ¿Qué sigue faltando en el hospital, doctor Juan Francisco?
0: Pues realmente todo. Y finalmente esto, este tipo de declaraciones lo único que vienen a reforzar es precisamente el hartazgo al que hemos llegado, tanto el personal de salud como el personal administrativo de los hospitales, precisamente por la falta de insumos. Y cuando nosotros decimos insumos, no solamente nos referimos a gasas y guantes y cosas triviales que son del uso diario del hospital. Estamos hablando de infraestructura, estamos hablando de falta de equipo, estamos hablando de falta de mantenimiento en nuestros equipos, que incluso algunos están descompuestos y obvio, eso no nos permite realizar nuestro trabajo de manera adecuada.
1: Oiga, doctor, ¿cómo se puede resolver esto? Porque no sé si Alejandro Esbarch haya estado por allá, si han podido hablar con él, porque él es el director del IMSS Bienestar.
0: Definitivamente no ha venido. Ayer mandaron a algunas personas precisamente para hacer entrega de material y equipo, de material, perdón, que realmente es el equipo del uso diario. O sea, nos mandaron batas, nos mandan una caja de guantes, nos mandan una caja de agujas. Por Dios, eso no va a resolver el
1: Claro.
0: problema.
1: ¿Qué argumentan? ¿Por qué la falta de insumos? ¿Por qué la falta de infraestructura, de apoyo?
0: Hasta el momento no hemos tenido ningún contacto con ellos para que precisamente nos den el argumento, pero sabemos cuál es el argumento. El argumento real y que, perdón que yo lo diga, que no debería yo decirlo, pero realmente el problema es la falta de recursos para el sistema de salud a nivel nacional, porque ese problema no solamente es del Centro de Alta Especialidad, lo estamos viendo en el Hospital General en México, lo estamos viendo en el Salvador Subirán en México, o sea, los institutos están sufriendo esta consecuencia y definitivamente todo tiene que redundar en la falta de presupuesto.
1: ¿Qué se puede hacer, doctor? Porque, pues, preocupados, yo no los veo.

0: justificándose todo el tiempo, que ya estamos al no sé qué porcentaje de insumos, de medicamentos, en los hospitales, que todo está mejorando increíblemente, pero pues no es cierto. ¿Qué podemos hacer?
1: Pues definitivamente estas mentiras, y es algo en lo que la medicina, nosotros como médicos, no nos permite precisamente eso, decir mentiras y salir a decirle a la gente que no vamos a operar a su paciente porque no tenemos los insumos. O sea, nosotros no podemos salir a decirle eso. Nosotros tenemos que ver la forma de solucionarlo. Y eso es lo que deberían de estar haciendo estos gobiernos. Nosotros estamos responsabilizando, en el caso de nuestro estado, al gobierno del estado y al Congreso del estado, precisamente por esas carencias. Y la solicitud es que se forme el Comité Estatal de Salud. El Comité Estatal de Salud está formado por todas las asociaciones médicas, por todos los directores de los hospitales y por los representantes de las instituciones federales, para que finalmente sean ellos el órgano colegiado que garantice ese abasto y ese suministro, no solamente para el Centro de Alta Especialidad, sino para todos los centros hospitalarios del estado de Veracruz.
0: ¿Y por qué no está formado el comité? ¿No existe o no está convocado?
1: El comité se convoca justo cuando tenemos una contingencia en salud. Se convocó precisamente para la pandemia de COVID y en este caso la emergencia en insumos y todo lo demás que estamos teniendo deberá de convocarse. Pero es una obligación del gobierno del estado realizar estas convocatorias.
0: ¿Quién lo encabeza? ¿El secretario de salud?
1: El secretario de salud y el gobernador del estado.
0: Ah, pues para buscarlo. El gobernador del estado, muy bien. Bueno, doctor, y además, pues hay muchas represalias por denunciar. Pues usted está siendo
1: claro,
0: muy valiente.
1: Digo, nosotros estamos en ese contexto, pero bueno, después de una larga trayectoria de revisar precisamente nuestro trabajo y a lo largo de todos estos años, realmente no tenemos mucho que perder, ¿no? O sea, tenemos que ser honestos y tenemos que salir a decir lo que realmente sucede en el estado de Veracruz.
0: Claro, y que los que vienen atrás pues no tengan que estarse tronando los dedos y se vuelvan unos ciudadanos callados, silenciados por miedo. ¿No?
1: Sí, hoy tenemos declaraciones de que la marcha fue orquestada, de que realmente los insumos existen, de que esto definitivamente en algún momento dado dijeron que las redes sociales eran bots, que éramos bots. Sí. Ayer lo decíamos en la marcha, no somos bots, somos personas profesionales de la salud dedicados a nuestro trabajo.
0: ¿Quién dice que la marcha fue orquestada? ¿Quién lo dijo?
1: Pues parece ser, bueno, ayer estaba viendo unas declaraciones del secretario de gobierno.
0: Ah, mire, bueno, pues ahorita los buscamos y lo buscamos a ver si tenemos suerte, igual que el secretario de Salud. Doctor, ¿algún planteamiento para próximos días sobre manifestaciones o alguna otra actividad?
1: Pues por el momento estamos esperando para saber cuál va a ser la respuesta tanto del gobierno del estado como del Congreso del estado a esta petición que nosotros estamos haciendo de que se declare una emergencia en salud en el estado de Veracruz. Y obviamente ahorita, bueno, nos compete el estado, pero sabemos que este problema está escalando y que cada vez va a ser más difícil poder decir que todo está bien porque, insisto, los institutos más importantes en México están teniendo un desabasto igual o peor que el nuestro.
0: ¿Ayer alguien les respondió, les dieron una cita o algo por el estilo?
1: En lo absoluto. Hoy en el transcurso del día se estará entregando la carta que realizamos y que leímos en la manifestación y que vamos a entregar al gobierno del estado y al Congreso.
0: ¿Cuánto tiempo les van a dar para una respuesta, doctor?
1: Pues nosotros esperamos que esta semana tengan una respuesta, porque esto es una emergencia en salud.
0: Bueno, ¿le parece bien si hablamos el viernes?
1: Ok, y nos, sin problema.
0: A ver si en la semana tenemos chance, o no chance, sino suerte de que nos responda el secretario de Gobierno, el secretario de Salud, o el presidente del Congreso. La gobernadora la doy por descartada porque no hay manera, pero de alguna forma saber cómo van a avanzar para cumplir con estas peticiones que ustedes con absoluto derecho están pidiendo para ustedes, pero sobre todo también pues para los pacientes. Gracias, doctor.
1: Más que nada, sí. Ese es nuestro compromiso.
0: Claro.
1: Y al contrario, agradezco muchísimo el espacio de ustedes para conectar.
0: Agradezco su valentía.
1: Planteamiento justo.
0: Muy amable.
1: Muchas gracias.
0: Gracias, doctor.
1: Buen
0: el doctor
1: día.
0: Juan Francisco Guerrero, del Centro de Alta Especialidad, doctor Rafael Lucio, allá en Veracruz. Gracias a quienes nos acompañaron, de 7 a 8 por televisión, de 8 y hasta las 10. Seguimos juntos en todas las plataformas de Grupo Fórmula, Facebook Live, YouTube, X y también en las estaciones de radio de toda la República. Regresamos.
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10: La Torre Eiffel puede ser 15 centímetros más alta en verano, debido a la expansión térmica del hierro bajo el sol.
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11: Los perros tienen 3 párpados en cada ojo para proteger y mantener lubricada la superficie de su córnea constantemente.
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0: Son las 8 de la mañana, lunes 14 de septiembre.
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0: Alrededor de 50,000 personas realizaron este domingo la marcha Culiacán Ponte de Pie para exigir el fin de la violencia. A 2 años del inicio de la guerra entre los chapitos y los mayos. Entre los manifestantes estuvieron los familiares de Juan Alejandro, el bebé de 1 año y 4 meses, asesinado el 5 de septiembre. Su madre pidió justicia. También estuvo Marta Reyes, presidenta de la Coparmex, quien reconoció tener miedo por la violencia, y el empresario restaurantero Miguel Taniyama.
13: Hacemos memoria para sanar, para aprender, para no repetir y también para decir que con toda claridad ya hemos sufrido demasiado. Yo también, al igual que ustedes, tengo miedo, pero me da más miedo pensar que nuestros hijos puedan llegar a creer que esto es normal.
14: Hoy tenemos una frase que dice Sinaloa, ponte de pie. ¿Saben por qué es ponte de pie? Porque nunca más de rodillas. Porque hoy empezamos a construir el Sinaloa que merecemos.
0: La madre buscadora, Yodely Benítez Gutiérrez, fundadora del colectivo Dónde Están, fue víctima de un intento de secuestro ahí mismo en Culiacán. Fue semanas antes cuando varios sujetos intentaron subirla por la fuerza a una camioneta mientras se encontraba acompañada de dos de sus hijos, según denunció la Red Nacional de Defensores de Derechos Humanos. Y ahí mismo, apenas a unos metros de la casa del gobernador de Sinaloa, con licencia, Rubén Rocha Moya, en el sector de Musalá, en Culiacán, fueron asegurados dos inmuebles presuntamente utilizados como casas de seguridad. Localizaron armas, municiones, equipo táctico y 7 vehículos. Policías y soldados se presentaron ahí tras recibir una denuncia anónima. Al menos 5 patrullas bloquearon los accesos, mientras los elementos acordonaron la zona, la cual permanecerá resguardada para evitar que los indicios sean alterados. Este fin de semana se reportaron en México 116 asesinatos, un promedio de 38 por día. Los estados con más ejecuciones: Guanajuato con 13, Sinaloa 11, Baja California y Guerrero con 10, además de la Ciudad de México con 9 homicidios. Fue asesinada la estudiante española Claudia Tacoronte Aguilera, de 21 años, en Cuautla, Morelos, durante un presunto asalto ocurrido en la Casa de la Cultura, donde la joven asistía a la Fiesta Nacional de la Planta Medicinal. Claudia era alumna de la Universidad de Granada, España, y desde agosto realizaba una estancia de intercambio académico en la Universidad Autónoma del Estado de Morelos. La investigación apunta que fue atacada con un arma blanca, que alcanzó a pedir auxilio, pero murió antes de que llegaran los servicios de emergencia. El fiscal Fernando Blumenkron informó que mantiene comunicación con el consulado de España en México.
15: Vamos a agotar las líneas de investigación que sean necesarias y eso nos llevará a determinar si esta persona que la agredió es de Morelos, de Cuautla o de cualquier otra persona. Inmediatamente se tuvo contacto con el consulado de España. Esto nos permitirá tener contacto con los familiares de ella para que también ellos estén aquí y les vamos a dar todo el apoyo.
0: El gobierno de Puebla rechazó que Estados Unidos haya notificado al gobernador Alejandro Armenta sobre el retiro de su visa luego de que el fin de semana trascendió una supuesta revocación del documento. En un comunicado dice que Armenta no ha recibido ninguna notificación formal o administrativa de las autoridades estadounidenses y dice que el otorgamiento, cancelación o revocación de la visa, pues es una decisión que corresponde a Estados Unidos. Hoy el Comité Ejecutivo Nacional de Morena presentará a sus coordinadores de defensa de la transformación y la soberanía nacional, o sea, sus candidatos para Guerrero y Michoacán. Esta ceremonia será encabezada por la presidenta del partido, Ariadna Montiel, y por la presidenta de elecciones, Citlali Hernández. Ya conocemos a 5 de los 17 candidatos, Aguascalientes, Nora Rubalcaba, Campeche, Pablo Gutiérrez, Colima, Rosy Vallardo, Querétaro, Santiago Nieto, Sinaloa, Imelda Castro, y hoy conoceremos Guerrero y Michoacán. La presidenta Claudia Sheinbaum pidió al director de Birmex, Carlos Ulloa, y al director del Infonavit, Octavio Romero Oropeza, que aclararan públicamente su situación patrimonial. En el caso de Ulloa, el llamado se produjo después de que el Universal reveló que entre 2020 y 2023 compró de contado 2 departamentos por 22 millones de pesos. El funcionario ha sostenido que el dinero provino de ahorros, de herencias familiares. En el caso de Octavio Romero Oropeza, Sheinbaum ordenó también que hiciera pública su declaración y que el Infonavit modifique la norma interna que permita mantenerla como confidencial. De esto hablé con el autor de la nota, con el periodista del Universal, Pedro Villaicaña.
16: Pese a que la presidenta le dijo que tenía que transparentar y detallar esta compra de estos departamentos por 22.4 millones que los compró en 3 años, uno lo compró en 2020 y otro en 2023. Carlos Ulloa, en su carta del viernes por la noche, pues no detalla, ¿no? O sea, no dice recibí esto de herencia, porque él alega eso, ¿no? Que recibió herencias, propiedades y demás, pero no detalla, como dijo la presidenta, ¿no? Es decir, él solamente dijo que entre 2001 y 2023 había realizado compra y venta de inmuebles. Ajá. Pero no dio detalles de cada uno de estos movimientos.
0: ¿Y no por qué entonces lo quería esconder?
16: Él dice que la naturaleza jurídica del Infonavit es distinta a las demás dependencias federales y que no aplica al Infonavit la Ley General de Responsabilidades Administrativas, por lo que sus declaraciones patrimoniales no se incorporan a la plataforma Declaranet, como todos los funcionarios del gobierno federal lo ponen, incluido la presidenta, y que su declaración se pone en el portal del instituto, ¿no?, del Infonavit. Me gustaría destacar algo que también pusimos en el periódico, que el ex titular del Infonavit en el sexenio pasado, Carlos Martínez Velázquez, pues él sí presentó de manera pública sus declaraciones patrimoniales, ¿no? Es lo que nos saltaba mucho también, ¿no? Que actualmente el director del Infonavit, pues no, estaba bajo una reserva confidencial.
0: Esta mañana platiqué con Pilar Mancilla, periodista de investigación de Ovaciones, quien me compartió detalles sobre la ubicación del exsecretario de Marina, Rafael Ojeda Durán. Lo ubicaron en el Club Campestre de la Ciudad de México. Recordemos que la Fiscalía General de la República lo citó como testigo por el caso de los hermanos Farías Laguna, señalados por presuntamente liderar una red de contrabando de combustible, pero dijeron que no lo habían podido localizar. Ojeda Durán ingresó a este club, cuya membresía anual cuesta 2 millones de pesos y tiene una mensualidad de 30 mil pesos. ¿Dónde anda el almirante Pilar?
17: Pues en el campo de golf, intentando mejorar su juego.
0: A ver, cuéntame, porque dicen que va muy seguido. ¿Dónde lo localizaron?
17: Los sábados en el club de golf fue donde él generalmente acude ahí los sábados a jugar. Ahí con sus amigos, los que lo ayudaron a entrar, precisamente que están involucrados también con obras que le dieron la Secretaría de Marina.
0: ¿Qué cree, fiscal Ernestina Godoy, que lo puede localizar en un campo de golf que se encuentra donde Pilar?
17: Pues en el Club de Golf de la Ciudad de México. Ahí está directito. Sí, aquí está en la Ciudad de México. No hay pierde realmente para que la fiscalía lo pueda localizar. Pero está registrado su asistencia más seguida los sábados.
0: A los sábados, bueno.
17: Excepto este sábado, ¿no? Que entiendo que ya no llegó.
0: El dirigente nacional del PRI, Alejandro Moreno, llamó a los partidos de oposición a no registrar candidatos en el Distrito 6 de Tabasco, donde Andy López Beltrán buscará competir. Dice que el PRI analiza retirarse de esta contienda y que Andy juegue solo.
18: Lo que deberíamos de hacer es que nadie registre candidato en ese distrito. Y eso lo estamos valorando en el PRI. Que no registremos candidato porque se va a robar la elección. Entonces, que juegue solo. A ver quién le va a validar eso. Porque es un cínico, es un corrupto. El mensaje que hay que mandar es que esa es la mayor impunidad.
0: El coordinador de Movimiento Ciudadano, Jorge Álvarez Maínez, respondió. Dijo, me imagino la reacción si Movimiento Ciudadano convocara a no postular candidatos que compitieran contra Andy. Por su parte, el secretario de Gobierno de Tabasco, José Ramiro López Obrador, tío de Andy, desestimó lo dicho por Alejandro Moreno.
19: No, nada. A ese señor no hay que contestarle.
20: Pero este llamado que hace que no se
19: registre candidato. ¿Cómo un ratero está hablando de que le van a robar la elección? No, ni contestarlo.
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0: Hola, Pepe, ¿cómo estás? Buenos días.
21: Muy bien, Azucena, ¿cómo estás tú?
0: Muy bien, muchas gracias, querido Pepe. A ver, ¿cómo andamos en los mercados internacionales? ¿Cómo andamos con el precio del petróleo y la gasolina, Pepe?
21: Sí, han subido, Azucena, han subido, era preocupante.
0: Sí, Pepe, ¿me escuchas?
21: A ver. Con todo esto, ya. Es que pues se va a afectar a los combustibles, va a afectar el precio de la gasolina. Claramente siguen los problemas en Arabia Saudita con un oleoducto, siguen los problemas en esta guerra de Estados Unidos contra Irak, siguen los drones afectando partes de Arabia Saudita. Y bueno, pues tenemos que sí nos afectó esto en el precio de tanto del petróleo. La mezcla mexicana, por ejemplo, en este momento se encuentra en $103 el barril. Eso ya es buena noticia. La mala es que, en efecto, está aumentando el precio de gasolinas y diésel. En esta semana, Azucena, el diésel tendrá el 100% del diésel, de prácticamente de no cobrarse el impuesto, es el estímulo fiscal al 100%. En toda esta temporada, en todo este año, no lo habíamos visto el 100%. Sí, están teniendo que cubrir la totalidad de lo que es prácticamente estos 7.36 pesos, que es el impuesto del IEPS del diésel. Lo va a cubrir esta semana el gobierno mexicano. Igual, lo mismo en el estímulo fiscal en la Magna, subió al 51%. Y en la Premium, que no había tenido, también ya le metieron estímulo fiscal a 45%.
0: Uy, no, pues es una pérdida importante, ¿no, Pepe? Y no sé qué consecuencias pudiera traer al tema de la inflación u otros indicadores.
21: Es lo que están tratando precisamente esto, Azucena, es lo que está intentando el gobierno, que no pase a la inflación, que no haya un alza en el precio de la gasolina, para que no haya esos famosos gasolinazos y que se evite precisamente pues que afecte a la inflación. Es lo que está intentando. Sin embargo, Azucena, además esto, bueno, pues está aderezado esta semana con complicaciones. El tipo de cambio en este momento ya saltó también, está abajo de los 16, saltó a 17.15. ¿Por qué? Porque se espera que Estados Unidos, que la Reserva Federal posiblemente eleve su tasa de interés este miércoles. Esto se ha complicado, más aparte, pues problemas con las acciones de empresas de inteligencia artificial. Así que va a ser una semana complicada para los mercados.
0: Bueno, pues iremos de la mano contigo para que nos vayas informando. Gracias, Pepe.
21: Azucena, muy buen día, gracias.
0: Gracias, buenos días, Pepe Yuste.
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0: Regresamos.
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32: Los tiburones existieron antes que los árboles y los anillos de Saturno, sobreviviendo a 4 grandes extinciones masivas del planeta.
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0: Son las 8 de la mañana con 15 minutos. Le decíamos en el resumen muy temprano que la madre buscadora Yodely Benítez Gutiérrez, fundadora del colectivo ¿Dónde Están?, fue víctima de un intento de secuestro, pues ahí en Culiacán. Afortunadamente, pues lograste evitarlo. Yodely, gracias. ¿Cómo estás? Y buenos días.
33: Buenos días. Muchas gracias por este espacio que me dan.
0: Yodely, ¿qué fue lo que pasó? Entiendo que hace una semana intentaron secuestrarte. ¿Qué fue lo que sucedió?
33: Pues iba llegando a casa con mis hijos y intentaron subirme a una camioneta 3 hombres encapuchados y fuertemente armados.
0: ¿Cómo lograste escapar?
33: Me rehusé. Al momento de ver yo a los niños que se pusieron nerviosos y el otro corrió hacia arriba del carro, ellos me tomaron del brazo y me intentaban subir a la camioneta y pues yo me resistía gritando que se calmaran, que tranquilos, tranquilos. Y pues en ese momento uno de ellos me suelta y le dice, déjala, vámonos, vámonos, y se suben los tres y se van.
0: ¿Te hablaron por tu nombre? ¿Te dijeron algo, no, Yodely?
33: No, por mi nombre no me llamaron.
0: ¿Había recibido algún tipo de amenaza? Bueno, pues ustedes siempre están en el ojo de los criminales porque pues hacen la tarea que le correspondería hacer a muchas autoridades, que es buscar a los desaparecidos, y en muchas ocasiones pues los criminales evidentemente se incomodan. ¿Tú habías recibido particularmente alguna alerta?
33: Bueno, sí, como madre buscadora estamos en riesgo siempre y recibimos llamadas o mensajes donde nos quieren extorsionar pidiéndonos dinero para darnos información sobre nuestros hijos. Pero yo siempre lo he tomado como parte de la amenaza del extorsionador, que no caemos en su chantaje. Uh-huh. Pero esto pues ya fue algo directo.
0: Después,
33: porque fue llegando a mi casa.
0: Claro, o sea, saben, te siguen, saben dónde vives, tienen toda tu así información. Es. Tratan sí. de llevarte, ahí se hace pues un jaloneo y entonces dicen, pues vámonos, supongo que previendo que pudiera llegar alguna autoridad o que alguien pudiera verlos, pero después te siguen amenazando.
33: Sí, me recibo un mensaje donde me dicen que no metiera denuncia porque me tenían ubicada y que corría en riesgo mi vida.
0: ¿Y qué dice la autoridad? Que, o sea, ¿te llegó un mensaje de texto?
33: Sí.
0: Que te tenían vigilada, que corría en riesgo tu vida y que no denunciaras.
33: Así es.
0: ¿Y qué vas a hacer ahora?
33: Pues ya metí la denuncia, ya he hablado con los organismos correspondientes de fiscalía para que ellos me apoyen y me den el respaldo, pues ya sea de seguridad, que corresponde.
0: ¿Cuándo se los pediste? Porque este intento de secuestro fue hace una semana.
33: Así es, desde que pasó, yo bueno, ellos son los que han acudido conmigo, yo no he tenido que ir allá a las estancias. Uh-huh. Ellos me han buscado para tomar la denuncia y las declaraciones.
0: ¿Y ya te dieron seguridad?
33: Me dieron unos rondines, que la verdad, yo hablé con el jefe de seguridad de aquí, que por los rondines es una vez al día, una vez a la semana, y pues eso no nos sirve, eso sí. No me sirve a mí porque... Pues lo que me pasó fue directo, no fue que se hayan confundido. Ese intento de privación de la libertad fue directo. Claro.
0: ¿Y te dijo alguien que se hubieran confundido? ¿O sea, la autoridad quiso venderte esta idea?
33: No. Ah, bien. No, al contrario, me han respaldado.
0: Qué bueno. Pero bueno, pues el respaldo realmente es que alguien te esté cuidando.
33: Así es, pero no hay quien me cuide.
0: ¿Y qué es lo que le pides? ¿A quién se lo estás solicitando? ¿Al gobierno de Sinaloa o a las autoridades federales?
33: Al gobierno de Sinaloa.
0: ¿Al gobierno de Sinaloa que te proporcionen, no sé, policías municipales o con esos mecanismos de protección que tienen también en los estados, ¿no?
33: Así es.
0: Hasta la fecha, ya pasó una semana, no los tienes, salvo rondines que sabemos. Mira, si trayendo un mecanismo de protección las cosas se ponen difíciles, pues con rondines es... Obviamente los criminales van a saber en qué momento atacar si quieren hacerlo. Así es. Entonces, pues,
33: y los domingos no trabajan, o sea que tampoco tengo seguridad el domingo.
0: Ándale. Entonces, bueno, pues obviamente te sientes insegura con tus hijos, etcétera. ¿Han quedado de reunirse en algún momento de esta semana o estos días?
33: Tuve cita con la gobernadora, nos recibió a todos los colectivos y ahí le planteé mi miedo, mi frustración. Y le planteé las necesidades que tenemos en inseguridad y quedó de recibirnos esta semana otra vez para ver en qué se nos va a apoyar y cómo se nos va a apoyar.
0: Te voy a hacer una pregunta que parece de respuesta obvia, Yodely, pero ¿cómo vives tú el miedo? O sea, ¿cómo lo sientes? ¿Cómo cambia tu rutina?
33: Pues tengo mucho cuidado, ando muy paranoica, volteando para todos lados, con miedo que en cualquier momento me agredan a mí o a mis hijos, que son menores de edad. Uh-huh. O sea, vivimos entre el miedo, el dolor, la angustia.
0: Claro.
33: Es algo muy fuerte, la verdad.
0: Tu hijo desapareció en el 2025, Jacobo, de 22 años. ¿En qué circunstancias desapareció Paul?
33: A mi hijo se lo llevaron de mi casa, fuera de mi casa. Mi hijo con problemas de autismo, sin vicios, sin tener ningún nexo con ninguna fracción.
0: Tu hijo con autismo estaba fuera de la casa y alguien se lo llevó.
33: Sí.
0: ¿Y te pidieron rescate?
33: Sí, me han pedido rescate y lo he dado, pero mi hijo no ha aparecido.
0: ¿Y qué supone la autoridad que le sucedió? O sea, ¿por qué se lo llevarían?
33: No hay respuesta. En fiscalía, todos sabemos que si uno no lleva información, la carpeta no avanza. Toda la información que se ha generado ha sido por parte de que nosotros hemos andado preguntando, hemos andado investigando.
0: ¿Te parece bien, Yodely? Pues hasta el viernes, pero o cuando tú quieras le damos seguimiento, a ver si tuviste alguna respuesta en esta semana, si volvemos a platicar.
33: Claro que sí.
0: Te agradezco mucho.
33: Muchas gracias.
0: Cuídate mucho, Yodely. Gracias.
33: Gracias.
0: Gracias. El obispo de la diócesis de Culiacán, Jesús José Herrera, está con nosotros. Gracias, obispo. Buenos días.
3: Sí, muy buenos días. Buenos días.
0: Pues,
3: Azucena.
0: Sí, Azucena, sí, a sus órdenes, sí. Obispo. Me da gusto saludarle.
3: Sí, muchas gracias.
0: Oiga, ¿cómo se sienten? ¿Qué esperan después de la manifestación de ayer?
3: Sí, muchas gracias. Un saludo a todo tu auditorio. Pues nos sentimos contentos, en primer lugar, y con mucha esperanza, porque parece ser que nuestra gente, nuestro pueblo, quiere seguir levantando la voz, quiere seguir expresando su necesidad de vivir pues un Culiacán, un Sinaloa, en paz, en confianza. Y la marcha a la que se nos convocó ayer, porque nosotros fuimos invitados por distintos sectores sociales, fue una expresión precisamente donde teníamos que recordar que la violencia no tiene la última palabra, que está en nuestras manos como sociedad, como comunidad, lograr este cambio, que sabemos que las autoridades hacen su tarea, pero que han sido rebasadas, y en estos 2 años no hemos visto verdaderamente no nos hemos sentido confiados para transitar nuestras calles.
0: Yo, a diferencia de usted, si me permite disentir, uh-huh, yo no creo que las autoridades hagan su tarea, honestamente. Uh-huh. O sea, ya vemos todo lo que señalan al exgobernador de Sinaloa, gobernador con licencia, y sí, al secretario de Seguridad, y al alcalde de Culiacán, y al senador Insunza. No coincido, sí, pero pues es muy respetable, ¿verdad?
3: Sí, claro, me refiero a las autoridades
0: federales,
3: como la Guardia Nacional, como uh-huh, aquellos que procuran la seguridad de nuestras calles.
0: Ahora
3: hay un esfuerzo porque hay muchísima presencia militar, pero sabemos que están rebasados.
0: Así es, muchísima presencia.
3: Y sabemos además también que esta realidad es que cuando no se nos habla con la verdad, cuando no se hace justicia, cuando se debe de hacer, no podremos alcanzar la paz. Y creo que esto es muy valioso para nosotros como ciudadanos, como iglesia que estamos inmersos, uh-huh, en una realidad social que nos confronta, que nos está gritando fuertemente, hagamos algo juntos.
0: Así es. Ahora, obispo, obviamente la iglesia no puede perder la fe en el género humano, pues sería ya el final. Y usted hace un llamado incluso a quienes cometen estos actos criminales.
3: Así es, sí, uh-huh, porque nuestro llamado es para todos. Nosotros sabemos y somos conscientes de que el mal no tiene la última palabra y los que hacen el mal tampoco la tienen. Ellos también necesitan de una conversión. Y sabemos que orar por ellos, pedir por ellos, por nuestros políticos, por nuestros gobernantes, por los que hacen el mal, especialmente por la gente que ha sufrido las consecuencias de estos 2 años de violencia e inseguridad, es nuestra tarea y por eso nos hemos sumado a esta manifestación.
0: Pero qué decirles
3: Iniciamos la marcha precisamente con una expresión de fe a través de una celebración. Y en esa celebración pusimos ahí delante de Dios todo lo que queremos, todo lo que deseamos, ¿verdad?
0: Pues sí, ojalá que las cosas cambien. ¿Qué decirles a los ciudadanos, obispo, a las víctimas?
3: Sobre todo a las víctimas, una palabra, ayer les dirigí una palabra de esperanza y sobre todo de que no dejen que el rencor se anide en sus corazones a pesar de las realidades tan difíciles que han vivido. Tenemos que ser una sociedad de reconciliación y de paz, precisamente. Uh-huh. Sí, en esa el mensaje del Evangelio de ayer fue donde Jesús nos invita al perdón. ¿Cuántas veces tengo que perdonar a mi hermano? Pero este perdón, claro que no es olvidarnos de lo que ha acontecido. Este perdón no es dejar a un lado la justicia que se debe de realizar.
0: No se vaya, obispo, si le parece.
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32: Toronto, Canadá. Toronto es ampliamente reconocida por la Organización de las Naciones Unidas como la ciudad más multicultural del planeta, un verdadero ejemplo de inclusión social. Más de la mitad de sus habitantes nacieron fuera de las fronteras de Canadá, aportando una riqueza lingüística y cultural que se celebra activamente en cada rincón urbano. La metrópolis está perfectamente organizada en barrios étnicos vibrantes, como Greektown, Little India y Chinatown, donde la diversidad se saborea en sus calles. Custodiada por la famosa Torre CN, Toronto es el motor económico, financiero y mediático del país, además de ser un centro cultural de primer nivel gracias a sus festivales de cine y arte internacionales. Su ambiente pacífico, seguro y tolerante demuestran al mundo que la diversidad es la mayor fortaleza para el desarrollo.
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15: El Sol representa el 99% de toda la masa total que existe en nuestro sistema solar actualmente.
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0: Las 8 de la mañana con 30 minutos, gracias al obispo de la diócesis de Culiacán, Jesús José Herrera Quiñones, por quedarse con nosotros. Nos decía obispo que había pedido ayer a las víctimas, bueno, que intentaran perdonar, no vivir con rencor, que es algo pues muy difícil, ¿no?
3: Sí, así es, en realidad no es fácil perdonar, aunque estamos llamados a vivir en esta experiencia del perdón, pero decía que perdonar no significa olvidar.
0: Ajá.
3: Por eso acompañamos a las madres buscadoras que se hicieron presente ayer, que buscan a sus seres queridos, que los han perdido. Acompañamos a los que han perdido sus negocios, sus fuentes de trabajo. O sea, perdonar no significa negar el daño o renunciar a la justicia. Yo creo que quien ha quebrantado la ley debe de ser llamado a cuentas, ¿verdad? No puede haber impunidad.
0: Claro.
3: El perdón exige verdad, justicia y responsabilidad.
0: Oiga, obispo.
3: Pero sí, pero sí nos libera del odio, ¿verdad?
0: Preguntarle, usted decía, ¿cuántas veces debo perdonar a mi hermano? ¿Cuántas?
3: Sí. Era una pregunta que Pedro le hacía a Jesús.
0: Así es. ¿Verdad? Y la respuesta era.
3: Y Pedro fue generoso, le dijo a Jesús hasta 7 veces. Jesús le dijo, no, hasta 70 veces 7. ¿Qué significa eso? Significa que Jesús nos quiere ayudar a entrar en que nuestra vida tiene que ser una experiencia de perdón constante, perdón permanente, ¿verdad? Con estas condiciones que ya he mencionado, que no significa renunciar al recuerdo, a la historia, a la justicia. Por eso yo les decía ayer que tenemos que tener memoria, ¿verdad? Quienes han sufrido, quienes hemos pasado por esas realidades, no debemos de olvidar lo que nos ha pasado, porque la memoria nos ayuda también a cambiar el futuro. Claro. ¿Verdad?
0: Le agradezco mucho. Sí, dígame.
3: Sí, por último, nada más, el mensaje pues fue un llamado a la paz, esa paz que todos deseamos, no solamente en Sinaloa, sino en todo México.
0: Gracias,
3: muchas
0: obispo.
3: Gracias,
0: un abrazo.
3: Azucena.
0: Gracias. Estamos ya listos en nuestra mesa de los lunes. Emilio Álvarez y Casa, de Somos. Rubén Moreira, del PRI. Israel Zamora, de Morena. ¿Cómo están?
9: Buenos días.
16: Muy bien.
9: Buen inicio
16: muy bien.
9: De semana.
16: Bonita semana.
17: Gracias. El mes patrio.
9: Semana
17: mes
9: patrio.
16: Patrio. Semana patrio. De grito de la independencia.
0: Oye, dice ahí en Palacio Nacional, la mayoría de los mexicanos dice estar orgulloso de ser mexicano, perdón, la repetición. Pues sí, ¿no?
9: Pues en principio debería ser, ¿no?
0: O sea, pero sí. Porque somos nacionalistas, no porque estemos a todo dar. ¿O qué nos genera orgullo a los mexicanos?
9: Nos gusta mucho el país, nos gusta sus fiestas, sus colores, la unión familiar, los amigos, las tradiciones, las culturas. No nos gusta la violencia, no nos gusta la corrupción, no nos gusta los engaños, no nos gusta pues los gobiernos que tenemos.
0: Pero somos muy nacionalistas, sí, independientemente de lo que pase, ¿no? Nos pueden meter la arrastrada de la vida y nosotros como quiera estamos contentos.
9: No hay una ceremonia como el grito. En América Latina no existe.
0: ¿Ah, no?
9: No existe. Es un fenómeno de
0: identidad nacional. El Día de la Independencia en Estados Unidos...
9: Es una cosa así, pero una ceremonia como el grito, donde en todas las plazas, embajadas, consulados, se salga así, no existe. Y eso hace, yo creo que es el centro del nacionalismo mexicano. Pero además creo que es una identidad construida y formada que da a un país tan diverso, cosa aquella que la gente de Sonora y los de Yucatán o los de Chiapas y los de Nuevo León se sientan, nos sintamos todos mexicanos. Esa es una parte que es muy bonita. México es un país muy, muy grande. Y eso creo que no se ve aquí.
0: ¿A ti qué te hace sentir muy orgulloso, Rubén?
17: A ver, yo creo que son dos cosas.
0: A ver.
17: A mí me hace muy orgulloso.
0: Empecé romántica, perdónenme.
17: Eso es bueno, eso es bueno.
9: Ahorita vamos a lo ruido.
17: A mí me hace sentir muy orgulloso ser mexicano. Y además yo nací en Saltillo, Coahuila, soy coahuilense y soy muy orgulloso de ser coahuilense y norteño. Esa es una parte. Quiero mi país, es un país fantástico. Lo dijo Emilio, es un país muy grande. Pero que además en su diversidad es lo que nos hace ser mexicanos. No es lo mismo estar en la selva de Chiapas que estar en el desierto de Coahuila o de Sonora. Y esa grandeza yo creo que nos debemos sentir orgullosos. Hay otra parte, que es, yo no estoy contento con el gobierno, pues pero sí. Eso es otra cosa. Y la independencia la debemos de cuidar, la soberanía la debemos de cuidar a fondo. Y debemos de, este mes, reconocernos como mexicanos. Yo he sentido, y lo digo como respeto, como que le hemos bajado al festejo del mes patrio, porque es todo un mes.
0: Sí.
17: Por ejemplo, el día 13, que ayer,
0: los niños,
17: pues fue el tema de los niños héroes, que tenemos que recordar esa gesta, que fue, por cierto, físicamente muy cerca de donde estamos.
0: Sí,
17: está muy cerca del Castillo de Chapultepec, y que nos debe de llamar a estar unidos, porque esa batalla la perdimos. Básicamente porque algunos hicieron patos. Y sí, pero el honor de México se salvó esa mañana tarde, se salvó y luego fueron y tomaron el centro de la Ciudad de México y una cosa terrible, el 16 de septiembre ondeaba la bandera americana en Palacio Nacional. Imagínate lo terrible que es.
9: ¿Qué fue?
0: ¿Cómo decir?
16: Pues yo creo que si uno ama a México es por sus personas, ¿no? En principio, por ejemplo, yo amo a mi país por mis padres, por mis seres queridos que inevitablemente están vinculados a mi país, en donde crecí, en donde me desarrollé como persona, profesionalmente, etcétera. Yo creo que todo eso se va acumulando dentro de la mente, dentro del corazón, y eso es lo que hace que ames a tu país. Si a eso le sumas su gran cultura, una de las culturas más antiguas, con mayor riqueza con mayor pluralidad, ¿no? Es una, México es un crisol en donde se fusionan un montón de culturas, la comida, sus olores, sus colores, este.
17: Dijo sus olores y me señaló.
16: No, es que también. Yo soy de Jalisco. Y la verdad es que. La realidad es que sí es todo.
0: Es que no creo que no vas a decirlo.
16: ¿Verdad? Hay de olores a olores, obviamente. Pero México es, sí, claro, es especial. Los que hemos tenido oportunidad de estar a veces un tiempo fuera del país. Valoramos muchísimo lo que somos como nación.
0: Como el síndrome del Jamaicón, ¿verdad?
9: Sí. ¿Qué dicen? Mira, la espontaneidad en este país es un valor. O sea, tú llegas a una cena que termina en desayuno y no pasa nada. O vas a un desayuno que termina en cena y la disfrutas enormemente. En otras culturas eso no es posible.
0: Pero sí, no es que esté malo bien.
9: No, son otras culturas. No, claro. Pero en nuestro caso, la espontaneidad, la unión, el encuentro, la
16: solidaridad,
9: alegría,
16: del pueblo es un mexicano valor. Es única, ¿no?
0: Mátenme. Digan lo que quieran, pero yo siento que estamos sobrevalorados. O sea, la gente dice, los mexicanos son súper solidarios. Híjole, no. O sea, yo siento que no, perdónenme. A lo mejor los que me escuchan, yo creo que sí, porque son bien solidarios los que me escuchan. Pero que somos muy solidarios, no. Yo lo he visto con madres buscadoras, con víctimas de delitos, con migrantes, con periodistas, etcétera. Que somos bien generosos, tampoco. Que jugamos con la muerte, no, hombre, si nos da terror la muerte, solo que a lo mejor nos queremos disociar. O sea, hay algunas cosas que también creo que qué bonito decir que somos esto y lo otro, los mexicanos, y recibimos a la gente y tal, pero yo cada vez lo veo menos, ¿eh? Cada vez se queda como en un mito, en los mexicanos que fuimos.
17: Yo no quiero meter discordia en esto, perdón, no quiero meter discordia en este tema, pero al menos yo, que creo que soy el más viejito aquí, yo nací en un país donde mucha tolerancia.
0: Sí, pero ya no existe.
17: No sé, 20 años, 30 años antes que yo naciera, había llegado la migración española y nos sentíamos orgullosos. Cuando yo era niño, claro, llegó acá la migración chilena. Yo recuerdo que en mi casa mi padre dijo, mira, se está abriendo la puerta a los chilenos y va a ser para bien de México. Qué porque orgullo, va a llegar gente que va a ser más grandes. Esas palabras las tengo ahí. Pero este fin de semana vi una manifestación aquí, muy cerca. Ajá, también físicamente, claro, de donde
9: muy
17: estamos.
9: Muy tremenda, muy tremenda.
17: Tremenda en contra de la comunidad judía. Que ellos tienen derecho a profesar la religión que ellos deseen. Por un lado, son mexicanos también. Y además se ve muy mal esto que sucedió, porque aunque no lo fueran, que lo son mexicanos, aunque no lo fueran, tampoco puede uno hacer ese
0: tipo de manifestaciones. ¿Y de dónde salió esa manifestación?
9: Fue promovida, hubo gente movilizada y hubo consignas. Es la semilla del antisemitismo. Ahí está el Holocausto como memoria histórica. Gritar fuera judíos de México es algo inaceptable.
0: ¿Por qué? O sea, ¿por qué pasó
9: esto? Alguien lo promovió, alguien, y ojalá las autoridades de la Ciudad de México tomen investigación seria. Es una incitación al odio, no es una cosa aislada. Han venido sucediendo hechos y fue en el marco del Año Nuevo Judío, o sea, no fue cualquier cosa, fue específicamente a un lugar simbólico de la comunidad judía, pero gritar fuera judíos de México retoma y rememora los tiempos duros del nazismo, de la construcción del odio. Eso se llama construcción de odio. Y me parece que es muy importante que las autoridades de la Ciudad de México intervengan, porque eso es un delito en este país.
0: Debería. Y es un delito.
9: Sí. La incitación al odio es un delito y la discriminación es un delito. Y sí es muy importante que no puede ser una persona por su credo, por su identidad, discriminada de esa manera. Son mexicanos, sí, tal cual.
0: Eso pienso que ya no somos los tolerantes de antes, ni los generosos de antes, ni los pacientes de antes.
16: Pues yo creo que la intolerancia es más bien una excepción a la regla, ¿no? Yo creo que la gran mayoría de los mexicanos son personas solidarias, y lo vemos en toda la República. O sea, vas tú al sur de nuestro país y la gente es muy solidaria, vas al norte, a Tijuana, vas a Ciudad Juárez y vas a encontrar mucha solidaridad, no solo entre mexicanos, incluso el pueblo de Ciudad Juárez, por ejemplo, y pongo Tijuana, porque son pueblos que han demostrado mucha solidaridad incluso con los extranjeros, que vienen en situaciones muy complicadas, los migrantes que llegaban a la frontera. etcétera. Entonces yo creo que México sucedió a mediados del siglo pasado.
9: Cambió la,
16: cuando
0: no los quieren, pues ahora.
9: Hay dos factores de cambio muy notables. El primero es una cultura de la polarización.
16: No, pero esa es una excepción, ¿no? No puedes generalizar. A ver, del 100% de mexicanos, yo vi la encuesta, prácticamente menos del 20%, un 10% prácticamente era el que no se sentía orgulloso del país. Tal vez ese 10% es al que tú te refieres, que es, son personas egoístas.
0: Yo digo que sí nos sentimos orgullosos todos del país, pero que hemos cambiado como sociedad. Bueno, regresamos con este tema o con otros, ahorita a ver.
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19: Información sorprendente.
20: Los escorpiones brillan bajo la luz ultravioleta debido a una proteína especial presente en su exoesqueleto que los hace visibles.
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22: La tradición del 15 de septiembre. La costumbre de dar el grito la noche del 15 de septiembre comenzó a popularizarse a mediados del siglo XIX. Se realizaban serenatas, alboradas y festejos populares en las plazas públicas para esperar el amanecer del día 16.
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23: De acuerdo con el Gabinete de Seguridad, durante el fin de semana se registraron 116 homicidios dolosos. Según los datos proporcionados por fiscalías estatales y dependencias federales, las entidades con más asesinatos fueron Guanajuato y Sinaloa, con 13 y 11 decesos respectivamente. El gobernador de Sonora, Alfonso Durazo, rindió su quinto informe de gobierno en el que destacó una reducción de 68.2% en el promedio diario de homicidio doloso, la salida de la pobreza de 456,000 sonorenses y la construcción de 10 hospitales, uno más que los 9 edificados en 30 años. Aseguró que la entidad registra resultados que revierten rezagos históricos. La Universidad de Granada guardó un minuto de silencio y condenó el asesinato en Cuautla, Morelos, de la estudiante española de intercambio Claudia Tacoronte, dentro de la Casa de Cultura del municipio, con un arma punzocortante.
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0: Las 8:45, continuamos aquí en nuestra mesa de los lunes. A ver, rapidito, ya encontraron Ojeda en un campo de golf. ¿Cómo le hacemos a Rafael Ojeda?
16: Pues la fiscalía va a determinar lo que corresponda. Yo nada más quiero recordar que el exalmirante, exsecretario de Marina, fue el que presentó la denuncia. Él presentó, hubo dos denuncias, una en el tiempo de Hertz Manero, y el actual almirante también presentó, ya incluso lo ha dicho la presidenta en la...
0: O sea, físicamente no hemos visto la denuncia. ¿Qué pasó? Farías, su sobrino, fue y le dijo, oiga, está pasando esto, le consiguió una cita con el capitán,
17: sí.
0: Que luego apareció muerto, el capitán se lo contó, Ojeda le dijo que se lo dio por escrito.
9: Al contraalmirante, que fue asesinado a Manzanillo.
0: Y luego lo mataron.
16: Bueno, yo en más de una ocasión he escuchado que la presidenta ha informado que efectivamente hay dos denuncias de los dos secretarios de Marina, el actual y el exsecretario.
0: Luego Ojeda le contó a Hertz y así. Fue como así como si no fuera nada tan importante como una conversación normal. Entonces, bueno, el asunto es que ya está ubicado Rafael Ojeda, que va al campo de golf, por si le quieren girar algún tipo de citatorio, pienso, porque nadie se cree que no lo encuentren.
17: Bueno, es que son tres cosas. La primera, hasta donde yo tengo entendido, no hubo denuncia en los términos formales, es decir, por escrito, anexando las pruebas o los las situaciones que se consideran pertinentes, sino más bien fue una comunicación verbal. ¿Sí? Eso es lo que yo tengo entendido. También tengo entendido que la averiguación empieza por un video
0: de inteligencia artificial.
17: Esa es la parte.
0: Sí.
17: Por otro lado, es claro, pues que no quisieron que compareciera. Y estas son las prácticas que en un sistema como el nuestro se pueden presentar.

0: vamos para otro escándalo. Y por lo pronto, pues sigue entrando el huachicol, que es de tal tamaño que ya se hace un componente de la economía energética del país, ¿no? Porque los americanos dicen que es el 30% del combustible que se consume, pues ya es un componente del cual nadie se escapa, porque tú vas a una gasolinera y te lo pueden poner.
1: Claro. Dice Federico Dorin, saludos. La orden de aprehensión habla de denuncia anónima, no habla nada de Ojeda. Gracias.
2: Sí, fíjate que el tema pone de manifiesto el doble rasero con el que actúa la Fiscalía General de la República. A Ojeda no lo encuentran y Ernesto Rufo lleva ya 45 días o más en prisión.
3: Hoy lo trae Rubén.
0: Me lo obsequió.
1: Sí, claro.
0: La semana pasada.
2: Sí. El 6515, el número de Ernesto Rufo. Y mira, es un caso muy, muy crítico. Desde el 2019 había denuncias del huachicol en México. No se investigó, no se tramitó. Vino Marco Rubio a México, hizo las denuncias cuando pasaron de camiones a trenes a buques, más de un buque al mes. Y el caso que sí efectivamente es muy dramático es el caso del contraalmirante Guerrero, Fernando Rubén Guerrero Alcántar. Fue asesinado en Manzanillo, él le denunció a Ojeda y luego le denunció al actual secretario. Él, al ser un mando militar, está obligado por ley a decir dónde pasa sus vacaciones, notificó al mando naval a dónde fue a vacaciones y ahí lo asesinaron, cuando estaba de vacaciones. Pero hay una línea de homicidios ahí cometidos. Hay un marino que fue asesinado en un campo de tiro, en una prueba de tiro, pues si lo agarraron tiro al blanco. Hay un marino que se suicidó con dos tiros, que eran piezas claves de puerto donde pasaba el huachicol. Y lo que refleja es justo que la fiscalía tiene una manera de uso de la justicia faccioso. Ojeda tendría que estar dando cuenta. Es más, sus sobrinos ya han hecho referencia a él. Y desde el primer momento, Claudia Sheinbaum salió a decir y a cubrir, lo cual manda un vergonzoso mensaje a impunidad.
1: Bueno, pues ahí hay un dato, aquí también me dice alguien más, no existen las denuncias formales de Ojeda. O sea, fue como solamente hablar y comentar un tema.
2: Comunicó, hasta una grabación salió, ¿te acuerdas?
1: Sí. Bueno, ninguno de los dos denunció, gracias. La presidenta Claudia Sheinbaum, pues defiende los resultados de la prueba PISA. ¿Sí la escuchamos? Adelante.
4: La prueba PISA, además de que lo sostengo, no estamos de acuerdo con la prueba PISA por cómo se aplica. Pero inclusive dentro de la prueba PISA reconocen fortalezas de la educación en México que no se reconocen en otros países. Aquí lo mencionamos el otro día, así muy rápido. Reducción de desigualdades educativas, fíjense. Entre 2015 y 2025, el número de jóvenes de 15 años elegibles para rendir la prueba PISA aumentó, o sea, más estudiantes en ese nivel educativo. En ciencias, la brecha entre estudiantes favorecidos y desfavorecidos es menor. En México, la educación, como soñaba Morelos, la educación pública, es igual para el hacendado que para el peón. No es que estemos en contra de la educación privada, particular. Está bien que exista y que haya gente que pueda llevar a sus hijos a una escuela particular. Está muy bien. Pero nuestra obligación es que la escuela pública sea lo mejor. Y ya lo es. Incluso mejor que la particular. Y ya van a estar escribiendo muchos en este instante. Lo sostengo. Y además lo dice la prueba, me lo enseñó Mario el otro día, que las mejores escuelas calificadas fueron públicas.
1: A ver, es lo que dice la presidenta, Rubén.
0: A ver, yo creo que son otra vez varias cosas. Sí. La prueba PISA dice que la educación está mal en México. Eso dice. O sea, es una realidad. Sí, claro. Se mide 91 países o economías regionales, porque ahí va Macao y va Hong Kong. Por cierto, China es de los mejores, Singapur y Macao y Hong Kong. Entonces, eso dice la evaluación. En España ahora también hay pues una alarma y un escándalo, porque a España también le fue mal. Esto no quiere decir que porque a uno le va mal a los otros, que bueno, no. O sea, es una realidad. Segundo tema, es una evaluación que tenía mejoras constantes y ahora

0: tiene un declive. Tercer asunto.
1: O sea, como aquí estábamos mal. Sí, pero ahora estamos peor.
0: Pero íbamos en un sentido distinto a donde hoy vamos, ¿sí? Porque van dos veces que bajamos nosotros. Ya no se le puede atribuir a temas como el COVID. Siguiente tema. Hay menos inversión en educación, pero además, y lo vimos en varias ocasiones con los titulares de educación y con López Obrador, pues hay un desprecio a la calidad. O sea, se abandonó el asunto de mejorar la calidad con argumentos de todo tipo. El asunto es que esta prueba es la que ve el mundo y las inversiones también la voltean a ver, porque el asunto no son los primeros 100 ingenieros. Yo lo decía cuando íbamos a buscar empleo, el asunto son los siguientes 100 ingenieros, y una empresa que viene a establecerse acá dice, bueno, y dentro de 10 años cómo van a estar los muchachos que claro, yo voy a llamar a mi empresa,
1: a contratar.
0: Y te van a decir, bueno, pues no, en matemáticas hubo un señor que se llamaba Marx no sé qué, y que dijo que las matemáticas no servían para nada y quitó el libro.
1: Marx
2: Arreaga. Tan, tan. A ver, esta semana hay una revista que muchos la han calificado como la vocería de la ultraélite mundial. Marx, otro, no el que se refiere a él, sino Karl Marx.
3: El auténtico.
2: A mediados del siglo XIX se refería a esta revista que es el Economist. Uh-huh. Lenin lo hizo también a inicios del siglo XX, en el diez y tantos, también Lenin se refirió al Economist. El Economist saca esta semana dos artículos acerca de los resultados de la PISA. Y lo digo porque es una revista de las élites. El propio director de The Economist dice que son las hojas más leídas por el menor número de personas. O sea, refiriéndose que son la élite dentro de la élite. Y ellos dicen, así de manera muy contundente, un niño, para educar a un niño lleva décadas. Uh-huh. Y los resultados de esta, que acaban de salir el 8 de septiembre, dice el Economist, son el resultado de políticas de 10 a 20 años. Es decir, son resultado de políticas que se tomaron en México del 2005 al 2015. Es lo que dice el Economist. Cualquiera puede revisar. Está en su Leaders, que se llama la sección, y el Internacional.
1: O sea, no.
2: Entonces, lo que sucedió en estas...
0: Que está haciendo referencia del Economist.
2: A ver, y viene, fíjate,
3: su fuente.
2: Y dice que la caída en todos los países de la OCDE, que son 28 los que han hecho esta prueba desde que inició, incluyendo México, desde el 2012 comienza una caída que se acelera en el COVID, pero ¿qué crees? Cuando tú analizas, ahí vienen dos tablas que presenta el Economist, y tú comparas la caída que tuvo México con relación incluso a Finlandia, que a inicios del 2000 se consideraba como uno de los mejores sistemas educativos, y es mucho menor la caída, e incluso en ciencias se recupera después del COVID México con un más 4%. Entonces son cosas que no se dicen, que es un contexto mundial. ¿Y a qué se lo atribuye el Economist? Al uso de tabletas, al uso de pantallas, al uso de celulares. Eso es lo que dice.
3: La educación debería ser el motor de desarrollo de un país. Uh-huh. Hay quienes lo han logrado. Ahí se le conoce como los tigres asiáticos. Corea del Sur es un ejemplo. Es muy triste, es preocupante y es de alarma que el gobierno mexicano no entienda que estamos cayendo y retrocediendo en educación. Yo soy hijo de la educación pública, la que hay gratuita. Toda mi vida estudié en escuela pública. Y me duele y me indigna profundamente cómo han abandonado la educación pública. Es más, hoy uno de los principales problemas de las escuelas son los baños, Azucena. Los baños están mal. No hay agua. Y la verdad de las cosas es que estos resultados deberían ser un tema de preocupación y de indignación nacional.
1: Los aires acondicionados, infraestructura, etcétera. Regresamos. Pues, regreso contigo, Rubén.
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10: Territorio animal.
11: El periquito australiano. El periquito australiano es un ave doméstica verdaderamente encantadora que llena cualquier hogar de alegría gracias a su colorido plumaje, sus cantos melodiosos y su inteligencia social. Estas pequeñas aves exóticas son sumamente comunicativas y disfrutan enormemente de la interacción constante, por lo que se recomienda criarlas en pareja o dedicarles mucho tiempo diario para evitar la soledad. Poseen una habilidad innata para aprender a imitar sonidos del entorno e incluso palabras sencillas si se les entrena con paciencia y cariño. Observar su comportamiento curioso, sus acrobacias entre las perchas y escuchar sus alegres trinos matutinos convierte a los periquitos en una opción de mascota fascinante, colorida y sumamente viva para toda la familia.
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18: Las 9 de la mañana en punto. 7 de diciembre del 7 de diciembre, sí, ¿verdad? Bueno, del 2010. Tomando en cuenta los países no afiliados a la OCDE, México está en lugar 48 de 65. Un mal desempeño del estudiante en la escuela a nivel básico predice un fracaso en la educación superior, dice Mario Delgado.
19: Siempre hay un tuit. Siempre hay un tuit.
18: Y luego aquí un comunicado del senador Mario Delgado en 2013. Los resultados que fueron presentados en 2013 son alarmantes. Con base en lo publicado, los conocimientos y habilidades de los estudiantes mexicanos en matemáticas y lectura no alcanzaron el nivel esperado en la edición 2012. El 55% de los alumnos no alcanzan el nivel de competencia básico en matemáticas, ni lectura, ni ciencias.
19: Ese es el tuit de Mario Delgado. Es que cuando era senador decía esas cosas, ahora no. El problema de la prueba PISA que se aplica a estudiantes de 15 años es que México sale mal contra sí mismo. O sea, no respecto a otros. Claro, los resultados de ahorita respecto a hace 10 años son peores. Y el problema es que tiene que entenderse que el gobierno ha dejado de invertir en educación. Sí, hubo COVID, tienes toda la razón, pero había que haber invertido más. Y se les ocurrió la genial idea de cerrar escuelas del tiempo completo, que atendían a los niños de menos recursos. En matemáticas somos un desastre, en lectura y comprensión la gente no está entendiendo. Solo uno de cada 200 estudiantes mexicanos llega a un rendimiento mínimo. El problema es que han erosionado, precarizado y genera una condición de pobreza en la educación pública. No invierten en las escuelas. Y honestamente uno piensa que a este gobierno le importa que la gente sea ignorante para manejarla, para engañarla. La política pública de Morena es la ignorancia. Y por eso promueven la erosión de la educación pública.
18: Ahora, tampoco iba brutal con Peña Nieto, ¿eh?
19: Pero
18: tampoco querías llorar de felicidad.
19: Me hago cargo, pero teníamos una inversión distinta, teníamos mejor inversión pública, teníamos, sí, hubo vandalismo en las escuelas públicas, se tenía que haber arreglado.
18: O sea, de ahí de Peña Nieto, que creo que era 48, ¿no? Aquí tengo la cifra, debimos de subir, sí. A bajar.
19: Pues sí, el problema es que bajamos.
20: Sí,
19: bajamos en todo.
20: Buenas, maestro. Buenas. Buenas. Primera, tomó como referencia The Economist. Yeah. Bueno, nada más la semana pasada, los de The Economist dijeron que la economía de este país iba muy mal. Ahí te la pongo.
19: El presupuesto. ¿Y hasta Hacienda contestó?
20: Hasta Hacienda contestó.
19: Ahora sí vale Economist, sí, o sí. No vale.
20: El segundo tema, Azucena, es que nos medimos, como dice Emilio, con nosotros mismos ahí, pero también con las otras economías, con las otras naciones, por un lado. Segundo, los mexicanos no hemos tenido el espacio para decidir cuál va a ser nuestro proyecto educativo. Entonces va variando sexenio tras sexenio, más o menos. Y ahora fue una involución, nos fuimos hacia atrás, empujada por un tipo que no tenía la menor idea de la educación, que es López Obrador. Porque este señor se levantaba y lo que él creía ordenaba que se hiciera. Y lo mismo pasa en los trenes, en los aeropuertos, en las refinerías, que en la educación. A diferencia de esto, hay otras naciones.
18: ¿Sus hijos estudiarían en la escuela pública? No. Los de López.
20: No, hasta donde yo sé, tal vez al principio.
18: Uno de los chiquitos se fue incluso a Estados Unidos.
19: Sí, a Inglaterra. No, prepa privadas, y esos compañeritos son ahora nuevos millonarios.
18: Sí.
19: Bueno, todos amigos. Es un negocio.
20: Hay otras naciones que sí han decidido qué hacer. Por ejemplo, en 1963-64, Corea del Sur dijo, lo único que tenemos son personas. Y entonces se volcaron a hacer un gran sistema educativo, por cierto, con mucho rigor, con evaluaciones, con más horas de escuela, los padres metidos en la educación, y pasaron de ser un país que exportaba pelo, eso exportaba en 1963 Corea, a lo que hoy es, uh-huh. Exportan autos, teléfonos, en fin. Y la misma historia es Singapur. Singapur, por cierto, los dos países sin riquezas naturales, o sea, sin minerales, claro. Sin nada. Lee Kuan Yew en Singapur hizo exactamente lo mismo. Vamos haciendo un proyecto de nación donde la educación sea lo más importante. Acá, y lo digo con todo respeto, lo que vi yo fue una señora bailando.
18: Ay, Dios santo, sí, pero, y además ideologización.
20: Claro.
18: O sea, porque lo que importaba en los libros de texto era reescribir la historia para que López Obrador y el movimiento de López Obrador quedaran como la salvación de México. Esa era la intención.
4: Yo retomo lo que dijo el Economist, que no estoy diciendo que sea una revista que sea que siempre le atine a todo
19: esto,
4: lo que dice.
19: Para esto solo sí tomo se vale
4: la referencia.
19: Para la economía,
4: no se vale. Solo tomo la referencia. Ustedes ya le están atribuyendo a este resultado de 2025.
20: ¿Nos llevan dos?
4: La nueva escuela mexicana que implementa la cuarta transformación, y eso es falso. Los jóvenes, donde sí se nota el impacto ya de la nueva escuela mexicana y de la política educativa de la cuarta transformación, es en el número de jóvenes de 15 años que presentaron la prueba. Ajá. Porque reconoce la propia prueba de PISA que en esta ocasión hubo el mayor número de jóvenes de 15 años que presentaron la prueba. ¿Eso qué quiere decir? Que no hay tanta deserción como antes. Porque entran los apoyos que se están dando para que los jóvenes no dejen la educación.
20: Pero las escuelas están cayendo.
4: Si vamos nuevamente a lo de 10 a 20 años que toma ver los resultados de una política educativa, según el Economist, lo que vemos es que lo que se está haciendo pues va a tener este nuevo sistema educativo en donde no hay discriminación a los niños, en donde todos tienen oportunidad.
19: Mira,
18: no sé, es que la educación pública siempre ha sido muy generosa.
4: Yo llegué a tener compañeros en la universidad que eran de comunidades de Oaxaca y las condiciones tan solo para llegar a la escuela eran un obstáculo que marcaba una brecha muy grande. Pero lo que reconoce la prueba PISA es que esa brecha entre los que menos tienen con los que tienen se disminuyó en nuestro país. Es uno de los países en donde esa brecha de los que menos tienen con base en los resultados se disminuyó.
19: La solidez con la que Israel defiende The Economist, ojalá la hagan para los análisis económicos. The Economist ha aprendido alertas sobre el presupuesto y sobre el endeudamiento. Ojalá con esa misma vehemencia con la misma vehemencia que la defiendas atienda las alertas económicas, porque eso es un tema The Economist, o solo como hacen ustedes, como Mario Delgado, solo cuando le conviene, o las contradicciones de cuando era una oposición y son gobierno. El gobierno de López Obrador tiene el vergonzoso récord de ser el primer gobierno desde 1921 con menos niños en la escuela cuando terminó. 1.6 millones de niñas, niños y adolescentes menos. Este gobierno tiene como gran logro la deserción. Ustedes, en lugar de haberle puesto más dinero a la educación, lo redujeron. Ustedes, en lugar de haber hecho mejor esfuerzo para la educación, cerraron escuelas de tiempo completo. Ustedes cerraron las guarderías y todos aquellos proyectos para que las niñas y niños no solo estuvieran mejor alimentados y protegidos, y destruyeron un modelo de construcción de libros de educación pública. Los libros para la escuela pública eran unos consejos plurales con gente muy sabia. Y eso generaba un fenómeno de los libros de educación pública, los libros de texto, de un enorme reconocimiento, inclusive internacional. Ya llegaron al extremo de la ideologización, perdón, se me fue la palabra, donde quitaron matemáticas. Y encima, con rebelión en contra de la SEP, es más, el señor se atrincheró en su oficina, no se quería ir. Son, de veras, unos canibalitos. Una cosa pública donde creen que es suyo y venden las placas y el taxi. Perdón, pero eso te demuestra, te dibuja de cuerpo completo cómo entienden lo público. Esas personas tenían en sus manos la educación de los niños de México. Dios guarde.
18: Es que la caída es muy estrepitosa, mira. Porcentaje de nivel mínimo de competencia en matemáticas, 49% con Felipe Calderón, que eso ya era bajo, pues es la mitad, ¿no? Bueno, pero luego con Peña, 43.4%, no, pues peor. Pero con López, 34.2%, o sea, se fue al precipicio. Sí, y luego con la presidenta Sheinbaum, 30. O sea, de Calderón a este sexenio son casi 20 puntos de ahora, caída.
20: Libre. Ahora, Susana, vuelvo a poner las cosas sobre lo mismo. O sea, este país tiene que decidir qué hacer hacia futuro.
18: Exacto, ¿qué
20: hacemos? Y no podemos estar en estos vaivenes ideológicos, que es muy sencillo. La gente tiene que saber sumar, tiene que saber dividir, tiene que poder realizar las operaciones matemáticas. Entender lo que lee. Y entonces, en medio de eso, pues nos sucede esto que vimos con la famosa nueva escuela mexicana, un desprecio al conocimiento. O sea, yo creo que muchas cosas puede aprender un muchacho y muchísimas deben ser buenas, pero lo básico lo estamos abandonando. Y me regreso un poquito a lo que dice Emilio. Si no tenemos más horas clase en mejores condiciones, es muy difícil que el muchacho aprenda.
18: Por lo menos las que tenemos que sean eficientes.
20: Pablo Latapí nos decía, cuenten cuánto tiempo está el muchacho en la experiencia pedagógica. Exactamente cuánto, o sea, cuántas minutos, cuántas horas. Si tú reduces, como le hicieron, la jornada, si tú ya no aumentas las jornadas de tiempo completo, o sea, más escuelas, si tú quitas los desayunos escolares, si tú haces todo eso, pues se te empieza a caer el momento. Pero, en que el maestro va a estar frente a los muchachos.
18: ¿Cómo dice esta evaluación que se ha reducido la brecha?
20: Habría que meternos ahí en este tema de la brecha, pero los muchachos están menos tiempo frente al maestro y ese es un problema. Y el resultado lo dice. Pues nos debe dar gusto.
18: El resultado, pues, es lo que es.
20: Nos debe dar gusto. Pues claro que no. Debemos defender ese resultado. Oye, pues yo lo cuestionaría. ¿Por qué lo defienden? Mejor pongámonos.
4: Nadie lo está defendiendo.
20: La
4: pero
20: presenta,
4: no hay texto sin
20: no
4: contexto.
20: La presenta, no la presenta.
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27: Playa de las Catedrales, España. Ubicada en la costa de Galicia, el verdadero nombre de este monumento natural es Playa de las Aguas Santas. Su fama global proviene de las impresionantes formaciones rocosas esculpidas por el mar Cantábrico a lo largo de los siglos. Durante la marea baja, los visitantes pueden caminar bajo monumentales arcos de piedra y explorar cuevas marinas que recuerdan a la arquitectura gótica de una catedral. Es un paisaje dinámico y exótico que cambia por completo en cuestión de horas según suba el mar.
28: Aprendamos juntos.
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18: Buen Moreira, ¿por qué Alito Moreno dice que dejen solo en la elección a Andy López Beltrán? ¿De qué está hablando Alejandro Moreno?
20: Que ahí en ese distrito se está conjugando en un fraude.
18: Pero pues dejarlo solo es peor.
20: Con eso lo exhibimos. De todos modos vamos a ganar las elecciones en el resto, pero ahí lo vamos a exhibir.
18: ¿Tú crees?
20: Ahí lo vamos a exhibir. Fíjate porque las cosas ya no dan.
18: Movimiento Ciudadano dice, no, pues qué padre que hace acuerdos Alito Moreno con López Obrador para dejarle el camino libre.
20: Pero nadie está haciendo acuerdo con López Obrador.
18: Pues no sé, es que no suena.
20: Todos lo agarramos a matracazos no estos.
19: De hecho, hay un compañero de Somos ahí en Tabasco que tiene la intención justo de hacer una campaña de persecución y exhibición. Me parece que sí vamos a una elección complicada en términos de una autoridad que está dejando pasar cosas. Me llamó poderosamente la atención la inauguración del año electoral. No había precedente la presencia de una secretaria de gobernación. Jamás. O sea, la cuarta transformación está regresando a un maridaje de la autoridad
18: electoral. En la ceremonia de inauguración del proceso electoral invitaron a la presidenta de la República y en su lugar fue la secretaria de gobernación, Rosa Rodríguez, lo que jamás había pasado
19: nunca. El espíritu de Bartlett cada vez se instala más cómodamente. Bueno, pues claro, está con ellos, está con Morena.
20: ¿De asesor?
19: Y asesor. La verdad es que esta cosa de las boletas planchadas, esta cosa de dejar, no hacer los cruces con los siervos de la nación para que no sean observadores, y ahora este tipo de vinculaciones, no puedo dejar de mencionar que ahora el INE cambia color, cambia lila, después de tanto que jodió para que no usáramos el rosa en Somos, y resulta...
18: Oye, ¿le quitaron el rosa?
19: Sí.
18: Ay,
19: o
18: no
19: sea,
18: nos
19: dejaron
18: digas.
19: Las letras rosas, pero preeminentemente blanco, y resulta que hay un partido que tiene el color que escogieron, que se llama Paz. Entonces, para Paz sí se vale, y para nosotros no se vale. La verdad es que la autoridad electoral tiene una mayoría que está muy cercana al gobierno, absolutamente perdida, y cada vez vemos a ese INE, que no es el que salimos a defender, no lo, lo están colonizando. Hay cualquier cantidad de gente cercana a Morena en puestos clave. Este INE no es el que salimos a defender, y cada vez vemos una serie de actitudes que erosionan y decisiones que erosionan la certeza y calidad electoral. Pero con independencia de eso, yo no acompañaría la idea de no competirle a Andy. Yo honestamente no lo veo así.
18: A mí también me suena pues como dejarle libre, dejar el libre el camino sin vigilarlo, sin competirle, sin exhibirlo, bueno, a lo mejor sin ir a los debates y ponerlo...
4: Es que reconocen que no tienen oportunidad para ganar. ¿Cómo le van a ganar a Andrés Manuel?
20: Que va a ser trampa.
4: López Beltrán ahí en ese estado que es precisamente ha sido una cuna de donde nació la Cuarta Transformación también, que fue un estado que por mucho tiempo estuvo abandonado.
18: ¿Con el PRI? O sea, el PRI con López Obrador pues nació ahí en Tabasco.
4: Y entonces el PRI ahora lo único que está haciendo es reconocer que no tiene posibilidades y tiran la toalla y ahora quieren vender como que va a haber un fraude, cuando en realidad no tienen posibilidades. Y así va a suceder en muchos otros lugares. Entonces tal vez comencemos a ver esto ya como práctica más común.
20: No, primero vamos a ver qué es Tabasco. Tabasco es el tercer estado más inseguro de este país, según la ENVIPE, después del Estado de México, donde el 90% de la gente se siente insegura. Sigue Morelos, donde el 88% se siente insegura. Y luego pegadito Tabasco. O sea, 9 de cada 10 tabasqueños se sienten inseguros. Esa es la primera parte. La segunda, que ahí es notorio, el fracaso de la política petrolera está resintiendo Tabasco y está resintiendo Campeche. La tercera, Andy López Beltrán tiene una fama terrible. O sea, terrible, terrible. Es una fama pésima. La cuarta, se va a robar las elecciones. Con todo lo que ya se dijo acá de un INE que le está permitiendo hacer campaña, que además lo presume y no lo paran. Bueno, el PRI está estudiando la posibilidad de esa. Este es el MVP.
18: Ajá, sí. El PRI está estudiando la posibilidad de...
20: De dejarlo solo. Uh-huh. Se la va a robar. O sea, que le digan, agarren al ladrón. Ahí está. ¿Verdad? Pues es tan sencillo como eso.
18: Oye, aquí veo, ya habíamos visto esa de la percepción de inseguridad. México, Estado de México, ¿no?
20: Estado de México.
18: Morelos, Tabasco, Guanajuato, Zacatecas, los peores. Todos son morenistas. Ah, y el Guanajuato es el PAN.
20: No, y el que sigue es Puebla, y el que sigue es Michoacán de Ocampo.
18: Sí. Sinaloa.
19: El que sigue es Sinaloa, Veracruz, Colima,
20: porque Guerrero. Ahí estamos viendo una tragedia, querida Azucena. La mayor parte de los estados... Digamos que si 50 fuera una marca de reprobado, pues la mayor parte de los estados están reprobados, solamente salvan 3.
18: Vamos a ponerle 6. 60, si sacas 6, pues te reprueba, ¿no? Menos de 6. Arriba, abajo de 6, pero en positivo.
20: O sea, los más seguros.
18: Los más seguros, o sea, que marcan más de la mitad de su población que se siente segura. Nayarit, Nuevo León. Nayarit, Durango, Baja California Sur, Querétaro, Aguascalientes, Yucatán. Y súper destacado Coahuila.
20: Muy bien, Coahuila.
18: Con el 73% seguro.
20: O sea, el 73%
18: seguro. A ver si podemos hablar con el gobernador. Ahí échenos la mano, ¿no? A ver si podemos hablar con el gobernador para que nos diga de qué se trata. Y bueno, pues no son buenos resultados tampoco estos irradios, sí.
4: No, claro. Si tú analizas por supuesto,
20: buenos.
4: No. Ahora. Estoy diciendo que la seguridad es una prioridad para el gobierno de México y así ha trabajado y por eso todos los días hay mesas de seguridad a nivel federal y a nivel estatal. Todos los gobernadores de la Cuarta Transformación comenzaron a reunirse todos los días para atender. Pues, si tú analizas el envipe de cómo la dejó el PRI, por ejemplo, en el 2018, vas a ver que hay una caída en todos los...
18: ¿Sí?
4: Claro, en la percepción, por ejemplo, de inseguridad. Si tú analizas los hogares que habían sido víctimas, ves una disminución. Si analizas las personas que fueron víctimas de un delito con relación a 2018, encontrarás que hay una disminución. La confianza en las autoridades crece. Por ejemplo, te voy a dar un dato ahorita que decía él que se sienten inseguros. Si tú analizas el ENVIPE de este año, que salió publicado apenas, te vas a dar cuenta que en el 2000, por ejemplo, en el 2018, las personas que se sentían inseguras en su colonia era el 50.6%, actualmente 35.9%. Yo aquí he insistido con diversas encuestas, con diversos datos, que ya se comienza a reflejar los resultados de la política de seguridad de la Cuarta Transformación. Y así está.
18: Es,
4: o sea, menos 14.7.
18: La que estamos viendo ahorita.
4: La que se ve ahorita es 2020.
20: O sea, 25. Es que 25, se levantan el 25.
6: Es la medición del 25.
4: Pero ahí está. Menos 14.7% la percepción de inseguridad a nivel de las colonias. O sea, donde nos desenvolvemos todos nosotros.
20: De arriba, menos arriba.
4: Entonces...
18: Dice, percepción es sobre inseguridad en entidad federativa. ¿Eso es general?
20: Eso es general, arriba.
18: ¿El 2018?
20: Se empieza antes. Empieza
4: cuando se empezó, la gris es la que suma. La
20: media. Fíjate cómo era más seguro en tiempos de Calderón, güey, que ahorita.
18: Fíjate, en 2013...
4: Es una N. ¿Cómo?
18: 72% se sentía inseguro. Luego vamos con el señor López Obrador. Lo dejan 74.
4: O sea, si tú te das cuenta, Felipe Calderón sube la percepción y con Andrés Manuel López Obrador comienza a bajar.
18: 72% inseguro, 73% inseguro, 73% inseguro, 72% hasta el 2017, que sube a 74. Uh-huh. Luego con López sube a 79, 78, 78,
4: ¿cuándo 75, comienza a bajar, Azucena?
18: En el 2021. Sí,
4: ¿por qué crees? Porque entra la Guardia Nacional. Recordemos que implementar la política actual, que está dando resultados, tomó hacer reformas constitucionales que nos tocaron a nosotros.
19: Pero los mejores niveles de López Obrador son peores que los peores anteriores. Sí.
4: Ahora, si tú analizas la evaluación que hacen...
18: 75 con López, 75 López, 74 López... 73.
19: Comienza a bajar. Comienza a bajar, pero tus bajadas son peores que los peores anteriores. Bajada en los peores.
4: Sí, si lo comparas hace 15 años antes de que se fortaleciera
19: el problema
4: por la negligencia y la corrupción.
19: Este es un bonito ejemplo de la irresponsabilidad que tiene para hacer gobierno. No asume nada.
18: Ya no vamos a tener minuto de cierre, pero ahora sí.
4: Si tú analizas, sube en el tiempo del PRIAN, eso es... Eso es falso, evidente,
19: hermano.
4: La cuarta transformación.
19: No dice eso, claro, rey. Eso no dice
4: por
19: eso.
4: Por favor, si ustedes analizan ahí. Mira,
18: viene
19: arriba.
4: Ese es
19: arriba
4: el Estado. Yo me refería al de Polonia. Yo di el dato de Polonia, que es lo mismo. A ver, Emilio. Es lo mismo, si tú analizas se ve como una N
20: de gráfica. Hay que medirlo de otra manera.
18: Bueno, a ver, me encanta que traigas este reporte, ¿lo quieren discutir la próxima vez?
20: Sí, claro.
18: Porque yo no le tenía fe, perdóname Rubén, tú lo habías propuesto y lo vemos la próxima semana.
4: Okay.
18: ¿Les parece bien?
19: Me parece muy bien, porque el tema sustantivo es que los mejores niveles de López Obrador son peores que los anteriores.
18: ¿Como la educación?
19: O sea, lo mejor de López Obrador es peor que lo anterior. Y eso no quiere decir que antes estuviera bien. Eso no quiere decir que estemos bien. Quiere decir que ustedes están mucho peor. Y lo que se suponía que iban a hacer era mejorar. Pero en materia de corrupción, de inseguridad, ustedes se llaman la medalla de oro. Y ese no es el tipo de país que queremos. Por eso es tan importante que se ponga seriedad en el tema de seguridad.
20: Y que además se están haciendo cosas que van a perjudicar a varias instituciones. ¿Por qué los peor calificados son los policías municipales? Porque no les pagamos bien como país. Uh-huh. ¿Y quién detuvo la reforma para pagarles bien? Morena. Dos nombres, Fernández Noroña y Lauritzel, la guardaron.
18: ¿Por qué? ¿A los policías?
20: Sí, sí, la del 123.
19: El sueldo profesional.
20: La tienen guardada en un cajón. Bueno, y ahora la tiene Higinio guardada. ¿Por qué está bajando la percepción de los jueces? Pues muy sencillo, porque López Obrador desató una campaña en contra de los jueces. Pero ojo, el presupuesto del Poder Judicial de la Federación es inferior al de tiempo de Peña Nieto, por muchísimo.
4: A ver, el ENVIPE menciona también la confianza en las autoridades de seguridad. Si tú comparas 2018 con 2026, sube el ejército, sube... de la Policía Federal, la comparación...
20: Pero el ejército no se hace cargo de la seguridad, en teoría.
4: La comparación de la Policía Federal con la Guardia Nacional son 13 puntos, Azucena. La Guardia Nacional tiene 13 puntos por encima de lo que tenía la Policía Federal corrupta que manejaban, vinculada con el crimen organizado desde su cabeza.
18: Platicamos a fondo, Israel. Gracias.
4: Gracias, Azucena.
18: Emilio, gracias. Regresamos.
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33: 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Es un plato proteico delicioso que no requiere grasas añadidas para destacar.
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18: Las 9:30, lunes 14 de septiembre.
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18: La presidenta Claudia Sheinbaum calificó como positivo el recorrido que hasta ahora ha realizado por 18 estados por su segundo informe de gobierno.
35: Ha sido muy emotivo, porque en todos los lugares donde hemos ido, muchísima gente, mucha entrega. Lo que narro cuando hablo es aprovecho para hablar de la historia de México y del mes patrio. Y la gente está muy consciente de lo que está pasando y de la importancia de defender la independencia, la soberanía, y mucho, mucho entusiasmo. En total han sido más de 300,000 personas entre los dos fines de semana. Bueno, de jueves a domingo.
18: El director del Infonavit, Octavio Romero Lopeza, rechazó, por supuesto, los señalamientos sobre su patrimonio inmobiliario y dice que sus bienes fueron adquiridos durante décadas antes de ingresar al servicio público.
36: Me tocó a mí esta campaña de difamación de algunos medios de comunicación, particularmente Reforma, el periódico Reforma, el Universal y TV Azteca, que algo no les gustó de este gobierno y andan buscando, y lanzaron una campaña primero diciendo que el director del Infonavit ganaba más que la presidenta de la República. Es tan sencillo para un periodista, para cualquiera de ustedes, en estos gobiernos de la Cuarta Transformación, verificar, porque todo está publicado en las páginas del gobierno federal. Yo tengo un sueldo equivalente a un subsecretario de Estado. Eso se puede verificar sin ningún problema. Y el sueldo de la presidenta también está publicado, lo que no se hacía en la época neoliberal. En estos gobiernos de la 4T, todo está publicado. Era tan sencillo, pero inventaron, se les pegó la gana decir que el director del Infonavit ganaba más que la presidenta. Bueno, ya quedó claro, ayer hice un desmentido, En el sentido de que mi sueldo es lo que es, se ajusta perfectamente al tabulador federal y es una mentira absoluta. Luego se metieron también a revisar mi patrimonio, los bienes inmuebles, y dieron por sentado. Yo tengo muchos años de funcionario público y siempre he declarado, mis declaraciones son históricas y siempre he reportado lo que tengo y no ha crecido, básicamente. De manera que yo poseo un predio rústico, un rancho en Tabasco, y particularmente uno de los terrenos lo adquirí en 1984. Muchos de ustedes primero diciembre, a lo mejor no habían nacido Infonavit, porque estamos hablando.
18: Bueno, pues es lo que dice Oropesa, es parte de lo que dice Oropesa, la vamos a revisar, por supuesto, pues a profundidad esta mañana. Platiqué con Pilar Mancilla, periodista de investigación, quien me compartió de ovaciones, quien me compartió detalles sobre la ubicación del exsecretario de Marina Rafael Ojeda, quien acude con regularidad al Club Campestre de la Ciudad de México. Recordemos que la Fiscalía lo citó como testigo por el caso de los hermanos Farías Laguna, por este tema del huachicol fiscal, pero dicen que no lo encontraron. ¿Dónde anda el almirante Pilar?
0: Pues en el campo de golf, intentando mejorar su juego.
18: A ver, cuéntame, porque dicen que va muy seguido. ¿Dónde lo localizaron?
0: Los sábados en el club de golf fue donde él generalmente acude ahí los sábados a jugar. Ahí con sus amigos, los que lo ayudaron a entrar, precisamente que están involucrados también con obras que le dio la Secretaría de Marina.
18: ¿Qué cree, fiscal Ernestina Godoy, que lo puede localizar en un campo de golf que se encuentra donde, Pilar?
0: Pues en el Club de Golf de la Ciudad de México. Ahí está directito. Sí, aquí está en la Ciudad de México. No hay pierde realmente para que la fiscalía lo pueda localizar. Pero está registrado su asistencia más seguida los sábados.
18: Los sábados, bueno.
0: Excepto este sábado, ¿no? Que entiendo que ya no llegó.
18: Médicos, trabajadores y familiares de pacientes del Centro de Alta Especialidad Dr. Rafael Lucio marcharon hacia la Plaza Sebastián Lerdo de Tejada frente al Palacio de Gobierno en el centro de Tlaxcala para exigir la renuncia del delegado del IMSS Bienestar en Veracruz, Roberto Ramos Alor, luego de que el jueves el funcionario amedrentó a los médicos residentes en una reunión en la que les dijo que si no querían operar a pacientes, aunque no tuvieran insumos, que no operaran, pero que sus calificaciones dependían de él. Sobre el tema hablé con el doctor Juan Francisco Guerrero, integrante del Centro de Alta Especialidad, quien señaló que el gremio se mantiene firme en exigir la renuncia del delegado.
1: No hay poder humano que pueda mover a esta persona. Y bueno, hasta el momento no tenemos ningún comunicado oficial y parece ser que sigue al frente del IMSS Bienestar. Sí, y esa fue una de las razones por las que hicimos el día de ayer la marcha. Uno de los objetivos fue precisamente manifestar nuestro apoyo y respeto a todo el personal becario, médicos internos de pregrado, etcétera, que realizan sus prácticas clínicas en nuestros centros hospitalarios. Yo creo que este tipo de declaraciones ofenden al gremio médico.
18: ¿Qué dijo la señora Nale?
1: Dijo que sus declaraciones eran desafortunadas, pero no queremos una disculpa, queremos su renuncia realmente.
18: ¿Qué sigue faltando en el hospital, doctor Juan Francisco?
1: Pues realmente todo. No solamente nos referimos a gasas y guantes y cosas triviales. Estamos hablando de infraestructura, estamos hablando de falta de equipo, falta de mantenimiento. Definitivamente no ha venido. Ayer mandaron a algunas personas precisamente para hacer entrega de material y equipo, que realmente es el equipo del uso diario. Definitivamente estas mentiras, y es algo en lo que la medicina, nosotros como médicos, no nos permite precisamente eso, decir mentiras y salir a decirle a la gente que no vamos a operar a su paciente porque no tenemos los insumos. O sea, nosotros no podemos salir a decirle eso. Y la solicitud es que se forme el Comité Estatal de Salud. El Comité Estatal de Salud está formado por todas las asociaciones médicas, por todos los directores de los hospitales y por los representantes de las instituciones federales, para que finalmente sean ellos el órgano colegiado que garantice ese abasto y ese suministro.
18: Sobre la manifestación ayer en Culiacán, platiqué con el obispo Jesús José Herrera Quiñones, quien, por cierto, ofreció una misa llamando a mostrar a México y al mundo que en Culiacán están de pie.
2: Pues nos sentimos contentos en primer lugar y con mucha esperanza, porque parece ser que nuestra gente, nuestro pueblo, quiere seguir levantando la voz. Teníamos que recordar que la violencia no tiene la última palabra, que está en nuestras manos como sociedad, como comunidad, lograr este cambio. Sabemos que están rebasados y sabemos además también que estas realidades, que cuando no se nos habla con la verdad, cuando no se hace justicia, cuando se debe de hacer, no podremos alcanzar la paz.
18: Y usted hace un llamado incluso a quienes cometen estos actos criminales.
2: Sí, porque nuestro llamado es para todos. Nosotros sabemos y somos conscientes de que el mal no tiene la última palabra y los que hacen el mal tampoco la tienen. Ellos también necesitan de una conversión.
18: Platiqué con la madre buscadora Yodely Benítez, fundadora del colectivo ¿Dónde Están?, quien fue víctima de un intento de secuestro en Culiacán hace una semana. ¿Cómo lograste escapar?
3: Me rehusé. Al momento de ver yo a los niños que se pusieron nerviosos y el otro corrió hacia arriba del carro, ellos me tomaron del brazo y me intentaban subir a la camioneta y pues yo me resistía gritando que se calmaran, que tranquilos, tranquilos. Y pues en ese momento uno de ellos me suelta y le dice, déjala, déjala, vámonos. Y se suben los tres y se van.
18: ¿Te hablaron por tu nombre? ¿Te dijeron algo, Yodely?
3: No, por mi nombre no me llamaron.
18: ¿Pero después te siguen amenazando?
3: Sí, me recibo un mensaje donde me dicen que no metiera denuncia porque me tenían ubicada y que corría en riesgo mi vida.
18: ¿Y qué vas a hacer ahora,
3: Yodely? Pues ya metí la denuncia, ya he hablado con los organismos correspondientes de fiscalía para que ellos me apoyen y me den el respaldo que corresponde. Me dieron unos rondines que la verdad yo hablé con el jefe de seguridad de aquí, que por los rondines eso es una vez al día, una vez a la semana, y pues eso no nos sirve, eso no me sirve a mí porque lo que me pasó fue directo y los domingos no trabajan, o sea que tampoco tengo seguridad el domingo. Tuve cita con la gobernadora, nos recibió todos los colectivos y ahí le planteé mi miedo, mi frustración.
18: Pero la violencia no cesa en Sinaloa, pues al menos 12 personas fueron asesinadas solo el sábado en distintos hechos registrados en Culiacán, Mazatlán y Escuinapa. Estos números contrastan, no coinciden con el reporte de homicidios diarios que refleja solo 11 asesinatos entre viernes, sábado y domingo. El mismo reporte del gobierno federal señala que ocurrieron 116 homicidios, un promedio de 38 por día. Los estados con más ejecuciones, Guanajuato, Sinaloa, Baja California, Guerrero, además de la Ciudad de México. Ulises Soriano, buenos días.
4: Nos encontramos en la CETRAM.
18: Te escucho.
4: Azucena, muy buenos días, te saludo desde la CETRAM Tláhuac, donde en estos instantes, por el cierre de la línea 12 del metro, debido a trabajos de mantenimiento, se está operando únicamente de Mixcoac a San Andrés Tomatlán en ambos sentidos. Déjame decirte que las imágenes de Aldo Reyes, tú puedes observar cómo estas unidades de la red de transporte público están ofreciendo el servicio desde esta CETRAM Tláhuac hasta San Andrés Tomatlán, donde pues se reanuda la circulación del metro. Mientras tanto, la gente hace una espera de entre 20 y 35 minutos para poder abordar estas unidades y sin duda alguna esto ya se ha vuelto un caos. Déjame decirte que la reanudación total del servicio del metro de la línea 12 de Tláhuac a Mixcoac se restablecerá el jueves 17 de septiembre a las 5 horas. Estos camiones y el abordaje no tiene ningún costo para todas las personas que desean hacerlo. Sin embargo, en la estación San Andrés Tomatlán, donde es pues prácticamente la reanudación del servicio, ya contamos con severas complicaciones, no solo para ingresar al metro, sino también de tránsito, luego de que cientos de personas pues desean llegar a él. Incluso, Azucena, hemos podido platicar con algunos de ellos y nos comentan que su traslado abarca entre 2 horas y media y hasta 3 desde este punto de Tláhuac.
18: Ajá. ¿Te escuchó?
4: Y hasta la zona de Mixcoac, también por un parque de diversiones al sur de la Ciudad de México, Ciudad Universitaria, entre otros puntos de esta capital que sin duda alguna vuelven bastante complicada la circulación de todos estos pasajeros, Azucena.
18: Gracias, Ulises.
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10: Los humanos pierden aproximadamente 40.000 células de piel cada minuto, renovando su superficie externa de manera totalmente constante.
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15: Pemex informó que inició con la instalación de una envolvente metálica para reparar el ducto submarino en el campo Ekbalam, que derramó petróleo el pasado 10 de septiembre frente a Ciudad del Carmen, Campeche. Además, concluyó con la remoción del lastre. La organización civil Causa en Común documentó que en lo que va del 2026, un total de 212 agentes de seguridad pública fueron asesinados en el país, un promedio de uno al día. El cuerpo de seguridad más afectado es la Policía Municipal, con 85 casos. En agosto, las líneas de pobreza extrema por ingresos, esto es, la cantidad necesaria para cubrir el costo de la canasta alimentaria, aumentó 4.5% a tasa anual en el ámbito urbano, al alcanzar 2.562 pesos con 58 centavos, y en el ámbito rural creció 3.2% anual, al llegar a 1.910 pesos con 78 centavos.
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18: Las 9:45, el director ejecutivo de Anthropic, Darío Amodei, pidió reducir el ritmo con el que las empresas están desarrollando los modelos más avanzados de inteligencia artificial. Advierte que sus capacidades están creciendo más rápido que los mecanismos para comprenderlas y controlarlas. En un ensayo titulado "Debemos moderar el avance de la frontera", Amodei escribió: el progreso seguirá pareciendo rápido y debemos utilizar sabiamente el tiempo que ganemos. También advierte que en un plazo de entre 6 y 12 meses, un enjambre de agentes de inteligencia artificial más avanzados podría apoderarse del Internet mediante una red de dispositivos infectados, lanzar ciberataques, provocar daños por cientos de miles de millones de dólares. Frente a estas advertencias, el presidente de Estados Unidos, Donald Trump, pues dice que no debemos de frenar el desarrollo tecnológico.
17: Vamos por delante de China en cuanto a la inteligencia artificial. Somos el país más sofisticado del mundo. Y francamente quiero que eso se mantenga así, porque quien gana en inteligencia artificial, gana. Podemos poner regulaciones, podemos hacer esto y aquello, pero hay muchas fuerzas negativas y están diciendo que no deberían estar diciendo nada, pero están sacando cosas que no van a pasar.
18: Ante la creciente preocupación por estos riesgos, por los riesgos que puede generar la inteligencia artificial, pues varios de los líderes más importantes de estos desarrollos coincidieron en que debe moderarse el ritmo de desarrollo. Emilio Saldaña, Pisu, experto en tecnología, ¿cómo estás? Buenos días, Pisu.
19: Muy buenos días, Azucena, qué gusto saludarte, muchas gracias.
18: Antes que todo, a ver, ¿qué podemos entender, qué podemos tomar como inteligencia artificial?
19: Inteligencia artificial es, qué buena pregunta por el contexto que estamos viviendo el día de hoy. Se trata de sistemas que procesan la información distinto a las bases de datos o sistemas que conocemos tradicionalmente. Son sistemas a los que le cargas una enorme cantidad de información, un volumen enorme de información, y a partir de algo que se técnico, pues, que se conoce como redes neuronales, lo que sucede es que estos sistemas digieren toda la información, Y cuando tú preguntas o platicas con ellas, con estos sistemas de algún tema, utilizan todo ese volumen de contenido que se entrenaron con él para poder generar respuestas. Y esta inteligencia artificial ha venido avanzando en los últimos 2 años de manera muy

0: correo para el pendiente de mi jefe que me mandó y genera un documento en una hoja de cálculo
1: qué
0: para
1: horror.
0: Que se lo pueda enviar. Ajá. Y tu compu, y no es, ojalá exagerara un milímetro, Azucena, ¿eh? Pero ajá, tu compu toma el control, revisa tu correo, encuentra el mensaje de tu jefe, abre el documento para hacer las slides y para hacer toda esta cosa ofimática.
1: ¿En serio?
0: Y ahí abre, te lo juro, abre, escribe el reporte y lo último que puede pasar es que regrese y te diga, ya está listo lo que me pediste, ya está listo el documento y ya está escrito el mail.
1: Por si lo menos yo tengo que crear una base de datos o algo así, o cero chamba.
0: Nada, no tienes que hacer nada. Y esta inteligencia artificial agéntica, que es la que están utilizando hoy, ChatGPT, Claude, Gemini, todos los productores de inteligencia artificial, esto es lo que estoy describiendo, es lo que están llamando el avance hacia una inteligencia artificial que cada vez más requiere menos de la intervención humana para hacer cosas, y lo que están previniendo en el ejemplo que acabo de poner, Azucena, es qué pasa si de repente mi inteligencia artificial decide ya no hacerme caso y se mete y revisa mis correos y busca los de mi jefe.
1: Y empieza a responder.
0: Exactamente.
2: Ay, no,
0: ¿qué pasa cuando transportamos esto a países o a gobiernos o a banca o a salud? ¿Qué pasa si una inteligencia artificial tan poderosa, uno, por ejemplo, es controlada por un gobierno enemigo? La mandas directamente a bancos, hospitales y a semáforos de una ciudad en particular, de un país enemigo, y literalmente lo paralizas en segundos. Están queriendo prever esto, y lo que están queriendo prever adicionalmente es que esto que acabo de describir sucediera sin que los humanos lo pidiéramos, como se ha reportado en algunas de las pruebas de seguridad que han hecho estas empresas. Es irónico porque hicieron pruebas diciendo, probamos nuestra inteligencia artificial para ciberseguridad y es tan buena que nos hackeó en las pruebas. Eso fue lo que estuvieron compartiendo hace unas semanas. Y parecía una narrativa más de mercadotecnia, ¿no? Más de es tan poderosa que nos hackeó. ¿A poco no vas a quererla tener en tu empresa si es tan segura? Pero lo que ha sucedido en los últimos días y semanas y que provocó las declaraciones del presidente Trump, pues es que ellos mismos, Darío Amodei, Sam Altman, los directores de Anthropic y de OpenAI respectivamente, pasaron de tener un cierto temor y una cierta observación de, oigan, esto se está poniendo un poco rudo si no lo controlamos, a literalmente expresar su temor y su petición por detener el avance y desarrollo de la inteligencia artificial, porque están viendo que va hacia un camino en el que si no está correctamente regulada, no vamos a poder controlarla bien. Y si se saliera de control, el impacto puede ser muy grande por la imposibilidad que tendríamos de reaccionar pues tan rápido como la inteligencia artificial. Ahí justamente el dilema, ¿eh?
1: Oye, ¿y se puede tener un acuerdo global, dejarla de desarrollar, desaparecerla, regularla? Es que no me imagino cómo se podría regular.
0: No, sí es posible que pudiera haber un acuerdo para reducir la velocidad de desarrollo, pero aquí entramos justamente en la lectura más fina e interesante. El mismo Elon Musk, que ahorita está diciendo que la inteligencia artificial podría ser peligrosísima y hay que detenernos, pues es el mismo Elon Musk que invirtió miles de millones literal de dólares para tener su propia plataforma. Justo antes de eso, también había pedido que se detuviera la inteligencia artificial, pero porque no tenía él con qué competir. Y vemos que estas posturas, todos los responsables comparten una misma visión, que es la siguiente, Azucena. Solo yo soy el único que tiene la altura ética, moral y técnica para controlar una inteligencia tan poderosa. Los demás no deberían detenerla. ¿Están jugando ese mismo juego? Todos. Me recuerdan mucho al anillo del Señor de los Anillos y cómo se convierten todos en modo My Precious, porque en cuanto están cerca del dinero y del poder que implica la inteligencia artificial, caen rendidos.
1: Oye, pues es como la nueva versión de las armas de destrucción masiva, ¿no? Yo no las hago, yo no las desarrollo, no es cierto porque yo no tengo dinero, pero sí las tienes escondidas y la bomba nuclear. Solo que ahora es distinto, pero nadie se quiere echar un paso atrás.
0: Nadie quiere echarse un paso, y menos ahora con las declaraciones del presidente Trump, que salió después de días de que todos los que estamos platicando externaran su inquietud. Trump hoy salió a decir básicamente que desacelerar significa abrirle el espacio a China en una competencia que va a definir el poder económico, militar y científico. Literalmente cierra su publicación diciendo, el que gane IA, gana. Uh-huh. Así, punto. Sí. Entonces, ahora lo que sucede es que tenemos a quienes estaban ya como auténticamente preocupados y diciendo, ok, bueno, está bien, sí bajémosle la velocidad, pues ahora resulta que el señor Trump

0: dijo, no, no, no, ¿cuál bájenle? Córranle. Sí, este claro. Córranle significa algo importantísimo para la gente, Azucena. Mayor velocidad de desarrollo de inteligencia artificial implica prácticamente menores controles de seguridad o del impacto que pueda tener. Están usando la filosofía de redes sociales de Mark Zuckerberg de construye rápido, rompe al construir y repara después. Y eso es lo que querríamos evitar que suceda con la inteligencia artificial.
1: Lo que nos ha costado con las redes sociales, que nos ha costado tanto,
0: exactamente,
1: ¿verdad?
0: Ajá. Exactamente.
1: Oye, fíjate, esto es una parte, por supuesto, macro, ¿verdad? Que los gobiernos no se pongan de acuerdo y que entonces pues destruyan al mundo y entonces se destruyan entre países y desclasifiquen información y un montón de cosas que tiene consecuencias mundiales. Pero nuestra vida diaria tiene consecuencias irreversibles, ¿eh? O sea, no hay manera en que los seres humanos no seamos capaces de generar una presentación para tu trabajo, una presentación para tu escuela, de buscar la respuesta a una pregunta más que por preguntarle a ChatGPT, sino por el análisis, la reflexión o la deducción. Eso es muy peligroso, o sea, es muy frustrante.
0: Es peligrosísimo. Incluso lo podemos ver muy en un ejemplo muy gráfico y me gusta mucho esto que estás comentando, porque la gente que nos escucha en este momento puede entender que antes con el buscador tenías cientos de miles de resultados, veías y revisabas los primerillos y te permitía darte una idea de qué tan actualizada, qué tan detallada
1: estaba
0: esa información. Qué tan real
1: es, porque lo ChatGPT es bien mentiroso. Ajá.
0: Ya de ahí te ibas. Hoy tomamos la respuesta de una plataforma de inteligencia artificial como una respuesta autoritativa, ¿no? Ya respondió el GPT y entonces
1: la Biblia.
0: Que ya está cierto.
1: Así es.
0: Estamos cediendo nuestro pensamiento crítico, no lo hagamos, ¿eh?
1: Oye, a ver si platicamos un poquito más seguido, porque a mí me sorprendió mucho ayer escuchar a algunos amigos de los que no voy a decir, mire su nombre, hablan con el ChatGPT como si fuera un humano y me regresé de Monterrey claro. Muy preocupada.
0: Platiquemos de eso porque sí, cada vez más, incluso los jóvenes cada vez más lo están utilizando como un acompañante digital, ya sea novia, confidente, psicólogo, bueno, y eso no es
1: pues
0: lo mejor, no es lo más.
1: Hagamos una serie contigo si te parece, Pisu, gracias.
0: Era un honor, claro que
1: un
0: sí,
1: abrazo,
0: gracias.
1: Un abrazo, gracias. Mañana no hay mañanera, pasado mañana tampoco, pero noticiero sí, acá nos vemos.
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10: Bacalar, Quintana Roo. Famoso por su espectacular laguna de siete colores, este pueblo mágico caribeño ofrece un descanso paradisiaco inigualable. Sus aguas cristalinas de variados tonos azulados, alimentadas por cenotes submarinos, son perfectas para nadar y relajarse. El histórico fuerte de San Felipe añade una dosis de mística pirata a este entorno natural virgen, ideal para los amantes de la tranquilidad.
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11: Pozole verde, especialidad guerrerense preparada con maíz, carne y una rica base de tomate verde, pepita de calabaza, chile poblano y epazote. Un platillo reconfortante, lleno de sabor herbal, que no puede faltar en la mesa de las celebraciones patrias mexicanas.
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11: El origen del nombre México. Fue durante el proceso de independencia cuando se formalizó el uso del nombre México, derivado del náhuatl que significa en el ombligo de la luna. Anteriormente, bajo el dominio español, el territorio era oficialmente llamado el Virreinato de la Nueva España.
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21: Señora bonita, mi amigo, amo de casa, ¿ya vio el reloj? ¡Ya son las 10! Y es lunes de nuevo, la semana apenas empieza, pero mañana es el grito, así que hoy nomás hay que fingir que trabajamos mientras nos saboreamos el pozole y las tostadas. Y por lo pronto, ya se la sabe, prenda la tele, súbale a su radito porque estas horas no son horas. Otra vez la burra al crudo. Reportan un nuevo derrame de Pemex en la sonda de Campeche y dicen que no llegó a la playa. Vamos viendo. Dos por uno. El director del Infonavit declaró un patrimonio de 47 melones y dos departamentitos comprados el mismo día.
22: No verás una lágrima mía llorar.
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0: Ya estamos de regreso en Los Honores, señora bonita, amigo de casa, bienvenida sea usted a Grupo Fórmula. Le saluda como cada día, Chumel Torres me acompaña como siempre, mi infiel, Gabriel Memí. Vamos rápidamente, ¿qué?
1: ¿Por qué? ¿De parte de quién?
0: No, por lo que estamos platicando.
1: Ah, claro, claro.
0: Es que a un amigo una vez le pasó que llegó a una fiesta y el wifi de su morra agarró en la casa de otro güey.
1: Sí, mano, y sí se quedó.
0: Y es que eso sí, yo una vez
1: caché
0: una...
1: ¿Es pública?
0: Sí, sí, mi amor. Sí, sí, sí. Es que mi morra es hacker, güey. Por eso agarró luego, luego. ¿Ah? No, ahorita te platico una vez que yo caché una parecida. Ajá. Por la afinación de una guitarra. Ahorita después en el corte.
1: ¿Tú? Desgloso.
0: No, te desgloso. Vamos a un corte comercial y regresamos con todas las noticias aquí en No Son Horas. Vamos y volvemos.

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16: Sopes. Base de masa de maíz frita pellizcados en las orillas o con bordes levantados. Llevan frijoles refritos acompañados de guisados variados. Cebolla, queso rallado, crema y salsa picante. Un antojito mexicano perfecto para la ocasión.
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0: Hola, señora bonita, amigo de casa, le estamos platicando en el primer bloque. Nada.
1: Nada, absolutamente.
0: Nada, ya no alcanzó
1: nada.
0: Ya
1: empezó la semana patria, mi hermanito. Ya empezó la semana patria.
0: No, ya se acabó el año, güey.
1: Yo ya estoy
0: yo nomás al primer pozole que yo ingeste. Que de hecho estamos ofreciendo nuestros servicios como catadores profesionales de pozoles. Si usted tiene una fiesta y necesita certificar si este pozole cumple con los requisitos, con los estándares de calidad.
1: La estrella Gabrielón, se llama. La estrella Gabrielín.
0: Le Mimi.
1: Pozole
0: Mimi.
1: Sí, sí, sí.
0: Contamos con
1: personal ampliamente certificado.
0: Capacitado en las mejores pozolerías de la Ciudad de México para así que es. Usted tenga la tranquilidad de saber que le están a sus amigos y vecinos.
1: Y familia.
0: El mejor pozole.
1: El mejor. Sí, por favor, desde aquí ya se
0: los datos aquí aparecerán. Deberíamos hacer la competencia.
1: Los datos van a aparecer en pantalla.
0: Para ser invitados a todos sus gritos.
1: De ninguna manera vamos a competir con el ya tradicional pozole peregrino que hace año.
0: No, jamás,
1: que
0: jamás.
1: De hecho se lleva a cabo estas
0: que
1: mesas.
0: Lleva 4 de 5 chinas poblanas, ¿verdad, señor peregrino? Lástima que se lo come aquí en la oficina, pero digo, bueno, también dan.
1: Y deja así todo mengambriado el escritorio.
0: Vamos rápidamente con el Infonavit, porque una declaración patrimonial de un señor que se llama Octavio Romero Oropeza. ¿Por qué me suena?
1: Usted lo recordará.
0: ¿Quién es? Es el de Pemex.
1: En algún momento fue el chido de Pemex.
0: Pues ahora es director general del Instituto de Fondo Nacional de Vivienda para los Trabajadores, del Infonavit. Y desató controversia porque se hizo pública, por instrucción de la presidenta Claudia Sheinbaum, luego de que el funcionario la mantuviera bajo reserva en el Comité de Transparencia Institucional, argumentando su declaración que la persona declarante no aceptó hacer pública su declaración patrimonial. Y dijeron, ¿qué pasó, mi tavo? A ver. Dijo, no, la voy a hacer pública, nada más con ciertas excepciones. Dice la presidenta, todos los servidores públicos tienen que hacer públicas sus declaraciones patrimoniales y Octavio no debe ser la excepción. Esto es lo que decía Claudio Sheinbaum con respecto al señor Infonavit. Échalo.
2: Ya está en la página del Infonavit su declaración patrimonial.
1: ¿Actualizada?
2: Porque le pedí a Octavio que la publicara. Resulta que en el Infonavit hay una norma que dice que las declaraciones patrimoniales no se deben hacer públicas. Ya le pedí que cambie esa norma porque no está bien. Todos los servidores públicos tienen que hacer públicas sus declaraciones patrimoniales. Y Octavio pues no debe ser la excepción. Entonces van a cambiar esa norma y también le pedí, espero que ya esté publicada, no sé si ya está publicada, que publique en la página del Infonavit su declaración.
0: Y, oh sorpresa, Gabriel.
1: La publica el señor. Después de que, voluntariamente, él ya la iba a publicar.
0: Estaba
1: a punto de publicarla.
0: El presidente no obligarme, pero yo ya estaba a nada, ya le estaba dando send. Y de repente dije, caray. Oiga, mi tavo muy ahorrador. Reveló el documento un patrimonio total de 47,534,000 pesos. Además de, no, güey, 47 millones.
1: Sí.
0: Te vas, güey.
1: Sí. Ya se va.
0: Ajá. Además de ingresos durante 2025 por 2,261,000 pesares correspondientes a sueldos, gratificaciones, es que qué gratificante recibir 2,500,000 pesos y otras percepciones, Gabriel. Un monto que supera el salario anual de la misma presidenta. Este señor gana más que la presidenta.
1: Ganó en algún momento más que la misma presidenta. Obviamente salió a decir ya hoy que todo esto es una campaña de odio
0: en su contra
1: el señor. Es y yo estoy absolutamente
0: de acuerdo.
1: A
0: la gente que empieza a tenerse la envidia mucho.
1: Sí, sí, sí.
0: México es la cubeta de cangrejos que no quieren que salga. Madre.
1: No cabe duda que
0: no puede tener
1: un mexicano no tiene peor enemigo más que un mexicano.
0: No puede uno comprar 2 depas el mismo día porque la corrupción. El tema es de, si soy el director de Infonavit, ¿a quién le voy a pedir un crédito?
1: ¿A Infonavit?
0: Pues sí. Claro. Una.
1: Sí, fui director de Pemex.
0: ¿A quién le voy a pedir dinero? ¿A Pemex?
1: Pues sí.
0: Una adquisición simultánea de 2 departamentos comprados exactamente el mismo día, 14 de marzo del 2018. Muy buen día para el señor Octavio. El primero fue liquidado de contado por 3,300,000 pesos, mientras que el segundo, fue un crédito, porque no se tiene todo en la vida, de igual, 3,390,000 pesos. Pese al desglose de las cuentas de los inmuebles y las bancarias, el exdirector de Pemex registró no poseer ni vehículos, ni joyas, ni arte a su nombre, puro tubo hecha ladrillo.
1: Sí, sí, sí, y entonces ya hoy dijo que todo esto se trata de una campaña de...
0: Que sí es, sí es.
1: Absolutamente.
0: Yo le digo, don Octavio Romero, a nosotros en la mañana nos llegó el mail de la mafia del poder diciendo, atáquenlo.
1: La yugula.
0: Ajá. Después de que nos reunimos en el búnker, en el búnker submarino,
1: sí,
0: con Peña Nieto y con Salinas, así de vamos tras el director de Infonavit. Pero es una persona honrada, que vamos tras el director de Infonavit.
1: ¿Sabes? Lo peor es
0: un ataque coordinado.
1: A quien no le reclama, porque está bien bueno para reclamarle a los medios, para reclamarle a canales de televisión, a periodistas, a periódicos. Hoy mencionó, una vez más mencionó medios, mencionó periódicos en la mañanera, victimizándose, obviamente, pero no culpa a las matemáticas nunca, mano.
0: No, es que las matemáticas...
1: Si sumas...
0: Las matemáticas no tienen la culpa.
1: Si sumas todos sus sueldos que él dice que tiene unos salarios pues austeros, ya sabes. Si lo sumas, no te da para tener todo eso. Ahora bien, ¿qué vasta cantidad de familias tienen estas personas, sí, que los heredan, ¿eh? Sí, que los heredan, sí. Porque qué bárbaros. Todos tienen negocios aparte o tienen una tía.
0: O son como el Cerebotos, ¿no? Es un empresario muy exitoso.
1: Sí,
0: muy
1: claro, exitoso, claro, muy exitoso, claro.
0: Exacto.
1: Aquí la cosa es, ¿por qué no culpar a las matemáticas? ¿Por qué los
0: medios? ¿Por qué no le echamos la culpa al Baldor? O digan, yo estudié en la nueva escuela mexicana, no tengo idea de cómo contar, a lo mejor por eso no me dan las cuentas y sumé mal, y de pronto tengo 47 millones en mi patrimonio, Gabriel. Pero esto fue lo que dijo don Octavio con respecto a los ataques coordinados de los medios chayoteros, Gabriel, que van en su contra. Échalo.
3: Durante esos 44 años de mi vida económica, he trabajado y he declarado ante la Secretaría de Hacienda mis ingresos, he presentado mis declaraciones correspondientes y no resulta ningún misterio que yo pueda tener estos ahorros. Finalmente, decirles que algunos medios de comunicación publiquen notas distorsionadas por no investigar el origen del patrimonio de un funcionario dice mucho de la calidad con que ejercen su profesión.
0: O sea, el tema es los medios, Gabriel.
1: Sí, sí, sí.
0: Que distorsionan.
1: Hoy se aventó la de decir, entonces ya con esto queda claro, ya estoy explicando que esto... No explicó nada, ¿eh? Nada más dijo, no es cierto lo que dicen
0: para mí
1: los
0: sí
1: medios.
0: Lo y ya. Para mí sí lo explico, yo también. Ya.
1: ¿Caso cerrado?
0: Yo caso cerrado, ya.
1: Le damos vuelta a la
0: sí,
1: página.
0: Sí, vaya, una vez, güey. O sea, bueno, yo... ¿Para qué aturarse en el pasado, Gabriel? Ya, si el señor se compró dos departamentos, mira, él es feliz. Tú dedícate a tu felicidad, construye tu propia felicidad, desvía tus propios recursos, Gabriel.
1: ¿Sientes que es pura envidia lo que
0: yo tengo? Yo creo que es pura envidia lo que está hablando. Porque
1: puede ser, ¿eh? O sea,
0: el día que a mí me agarren en mi negocio de desfalco, yo es lo que...
1: Yo estoy dispuesto, ¿eh? Yo estoy dispuesto a perdonar.
0: El día que me cubran mi cuenta en las Islas Caimán, mis negocios ahí de salón de...
1: En paraísos fiscales.
0: Mis bares de chicas trans. Yo ahí voy a decir, pues, es un ataque coordinado. Es un ataque coordinado. Yo creo que la gente no investiga, Gabriel. No investiga nada. Entonces,
1: ¿sabes qué? Tienes razón. ¿Va? Reculo en este momento.
0: Sí, no, recula, Gabriel.
1: Reteculo,
0: recula machín.
1: Sí, sí, sí.
0: Porque...
1: Perdóneme, don...
0: Sí, hoy por ti, no, don Tavo, la verdad, si, yo no creo que usted haya, con un sueldo de 100 mil pesos, de 120 mil pesos,
1: ¿sí?,
0: haya logrado un patrimonio de 47 millones, es la cochina envidia la que está hablando por mí.
1: Es que necesitas no gastar nada, pero bueno.
0: Sí.
1: La envidia es un combustible muy traicionero. Siento que esta maquinaria está siendo movida por...
0: Sí, no.
1: Por el asqueroso combustible que es la envidia.
0: Que no oscurezca tu corazón, Gabriel. Que no oscurezca tu corazón, porque en realidad tú podrías ser el próximo director de Infonavit.
1: Pemex, hazme la buena.
0: O de Pemex, el Bolsonaro.
1: ¿Cómo quema lana, Pemex?
0: No, ¿cómo quema todo? Porque hoy reportaron otro derrame de petróleo en las instalaciones. No importa cuándo le haces esto. Un nuevo derrame de crudo en las instalaciones marinas de Petróleos Mexicanos fue detectado el pasado jueves, 10 de septiembre, en la sonda de Campeche, a 46 millas náuticas, como unos 87 kilómetros al norte de la ciudad del Carmen, dentro del activo de extracción Cantarell. Otra vez Pemex echando crudo. Pues es que era domingo, Gabriel.
1: Sí, ¿no? Sí, sí. El derrame fue detectado desde el jueves, se informó hasta el viernes, todo el fin de semana... dijeron, no, muchachos, no va a llegar a la playa. como tu familia, güey. No va a llegar a la playa. Entonces,
0: no va a conocer el mar.
1: No va a conocer el mar.
0: Solo quiero conocer el mar.
1: Como el Chavo del Ocho.
0: Como muchachas.
1: Entonces, bueno, si usted llega a detectar chapopote en su playa, seguramente es otra. Alguna otra cosa. No va a ser.
0: No, no. Lo van a catalogar como derrame hidrocarbúrico en el manto.
1: Es el mar negro. El nuevo mar negro.
0: El nuevo mar negro. Exactamente. Vamos a corte comercial y continuamos con más aquí en Sonoras. Usted no se nos vaya.
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18: Guadalupe Victoria y el decreto. En 1825, el primer presidente de México, Guadalupe Victoria, institucionalizó de manera oficial el 16 de septiembre como la gran fiesta nacional. Se realizó una ceremonia cívica en la catedral y un desfile militar por la capital.
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19: El sonido viaja unas 4 veces más rápido a través del agua líquida que por el aire que respiramos normalmente.
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20: Los mosquitos prefieren picar a personas con sangre tipo O debido a ciertos compuestos químicos que secretan a través de la piel.
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3: Ya estamos de regreso en... No solo nada, si le vamos a platicar ahora de qué. Ay, es que el que finge la muerte está muy buena.
2: Échatela, venga de ahí.
3: Es que también está padre... Ay, es que el del bienestar, este del Capulina, ¿lo viste?
2: No, pero sí sé a qué
3: te refieres. ¿Sabes? Ah, ¿cuál? Sí, el don Aurelio este que está ahí. Resulta que hay un señor... que es el delegado estatal del IMSS Bienestar en Veracruz, ¿va?
2: Sí, sí, sí, señor.
3: Se llama el Roberto Ramos Alorno. Fue denunciado por intimidar y maltratar a los médicos residentes del Hospital de Alta Especialidad en Veracruz, luego de que se exhibió un video donde está, pues, haciéndose las de súper jamón a los doctorcillos ahí porque estaban exigiendo, por favor... Los estúpidos doctores exigiendo insumos básicos. Queremos fármacos para atender
5: las cirugías. Queremos gasas. Queremos curitas.
3: Fármacos para atender las cirugías. A ver, güey. ¿No estudiaste medicina?
2: ¿Quién se cree?
3: Resuelve, güey. Resuelve. Y entonces el señor es.
2: A ver, ¿están? ¿Cuántos años? Son 10 años de medicina.
3: ¿Para qué? Ay, es que si no tengo medicina no puedo operar. Ah, sí, inútil. Ah, sí, don doctor. ¿Verdad? Y entonces, señor...
2: ¿Están buenos para andar por todos lados con la bata ahí? Batita,
3: que sea, que no, pues mejor un carnicero, otra vez.
2: Sí, güey.
3: Y les dijo el señor, muy bien dicho, si usted no quiere operar y no participar, no opere. Así es sencillo. Usted se siente ofendido de que no tiene las herramientas del sistema de salud. ¡Válgame! ¡Toque! ¡Cómprese las suyas! ¡Tráigase de su casa!
2: Y además les dijo, al fin... Su evaluación, ajá, muy bien dicho.
3: Bien dicho, muy bien.
2: Depende de nosotros.
3: ¿Cómo la ves?
2: Algunos dicen que amedrentando y amenazando.
3: Bien hecho por don Roberto Ramos, sí, ahí en Veracruz, donde las cosas van viento en popa, diciéndole, ay, no puedo operar porque no tengo los instrumentos. A ver, ¿cuándo? Que no te detenga eso, güey.
2: Ahora ponme una foto del caballero.
3: Este es el señor Roberto Ramos Alor, que a mí me inspira todo el respeto. Se me hace una... Sí,
2: ¿ustedes creen que esta persona...
3: ¿Tú crees?
2: Este simpático chaparrín...
3: Ey.
2: ...puede estar amenazando doctores?
3: ¿Tú crees que alguien que se pinta la barba así... No. ...vaya a insultar...
2: Es la marca del Chocomilk.
3: Exacto. ¿Tú crees que alguien que parece detective en una caricatura de la Pantera Rosa... ...va a opinar en contra de algo de los...
2: ¿Va a estar amenazando, doctor?
3: ¿Amenazando?
2: ¿Humillándolos?
3: ¿Tú crees que alguien a quien es el primero que aplasta Mario Bros en el Mario 1?
2: ¿Tú crees que alguien que compra un sombrero que ya trae las cejas pueda hablar mal de los
3: ¿Tú doctores? ¿Crees que alguien que parece personaje de la Divina Quién va a estar insultando médicos y doctores en Veracruz?
2: Vamos a ver el video de
3: qué fue lo que dijo el señor Ramos Alor a estos señores... doctores que no quieren hacer su trabajo por huevón, no sé qué es.
2: Se dice ya.
3: Échamelo.
6: ¿Qué esperaban fuera que trajéramos los paquetones y le entregamos ahorita?
7: Pues
6: nos hizo una fecha.
7: Una fecha.
6: Claro, pues es lo que estamos viendo ahorita. Las fechas ya están. Hoy la directora entró directamente con el abastecimiento nacional y acordaron fechas. Doctor, hay sentido común. Si usted no quiere operar, no participar, pues no opere. No opere, sencillamente. Porque usted se siente ofendida de que no tiene las herramientas para operar. No opere. Así de sencillo. Así es. Nada más hay una condición, doctora. Usted es residente, y depende de la institución, de la Dirección de Enseñanza e Investigación. Y su evaluación de usted depende de nosotros. Y lo tengo que decir muy claro. Ese es nuestro trabajo.
3: Así lo dijo este señor, imitando claramente a un conguero. Le decía, usted no quiere operar, no opere. Es la evaluación que está nuestra oposición.
2: No, es el acento neutro veracruzano.
3: Exacto. ¿Usted cree que este Carlos Salinas que dejaron una tina va a estar insultado? Ahora, si yo, los doctores de Veracruz debería de caérsele la cara de vergüenza. Que están exigiendo materiales, insumos básicos, en vez de hacer lo que han hecho los doctores veracruzanos por años. Agarra una jaiba, póngase a operar. Si no quiere operar, está bueno, pues no opere, nada más hay que estar de acuerdo en que la evaluación depende del señor, y si usted no va a operar, bueno.
2: Aténgase a las consecuencias. Yo creo, a lo que puede hacer 1.20 de justicia médica.
3: Este pulgar.
2: Es un señor.
3: Con caras.
2: Es un pulgar.
3: Es cocotivo. Recuérdense, todos se fueron a la casita y se quedó solito. Sí. Ajá, sí. Esta persona, Ramos
2: Alor. Muy bien, que no se le suban a las barbas, don.
3: Sí, aunque tenga poquita
2: Ramos
3: barba.
2: Alor.
3: Y menos porque luego la pintamos ahí mal. Mira, ahí está su padre, Ramos Detective. Ya salió la señora Rosanale a decir que se va a deslindar de este señor porque es. Hay que decirlo, ¿eh? El señor es el delegado.
2: No, tuvo que dar disculpas, el caballero.
3: Delegado estatal del IMSS-Bienestar.
2: Se le fue, hasta el mismo partido se le fue encima. Digo, pero todos, ya sabes que aquí todo se arregla con un. Tal vez no lo hice de la mejor manera, ¿verdad?
4: Es que lo que quise decir el señor fue.
2: Sí, se disculpó y ya, ¿eh? Y no pasó a mayores.
3: No pasó a mayores, aquí no pasó nada.
2: Todos tan amigos como siempre. Eso sí, también.
3: Digo, siguen sin tener insumos en el hospital, pero la disculpa ahí está. La disculpa, la falta de tacto.
2: Ese es otro asunto.
3: Ahora, el tema es eso. Lo que está logrando aquí el Sistema Nacional de Salud de Veracruz es no se enferme. Si quiere que no lo operen o que no puedan operarla, usted procure no enfermarse, que no le dé nada. Viva su vida sanamente.
2: Usted también, Veracruz.
3: También, haga deporte.
2: Ponga de su parte. Ya,
3: chancluda, que no me puedo mover.
2: Me siento mal.
3: Ay, la vesícula, quítesela. Escúpala.
2: Le estorba el apéndice. Quíteselo.
3: Sáquéselo, también usted, coopere.
2: Tosa, escúpalo. Tosa. Dígale a su viejo que le peguen los pulmones.
3: Coopere con el gobierno, duérmese un rato, a ver si ya se le quita el baño.
2: Miasma afuera.
3: Vieja inútil, pues también pues sí. Usted.
2: Ahora usted, señor, ay, me duele la pierna, ¿no?
3: Aguántese.
2: Eso no es de hombres y menos de veracruzanos.
3: Exacto. ¿Usted cree que los antiguos héroes ahí? Ay, me duele mucho la vesícula.
2: ¿Cuándo vio usted a Agustín Lara quejándose?
3: ¿Cuándo vio usted a Miguel Hidalgo diciendo? Me duele mucho.
2: No, veracruzano. Es que estaba pensando en eres veracruzano.
3: Eres veracruzano, muchos.
2: Bob Esponja.
3: ¿Por dónde empezar? O sea, Aquaman.
2: O este otro.
3: El otro que era de
2: Tritón.
3: Tritón.
2: Agustín. ¿Es Lara o Lora?
3: Lara.
2: Agustín Lora, ¿no?
3: Porque tienes el Manzanero, pero es
2: de Mérida. El Grifito Cantor. ¿Cómo se
3: llama? Espérate, oye, te iba a decir Manzanero, pero Manzanero es de Mérida, ¿no?
2: Ese sí. La mitad, ¿no? Es de Mérida. Sí, bueno, la otra mitad es de Veracruz.
3: No sé.
2: Aunque todos vimos nomás en la mitad de Mérida.
3: Salma Hayek.
2: ¿Cuándo vio usted a Salma Hayek?
3: Quejándose.
2: Enferma.
3: No, señor. La señora estaba en perfecta salud.
2: Antienferma, se ve.
3: Antienferma, sanísima, entera.
2: Sanota.
3: En terapia.
2: En terabytes.
3: No le dolía nada. Desde hace años.
2: Y usted va a ser menos que usted va a ver, señora.
3: Se va a comparar. Se va a comparar tanto prócer veracruzano.
2: ¿Ahí son los jarochos de chillones?
3: Qué vergüenza.
2: Déjenle al señor Alor hacer lo que sea que él haga.
3: Y no se deslinden de él.
2: No se deslinden. Apóyenlo.
3: Pero, hablando de gente que no tenía el insumo, Gabriel, denunciaron a una señora en la Fiscalía General de Justicia de Nuevo León a una chava que se llama Vanelli Zavala. ¿Cómo te llamas, Vanelli? Es decir, ¿quieres que...?
2: La señora es tandista.
3: Nomás de saber.
2: Es tandista.
3: No. Mis prejuicios intactos. Alguien que se llama Vanelli. A mí se me hace que pone uñas cañón. Si tú llegas y dices, mi mamá no me la puso, ahí con Vanelli. Ah, muy bien.
2: En Vanelli Salón.
3: Vanelli Beauty. Te da precio, te cuenta el último chisme. No, tengo un
2: colágeno. Vanelli Nails.
3: ¿Verdad? Te voy a quitar la cutícula ahorita.
2: Bueno, ¿qué hizo la señorita?
3: Ya no me alcanzó a decir porque se me acaba el tiempo. Pero ahorita, después del corte, vamos a volver con fingió su propia muerte.
2: Sí, sí, para no pagar la tanda.
3: Esto,
2: promete.
3: Vamos a corte comercial y regresamos. Usted no se nos vaya. Vamos y volvemos.
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4: Los astronautas no pueden eructar en el espacio porque no hay gravedad para separar el líquido del gas en el estómago.
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5: La cordillera de los Andes es la cadena montañosa continental más larga de la Tierra, cruzando 7 países de Sudamérica.
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6: La fecha real de la independencia. Aunque la independencia se consumó el 27 de septiembre de 1821, México celebra su fiesta nacional el 15 y 16 de septiembre. Esta tradición conmemora el levantamiento armado del cura Hidalgo en 1810 y el inicio de la gesta.
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7: En el espacio de Ciro Gómez Leyva, en Grupo Fórmula, la expresidenta del Sistema Nacional Anticorrupción, Vania Pérez, consideró una burla la explicación de Octavio Romero, director general del Infonavit, sobre su declaración patrimonial. Afirmó que el huachicol fiscal se gestó durante su paso por Pemex y pidió a la Secretaría de Anticorrupción abrir una investigación. La gobernadora del Estado de México, Delfina Gómez, encabezó en Toluca la ceremonia conmemorativa por el 179 aniversario de la gesta heroica de los niños héroes de Chapultepec y montó una guardia solemne de honor al pie del monumento a los cadetes del heroico Colegio Militar. En julio de este año aumentó el arribo de viajeros internacionales a México en 2.9% a tasa anual, con respecto a julio de 2025. De acuerdo al INEGI, 8.651.372 extranjeros llegaron a territorio mexicano.
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8: 2 horas. 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

0: Ya estamos de vuelta. Sigue con nosotros, riendo para no llorar. Chumel Torres.
1: Ya estamos de regreso en Luz Sonora, señora bonita. Amigo de casa, le estamos platicando en el bloque pasado acerca de lo que pasó en Nuevo León, porque la Fiscalía General de Justicia del Estado confirmó la recepción de una denuncia penal por fraude en contra de la señora Vanelly Zavala Hernández, exnovia de Gabriel Mimí, organizadora de tandas en el municipio de Juárez, que presuntamente fingió su muerte para no entregar el dinero a los participantes. El caso empezó a ser notorio luego de que la mujer dejó de responder los mensajes a los clientes y comenzó a circular en redes sociales la esquela, Gabriel.
2: Una esquela.
1: Un comunicado diciendo: doña Vanelly se fue antes de tiempo. Antes de tiempo, vuela alto, amiga. No te tocaba, carnal. Y hecho por inteligencia artificial.
2: Espérate. La depresión la venció en la mañana.
1: O sea, suicidio.
2: No, güey. La cosa fue que aquí estaban haciendo una convocatoria a unas,
1: llevándose consigo su sonrisa y lo de la tanda.
2: La cosa fue que güey,
1: nos deja un gran vacío en las carteras.
2: Dijeron que le iban a estar velando en una funeraria y salió la funeraria a decir: ¿Qué hubo?
1: Aquí no, está
2: aquí
1: la señora,
2: no estamos velando aquí no a la vive. Dama.
1: Aquí no vive.
2: Entonces ya empezó ahí el: a ver, entonces no se murió. No, pues no se. Mira, ahí está el comunicado oficial.
1: Las capillas
2: funerarias y su comunicado.
1: Dice: no se va a estar velando en nuestras instalaciones. O sea, el tema es que querían llegar y: no, yo vengo por mi amiga Vanelly que se quitó la vida. Y
2: no.
1: Aquí no está.
2: No,
1: ¿dónde
2: pues
1: está?
2: Aquí no está.
1: No, pues ya sé que está.
2: No. Sí, sí. No se ha reportado tampoco desde allá, entonces.
1: Pero el cuerpo, no, tampoco. Entonces la señora, pues ya, tuvo que salir. ¿Salió o qué?
2: Sí, tras ser descubierta la señalada reaparición en plataformas digitales.
1: Ya regresé.
2: No. Regresó vivita y como si no hubiera pasado nada.
1: Ay, muchachos, fue broma, hombre.
2: Sí, muchachos, todos se la están creyendo.
1: Sí.
2: La cosa es que pues sí hubo gente que sí la denunció, o sea, sí está denunciada. Sí hay una denuncia por fraude de parte de la señora porque... Digo, yo no sé si esta sí sea una profesión, güey.
1: ¿Qué?
2: ¿Tandista? Es,
1: ¿cuál?
2: Neta es.
1: ¿Tandista?
2: ¿Licenciada en tandismo?
1: No sé. O sea, digo, yo, sí.
2: La dama se
1: digo,
2: dedica...
1: Digo, en el mundo godín es muy...
2: Ah, no, claro, pero...
1: Es muy usada.
2: Digo, la dama
1: es
2: se dedica socorrida. A la tanda. No se haga, señora, no empiece a decir, ¿qué es una tanda, güey? Todos sabemos que es una tanda, es lo que organiza aquí. Karen,
1: afectaciones económicas desde 14,000 pesos hasta 1,000,000, güey.
2: Se dicen que se fue con un melón. Con un
1: al más allá.
2: Sí, y pues ya la
1: ¿y
2: está...
1: ¿Y qué pasó? Era broma, güey.
2: Venga, más ahí está la lista
1: ahí
2: de
1: está
2: los...
1: la lista, mira. Ah, pues...
2: De los afectados.
1: No, güey. 15,000 baros a Julieta Morales, fíjate. Wendy Janet.
2: Sí,
1: con doble A y con doble E y TH.
2: Mayra Villalpando.
1: Claro que ibas a perder ese dinero, güey. Ivonne Vargas, Ivonne. ¡Qué padre! Jocelyn. ¡Ah!
2: Bueno, si usted
1: ¿qué?
2: Reconoce a la Interfecta
1: sí.
2: Y también se le peló con lo de la tanda.
1: No llore por su partida, porque no ha partido. Aquí sí. Está entre nosotros en el reino
2: regocíjese
1: de los vivos.
2: Regocíjese de su regreso.
1: Y regresó
2: a los 3 días.
1: Y... Regresó a los 3 días como el maestro.
2: Sí, sí,
1: pero
2: sí.
1: Pero regresó con el dinero.
2: Regocijaos.
1: Ajá, y regresó con el dinero de todos.
2: No, el dinero no, yo no sé si ya lo regresó.
1: ¿Tú
2: no
1: crees?
2: Que lo haya regresado.
1: Qué chido, güey.
2: ¿En cuánto tiempo te gastas 1,000,000 así?
1: No, tan
2: ya rápido. Ya ni es tanto, ¿eh? O sea...
1: Ya ni es tanto. No.
2: En
1: no,
2: un
1: no.
2: Finecito de semana sí te lo
1: quemas. No,
2: sí
1: a Tijuana, wey, te sí quemas la micha fácil.
2: En una idita a ver al güey a Las Vegas.
1: ¿A Karen León? Sí, sí va.
2: Si llega.
1: Si ¿no? llega a ir, sí te lo gastas en... Ajá. Si no, nomás la mitad.
2: ¿En cuánto sale una idita hacia Las Vegas, Flash?
1: O sea, así Flash, como unos 120, 150.
2: ¿Por piocha?
1: Sí, por piocha. Sí, porque
2: más el venue, ¿cuánto?
1: No, ya
2: ¿cuánto
1: con todo,
2: le
1: o sea, no.
2: Ahí,
1: El venue andar como en 20 así, boleto gachón.
2: Sí.
1: Boleto que se va así chueco.
2: Uh-huh.
1: Pero si quieres acá,
2: boleto.
1: Centro, tu setentita fácil.
2: ¿70?
1: Sí, el tema es que tienes
2: ¿ahí en
1: que,
2: La Vega?
1: En La Vega. El tema es que tienes que quedarte en un hotel, pues no te quedas en
2: ¡híjole!
1: El Wynn.
2: ¿Y el Airbnb en cuánto? ¿El hotelito
1: no,
2: cuánto
1: no, no,
2: sale
1: no,
2: ya?
1: Te quedas en la punta de la porra y gastas más...
2: Entonces sí quemas un
1: millón. Sí, sí quemas, sí, no, sí quemas. O sea, ahí por eso ahí van todos los factureros, digo, toda la gente de Nuevo León a Las Vegas, les encanta ir ahí, porque es la manera más rápida
2: Me están quemando
1: este millón y medio barros, compadre, y se van a Las Vegas. Vamos a un pequeño corte comercial y de regreso tenemos un invitado muy hermoso. Vamos y volvemos, usted no se nos vaya. Chéquenle.

0: son horas para un careo.
1: Ya estamos de regreso, no son horas, y tengo a un amigazo que hace mucho rato quería contar con él. ¿Te conocí en dónde fue, querido Big Dan?
2: Ya ni me acuerdo.
1: No, fue en La Obra Que Sale Mal.
2: En La Obra Que Sale Mal.
1: En La Obra Que Sale Mal. Y del, creo que del casi estreno, porque tú fuiste de los OGs, ¿no?
2: Sí, OGs.
1: Ajá. OGs, claro. Sí, sí. Y ahí haces el papel de este.
2: No, ahí hacía. El hermano. A Roberto, hijo, estoy así de.
1: Espérame. Echa ahí agüita, mira.
2: Echa aquí. Y ya se fue.
1: Yo topé de ahí.
2: No se va.
1: Y no pasa nada. A todos nos pasó un Lolita
2: bueno,
1: ya.
2: Bueno, te voy a contar. Con todos estos años.
1: Pues, ¿sabes qué? Puedes fingir así, que así hablas. Como
3: Jiménez Cacho y
2: ahora, ¿no? Ahora
1: como
2: me
1: Jiménez Cacho de. Y nunca se
3: así fue. Hablamos la gente de teatro.
2: El padrino del teatro. Me llama.
1: Mi verdad. Y nunca se volvieron a ver.
4: Qué cosa, pésimo timing. Ahí está, ahora sí.
1: Ah, ¿verdad?
4: Ya se fue, ya llegué yo.
1: Oye, Dan. Tú tienes muchísimos años en el teatro.
2: Sí.
1: Y esto es tu fuerte, porque aparte seas impro.
2: Sí.
1: Sí, ¿verdad?
2: O sea, claro, como que. A ver, mira, yo ubico desde 2013 como mi momento donde dije, ya, me tengo que dedicar y que me clave que empecé a hacer.
1: Quiero ser desempleado y voy a dedicarme voy a 100%, ser nini. Exacto.
2: Que hicimos Salomé con Mauricio García Lozano.
1: Ajá.
2: Eso fue 2013. Y ya de ahí fue como, no, ya me tengo que dedicar.
1: Eso
2: porque
1: sí la vi.
2: También soy diseñador industrial.
1: Ok.
2: Entonces yo era diseñactor hasta entonces.
1: Ok, diseñactor.
2: Entonces, claro. Y a partir de ese momento fue exacto. Como, no, ya me voy a
1: ¿cómo decepciona a mis padres desde dos disciplinas distintas?
2: Sí, ¿cómo le hago? ¿Cómo le hago?
1: Exacto. Y ahora traes El Manipulador de Mentes, que dice que es una noche de ilusión trágica. Estás junto con Daniel Ortiz.
2: Sí. Y Miguel Tercero.
1: ¿De qué va esta?
2: Grandes compañeros. Pues mira, justo decíamos de La Obra Que Sale Mal. Uh-huh. Después de La Obra Que Sale Mal, hicimos Peter Pan, que sale mal.
1: Sí, sí, la vi.
2: Y esta sería como una tercera parte. Es un spin-off de unos personajes de un show que hicieron que se llama La Magia Que Sale Mal.
1: Ajá.
2: Ese show ya no se hace, ya no lo hacen. Ajá. Pero hicieron este spin-off y ahora nos trajimos este y es igual, no tiene el apellido Que Sale Mal, pero es toda la esencia, toda la familia, es igualmente una obra de esta compañía inglesa Mischief,
1: sí,
2: que ahora Próspero Teatro la trae aquí.
1: Que esa, la verdad es que yo sí la fui a ver muchas veces.

0: traducción de las obras estas mischief inglesas o gringas, sino que le dan un toque, pero claro, sin tropicalizarlo, mano. O sea, respetan mucho a la audiencia, no ofenden la inteligencia de la audiencia, y al revés, se hace una complicidad. O sea, qué bárbaros, muchas felicidades.
1: Ay, qué bueno. Neta,
2: nunca los... Y por ahí va entonces.
0: Y entonces esta también pertenece
3: a la... Claro, esta así como lo describes, con un humor inteligente, esta no se queda atrás, porque además esta es mucho más verbal. O sea, son 2 horas de monólogo, yo hablando, básicamente.
2: Sí, no, buenísimo.
3: Es mucho menos física que las otras, pero no está muy inteligente, escrita, preciosa, así, con comebacks padrísimos. Y además vas descubriendo, vemos por ahí, mira, este grandulón. Ajá. Ahí estoy. Y está también nuestro compañero ahí, súper, que es... Yo soy el mentalista y mago, y él es mi palero. Okay. ¿No? Entonces, como que está en medio del público, pero ya sabes, sube y no se acuerda que nos pusimos de acuerdo.
2: ¡Ah, qué padre!
3: Revela los
2: wey.
3: Trucos, sí, o sea, sí, sí, todas estas cosas. Pero además, ajá, la gente, o sea, hay cosas que sí pasan bien, no solo es mal, sino hay trucos que de verdad
2: que sí salen,
3: suceden bien y que son, ajá, de alto nivel, así, tipo Las Vegas. Cuando esto, como estos que se van a quemarse un millón de bolas, ajá, en Las Vegas, así. Trucos que puedes ver allá, así de alto nivel, y ahí tenemos varios, pues, que suceden.
2: Algo que decía Gabriel, muy cierto, o sea, a mí de lo que más me gusta de las veces que te he visto yo en teatro es que los guiones que tú escoges los coges con mucho cuidado, güey. O sea, la neta es que sí, o sea, no te he visto, la verdad, algo que yo, híjole, están, no sé, porque me pasa luego que te invitan así de, oye, ven a ver esta obra, y la reseña es de... Está bien cómodo el estacionamiento, güey. O sea, si llega luego...
0: O hacen una traducción chafota.
2: Bueno, una traducción chafa.
0: No, no, aquí respetan mucho al espectador, pues, sí, a la gente. Y, sí, y tienen esa virtud de burlarse de ellos mismos, de reírse de la situación. Y con un excelente guión. Yo no creo que esté mal que no sea tan física como dices.
3: No.
0: Yo tampoco. Porque absolutamente las otras, tanto la de Peter Pan como la de la obra, sí, que sale mal, se basaban puramente en el guión.
2: Pero fíjate esas dos obras me daba más risa lo guionizado.
0: Sí, claro.
2: O sea, fíjate. Porque a mí me gusta un chorro cuando está bien.
3: No, es inteligente. Yo ahorita nada más se agradece, wey, muchísimo.
0: Wey, me estaba riendo solito del momento ese en el que entran en ciclo, en la obra que sale mal. Sí, claro, en un loop, el loop. Y real se avientan como 2-3 minutos en, wey, un loop que te tienen atacado.
2: Este idiota tumba a la, sí, niña y dice, y está muerta ahí. Y le dice, ¿a dónde vas? Y dice,
3: mira qué maravilla que se acuerda de esos detalles.
2: Está la morra así tirada, así catatónica, dice, güey, está teniendo uno de sus ataques de histeria.
0: Y esta nueva obra entonces sigue esa tendencia del mischief.
3: Sí, sin duda. Es tal cual así.
2: Qué padre, güey.
3: Y está escrita hermosa, la verdad, porque además de que sucede todo esto, vas encontrando la relación de ellos.
2: Okay.
3: Su palero, porque en realidad resulta que son amigos, mi personaje está recién divorciado, todavía triste de eso, está en depresión, pero tiene que dar sus funciones.
2: La estás vendiendo perfecto, güey. Es que, ¿sabes qué pasa? A mí me da mucha, se me hace muy cómico el mago chafa, o sea, porque le haces mucho paro.
3: No, este es tal cual.
2: O sea,
3: es un charlatán de primera.
2: Exacto, que es un charlatán, y todos lo sabemos, y le hacemos el paro cuando no necesitan los trucos, es como de...
3: Claro, claro.
2: Es horrible, güey, ajá. Entonces te da como penita, y siento que está en ese universo, ¿no?
3: Tal cual, así. Que justo, como que hay un momento donde puedes llegarlo a odiar porque él está muy a la defensiva y está, okay. y incluso le llama, este público es el peor que hemos tenido, así, lo dice abiertamente y luego trata de encubrir. Sí, se echa al público encima.
2: Buenísimo.
3: Pero luego te vas dando cuenta de su historia y acabas, incluso yo diría, conmovido, pues, porque ves todo lo que hay detrás y que está tratando de ocultar. Y esas capas creo que son lo interesante.
2: Muy lindas.
3: De estos personajes, que es, a fin de cuentas, o sea, todo está saliendo mal, pero hay algo que tienen adentro, que hay un motor que los hace seguir y seguir y mantener, ¿no? Y como sacar adelante el espectáculo.
2: Suena padrísima.
3: Está muy divertida,
2: un show
3: catastrófico,
2: una noche de ilusión trágica. Está en el Jorge Negrete.
3: Así es.
2: Están los jueves, los viernes y los sábados.
3: Nos quedan viernes, sábados y domingos.
2: Ah, ok, ya cambiaron.
3: Porque sí, vamos a extender un par de semanitas más donde se suman los domingos. Ajá. Entonces, claro, eso. Viernes, sábados y domingos.
2: El Teatro Jorge Negrete.
3: En el Teatro Jorge
2: Negrete. Y intercambio, ¿no? ¿Cómo se
3: llama? Claro, sí. Yo, por ejemplo, voy a estar viernes y domingos.
2: Ajá.
3: Y los sábados está súper, que cuando yo no estoy, él sube, ajá, a hacer este personaje. Ahí está, mira, el cartelito.
2: Ok, se cambian.
3: Exacto, ajá, y Miguelito III hace al palero. Cualquier combinación que veas, la verdad, está muy divertida. Y está

0: garantizado que se lo van a pasar increíble.
1: Sí, súper recomendable.
2: No, súper recomendable.
1: En México creemos mucho que, sí, creemos muchas veces que el humor en escena solamente es el stand-up. Y no, estos claro, maestrazos claro, del impro, son unos maestrazos de.
0: Bueno, eso
1: de
0: pasa también, ¿eh? Aquí hay muchísima improvisación.
2: No, es que sí, tú vienes de esa escuela.
0: La cañón, mitad del espectáculo es jugar con el público.
2: Sí, sí, sí.
0: Y entonces, o sea, estaba haciendo cuentas y quiero verte
2: insultarlo al público, siento que me vas a
1: cagar. No, pero es que tú eres súper bueno para hacer ese personaje del que se quiere hacer el experto.
2: El experto, sí. Sí, como todo engolado. Como
1: actor. ¿Te acuerdas que se sentía superactor del método? No le salía nada, güey. Entonces, eres genial.
2: Lo veo, lo veo.
1: De verdad, muchas felicidades.
2: Bueno, entonces estamos en el Teatro Jorge Negrete, viernes, sábado y domingo.
0: Sí.
2: En esas tres configuraciones.
0: Sí.
2: Y se va a extender ya unas semanitas para que lo...
0: Y acabamos el 4 de octubre, que es nada.
2: Nada.
0: O sea, eso que... Ahora, es más, métanse ahorita.
2: De una.
0: Corte, mira, en el corte.
2: Y disfruten esta... Es que es un humor de verdad inteligente. Y fíjate que nuestra audiencia es muy de eso. O sea, eso, como que sí le va a gustar.
0: Me encanta.
2: Que no es del pastelazo. A ver, es tontillo. Sí, sí, que no
0: pero
2: pasa nada.
0: Pero el cotorreo.
2: Pero ajá, pero es de, bueno, de una bueno, buena pluma.
0: ¿Cuándo vienen?
2: Yo este fin de Halloween.
0: Sí, ajá, buenísimo. Sí.
2: No, este fin, el siguiente.
0: Eso.
2: Te lo prometo que sí, porque sí me encanta.
0: Sí, no se lo pierdas.
2: Me encantas tú y me encantan las cosas que escoges. Y ese tipo de humor a mí se me hace una cosa, es un Karen Brule.
0: Este yo creo que está bonito, lo vas a disfrutar muchísimo.
2: Mi querido Big Dan, un placer tener este aquí. Vamos a un corte comercial, ya se lo saben aquí, el manipulador de mentes, el Jorge Negrete, viernes, sábado y domingo, no se lo pierdan, vamos y volvemos. Sí.

final de este programa. Muchas gracias por acompañarnos. Se quedan ustedes con el señor Marco Antonio Regil. Nosotros nos vemos mañana en punto de las 10 de la mañana. Y usted ya se puede ir por fin a trabajar. Bonito inicio de semana. ¡Vámonos!

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9: ¿Qué tal? Me da gusto saludarles aquí a través de Radio Fórmula. Estamos iniciando la semana, lunes ya 14 de septiembre, y les tengo las noticias. De acuerdo con información del Registro Nacional de Detenciones del Gobierno Federal, durante la madrugada de ayer, el exsecretario del Ayuntamiento de Torreón, José Elías N., y Marta N., exdirectora del Centro de Justicia Municipal de esta ciudad, fueron detenidos por la Fiscalía General de la República. Lo anterior luego de un cateo en un domicilio ubicado en Residencial Galerías, en el sector norte de Torreón. Hasta el momento, la autoridad federal no ha emitido un comunicado oficial sobre los hechos, pero trascendió que el motivo del aseguramiento habría estado relacionado con la actividad empresarial de los detenidos. El alcalde de Torreón, Miguel Ángel Riquelme, informó que se tiene programado ya el operativo para garantizar la seguridad de las familias que asistirán a la ceremonia del Grito de Independencia y al concierto de Alfredo Olivas en la Plaza Mayor, así como el desfile del 16 de septiembre. El presidente municipal informó que serán alrededor de 1,200 elementos los que participarán en el operativo, coordinado con el Mando Especial de La Laguna. Respecto al presunto avistamiento el fin de semana de una pantera deambulando en la colonia Villajardín de Lerdo y en el sector Alianza de Torreón, las autoridades de ambos municipios informaron que se realizaron operativos de búsqueda del animal y no se encontró. En el caso de Torreón, incluso se utilizaron drones para ubicar a esta especie sin ningún resultado. Esto es algo de lo más importante en las noticias. Continúan con nosotros aquí en Radio Fórmula Torreón.
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13: ¡Comenzamos! Ani, qué gusto saludarles aquí en Grupo Fórmula. Otra semana que estamos empezando en nuestro querido mes de septiembre. En la semana de decir ¡Viva México! En la semana en que México y muchas naciones latinoamericanas celebran su independencia. La semana en que nos ponemos de verde, blanco y rojo y decimos ¡Viva México! Va a ser una semana muy, muy, muy hermosa. Yo sé que hay cosas muy fuertes que no se celebran, pero hay cosas muy bellas también de nuestro México que sí podemos celebrar. Bueno, hoy en el programa, para empezar, tendremos un segmento con el doctor Alexander Krujan, que nos habla de el tema de las hormonas y el sueño, y nos dice por qué es tan importante, con supervisión médica, considerar con supervisión médica el reemplazo hormonal a partir de cierta edad. Y es un segmento en donde él nos explica literalmente cómo el cerebro te está pidiendo hormonas, pero también advierte el peligro de hacer esto sin supervisión médica correcta, sin los estudios correctos, y de repente darle hormonas a un cuerpo que ya ha pasado de la ventana en donde podías empezar con tu reemplazo hormonal y cómo esto puede provocarte problemas muy fuertes de salud. Así que es muy importante lo que hoy el doctor Krujan nos va a compartir, que está en nuestro podcast de la semana con un nuevo episodio que se llama ¿Cómo te despiertas cansado? ¿Por qué te despiertas cansado y tus hormonas no funcionan bien? Uno de los grandes endocrinólogos y especialistas en medicina funcional de nuestro país. Y hablando de medicina, otro gran médico también estará con nosotros en la primera parte del programa, el doctor Jack Goldberg, cirujano dentista, gran cirujano dentista, por cierto, mi dentista, que ya me ha hecho un par de intervenciones y es no bueno, sino buenísimo. Y hoy vamos a descubrir también, hablando de hormonas, cómo la menopausia también puede notarse en tu boca. Y le vamos a preguntar también sobre la andropausia, el tema de los hombres, que sabemos que es mucho más leve, pero básicamente andropausia y menopausia, cómo cuando las hormonas en tu cuerpo cambian, cómo se refleja en tu salud, en tus dientes, en tus encías, en tu saliva, en algunas molestias que aparecen en la boca. ¿Por qué puede aumentar la sensibilidad de los dientes durante la menopausia o tal vez también en la andropausia? ¿Cómo tratar esto con tu dentista? ¿Cuáles son los síntomas que hay que cuidar para tratar oportunamente y que no sufras de más y que un problema pequeño no crezca? Todo es manejable con supervisión médica y previniendo. Así que vamos a aprender mucho tanto del doctor Krujan como del doctor Jack Goldberg aquí en el programa. Y más adelante, en la segunda hora, tendremos coaching de finanzas, porque sí, ya estamos pues casi a mitad, ya estamos a mitad de septiembre y luego que sigue octubre, noviembre y diciembre. Y luego viene la cuesta de enero. Y esta es la última llamada. Ya lo hemos tocado el tema, pero nunca será suficiente. Es la última llamada con Gaby Aguirre, coach de finanzas personales, para no caer en errores que te pueden llevar a vivir una terrible cuesta de enero. ¿Cómo evitamos la cuesta de enero? Gobernándonos financieramente desde ahora, desde septiembre, cuidando lo que hacemos, no cayendo en emociones altas e inteligencia baja, sino en un alto nivel de educación financiero, o por lo menos un básico nivel de educación financiera, para que puedas evitar que haya problemas. Así que hablaremos de orden en las finanzas y de ajustar lo necesario. Hacemos una pausa y arrancamos con el contenido del programa después de mensajes aquí en Grupo Fórmula. Me quedo con ustedes y los vemos en el canal de YouTube de Grupo Fórmula. Estamos en Radio Fórmula, radiofórmula.com.mx, y obviamente en Telefórmula para toda la República Mexicana y el sur de los Estados Unidos. Quédense con nosotros, también estaremos comentando algunas cosas importantes que suceden en México y el mundo que tienen que ver con el desarrollo personal, cosas que podemos aprender y poner en práctica. Así que quédense aquí y arrancamos con el contenido después de unos mensajes en Grupo Fórmula. Ya volvemos.
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11: Playa de Arena Rosa, Bahamas. Ubicada en la isla Harbour, esta playa parece salida de un cuento de hadas debido al color rosa pálido de su arena. Este fenómeno óptico tan singular es el resultado de la mezcla de la arena blanca convencional con los restos pulverizados de millones de foraminíferos, unos minúsculos organismos marinos de caparazón rojizo que habitan en los arrecifes de coral cercanos. Con sus aguas tranquilas y cálidas, este destino caribeño ofrece un paisaje visualmente idílico, exótico y sumamente fotogénico para a los viajeros.
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0: Qué hermoso estar escuchando aquí de fondo. Deja ahí la canción, DJ Andy, no nos la quites porque está hermosa. Celine Dion y este tema. Y nos da mucho gusto especialmente escuchar a Celine Dion porque reapareció. Yo creo que lo vieron ustedes en redes sociales. Reapareció en un escenario ante 30,000 personas en la Plenitude Arena de París, tras haber pausado su carrera por el síndrome de la persona rígida. Llevaba ya tiempo de haberse detenido, pero tiene 58 años Celine Dion y regresó a los escenarios interpretando sus éxitos, incluyendo este, y lo cantó hermoso. Yo vi una buena parte de ese tema, de la interpretación de ese tema, y vuelve al escenario y el concierto arrancó una residencia de 16 fechas. Se va a aventar no una, sino 16 fechas en la capital francesa como parte de un plan de 26 shows entre 2026 y 2027, que ya tiene los boletos vendidos totales. Así que una historia de éxito Celine Dion, porque recordemos que este síndrome de la persona rígida no solamente es que no se pueda mover, pues también los músculos en tu garganta, en tus pulmones, se tienen que mover para cantar y alcanzar estas notas altísimas. Y Celine Dion ha estado trabajando mucho en ella y es una maravillosa, increíble, admirable historia de éxito. Así que un aplauso de pie a Celine Dion, que nos está dando una muestra de no dejarse vencer, de seguir adelante. A mí me sacó las lágrimas sabiendo que está regresando de esta condición, porque según tengo entendido no es como que la pueda dejar, sino ya es una condición de vida que la va a acompañar. Y ahí está Celine a sus 58 años volviendo a cantar como en sus mejores momentos, lo cual me emociona mucho. Mi querida Gina Jaramillo, qué hermosa historia, ¿no? Es una historia de éxito ante nuestros ojos.
1: Hola, muy buenos días. Sí, totalmente una historia de éxito y además de esas que dan mucha emoción, porque a veces cuando estamos atravesando por momentos malos, este tipo de historias sirven para sacar ganas del rincón más oscuro y decir, sí, se puede, sigamos adelante. Así que bueno, qué bonito que se logró y que lo hizo de este lugar tan amoroso, y además es talentosísima, así que verla de regreso nos da mucha felicidad.
0: Nos da mucha felicidad. Oye, y algo que a veces algo negativo dispara cosas muy positivas, y ese es el caso de la siguiente nota de esta controvertida actriz súper apoyadora de Donald Trump, que se lanzó a hacer algo que ha despertado reacciones en el mundo entero.
1: A ver, seguramente ya habrán visto la noticia de Sydney Sweeney, si no se las voy a resumir brevemente. Sydney Sweeney, esta actriz que hemos visto en Euphoria y en otros momentos, como bien apuntas, Marco, ella está muy, muy cercana a las formas de pensamiento de Donald Trump. Ella y su familia, de hecho, han salido con gorras de MAGA y demás. ¿Qué pasó el fin de semana? Bueno, pues es que ella sale básicamente en una campaña gigantesca en Times Square, anunciando una casa de apuestas llamada Novig, de la cual ella es socia e imagen. Esto es muy importante decirlo, porque el hecho de que sea socia y además sea la imagen nos deja muy claro que ella tiene un objetivo financiero muy específico. ¿Y qué es lo que sucede y por qué todo mundo se enojó? Porque ella básicamente sale desnuda, cubriéndose con balones de fútbol americano, las partes íntimas, con unas fotos hipersexualizadas, y lo que sucedió fue que la conversación, una vez más, fue considerada pues negativa. ¿Por qué? Porque hipersexualiza el cuerpo de las mujeres. ¿Por qué? Porque utiliza de pretexto el deporte. Y ahí salen miles de deportistas de alto rendimiento, miles de deportistas de bajo rendimiento, todas las mujeres que hacemos ejercicio, decir, oye, es 2026, ya estuvo bueno de hipersexualizar nuestro cuerpo, porque sabemos que quienes hacemos ejercicio, te lo prometo, Marco, si salimos en shorts, en pants, como sea, siempre hay un momento de incomodidad. Y la lucha feminista y no feminista, la lucha de las mujeres a lo largo de la historia y recientemente, pues justamente busca sacar del centro de la conversación la hipersexualización de las mujeres. Hay por ahí muchos memes diciendo, oye, la lucha avanza y avanza y avanza, y llega Sydney Sweeney y con una fotografía tira todo a la borda. Sí. Pero como bien dice, yo lo que he visto en redes sociales, que esta campaña es muy fea, pero sí he visto a muchas mujeres diciendo, oye, no, el cuerpo de una deportista no se ve como tú lo estás anunciando, se ve así, un cuerpo fuerte, un cuerpo disciplinado, un cuerpo resistente. Así que yo creo que de todo esto que ha sido muy negativo, porque definitivamente es un retroceso para la lucha por la equidad laboral y sobre todo en los deportes donde es tan evidente, pues ha salido también una conversación muy positiva que tiene que ver con los cuerpos activos, disciplinados y sobre todo comprometidos con el deporte. ¿Tú qué pensaste, Marco, de esta campaña?
0: No, pues es que Sydney Sweeney, o sea, mira, ella le gusta hacer escenas y fotografías y todo, pues desnuda o prácticamente desnuda, cosa pues que cada quien hace con su vida lo que quiere.
1: Claro.
0: Sin embargo, que aquí las fotos que se tomó, yo vi las, no sé si vieron ya, amigos, socios, socias que nos escuchan o nos ven, si ya vieron las fotos, pero está con un balón de fútbol americano completamente desnuda, con una con un balón de básquetbol completamente desnuda. Son desnudos, entonces está hipersexualizando el deporte. Entonces, yo he visto protestas, no solamente de mujeres deportistas, sino de hombres que son papás de mujeres deportistas, o esposos de mujeres deportistas, o coach de mujeres deportistas. También mucha indignación en el mundo de los hombres. No porque Cindy Sweeney se encuere o quiera mostrar su cuerpo, eso es su libertad y cada quien haga, los desnudos no tienen nada de malo. Es la relación de el sexo y el deporte. Entonces ves una mujer jugando pádel, jugando tenis, corriendo, andando en bicicleta, no sé, en patines de hielo, de madera, lo que sea, y que veas su atuendo como una invitación a una falta de respeto, uh-huh, a sexualizarlas. Entonces ha habido una protesta muy grande de mujeres deportistas y de hombres que quieren y respetan y quieren proteger a sus mujeres, porque venimos de un mundo hipersexualizado, claro, y Sydney Sweeney, en vez de ayudar, pues nos mete más al hoyo del cual queremos salir. O sea, es lo que pienso.
1: Sí, claro. Bueno, luego ya respondió, para mí muy superficialmente, con algunas portadas de Sports Illustrated donde aparecen atletas de altísimo rendimiento en un especial que se llama Body, cuerpo. Sí. Y entonces decía la gente, bueno, pero tú ni eres deportista de alto rendimiento. Esas portadas justamente hablan de cómo esos cuerpos son representantes legítimos de la disciplina, del tiempo de inversión, de los años también de trabajo, y no tiene nada que ver con este body que tú estás enseñando, que únicamente está haciendo una invitación a, una vez más, hipersexualizar los cuerpos de las mujeres. Pero, y bueno, también hay que decirlo, Marco, que Sydney Sweeney venía de los good jeans, venía de muchas malas campañas, así que bueno, esto únicamente reafirma que, bueno, es una chava que tiene cierto pensamiento, tiene cierto acercamiento con el cuerpo, como tú bien mencionas, cada quien su cuerpo, su decisión, eso no lo cuestionamos, qué bueno que gane millones, y hasta donde tengo entendido, esta casa de subastas justamente ahora también está en la punta de las ganancias, y ojo, porque otros atletas, que son atletas de verdad, han negado ser imagen de casas de apuestas. ¿Por qué? Porque las casas de apuestas digitales son uno de los grandes problemas con las juventudes hoy en día. Entonces, exacto, las capas de lectura son muchísimas, la más obvia, la hipersexualización, pero luego viene también esta de las casas de subastas, que son un problema legítimo en muchas poblaciones alrededor del mundo. Entonces, las capas de lectura son muchas, nada más lo dejamos para que también quienes nos escuchan y nos ven tengan su propia reflexión.
0: Sí. Y aparte aquí hay algo muy importante, eso de decir, pero Sports Illustrated lo hizo, o sea, dos cosas que están mal no hacen una buena. ¿Me explico? O sea, esto, lo que hizo Sydney Sweeney, no le ayuda. A ver, punto muy claro. Lo que hace Sydney Sweeney al hipersexualizar el deporte no le ayuda a las mujeres deportistas. Y que los Sports Illustrated lo hubiera hecho antes y le hubiera pagado una buena lana a mujeres deportistas para sacarlas ahí medias desnudas o desnudas y media en sus portadas, pues tampoco ayuda. Entonces, no porque una cosa esté mal, la otra cosa también. Y no tiene, oye, ojo, a mí me encanta la fotografía artística, el desnudo, todo, y lo aplaudo. Aquí es el tema de meter a la mujer con el desnudo en los deportes, que es un problema. Nos lo hemos visto en la televisión mexicana. Ahora por fin ya hay comentaristas que están ahí, mujeres que están ahí porque son inteligentes y porque tienen algo muy bueno que aportar. Pero antes, las pocas mujeres que aparecían en los deportes eran como el famoso atractivo visual, ¿no? Las ponían ahí en minifaldita, en vestidito, con escote, o sea, hipersexualizando a la mujer. En fin.
1: Muy triste, la verdad, muy triste que además en pleno 2026 sigamos teniendo este tipo de actividades asociadas al marketing y que sigan funcionando, porque hay que decirlo, donde Sydney Sweeney finalmente cumplió su cometido, tiene miles de visitas en el sitio, está hasta arriba en las casas de subastas, y una vez más las mujeres somos las que salimos perdiendo con este tipo de acciones, que alguien en una junta de marketing dijo, ¡ay, está buenísima esta idea! Y cuando uno pensaría que ya no, pues resulta que seguimos en el mismo discurso, Marco.
0: Sí. Pero nos quedamos con lo positivo. Lo que ha hecho es que ha despertado a la gente en el planeta entero que está diciendo lo que sí es una mujer en el deporte. Mujeres y hombres. Entonces, de lo malo, detona muchas cosas positivas y detona también esta conversación. Vamos a ir a una pausa, pero ponemos música mexicana, por favor. DJ Andrea, suéltate un Viva México, porque esta es la semana de decir Viva México en toda la República Mexicana y también a nuestros hermanos que nos ven en los Estados Unidos. Y celebramos que nuestro alcalde consentido de Nueva York, Soran Mandami, encabezó la marcha en el vecindario Sunset Park en Brooklyn junto a legisladoras y representantes migrantes portando una bandera mexicanísima, y el funcionario recorrió la ruta de la jornada de bailes folclóricos y expresiones culturales con más de 300,000 personas y los mexicanos cantándole al alcalde de Nueva York, Soran Mandami, hermano, ya eres mexicano. Así que celebramos que este hombre está defendiendo los derechos de los inmigrantes, defendiendo a la comunidad migrante, no solo de México, sino de toda América Latina. Y nos vamos con el Viva México al corte y volvemos con más.

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5: ¿Qué tal? Me da gusto saludarles aquí a través de Radio Fórmula. Estamos iniciando la semana, lunes ya 14 de septiembre, y les tengo las noticias. De acuerdo con información del Registro Nacional de Detenciones del Gobierno Federal, durante la madrugada de ayer, el exsecretario del Ayuntamiento de Torreón, José Elías N., y Marta N., exdirectora del Centro de Justicia Municipal de esta ciudad, fueron detenidos por la Fiscalía General de la República. Lo anterior luego de un cateo en un domicilio ubicado en Residencial Galerías, en el sector norte de Torreón. Hasta el momento, la autoridad federal no ha emitido un comunicado oficial sobre los hechos, pero trascendió que el motivo del aseguramiento habría estado relacionado con la actividad empresarial de los detenidos. El alcalde de Torreón, Miguel Ángel Riquelme, informó que se tiene programado ya el operativo para garantizar la seguridad de las familias que asistirán a la ceremonia del Grito de Independencia y al concierto de Alfredo Olivas en la Plaza Mayor, así como el desfile del 16 de septiembre. El presidente municipal informó que serán alrededor de 1,200 elementos los que participarán en el operativo, coordinado con el Mando Especial de La Laguna. Respecto al presunto avistamiento el fin de semana de una pantera deambulando en la colonia Villajardín de Lerdo y en el sector Alianza de Torreón, las autoridades de ambos municipios informaron que se realizaron operativos de búsqueda del animal y no se encontró. En el caso de Torreón, incluso se utilizaron drones para ubicar a esta especie sin ningún resultado. Esto es algo de lo más importante en las noticias. Continúan con nosotros aquí en Radio Fórmula Torreón.
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10: Hoy tenemos el gusto, como se los prometimos, de tener a uno de los grandes médicos cirujano dentista con certificación en prostodoncia avanzada, maestría en dolor orofacial, medicina oral y apnea del sueño, mi queridísimo doctor Jack Goldberg, que me ha hecho perderle el miedo a ir al dentista. Aquí está con nosotros esta mañana para hablar de una relación muy interesante. ¿Qué pasa en tu boca cuando llega la menopausia, la perimenopausia, la menopausia y también en los hombres la andropausia? Es decir, los cambios hormonales también se ven reflejados en tu boca. Es un tema muy interesante que no hemos tocado. Y aquí está el doctor Jack Goldberg desde su super clínica en la Ciudad de México. ¿Cómo estás, Jack? Buenos días.
11: Gracias, mi querido amigo. Muy bien. Gracias por la invitación y, pues, sobre todo emocionado de tocar este tema que es poco hablado y que, pues, tantas mujeres hoy en día están sufriendo.
10: Sí. Oye, a ver, hablemos de eso, porque es un tema que poco se menciona, pero en los últimos meses hemos estado tocando mucho el tema aquí de la perimenopausia, la menopausia, la andropausia con nosotros en Radio Fórmula y en el podcast. Escuchamos siempre que la menopausia viene con bochornos, con cambios de ánimo, con resequedad en las partes íntimas del cuerpo, etcétera, pero no se habla de lo que pasa en la boca. ¿Qué en tu experiencia, con todo lo que sabes y los pacientes que ves a diario en consulta, qué ves en las mujeres con perimenopausia menopausia o incluso en los hombres con andropausia, ¿qué pasa en su boca?
11: Claro, mira, lo más importante es entender que muchas veces mismo las mujeres no saben lo que ocurre en la boca. Entonces me pasa muy seguido que me dicen gracias por hace poquito subimos algo a Instagram que ya lleva como 500,000 vistas en una semana. Y la gran mayoría de los comentarios es gracias porque no sabía que tenía esto. Entonces el 70% de las mujeres de alrededor de 45 a 50 años tienen por lo menos uno de estos síntomas, que es boca seca, algún problema de recesión o de retracción de las encías, sensibilidad mayor en los dientes o dolor, caries, producción reducida de saliva, sangrado en las encías o una sensación de ardor en la boca. Y ahorita podemos profundizar en por qué sucede cada una de ellas, pero es bien importante que sepan cuáles son los síntomas porque hay que comunicarlo con su dentista.
10: Entonces, paso número uno, entender, llevarnos de esta entrevista, que sí o sí, cuando llega la perimenopausia, la menopausia y también en medida diferente en los hombres la andropausia, va a haber cambios en tu boca. Pues es lógico, porque tu boca debería estar separada del resto de tu cuerpo que está recibiendo estos cambios. Y hay que hablarlo con tu dentista y con,
11: claro,
10: con tu especialista, ¿no? En hormonas, etcétera. A ver, ¿por qué pasan esos cambios y qué es lo que ves, amigo?
11: Y esto que dices es muy importante, mi querido amigo, porque dices es muy obvio y para ti que eres un estudiado del tema, resulta muy obvio, pero la gran mayoría de los dentistas no sabe cómo tratar estos casos y muchos de los pacientes les da pena preguntar o les da miedo cómo abordar este tema. Entonces, ¿qué es lo que pasa en la menopausia? Pues como hablaste, ¿no? Bochornos, cambios de ánimo, insomnio, sudoraciones, eso es lo que se habla en la menopausia y perimenopausia. Pero ¿qué es lo que sucede? El estrógeno no solo está en el sistema reproductivo. Entonces, cuando hay una baja del estrógeno en el cuerpo, eso va a afectar mucho a otras partes de nuestro cuerpo, como definitivamente es la boca. Entonces, como tenemos nosotros receptores de estrógeno en la boca, va a haber un problema principal en la saliva, la producción de saliva, porque como va a ser regulada por las glándulas salivares, empieza a bajar la producción de saliva y boca seca trae muchísimos problemas. Después, el mantenimiento de la encía, o sea, de la estructura de la encía, por dos temas. Uno, por la misma queratinización o este engrosamiento que tiene la encía para proteger el diente va a verse disminuido y por la producción de colágeno. O sea, cuando empieza la menopausia, pues muchas veces lo ven en la piel, ¿no? Empiezan las arrugas, empieza la piel más seca y eso también se traduce en un deterioro de la calidad de la encía que tenemos. Y la tercera es el hueso, que es uno de los mayores problemas también. Cuando empieza a bajar la densidad ósea, pues empiezan, ¿no?, problemas de fractura de cadera, problemas de osteoporosis. Pues también no hay que olvidar que los dientes están alojados en la mandíbula y el maxilar, que pues al final también es hueso. Y como tú bien dices, todo está conectado y si le afecta a la cadera, pues le va a afectar también al hueso de la mandíbula.
10: Y hoy obviamente vamos a hablar de prevención y de soluciones, pero antes de pasar a eso, te pregunto también en la andropausia masculina. O sea, yo sé que es mucho más leve, no se compara, no estoy diciendo que tengamos un reto ni el que será ni el 5% ni el 3% de lo que viven las mujeres, pero también ves esos cambios en hombres.
11: Sí, definitivamente en hombres, porque aunque pues es poco entendido, pero los hombres también tenemos estrógeno, ¿no? Y también tenemos estos mismos receptores, pero también veo mucha baja de testosterona en hombres y lo veo desde mucho antes de lo que se veía, ¿no? Antes era los 40, 50, 60, ahora desde los 30 ya empezamos a ver que los hombres empiezan a tener baja en testosterona, pues por lo que ya sabes, ¿no? Alimentación, estilo de vida, etcétera. Y sí, sí hay también un tema de resequedad en la boca importante en los hombres y de aumento de sangrado. Entonces también la andropausia definitivamente va a jugar un factor importante y hay que tomarlo en cuenta para esto.
10: Oye, ¿qué es esto del síndrome de boca ardiente? Nunca había escuchado este término. ¿Qué es esto?
11: Eso es algo bien interesante porque le llaman síndrome de boca ardiente o de boca ardorosa. Y es difícil de diagnosticar y la mayoría de la gente, de los dentistas mismos o especialistas en medicina oral no lo saben tratar bien. Es un trastorno crónico que va a causar como esta sensación constante de ardor o de quemazón. Muchas veces se puede dar en la lengua, se puede en los labios o se puede dar como adentro del cachete, en lo que se le conoce como los carrillos, la parte interna. Ajá. Y es esta sensación como que de ardor. En México es muy común porque pues aparte el chilito y la salsita y el chamoy y todos estos que son irritantes van a empeorar esa sensación. Entonces me pasa mucho que el paciente me dice, oye, es que cuando como chilito después de un rato siento que toda la boca me arde. Y entonces ahí hay donde que revisar si es un síndrome de boca dolorosa, que muchas veces va a estar relacionado con lo mismo, con xerostomía, o que es la boca seca. Entonces todo al final parte de la base de tener menor salivación, y eso es lo que empieza a hacer pues estragos.
10: Oye, pues vayamos tacleando tema por tema. Nos dijiste que parte del problema es que la densidad ósea, o sea, el tema de los huesos en el cuerpo, empieza a disminuir con el paso del tiempo. Y obviamente hay un montón de cosas que podemos hacer para minimizar este efecto. Específicamente en temas de mandíbula, de dientes, de mordida, ¿cómo afecta y qué se puede hacer para contrarrestar el efecto de la edad, menopausia, andropausia en la salud bucal?
11: Claro. Mira, el tema del hueso, pues como hablamos, ¿no? Si va a haber una afectación al hueso en general, va a haber una afectación directa a el hueso. El hueso que detiene al diente es un hueso que se le conoce como hueso alveolar, y es un hueso que abraza al diente 360 grados, pero es muy, muy, muy delgadito. O sea, estamos hablando de 1 o 2 décimos de milímetro de grosor en algunos casos. Entonces, al ser tan delgado, se vuelve muy propenso a que si hay una baja en la densidad ósea, que es lo que ocurre con la osteoporosis, pues empieza a perderse ese hueso que está alrededor del diente, y es donde empieza a haber movilidad en los dientes. Es muy común en mujeres menopáusicas. Estaba leyendo un estudio que dice que 1 de cada 4 mujeres pierde un diente durante este proceso de la menopausia. Es muchísimo, 25% de las mujeres van a perder por lo menos un diente. Entonces, ¿cómo podemos prevenirlo? Uno, pues sabiendo cómo está nuestra densidad ósea general. 2, pues obviamente con alimentación, suplementación y teniendo nuestros niveles en óptimas condiciones. Y aquí quiero hacer algo, un tema bien importante y algo que hay que cuidar mucho. Se da mucho un medicamento para prevenir problemas de densidad ósea o osteoporosis que se le conoce como bisfosfonatos. O sea, ¿alguna vez has escuchado Fosamax o Prolia? Son inyecciones que se dan una vez al mes, normalmente, dependiendo de la severidad. Muchas veces la dan los ginecólogos, y yo tengo la fortuna de ver aquí a muchos ginecólogos muy reconocidos, y les digo, por favor, no den este medicamento sin antes consultar al dentista, porque tiene muchos problemas en la boca, sobre todo en regeneración. Cuando hay que quitar un diente o poner un implante, el hueso no regenera de la misma forma. Entonces, si alguien usa bisfosfonatos, recordatorio, siempre una cita con su dentista antes de empezar con ese medicamento.
10: Hey, entonces, ¿cuál es el nombre del medicamento otra vez?
11: Se llaman bisfosfonatos.
10: Bisfosfonatos. Ok.
11: Sí, que
10: a tu ginecóloga o ginecólogo, doctor, déjeme checo con mi dentista.
11: Exacto.
10: ¿Qué es lo que tú evalúas cuando llega contigo alguien y te dice, oye, mi ginecóloga o ginecólogo me quiere mandar bisfosfonato? ¿Qué es lo que haces tú para ver si no le puede afectar? ¿O por qué le puede afectar?
11: Es una valoración completa de la boca para ver que no haya un riesgo a futuro. O sea, si hay que hacer alguna intervención, hacerla antes de que empiecen con el medicamento.
10: Okay.
11: Entonces, que no tengan caries, que no tengan enfermedad de las encías, que no vaya alguna infección, alguna endodoncia. Todo eso sí tratarlo antes de que empiecen con el medicamento, para que de esa forma, una vez que empiecen con el medicamento, ya no tengamos que hacerlo. Digo, en algunos casos hay que hacerlo, pues se hace un protocolo especial, pero vale la pena, como igual que antes de que un paciente empiece con un tratamiento de cáncer, siempre le damos como luz verde, decir, por ahora tu salud oral está en óptimas condiciones.
10: Ok, entonces simplemente es como todo, es un tema integral. Entonces hay que pensar, no nada más porque el ginecólogo me lo mandó, tengo alguna otra condición, pensar en que lo mismo sería, me imagino, si tienes algún problema en las rodillas, en las articulaciones, y estás viendo a otro médico para esos temas, tocar base con el otro médico y decir, oye, pues esto tiene que ver con huesos de alguna forma, en mi boca, en mis rodillas, en la cadera, en donde sea. Tengo que tocar base con mi otro médico, verlo en forma integral. Esa es la clave.
11: Claro, definitivamente. Bueno. Y entender que todo está conectado y que el dentista no hay que dejarlo solo cuando duele, porque pues, a veces puede ser demasiado tarde.
10: Exactamente. He pagado ese precio, amigo. Oye, vamos a hacer una pausita y vamos a seguir conversando con el doctor Jack Goldberg, que nos está platicando, conversando y dándonos clases de cómo la menopausia, la perimenopausia o la andropausia en los hombres puede también afectar tu salud bucal, y ahorita nos dará también soluciones de, bueno, cómo prevenir y qué hacer cuando los problemas se presentan para que no se vuelva un dolor de cabeza más grande del que hoy con los avances de la ciencia podemos tener. Una pausa, volvemos con más. Estamos juntos en vivo en Grupo Fórmula.
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2: El desfile militar tradicional. El desfile del 16 de septiembre se realiza ininterrumpidamente desde hace décadas. En él participan miles de elementos de las Fuerzas Armadas, mostrando su disciplina y equipamiento ante el público en un evento que cierra formalmente las celebraciones patrias.
3: Caminando por México.
4: Pátzcuaro, Michoacán. Bordeando su célebre lago, este encantador rincón michoacano destaca por sus plazas empedradas, casas de fachadas blancas y tejados de barro. Posee una profunda herencia purépecha que se manifiesta en sus coloridas artesanías y rica gastronomía tradicional. Durante la Noche de Muertos, el pueblo y la isla de Janitzio se iluminan con velas, creando un espectáculo ritual conmovedor.
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2: El estandarte de la Virgen. El primer símbolo oficial de la lucha independentista no fue una bandera tricolor, sino el estandarte de la Virgen de Guadalupe. Miguel Hidalgo lo tomó del santuario de Atotonilco para unificar y motivar a las tropas insurgentes del pueblo.
3: Aprendamos juntos.
2: El desierto del Sahara era una región verde cubierta de lagos y praderas hace apenas unos 6.000 años atrás.
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6: La presidenta Claudia Sheinbaum dio a conocer que se beneficiarán 12 millones de familias durante su administración con el Programa Nacional de Vivienda.
7: 12 millones de familias van a ser beneficiadas por todo el programa de vivienda en el sexenio. Y significará cerca de 1.2% del PIB anual de inversión. Y por supuesto, los empleos que genera son 2.4 millones de empleos asociados a lo que se contrató de viviendas y que muchas de ellas ya están en construcción.
6: Los festejos patrios de los días 15 y 16 de septiembre dejarán una derrama económica de 39.600 millones de pesos, estimó la Confederación de Cámaras Nacionales de Comercio, Servicios y Turismo. Informó Amy Arriaga. 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
9: Continuamos en vivo en Grupo Fórmula. Por cierto, le mandamos un abrazo a toda la gente que escucha en Oaxaca, donde hoy por la mañana, en una convocatoria, se están reuniendo padres de familia y estudiantes para proteger a un estudiante que se hizo viral en redes sociales porque se metió al baño de su escuela, una escuela pública, el Centro de Estudios Tecnológicos del Mar, CETMAR 5, en Salina Cruz, Oaxaca. Yo creo que muchos de ustedes habrán visto el video donde dicen, miren cómo tenemos los baños, y muestran los baños de la escuela pública hechos pedazos, o sea, sucios, todos ahí, con falta de tubería, los lavamanos sueltos, un baño, un inodoro clausurado, o sea, uno de esos típicos baños horribles, horribles y descuidados. Y entonces, pues él lo denunció en sus redes sociales y resulta que la escuela, pues en vez de ponerse las pilas, se enojó con el estudiante y lo empezaron a amenazar de que bajara los videos o lo iban a correr de la escuela. Y hoy, justamente en Oaxaca, padres de familia convocaron una protesta para que no vayan a correr a este estudiante y también pues para que la escuela se ponga las pilas. Entonces, esa reacción de una escuela pública pues no es la correcta. Querer correr a un estudiante porque denuncia las terribles condiciones en que se tienen esos baños, digo, tal vez no es culpa de la escuela, tal vez no les han dado el presupuesto, pero correr al estudiante pues no. Así que desde aquí nosotros a nivel nacional nos unimos a esa protesta de padres de familia para que no vayan a correr a ese estudiante. No tengo aquí su nombre, pero es en el Centro de Estudios Tecnológicos del Marcet, Mar 5 en Salina Cruz, Oaxaca, que denunció las terribles condiciones en que se encuentran los baños de su escuela y sería una enorme injusticia que lo corrieran o que hubiera cualquier tipo de represalia por parte de la escuela hacia él, que simplemente está siendo valiente y denunciando lo que le afecta a él y a todos sus compañeros. Vamos a continuar la conversación con el doctor Jack Goldberg, con el tema de cómo la menopausia o la andropausia pueden afectar a tu salud bucal. Antes de hacerlo, tenemos un segmento hablando de hormonas con el doctor Alexander Cruham, endocrinólogo y especialista en medicina funcional, que está con nosotros en el podcast de esta semana y que nos habla justamente de los cambios hormonales y por qué despertamos cansados y nuestras hormonas no funcionan bien, y cómo el cerebro reclama hormonas, y cómo hay que ver si está en tu posibilidad financiera ver el tema del reemplazo hormonal con supervisión médica. Y ahorita le voy a preguntar al doctor Jack Goldberg qué pasa en su experiencia como dentista cuando la gente entra a la terapia de reemplazo hormonal, pero primero escuchemos al doctor Alexander Cruham con un segmento del podcast de esta semana. Aquí está.
10: Todos esos malestares son un cerebro hambriento de hormonas. Eso es lo que son.
11: Y la andropausia también, al hombre
10: le pasa igual. Sí, exactamente lo mismo.
11: ¿El reemplazo hormonal tiene un efecto directo sobre la calidad del sueño cuando ya estás en una edad en que eres candidato o candidata a reemplazo hormonal?
10: Tú sabes, por ejemplo, qué caracteriza los síntomas propios de menopausia. La gente de qué se queja: bochornos, insomnio, pérdida de libido. O sea, puede haber cambio en la estructura corporal donde empiezas a acumular grasa, subes de peso, no logras reducir y perdiste músculo. Cambios también, por supuesto, en el estado de ánimo. ¿Y qué es lo que pensamos siempre? Bueno, pues es que los ovarios ya no están funcionando. Los estrógenos y los andrógenos, la testosterona, son neuroprotectores. Entonces, todas estas manifestaciones son literalmente un cerebro que te está gritando y te está diciendo: necesito hormonas. Si vamos a utilizar un tratamiento de reemplazo hormonal, ¿cuándo sí y cuándo no? No nada más con qué y cómo. ¿Puedo en cualquier momento, alguien que lleva 15 años de haber tenido menopausia, así por mis pistolas, le puedo iniciar un tratamiento de reemplazo hormonal? No, porque ¿qué voy a hacer? Le voy a producir un infarto o una trombosis cerebral.
11: ¿Por?
10: Tu ventana de oportunidad son menos de 10 años, porque sabemos que si tú administras esas hormonas sexuales después de ese periodo, estás modificando las características de la placa de ateroma que existe en las arterias coronarias o en las arterias cerebrales.
9: Ahí está el tema con el doctor Alexander Cruham. Qué delicado tanto empezar tu tratamiento de reemplazo hormonal, si tienes la facilidad económica para hacerlo a tiempo, cómo te afecta, pero también si es muy tarde y lo empiezas, cómo te puede causar un problema fuerte de salud. Por eso la importancia de tener y consultar con una buena o un buen endocrinólogo. El doctor Alexander Cruham, gran médico endocrinólogo, está con nosotros en el podcast. Lo pueden encontrar en mi canal de YouTube, Marco Antonio Regil TV, y en cualquier aplicación de podcast. Y justamente hablando de los cambios hormonales, el doctor Jack Goldberg, gran cirujano, aquí puro mega top, tenemos a la crema y nata de los médicos en México. Doctor Jack Goldberg, oye, cuando tú empiezas a ver que una paciente tiene esos síntomas y va con un endocrinólogo como el doctor Cruham y empiezan reemplazo hormonal, ¿ves también cambios positivos en su salud bucal?
12: Sí, definitivamente, y yo siempre he sido un gran defensor de que los tratamientos deben de ser interdisciplinarios y que debemos de trabajar endocrinólogos con nutriólogos, con odontólogos, con médicos funcionales de una forma completa. Pero definitivamente yo tengo muchos pacientes de Alex Cruham, definitivamente, que están en terapia de reemplazo hormonal y vemos unos cambios increíbles, porque al final, si alineamos y reacomodamos lo que está sucediendo en nuestro cerebro, en nuestras glándulas, en nuestras hormonas, pues va a haber un resultado y completamente visible y directo. Si ya no baja tanto el nivel de estrógeno, no baja tanto la salivación, no veo los problemas que veo en un paciente que tiene boca seca, por ejemplo.
9: Uh-huh. Oye, ¿y qué le dirías, por ejemplo, a la gente que por alguna otro tema de salud no puede tener un reemplazo hormonal? Porque ya es muy tarde o tal vez porque no tiene el presupuesto para hacerlo, etcétera. ¿Cuáles serían las otras recomendaciones, además del reemplazo hormonal supervisado por un médico, que le das a tus pacientes cuando empiezan a tener estos problemas?
12: Claro, y como dices, no todos pueden, por un tema económico, por un tema de acceso o porque simplemente no es para todos. Hay ciertos tips muy básicos que hay que hacer. Primero, mantener una salud oral impecable. Lo más importante es tener bajo conciencia que si ya no tienes las hormonas que funcionen de la misma forma, tu boca no va a funcionar igual y tus sistemas de defensa no van a funcionar igual. Entonces ya está en ti tener tú la responsabilidad de tener un cepillado impecable, de tener una técnica de hilo dental que sea impecable, de no tener inflamación. Hoy sabemos que el asesino silencioso no es la inflamación. Entonces, no tenemos inflamación, tenemos mayores posibilidades de que no tengamos problemas. Entonces, minimizar la inflamación, técnicas de cepillado en casa y asistir a una limpieza profesional. Después, mantener la boca hidratada. Eso es importantísimo porque cuando se deshidrata la boca, entonces hay un mayor aumento de las bacterias, que hay bacterias buenas y malas, pero estas bacterias más malas pues van a estar echándose una fiesta y es donde empieza problemas de caries, problemas de enfermedad de las encías. Entonces, mantener la boca hidratada, usar buenos productos, usar una pasta de dientes que sea remineralizante, idealmente con nanohidroxiapatita, que eso va a hacer que tengas más fuertes tus dientes. Entonces, si no puedes hacer la terapia de reemplazo hormonal, pues sí hacer todo lo que está en nosotros, que son muchas cosas que sí vamos a ver la diferencia.
11: Oye, la pasta que vendes en tu consultorio está buenísima, que ya llevo como 2-3 meses usándola.
12: ¿Cómo te has sentido?
11: Muy bien, me encanta. Y digo, wow, ¿dónde estaba esta pasta? ¿Dónde estaba el doctor Goldberg antes? No, pues está muy buena, la verdad.
12: Justo, es que esa es una pasta que tiene nanohidroxiapatita y la nanohidroxiapatita es lo que hoy viene a reemplazar al flúor. No tiene los problemas neurotóxicos y de biocompatibilidad, pero lo más importante es que por su partícula va a remineralizar el diente. Y uno de los problemas importantes que vemos en pacientes con menopausia es caries en la raíz del diente. Que normalmente estamos acostumbrados a ver caries en la superficie en la que mordemos o alrededor, pero conforme baja la encía y se reseca la boca, esta raíz no tiene la protección natural del esmalte. Entonces tenemos que estar remineralizando y sobrecargando eso para que no haya caries en esa zona.
11: Es pasta sin flúor, a pesar de lo que dicen las megacampañas publicitarias y que te presumen el flúor. Tú como profesional recomiendas la pasta sin flúor y que tenga este ingrediente que no me acabo de aprender.
12: Nanohidroxiapatita,
11: que ese es el ingrediente más avanzado según la ciencia moderna para el cuidado de tus dientes, no el flúor.
12: Correcto, es algo muy debatible y habrá muchas personas que estén de acuerdo y muchas que no estén de acuerdo. Hay ciencia detrás para justificarlo. Y lo mismo, no es para todos. Siempre habla con tu dentista, pregúntale qué opina y pues si vas a comprar un producto, que sea un producto de buena calidad, porque pues hoy, como ya vieron que es negocio, entonces ya empezaron a salir las copias asiáticas y que pues no sabemos realmente qué tienen. Entonces compremos productos de buena calidad.
11: Claro, y no, y digo, no porque sean asiáticas quiere decir que no son reales. Lo que pasa es que
12: no, mira, aquí tengo, claro, estuve en Japón hace poquito y de casualidad aquí la tengo porque estoy haciendo unos videos. Japón desde 1990 introdujo la nanohidroxiapatita a sus pastas comerciales. Estamos hablando de ya hace muchos años. O sea, hay muchos estudios en Japón y pues es una de las poblaciones con menor problemas dentales y digo, por muchos otros factores. No es nada más la pasta, no son los hábitos y la pasta. Yo siempre he dicho, no te va ni a causar el problema ni te va a salvar del problema. Lo que te va a hacer salvarte del problema son tus hábitos y entender qué es lo que estás metiendo en tu boca y cómo cuidarte de forma correcta.
11: Claro, es un elemento importante. Oye, la rescisión de las encías, que hay gente que le pasa como yo, que voy con el doctor Jack Bolger y me dice el doctor, ya no le des tan duro al cepillo de dientes porque traes una rescisión en las encías. O sea, uno por quererse lavar muy bien los dientes, yo durante años le metía durísimo al cepillo y a mis dientes y pues el doctor me dice, te provocaste que tus encías se encogieran para atrás, pues para que la gente lo entienda. ¿Este problema también se puede presentar por menopausia, andropausia? ¿Se puede presentar?
12: Sí, claro, definitivamente, y es algo que vemos mucho por

0: inflamación porque tienes la placa dentobacteriana o sarro en esa zona, que al final son bacterias, pues lo mismo, se hace para atrás la encía. Entonces sí, sí vemos mucho mayor recesión gingival o retracción de las encías en casos de pacientes con menopausia, perimenopausia, andropausia, etcétera.
1: ¿Y cuál es la solución para estas encías que ya sea que seas como yo? Yo ya me cepillo mejor, obviamente, pero ya sea por menopausia o por un cepillado inadecuado, porque traemos buenas intenciones y aprendimos mal, ¿hay solución para la recesión de las encías?
0: Mira, lo más importante para mí hoy en día en la medicina que estamos ejerciendo y la odontología funcional que estamos creando este concepto es prevención. Entonces, yo trabajo mucho aquí en la clínica y todo mi equipo trabaja mucho en educar al paciente, que entienda por qué está sucediendo lo que está sucediendo y por qué llegó a donde llegó. Después vemos correctivamente. Lo más importante es prevenir, que no avance. Yo le digo al paciente, si en un año con fotografías objetivas y podemos comparar que no ha avanzado tu encía, la retracción de la encía, podemos mantenernos tranquilos. Si queremos recuperar la encía hoy, lamentablemente la única forma que lo podemos hacer es con cirugía. Entonces hay que hacer un injerto de encía para recuperar esa encía que se perdió. Ya se está trabajando en células madres, se está trabajando en péptidos, se está trabajando en muchas cosas que pues espero que pronto podamos ver, pero pues hoy en día lo más predecible es la cirugía.
1: Ya, y es una cirugía que sí puede ser muy dolorosa y tiene su tiempo de recuperación, así que si se puede evitar, mejor evitarla.
0: Definitivamente siempre yo soy de la idea de entre menos tratamiento hagamos mejor, a diferencia de la gran mayoría de los doctores que siempre quieren hacer, hacer, hacer. Yo digo entre menos hagamos mejor. Lo que nos dio Dios y la naturaleza siempre va a ser mejor de lo que cualquier ser humano puede hacer. Pero pues, sí hay tecnología que, como te digo, células madre, andamios de células madre para regeneración de células, péptidos como el P11-4 que está ayudando a reconstruir dientes. Pero todavía estamos lejos en que eso sea alcanzable para toda la población, pero pues, siempre nos gusta platicar de lo nuevo.
1: Claro. Oye, es lo que ha estado saliendo muchísimo en redes sociales últimamente, pero ya sé que hay un montón de información falsa en redes sociales. Eso de que si en Japón o en no sé qué país asiático habían descubierto una sustancia que puede hacer que vuelvan a crecer los dientes o se regeneren las encías, etcétera. ¿Qué tan lejos y qué tan real es esto que estamos viendo en redes sociales?
0: Mira, parte, como bien dices, es pues nada más los que quieren colgarse de la noticia y del trend para ganar views. Sí es real, sí hay una escuela en Japón. Yo estudié en la Universidad del Sur de California, en Los Ángeles, hace más de 10 años que terminé y ya ahí teníamos estudios de células madre con andamios. Entonces, esto no es nuevo, se lleva haciendo hace mucho tiempo. Lo que pasó en Japón, que se hizo muy viral, es que sí encontraron pues un avance, pero estamos hablando todavía en un laboratorio, en ambientes completamente controlados. Entonces, de eso a que podamos aplicar del diario en nuestros pacientes, yo creo que estamos todavía a años de poderlo ver en una práctica de clínica diaria. Pero pues eso nos da mucha esperanza de todo lo nuevo que viene en camino. Pero yo te diría que hoy en día lo que podemos aplicar para regeneración de encías es poco predecible. Nosotros traemos un material especial de Suiza que nos ayuda a que haya una mayor recuperación de la encía, pero al final siempre tiene que ir acompañado de un injerto que en muchos casos es del propio paciente y si se vuelve doloroso. Hoy ya estamos utilizando biomateriales que también traemos de Estados Unidos y de Europa que nos ayudan a por lo menos ya evitar ir a tu paladar a cortar un pedazo de paladar para ponerlo en otra parte de tus dientes, que pues suena muy, muy agresivo.
1: Sí, porque entonces tienes doble dolor, el de la encía y el del paladar. El del paladar me suena que debe ser más doloroso todavía que la encía.
0: Sí, te digo, por eso ya hoy lo evitamos en la gran mayoría de los casos, utilizamos biomateriales que se absorben y que son compatibles con la encía y nos ha ido muy bien con ellos, pero siempre lo mejor es la prevención.
1: Es evitar. Oye, ¿y el cuerpo acepta estos materiales?
0: Sí, son materiales que tienen muchos, muchos años en la literatura. Nosotros trabajamos mucho con diferentes tipos de injertos, desde el propio paciente, injertos de origen animal, de origen humano también, o de origen sintético. Entonces, dependiendo del caso, utilizamos diferentes tipos de materiales.
1: Oye, la gente que tiene prótesis o puentes dentales o coronas, ¿les afecta especialmente cuando llega la menopausia, la andropausia?
0: Si están mal hechas, sí, que es en la gran mayoría de los casos. ¿Por qué? Porque van a ser un espacio en donde vas a acumular más placa. Entonces, si tú tienes una corona, un puente que no está perfectamente bien ajustado o que ya hubo un poco de recesión, ¿qué va a pasar ahí? Va a haber más placa. Entonces, se acumula la placa y entonces hay pacientes que me dicen, es que te juro que yo me lavo 3 veces al día, y uso el Waterpik, uso el hilo, y uso todo. Hay zonas en donde por más que tú te quieras limpiar, si tu cepillo no llega a esa zona o por una deficiencia en el ajuste del material o por restauraciones que son muy profundas, pues naturalmente.

0: obviamente se va a acumular más placa ahí, la placa se convierte en sarro, el sarro se convierte en este biofilm o esta colección de bacterias que causan inflamación y por lo tanto, pues como ya vimos, la respuesta de la menopausia siempre va a ser todo mucho más exagerado. Un paciente a lo mejor en sus 30s eso no le afectaría tanto, pero en sus 60s pues puede haber una reacción mucho más exagerada con sangrados, con inflamación y con mucha más molestia.
1: Ya, consejo final para mujeres u hombres en menopausia, andropausia.
0: Cuidar su boca, técnica de cepillado, lo que decimos el 2-1-2, que es por lo menos dos veces al día cepillado con la técnica correcta, uso de hilo dental una vez al día y por lo menos dos visitas al año a tu dentista para prevención.
1: ¿Y el cepillado más importante cuál es? Si no vas a hacer tres, que es lo ideal, si vas a hacer dos, ¿qué sería?
0: En la mañana y en la noche. Claro. Mañana y en la noche siempre, sí. El de la media tarde lo podemos perdonar, pero en la mañana y en la noche no se puede perdonar.
1: Y es el más grave de todos, es irte a dormir sin cepillarte los dientes y sin usar hilo dental en la noche, ¿verdad? Ese es el más grave.
0: Correcto. Sí, porque aparte, sobre todo con mujeres menopáusicas, baja la salivación en la noche, entonces pues se te queda pegado ahí la comida durante 8 horas y claro. Malas noticias, amigo.
1: Doctor Jack Goldberg, ¿dónde te encontramos para consultas y la gente que quiera comprar tu pasta de dientes con hidro...
0: Axiopatita. Pues lo más fácil hoy en día es en Instagram y en YouTube. Estamos como doctor punto Jack Goldberg. Ahí pueden encontrar nuestras redes. En YouTube también tenemos muchísima información. 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
1: Repite el sitio, por favor, para que vayamos.
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1: Maravilloso. Jack, te mando un abrazo con cariño para ti, para tu esposa, para toda la gente de la clínica. Cuídate mucho.
0: Fuerte abrazo, querido. Muchas gracias. Gracias. Abrazo.
1: Gracias. Volvemos después de la pausa y en Telefórmula se quedan con Maxine Gutzari.
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12: Los pingüinos le proponen matrimonio a sus parejas entregándoles una piedra perfectamente circular que encuentran en las playas de hielo.
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Hola, ¿qué tal? Muy, pero muy buenos días. No, tardes ya. Tardes, estamos atravesando el mediodía. Buenas tardes, bienvenidos todos al programa el día de hoy, en este lunes. Hoy es lunes 14 de septiembre. Fíjese qué bonito, ¿eh? Estamos entrando con esta melodía, Ojitos Mentirosos. ¿Quién no ha bailado esa melodía, oiga? Es un tema clásico aquí en la Comarca Lagunera. Interpretado por Tropicalísimo Apache. ¿Y eso por qué, Coquito? Pues fíjese que mañana martes, le recuerdo, mañana martes 15 de septiembre, Tropicalísimo Apache y la poderosa banda Rancho Grande encabezarán los festejos patrios en Lerdo para conmemorar el 216 aniversario del inicio de la independencia de México. En el escenario, frente a la residencia municipal, a las 8:30 de la noche, en puntito, abre la fiesta musical el grupo Rancho Grande. Y a las 10:30 se llevará a cabo la ceremonia oficial del grito de independencia. Ahí le paran al baile un rato. Ya después de la ceremonia del grito de independencia, a las 11:30 aproximadamente, se presenta Tropicalísimo Apache con sus Ojitos Mentirosos. ¡Súbele, Luisito! ¡Súbele, Luisito!

Bueno, pues ahora sí que la gente no haya ni para dónde correr. Que porque allá en Lerdo el tropicalísimo Apache. Y luego que en Gómez el conjunto Primavera. Y luego que acá en Torreón este señor... No, no, ¿cuál Julio? No, no, no, Luisito, no señes tanto. Alfredo Olivas. Alfredo Olivas, pero con un super mega escenario, ¿eh? No sé si han tenido oportunidad de pasar por la Plaza Mayor y desde el lunes están poniendo el escenario para la presentación de este hombre. Bueno, para la celebración del grito de independencia primeramente, ¿verdad? Y después, pues ahora sí que el concierto de este hombre que... yo ni lo conocía para que me entienda, pero empecé a escuchar canciones de él a raíz de este evento y me di cuenta de todas las reproducciones que tiene. Si tienes algo ahí del señor Alfredo Olivas, por favor, para que la gente, los pocos que no lo ubiquen, como estaba yo, porque me doy cuenta que muchísima gente lo sigue, muchísimas personas, reproducen y reproducen su música. Y como le digo, pues ahora sí que la gente no haya ni para dónde correr el día 15. Es la ventaja de ser una zona conurbada, oiga. Siempre hay para elegir. Ay, ahora daré el grito en Gómez. Ay, ahora en Lerdo. Ay, ahora en Torreón. Hay variedad, muchachos. Hay variedad. Lo importante es no dejar pasar esta conmemoración, porque es una conmemoración, nomás es puro baile y pachanga, Vámonos ubicando. Del 216 aniversario del inicio de la independencia de México. Pasaron, una vez que inicia, pasan 11 años para que se pueda promulgar el fin de esta guerra de independencia en nuestro país. ¿Encontramos algo? Dale.

En definitiva, dice el señor Alfredo Olivas, en esta melodía, que bueno, pues no sé cuáles vaya a cantar, pero de que se va a llenar, se va a llenar. Los boletos con costos se terminaron en una hora y media, Y pues el resto de los asistentes no tendrán silla, pero habrá mucho espacio en la Plaza Mayor para que puedan disfrutar de este concierto. ¿Qué más? Vámonos a las efemérides rápidamente. Me dicen de Lerdo, avíseles por favor que mañana, martes 15 de septiembre, desde las 9 de la mañana, va a estar cerrado el primer cuadro de la ciudad, las calles aledañas a la presidencia municipal. ¿Por qué? Pues para instalar el escenario de la presentación de Tropicalísimo Apache. Además, en Lerdo la fiesta empieza desde la 1 de la tarde con la instalación del Paseo Sarabia. Van a haber vendedoras y vendedores de todo tipo de mercancía. Se van a presentar que por acá un trío, que por acá un mariachi, que por acá una banda de rock, que por acá va a haber en diferentes puntos de el centro de la ciudad de Lerdo diferentes giros musicales antes de la ceremonia del grito de independencia. Así es que se pueden ir desde temprano a Lerdo el día de mañana. ¿Qué más, muchachos? Pues fíjese que hoy, lunes 14 de septiembre, se celebra la festividad, principal de la Exaltación de la Santa Cruz. Se conmemora el madero en el que murió Jesucristo y su recuperación histórica, el día de hoy, 14 de septiembre. Felicidades a los cumpleañeros, a quienes estén de aniversario o en la celebración de algo especial en su vida, muchas felicidades. Teléfono en cabina, tenemos el 87-17-13-12-04, 87-17-13-12-04. Tengo en controles a mi compañero Luisito y tengo en el apoyo técnico a Pepe, a José Guevara. Y bueno, para hoy vamos a alcanzar una temperatura máxima de 35 grados centígrados. ¿Ya estás listo, Luisito? Porque nos pegará el calor, ¿eh? A las 5 de la tarde.

0: Bueno, toparemos en los 35 grados. Luego iremos bajando, bajando, bajando, bajando, hasta llegar a los 23 grados centígrados. Esto será al filo de la madrugada. Ya en este momento la temperatura es de 32 grados centígrados en esta bendita ciudad de Torreón. Bueno, ¿qué pasó en un día como hoy? Rápidamente le comparto. En 1813 se inaugura el Congreso de Anáhuac en Chilpancingo. José María Morelos y Pavón dio el discurso y se leyeron los sentimientos de la nación. Un día como hoy. También de 1824, el estado de Chiapas se incorpora de forma oficial a la República Mexicana por pacto federal. 1824, surge el estado de Chiapas aquí en México. 1920, 14 de septiembre, nace Mario Benedetti, reconocido escritor, poeta y dramaturgo uruguayo, autor de obras como La Tregua, que es una lectura obligada para todos los preparatorianos. La Tregua. 14 de septiembre de 1945 comienzan las actividades de los estudios Churubusco en la Ciudad de México. También un 14 de septiembre de 1995, un sismo, tocó madera, de magnitud 7.3, sacude la Ciudad de México con epicentro en Guerrero. Hoy también, 14 de septiembre, es el Día Nacional del Charro. Se celebra cada 14 de septiembre para enaltecer la charrería, la cual es considerada patrimonio cultural inmaterial de la humanidad. Hoy también se considera el Día del Locutor. Muchas felicidades a los colegas, compañeros que hablamos detrás de un micrófono y que ustedes nos hacen el favor de darle un sentido a nuestro trabajo cuando nos escuchan. Un abrazo para todos ellos. Vamos a la pausa. Esto es el Vámonos Ubicando. Volvemos.
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Ya regresamos, viva México, viva América, oh tierra bendita de Dios. Ay, qué dicha haber nacido en este hermosísimo país. Ahí está la señora Aida Cuevas con una voz maravillosa con el viva México, viva América. A ver, ponos otro pedacito, por favor, Luisito.

0: bonito, qué bonito, qué bonito es lo bonito. Bueno, pues fíjense que esta mañana fuimos a una rueda de prensa organizada por la Oficina del Bienestar aquí en el Palacio Federal para conocer los detalles de las entregas de becas. ¿A quién le entrega beca el gobierno? Oiga, mire, en cuestión educativa entrega la beca Rita Cetina para niños de primaria y de secundaria. Y luego también entrega la beca Benito Juárez para los de preparatoria. Y luego entrega una beca que se confunde uno, que se llama beca Jóvenes Escribiendo el Futuro. Pues que también le cambian una palabra y destantean. Beca Jóvenes Escribiendo el Futuro. Yo pensé que esta beca era para los jóvenes que entran a trabajar a las empresas como ayudantes, como asistentes, recibiendo un ingreso que paga el gobierno, que no paga el empresario, para que adquieran habilidades en diferentes áreas del desarrollo económico de las empresas. No, esa es la de Jóvenes Construyendo el Futuro. Esa es otra, ¿eh? Es que también inventen otro nombre, pues si destantean. Esta se llama Jóvenes Escribiendo el Futuro y esa se le da a jóvenes universitarios. Yo desconocía ese dato. Nada más de 12 universidades en el estado de Coahuila, no creo que en todas. Y en eso sí, todas las becas se otorgan a niños y a jóvenes que están en escuelas públicas. Le digo, esta mañana hubo una rueda de prensa y en las oficinas del bienestar para conocer pues los avances en la entrega de estas becas y además enfatizar un punto muy importante en el que yo me detengo, que es, se nos están filtrando, ya ve que como hay gente sin qué hacer en las redes sociales, páginas falsas del bienestar pidiendo dinero para agilizarles su beca. Entonces se disfrazan hasta con el logo del gobierno federal y todo el asunto para que usted caiga. No, tenga mucho cuidado con esto. Platicamos con Carlos Alberto Rodiles Rubio, él es titular de becas en Coahuila y esto fue lo que nos dijo. Adelante, por favor. Permítame.
1: Es importante, digo, esta información la doy para que estén bien informadas y solamente estén siguiendo los canales de comunicación oficiales de Becas Bienestar, y que puedan saber que todos los trámites que hacemos aquí en Becas Bienestar son gratuitos. Sí, el hecho de que hagan su cuenta llave, que generen su cuenta llave, el hecho que hagan su registro, el hecho que les entreguemos una beca, pues no se les pide ningún pago a cambio de esta beca. Es importante que tengamos muy presente esto y sobre todo que no vayamos a compartir información personal porque luego esta puede ser usada malamente, ¿verdad?
2: ¿Cuál es el sitio oficial donde pueden hacer los trámites?
1: Bueno, tenemos aquí varios sitios que son de redes sociales, que son Beca Benito Juárez, la Coordinación Nacional de Becas Bienestar, así como Julio León, que es nuestro coordinador nacional y constantemente está por ahí compartiendo información. También tenemos un canal de WhatsApp de Becas Bienestar Coahuila, que los invitamos también a que nos sigan a través de este canal de WhatsApp. Te comparto en un momento más por ahí el QR para que nos puedan hacer favor ahí de compartirlo con las madres, padres, tutores y con los estudiantes para que puedan
2: y guarden ese WhatsApp para cualquier aclaración, duda, acercar papelería, etcétera.
1: Claro, ahí prácticamente les estamos informando de la programación de las asambleas para los registros en línea, inclusive cuándo les vamos a entregar su tarjeta.
2: ¿Qué tipo de becas se entregan ustedes? ¿Desde qué nivel y hasta qué nivel?
1: Sí, se entregan becas para primaria y secundaria, estudiantes de primaria y secundaria, que esto se hace a través del programa Rita Cetina. Sí, así también se cuenta con el programa Benito Juárez, que va dirigido a estudiantes de educación media superior. Y también tenemos el programa de Jóvenes Escribiendo el Futuro, que va orientado a estudiantes de educación superior.
2: Perfecto. Muchas gracias.
0: Bueno, pues así las cosas, ¿no? Hay becas para todos los estudiantes, pero sí también hay un seguimiento, porque hay padres de familia que tienen beca de niños de primaria, de secundaria, de preparatoria, válgame Dios, tanto hijo, y sí, pues de todos reciben, Luisito. Hay que haber dos de primaria, más uno de secundaria. Oiga, pues ya súmele, pues es una buena ayuda. Ojalá, mi llamado siempre es a padres de familia, ojalá lo apliquen para lo que es. Como no les piden comprobante ni de que si lo gastaron en uniformes, en cuadernos, en mochilas, en tenis, en... No, en China libre. Entonces es a criterio de los padres. Ojalá que actúen con responsabilidad y apliquen el recurso para lo que es. Y bueno, ese QR a mí no me lo han proporcionado todavía, por eso no les digo, ah, pues escríbanos y les mandamos el QR. No, no me lo han proporcionado todavía. Entonces, como se me hace un poquito complicado que yo se los pueda compartir, ni modo que vía telefónica, pues tenemos los teléfonos de los de antes, oiga, pues ¿cómo se lo mando por ahí? Entonces, yo lo invito a que vaya directamente, porque se me hace muy bueno el WhatsApp de las becas del bienestar, que vaya directamente a las oficinas del bienestar, ahí en el Palacio Federal, y ahí está el QR. Pregunte, oiga, ¿dónde es el área de las becas? Ah, pues ya le van a decir dónde. Ahí está el QR, cáptelo con su celular y guárdelo. Guárdelo, ese es un WhatsApp de puras becas. Que si tiene niños en primaria, que si en secundaria, que si en preparatoria y en universidad, pero no en todas, para que ni se emocione. En todas no. Nada más son 12 universidades en todo el estado. Y de Torreón creo que nada más está la de enfermería, la escuela de enfermería. Digo, para que ni vaya a hacer fila de oquis, ¿verdad? Sí, porque, ay, también en, están dando en profesional, no. Está en la escuela de enfermería que está allá por la Paseo de la Rosita, escuela normal, no, enfermería no, normal, que está por Paseo de la Rosita. No, pues sí estoy ahí, entonces sí puede aspirar a una beca. En Torreón nada más está esa. En otras partes del estado hay otras universidades que también están siendo apoyadas con estas becas de jóvenes escribiendo el futuro. Yo espero que los jóvenes que están escribiendo, que están construyendo, los niños que están recibiendo el apoyo, los padres de familia que administran este recurso, todos actúen con responsabilidad, porque son recursos públicos que a los mexicanos nos cuesta muchísimo ganarlos y pagar con ellos nuestros impuestos para que gocen de estas becas, pero que sean para lo que son. ¿Qué más, muchachos? Vámonos a otra cosa. Fíjese que, pues, desde hace unos días, la semana pasada, para ser exactos, el día 10 de septiembre, pues, arrancó el proceso electoral 2026-2027. ¡Ay! Se viene uno grande. Mucho trabajo para el INE. Aquí en Coahuila va a empatar la elección federal con la local. ¿Por qué, Coquito? Porque vamos a renovar diputados federales, pero también vamos a renovar alcaldes. Entonces, pues va a venir mucho trabajo. Ahora sí que el IEC y el INE se van a tomar de la mano para sacar la elección lo mejor posible con el favor de Dios. La consejera presidenta del INE, Guadalupe Tadei Zavala, llamó a la estructura electoral nacional a no dejarse influir por malos augurios. Porque todavía no empieza el proceso, ya están diciendo que va a haber trampa. Oiga, espérese. ¿Sabe quién se cuida? ¿Saben quién cuida a los tramposos mejor que el INE? Yo lo vi desde adentro, como consejera. No sé si me vuelvan a llamar al siguiente proceso, ya les avisaré. Pero los tres procesos que me ha tocado participar como consejera ciudadana, no hombre, si el INE no ocupa cuidar a nadie, entre los partidos se cuidan. Entre los partidos están al pendiente que este hizo, que este no hizo, que este dejó de hacer, que si pintaron bardas en lugares prohibidos, que si están haciendo labores proselitistas antes de la fecha marcada, que si todo eso ellos lo documentan. Y lo acercan al INE. Y ya, bueno, se van deslindando responsabilidades en el Tribunal Electoral. Pero más allá del trabajo, es que el INE no le da. O cuidas, o organizas, no te da. Entonces, los mismos partidos te van acercando las denuncias, las faltas. Que en todos los procesos hay, En todos los procesos, se quejó de este otro partido porque hizo esto. Ok, presente su denuncia. Pero dicen, es que el INE debe de cuidar. No, oiga, pues no se da abasto la gente. Entre que, es que un proceso es muchísimo trabajo. Por ejemplo, en lo federal, me quedo un minuto antes de irme a la pausa, nomás para que se vaya empapando. En lo federal, nosotros estaremos, si es que me vuelven a llamar a apoyar como consejera ciudadana, en diciembre abriendo en la sesión oficial el proceso electoral. El primer 1 o 2 de diciembre, por ahí. Empieza, en sus marcas listos fuera. Lo primero que hay que hacer es empezar a lanzar las convocatorias para empezar a contratar personal. En cada proceso se contrata personal nuevo, que anda por las calles haciendo el recorrido, los capacitadores, tocando las puertas, anunciándole a los ciudadanos que han sido seleccionados. Entonces, para nosotros es, ponte ya a empezar a lanzar las convocatorias, a organizar las entrevistas. Aplicamos entrevistas para poder contratar a las personas que van a andar en calle. Ese es el primer paso. Ay, es mucho lo que hacemos, pero ya me voy a la pausa. Volvemos.
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0: ¡Qué maravilla! Me querías cortar el falsete, Luisito, Dios te perdone. Es lo mero bueno. ¡Ay, qué barbaridad! ¡Qué hermosísima voz! La voz de la señora Aida Cuevas interpretando el pastor. Como solamente ella lo sabe hacer, ¿eh? Que Dios me perdone. Pero, pues no. No siento que haya ningún cantante, hombre o mujer, que le llegue a ese falsete. Bueno, muy bien, muchachos, pues se comunican con nosotros de las becas del bienestar para aportar lo siguiente. Pongan mucha atención, ¿eh? Porque lo dicen, ¿qué dijo? A ver, ponga atención. Benito Juárez, que es para educación media superior, o sea, para que me entiendas, preparatoria. Para la beca Benito Juárez van a empezar a hacer recorridos la gente del bienestar, de las becas del bienestar, en las escuelas preparatorias públicas para promover que los muchachos se incorporen a estas becas. Ahí sí es parejito como en la danza, ¿no? De que ciertas preparatorias, no siendo preparatoria pública, todos están llamados a recibir ese apoyo. Benito Juárez es para preparatoria. ¿Y cuándo van a ir a visitar las escuelas esta gente de las becas del bienestar? Del 17 al 29 de septiembre. O sea, ya nomás pasando el grito ya se apacigua todo, ahora verá. El jueves, a partir de este jueves 17 y hasta que termine prácticamente el mes, estarán visitando preparatorias para llevar la información por si hay todavía jóvenes que no han tramitado su beca Benito Juárez. En cuanto a los chiquillos de primaria y secundaria, que es la beca Rita Cetina, se hará lo mismo. Porque hay papás también que dicen, es que yo no le entiendo, es que la maestra no me explica en la escuela, el director siempre lleva prisa y nunca se detiene a explicarnos, los de la Sociedad de Padres de Familia nunca se les encuentra. Ya ve que no falta. Usted no llore. Octubre y noviembre, la gente de las becas del bienestar va a estar visitando primarias y secundarias con la beca Rita Cetina para seguir incorporando chiquillos a esta beca. ¿De acuerdo? ¿Qué dice nuestro informante? Que la verdad de las cosas es que ya son muy pocos los que quedan sin beca aquí en Coahuila de las escuelas públicas. Pero no falta. Ya ve que no falta, que por ahí se nos pudo haber quedado alguien sin su beca. Y pues es el momento de que aproveche. Bueno, entonces pueden esperar la visita. Si son muy desesperados y dicen, no, es que yo ya quiero empezar el trámite. Bueno, vayan a la oficina del bienestar aquí en el Palacio Federal de Becas. Hay el bienestar que es para adultos mayores, que está sobre la Galeana, y hay el bienestar que está por la Morelos. La entrada es por la Morelos, para las becas de los estudiantes. Y las becas de adultos mayores y Jóvenes Construyendo el Futuro es por la Galeana, ¿sí? No hay pierde, pues nomás es hacia la vuelta, o lo mandan para de un lado o lo mandan para el otro. ¿Por qué quiero que vayan? Para que capturen el QR y puedan entrar al WhatsApp de las becas del bienestar. Es que es bien cómodo comunicarse con ellos con el WhatsApp. Oiga, que mi hijo, fulano de tal, tiene tanta edad, estudia en tal escuela, ¿cómo le hago para la beca? Ah, pues ya le van a decir, a ver, paso uno, paso dos, paso tres. Está mejor así con el WhatsApp y ya no anda entrando esas páginas, puras tranzas de gente que nomás está viendo a ver cómo amuela al prójimo y les inventan de yo le hago todo el trámite y le cobro tanto. Usted lo puede hacer solo, de hecho lo tiene que hacer solo porque le van a dar unas claves que nada más usted debe manejar para poder recibir el apoyo, ¿de acuerdo? Entonces, pues dense la vuelta para que los incluyan en el WhatsApp del bienestar. ¿Quiénes tienen a sus hijos estudiando en estos niveles educativos? Vamos ahora. Fíjese que estuve en un evento tan bonito. Bueno, a mí me gusta. Usted dice, ay, pues ¿qué tiene bonito? Pues a mí me gusta. Me recuerda, pues sí, Luisito. Oye, para ir el domingo a las 9 de la mañana, ¿quién, Luisito? ¿Quién? ¿Te tiene que gustar? Ayer domingo a las 9 de la mañana en la plaza de Torreón Jardín, la placita de la Tortuga, para que me entienda, ahí está el monumento a los niños héroes. Entonces se rinde un homenaje. ¿Por qué me gustan estos eventos? Me hacen recordar mi tiempo de secundaria, que sí o sí, En la secundaria federal número 1 le rendíamos homenaje en grande a los niños héroes. Además de, pues, honores a la bandera, había la historia de los niños héroes, se personificaba hasta los niños héroes, nos encargaban un montón de trabajos relacionados con los niños héroes. Era realmente una ceremonia muy importante. Entonces, bueno, pues llegó la invitación para acudir al homenaje y dije, sí, claro que voy. Y pues estuvo muy bonito, ¿eh? Lo que sea de cada quien. Y por ahí platicamos, al término del evento, me encontré yo a Luis Cuerda, quien es el primer regidor del Ayuntamiento de Torreón, y le digo, oye, dame tu opinión, por favor, Luisito, sobre este tipo de eventos. ¿Por qué es importante no dejarlos pasar? ¿Por qué es importante recordar a nuestros héroes? ¿Por qué es importante cantar el himno nacional, rendirle honores a nuestra enseña patria? Y esto fue lo que nos dijo. Adelante, Luis Cuerda.
1: Yo creo que primero que nada, porque lo que no se celebra, no se recuerda. Y eso es bien importante. Hoy veo aquí los niños del pentatlón, veo a las familias. Creo que esta parte del civismo, del patriotismo que tiene nuestro México de gran historia, no debemos de perderla, y creo que esa parte la refrendamos con este tipo de eventos. Aunque sea domingo, hay que estar presentes el mero día, no pasarlo para otro tiempo. Y creo que los niños, esto se ha perdido. El que vean a sus héroes, a quienes les dieron esta libertad, lo que les dieron valor precisamente a lo que hoy es México, no nada más es el fútbol, no nada más son los deportes, sino que hay un civismo que tristemente se ha perdido, tristemente se ha minimizado, que hoy tenemos que recuperar y que son parte de los valores que emanan precisamente de nuestra patria y que tenemos que trasladarlo precisamente a las familias, ¿no? Que aquí desgraciadamente el municipio no es una gran injerencia dentro de las políticas educativas que se tienen. Esto es una política nacional que hoy tristemente ustedes vieron la prueba PISA, que vamos para abajo en muchas cosas. Creo que hoy se sientan las bases precisamente entre la inteligencia artificial y la pérdida precisamente de esas habilidades, de esos conocimientos que nos van a llevar a depender de ellos y a crearnos posiblemente como, no inútiles, pero sí dependientes de una tecnología, cuando siempre el ser humano es quien debe de controlar la inteligencia. Yo creo que eso sí, lo ves tú hoy, la verdad es que el ejército mexicano, la Guardia Nacional, nuestras Fuerzas Armadas, siempre son bien ponderadas. En Coahuila se les quiere, se les cuida, se les estima, y aquí hoy lo vemos reflejado.
0: Se les agradece.
1: ¿No? Se les agradece siempre, siempre, siempre. Creo yo que el momento de cuidarlos, de valorarlos, es parte de un gran agradecimiento, de cuidarlos, de tener los cuarteles que tiene el gobernador Manolo Jiménez, que siempre nos ha cuidado, el alcalde Miguel Riquelme, acompañando personalmente en todos estos eventos. Creo que esto es un símbolo de la unión y del agradecimiento que se le tiene a esas grandes instituciones, ¿no? Siempre hay héroes entre nosotros, hay héroes sin capa, como dicen los niños hoy en día, hay héroes que están entre nosotros, el hacer el bien común, el respetar precisamente y el seguir nuestros valores.
0: Así es, siempre hay héroes. Oiga, los niños héroes, pues ¿desde cuándo? Desde 1847. No, por eso. Pero ahorita, en el 2026, también hay héroes. Esa gente que sale y entrega alma, vida y corazón para sacar a su familia adelante, para trabajar honradamente, para aportar a su comunidad, que regala también su tiempo para cuidar a personas vulnerables, que aporta un peso para que cambie la situación de una persona que está siendo atendida por una asociación. Hasta un peso suma. El que me duela tu dolor, que no sea yo indiferente y diga, ay, pues ni modo, pobre gente. No, no, no, ¿cuál ni modo, ni qué pobre gente? Vamos en el mismo barco todos. Y hablando, fíjese, de las Fuerzas Armadas y de la Guardia Nacional, ya ve que aquí en la Comarca Lagunera tenemos un mando único de seguridad, donde Guardia Nacional, soldados, elementos de la policía estatal, municipal, de Torreón, de Gómez de Lerdo, se unen para vigilar y cuidar la Comarca Lagunera. Por eso yo decía, hay que agradecerles, porque pues vivimos en un lugar seguro gracias al esfuerzo y al trabajo que ellos hacen. Y me llama la atención que, por ejemplo, hacen tantas actividades que a veces pasan desapercibidas. En un minuto le platico porque ya me voy a la pausa. Por ejemplo, en Lerdo ahorita están cuidando a todos los productores del campo, especialmente los que están sacando sus cosechas de nuez. Hablaron con la alcaldesa de Lerdo con la señora Susy Torrecillas para pedirle apoyo para garantizar la seguridad de sus cosechas y el libre traslado de la producción hacia los distintos puntos de comercialización, que no les vayan pidiendo moche nadie, para que me entiendan, ni los buenos, ni los malos, ni los regulares, nadie, que salgan los camiones completitos y lleguen completitos a su destino. Bueno, fueron a tocar la puerta y claro que recibieron todo el apoyo de la alcaldesa, quien se coordinó de inmediato con el mando especial de La Laguna, con el teniente coronel Eliodoro Nicolás Rosas, del 72 Batallón de Infantería, Juan José Carrillo Aldama, secretario técnico del ayuntamiento, para establecer esta vía segura para que nuestros productores del campo allá en Lerdo puedan sacar toda su producción sin tener ningún problema relacionado con temas de seguridad. Pues también para eso nos sirve la Guardia Nacional, el Ejército y las policías municipales y estatales. Vamos a la pausa y volvemos.
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8: El presidente de Estados Unidos, Donald Trump, anunció este lunes que Rusia y Ucrania acordaron no atacar objetivos del sector energético entre ellos, y añadió que la subida de los precios del diésel se debía a la guerra en Ucrania, no a la guerra con Irán. El primer ministro de Israel, Benjamín Netanyahu, viajará a Nueva York para asistir a la 81 Asamblea General de las Naciones Unidas, del 23 al 25 de septiembre, que incluirá la participación de jefes de Estado y gobierno de varios países. Tras el asesinato del estudiante español en Morelos el fin de semana, el ministro de Asuntos Exteriores, Unión Europea y Cooperación del Gobierno de España, José Manuel Álvarez, mandó sus condolencias a los familiares y prometió que el gobierno buscará esclarecer lo ocurrido para llevar a los responsables ante la justicia. Informó Diana Cruz. 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

la señora Aida Cuevas, con la cigarra. La cigarra, qué bonito, muy bien. Bueno, pues fíjense que nos escriben por Facebook, Yolanda Marentes, le mando un saludo y un abrazo muy fuerte. Por algún tiempo nos tocó compartir muchas ruedas de prensa y muchos desayunos, mi querida Yola. Ella trabajando para el periódico Noticias y su servidora trabajando para Radio Laguna. Y se comunica para decirnos lo siguiente: Coquito, te aviso que don Fernando Lozano Valdivia, fotógrafo de Gómez Palacio de gran trayectoria, pues ha fallecido. Entonces, un abrazo fuerte para toda su familia de don Fernando Lozano Valdivia. Y gracias por el aviso, mi querida Yola. ¿Qué más, muchachos? Fíjense que Coahuila es uno de los estados donde más ahorra la gente. Oiga, qué bonito. Yo no sabía esto, pero el INEGI no miente. Y nos da a conocer que en conjunto los más ahorradores, dice el INEGI, que en conjunto comprenden los estados de Coahuila, Nuevo León, San Luis Potosí, Tamaulipas, Baja California Sur, Chihuahua, Durango, Sinaloa y Sonora, presentan comportamientos de consumo alto en productos que tienen que ver con el ahorro formal. Es decir, que llevan su dinero a instituciones financieras, llámense bancos, entre otras, para tener la certeza de que sus ahorros están seguros. Se cree que es por la fuerte presencia industrial y la cercanía con Estados Unidos que estos estados del norte del país usen más los bancos y prefieran guardar su dinero en opciones financieras seguras y oficiales en lugar de métodos informales. Y pues, qué bueno, esto habla de que hay una cultura del ahorro y ojalá que esto se replique en las nuevas generaciones. Volviendo al tema de la escuela, no sé si a usted le tocó, a mí sí, que los lunes era el día del ahorro. Entonces se ponía la maestra con una libreta y pasábamos los niños a darles el ahorro del lunes. El ahorro, niño, el ahorro, el ahorro, el ahorro. Y pues ya entregaba uno lo que tu mamá te dio, ¿verdad? Pues que si los 5 pesos, que si los 10 pesos. Y ahí iba anotando la maestra, iba anotando. Y cuando acababa el ciclo escolar, en un sobre, te entregaba todo, tu mamá esperándote afuera con unas ansias, el ahorro, niño, el ahorro. Y entregabas el sobre a tu mamá con los ahorros del ciclo escolar. Eso alivianaba mucho a la mamá de que pues ahí tenía su ahorrito. Y al niño le enseñaba que dando moneditas cada semanita, más moneditas, pues se hacía una buena cantidad de dinero y de alguna manera te iban sembrando la semilla del ahorro. Entonces esas prácticas se terminaron, desgraciadamente, pero sí fomentaban mucho la cultura del ahorro en los niños. Bueno, pues estados fronterizos son los más ahorrativos, Coahuila destaca entre ellos, con niveles altos de usuarios de instituciones financieras que resguardan sus

0: ¿no? Pues va agarrando su partecita, ¿no? Con los impuestos que te van quitando de cada uno de estos ingresos. Bueno, en el ahorro también. También cuando tienes ciertos productos de ahorro en el banco, pagas impuestos. ¿Sí? Oye, pues que tengo 5 pesos guardados y de intereses me dan 50 centavos al mes por tener esos 5 pesos guardados en el banco. Y llega el gobierno y te dice, oiga, qué bueno, qué ahorrador. ¿Cuánto le están dando intereses? Pues 50 centavos al mes. Pues a mí me da, ¿qué le parece? Unos 5 centavitos de cada ganancia. Pues aunque no quieras, te quitan. Te quitan de las ganancias por tus impuestos, por tus intereses que ganas por ahorrar. También el gobierno lleva su parte. La buena noticia es que en estos cambios que vienen en esta reforma hacendaria para el 2027, uno de ellos tiene que ver con bajar el porcentaje que cobra el gobierno de impuestos a los ahorradores. Ya la gente que tiene su dinero guardadito ya no le va a quitar tanto pedacito de su rebanada de pastel. No, espérese. O sea, apenas vienes con tu rebanadita delgadita que te dio el banco porque le diste para el pastel, cooperaste, y te dan tu rebanadita, y llega el gobierno y dice, ¿qué te dieron? No, pues tráete la cuchara, órale, comparte. Y pues ya nomás te andaba dejando el betún y 2 pedazos de pastel. No, espérese. Ya cómase su rebanadita con calma. Ya nomás me da así una pizquita. Como quiera algo agarra, ¿verdad? Pero vienen menos impuestos para ahorradores el próximo año, si es que se aprueba esta miscelánea fiscal 2027, que esperemos que sí, para seguir fomentando el ahorro entre los mexicanos. Y bueno, tenemos por ahí una entrevista que le hicimos ayer en el evento de los Niños Héroes. Aproveché para platicar con Alfredo Flores Originales. Él es el director de Seguridad Pública de Torreón, para cuestionarlo sobre la vigilancia. Ayer le pregunté pues del juego que fue ayer del Santos, ¿verdad? Pero me dicen que saldó blanco, gracias a Dios. Pero también le pregunté cómo vamos con el operativo en la feria. Yo veo muchísima gente en la feria. ¿No ha habido pleitos o qué? ¿Cómo vamos a la alza, a la baja? ¿Qué viene para el 15 de septiembre? Que vamos a tener montones, miles de ciudadanos en la Plaza Mayor. Y esto fue lo que nos dijo.
1: No, mira, hemos tenido problemas muy mínimos. La vez pasada hubo ahí un detallito, un rodeo de cuernachuecos. Entró un cliente, salió, ya no lo dejaban entrar y hubo un temita de esos. Temas muy mínimos, la verdad. No hemos tenido realmente una problemática grande. Pero bueno, hasta ahorita ya lo llevamos en saldo blanco. Esperemos así terminarlo.
2: ¿Cuántos elementos están ahí?
1: Nos faltan, son 200 elementos por parte de Seguridad Pública, por ejemplo, de lunes a jueves. Ya a partir de viernes, sábado y domingo somos 250 elementos los que estamos en la feria. Tenemos que cubrirla, más aparte tenemos que cubrir el grito y luego posteriormente hoy nos toca específicamente Juego de Santos Laguna y tenemos el tema de la feria, entonces pues tenemos que dividirnos, ¿verdad? Ahí con el apoyo del Estado y de los otros órdenes de gobierno ya lo tenemos contemplado para cubrir ambos. Sabemos que traemos mucho flujo de gente el día del grito, tanto en el grito como en la feria, ¿verdad? Con las familias. Yo ayer me di la vuelta a la feria y había bastante gente, estaba llenísimo. Entonces esperemos que va a estar igual para estas fechas.
2: ¿Con saldo blanco?
1: Sí, claro, el tema de los operativos, todo lo que traemos es eso, ¿verdad? Un saldo blanco y que las familias torrenenses pues se diviertan.
0: Todo en Santa Paz. Y con motivo de las celebraciones por las fiestas patrias del próximo 15 de septiembre, o sea mañana, la Dirección de Inspección y Verificación está realizando desde inicios de mes acciones de orientación y recorridos de supervisión en los establecimientos con venta y consumo de alcohol, a fin de vigilar que cumplan con los horarios establecidos y se prohíba el acceso a menores de edad. El objetivo es contribuir a que los festejos se desarrollen de manera segura y en apego a la reglamentación vigente. El director de la dependencia, Pablo Fernández Llamas, informó que la intención es trabajar de manera anticipada y coordinada con propietarios encargados y ciudadanía en general, privilegiando en todo momento la orientación y la prevención para que quienes decidan celebrar esta importante fecha puedan hacerlo de manera responsable y dentro de las disposiciones correspondientes. Pues sí, como siempre hemos dicho, aquí no sobra nadie, entonces vamos a cuidarnos entre todos. Y con relación, oiga, ¿qué relajo traían el fin de semana con la pantera negra? Que una pantera, que el lerdo, que la vieron quién sabe dónde. Y luego, ay, los memes, la pantera tomándose su nieve ahí en Chepo y... Ay, no, es que Bueno, el ingenio del mexicano es...

otra cosa. Yo estaba muerta de la risa de ver tanto meme. Pero la verdad está como el chupacabras. La verdad es que nadie la ha visto. Todos dicen que, ¿y qué pasó? ¿Y qué arañó una señora? No, pues si no es un lindo gatito, no te araña, esa te come entera. Pero no, espero. Dicen que sí existe una persona, que nadie sabe el nombre, pero que sí existe una persona que tiene una pantera negra. Pues espero que la autoridad continúe vigilante y que sí se sabe de la existencia de ciudadanos con nombre y apellido que tienen animales exóticos en sus propiedades, les avisen que es un delito y pidan ayuda a la autoridad de manera anónima. Pobres animales, yo no sé por qué los tienen en lugares que no son apropiados para ellos. Pero bueno, entre que sí la vieron, no la vieron y es cuento chino y es verdad y es mentira, pues como dicen, pueblo chico, chisme grande. Entonces, me recordó el chupacabras. Bueno, hasta la gente dice, es que se lo juro que yo lo vi. Ay, Dios de mi vida, en serio, ¿eh? Bueno, hasta juraban el nombre de Dios en vano. Ay, Dios los perdone. Pero bueno, con esto prácticamente nos estamos despidiendo. Búscame el Huapango de Moncayo, que es otra cosa, otro nivel. Huapango de Moncayo con el Mariachi Vargas de Tecalitlán. Ay, qué bonito tocan esos señores. Con esa melodía nos vamos a despedir, deseándoles como siempre que tengan un excelente y maravilloso día, que lo disfruten y, como siempre, también invitándolos para que nos acompañen el día de mañana en punto de las 12 del mediodía. ¿Lo tenemos listo, Luisito? ¡Dale! ¡Gracias! ¡Hasta mañana! ¡Súbele!

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8: La rana flecha azul. 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Los indígenas locales utilizaban históricamente sus secreciones para impregnar las puntas de sus flechas de caza.
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0: ¿Y de quién es santo, Laura? Laura Pérez Cineros, me da mucho gusto saludarte como todos los días. ¿De quién es santo este lunes y 14 de septiembre?
1: Mi querido Joaquín, antes que nada, te deseo una estupenda semana. Hoy estamos festejando a Crescenciano y a Salustia. Muchas felicidades a todos ellos.
0: Bueno, pues hoy es el día del locutor. Muchas felicidades a todos los locutores, a nuestros compañeros locutores. Muchas felicidades. También es el Día Nacional del Charro. A todos los charros, muchas felicidades. Y bueno, pues hoy es cumple de la señora Carmen Roque, mamá de nuestro querido Mario Ávila, que es director ejecutivo de operaciones de noticias de Telefórmula. Qué felicidad, Mario, tu mamá cumple jubilosos 81 años. Algo bueno debes haber hecho. Muchas felicidades, doña Carmen. Regina Campos, hija del querido Roy Campos, también es su cumple. Muchas felicidades. De José Luis Cuevas, nuestro compañero, el pintor, de nuestra corresponsal en Morelos, Teresa Flores. Hoy también es cumple de Arturo Sarucán, de Rodolfo Ríos Garza, de Pepillo Origel. Pepillo, muchas felicidades, de Guadalupe Corral. Y si todo esto es hoy, Laura, también es cumpleaños de Silvia Navarro, muchas felicidades. ¿De quién va a ser santo mañana? Ya martes y 15 de septiembre, la noche del grito.
1: Claro que sí, Joaquín. Mañana vamos a festejar a Nicómedes Porfirio y va a ser el día de Nuestra Señora de los Dolores. Felicidades adelantadas.
0: ¿Cuál fue el primero que dijiste?
1: Nicómedes, Joaquín. Y Porfirio.
0: Bueno, pues voy a empezar contigo. Felicitos, Trujillo. Este operativo ahí cerca de donde vive el gobernador o exgobernador, ya no sé qué es, con licencia o exgobernador, Rubén Rocha Moya. Te escucho, Fórmula Sinaloa.
2: Desde este fin de semana, elementos de la Secretaría de Seguridad Pública Estatal desarrollan cateos en el residencial privado Coruña del complejo Banus 360 en el sector de la isla Musal, el mismo en donde vive el gobernador con licencia, Rubén Rocha Moya. De acuerdo con las autoridades, se ubicaron inmuebles que al parecer funcionan como casas de seguridad. Joaquín, los detalles más adelante.
0: ¿Y de quién serían esas casas de seguridad? Porque no se dijo nada. Bueno, voy a ir contigo, Tere Flores. Es tu cumpleaños, muchas felicidades, pero la nota es terrible. En Cuautla, otra vez en Cuautla, asesinan a una estudiante española que había ido hasta ahí de intercambio. Y la asesinaron, ¿en dónde? En la Casa de la Cultura donde se fue a refugiar. La asesinaron a puñaladas. ¿Qué estamos viviendo? Cuautla sigue siendo el punto de riesgo, parte de lo que es todo Morelos, vamos. Teresa Flores.
3: Joaquín, desafortunadamente se registró un feminicidio en el estado de Morelos. Se trata de un estudiante de nacionalidad española, quien era estudiante de la Universidad de Granada y se encontraba en un intercambio con la Universidad Autónoma del Estado de Morelos. Fue asesinada con un arma blanca en las inmediaciones del Centro Cultural Cuautla, al oriente de la entidad. Ya las autoridades investigan. Mientras tanto, se mantiene una comunicación con autoridades consulares de España. Más adelante con todos los detalles.
0: Gracias, Israel Alave. La presidenta habló de este crimen.
4: Sí, ¿qué tal, Joaquín? Muy buenas tardes. La presidenta de México, Claudia Sheinbaum, lamentó este asesinato de la estudiante española Claudia Tacoronte. Dijo, Joaquín, que la Secretaría de Relaciones Exteriores ha entablado ya comunicación con el consulado español, mientras que la Secretaría de Seguridad coadyuva con las autoridades del estado de Morelos para esclarecer este lamentable muerte. El adelanto, Joaquín, y por supuesto el detalle más adelante.
0: Gracias. Y voy contigo, David Galván. ¿Quién cayó?
5: Joaquín, personal de la Marina y de la Fiscalía General de la República detuvo este fin de semana en Zapopan, Jalisco, a Ángel Guerrero, alias Canguro, señalado de ser operador logístico de una facción del cártel de los Beltrán Leyva para distribución y venta de drogas en Estados Unidos. El también coordinador de transporte de este grupo, a decir de las autoridades, es parte del cártel de Guasave, grupo que lidera Fausto Isidro Mesa, alias El Chapo Isidro.
0: Gracias, Sara Pablo. El presidente del Senado dice que tienen que pasar a la báscula a todos los precandidatos y candidatos de Morena. Él es de Morena.
6: Joaquín, en medio de la designación de los coordinadores de la defensa de la transformación, el presidente del Senado, Higinio Martínez, señaló que en Morena deben pasar a la báscula a todos los candidatos, no solo para evitar que estén vinculados con el crimen, sino para verificar su patrimonio y garantizar que sean aspirantes limpios. Los detalles más adelante.
0: Gracias, Ulises Soriano. El desastre de la estación Tláhuac.
7: Joaquín, nos hemos trasladado hasta la CETRAM Tláhuac, donde por el cierre de la línea 12, pues está llevando a cabo el apoyo con camiones de RTP a los usuarios. Sin embargo, ellos han insistido que sus trayectos se han prácticamente descompensado. Incluso algunos de ellos tienen que viajar hasta 3 horas para llegar al sur de la Ciudad de México desde este punto de la alcaldía Tláhuac. Y más adelante, todos los detalles con las imágenes de Aldo y Julio Reyes.
0: Ah, pero el director del metro viaja con su camionetota, con sus escoltas. Sí, se le vale madre que cómo esté el metro, la estación de Tláhuac, ¿sí? Voy contigo, Oscar Zúñiga. Esta condena a las expresiones de antisemitismo aquí en México en 2026 es inaceptable.
8: Joaquín, la comunidad judía de México condena expresiones de odio durante una manifestación realizada el pasado viernes en la Ciudad de México y exigen frenar el antisemitismo, pues es inaceptable cualquier manifestación de rechazo o discriminación motivada por la identidad o religión de sus integrantes. Joaquín.
0: Ulises Soriano, alcoholímetro desde las 9 de la mañana.
7: El operativo alcoholímetro en la Ciudad de México por las fiestas patrias, Joaquín, ya se ha puesto en marcha. Mientras tanto, también ya se ha dado a conocer el menú del Torito para este 15 de septiembre, que incluirá 3 tostadas, así como agua y, por supuesto, café. También el 16 de septiembre los infractores tendrán el goce de comida típica mexicana. Y, por supuesto, entre el 11 y el 13 de septiembre, 175 conductores han reprobado esta prueba del alcoholímetro. Y más adelante, todos los detalles.
0: No acabo de entender esta fiesta que les hacen a los que manejan en estado de ebriedad. No lo entiendo, porque le dan lo de todos los días. No sé por qué les hacen una fiesta. ¿Qué hay que celebrar? Que los detuvieron manejando en estado de ebriedad. Y en el resto del mundo, Laura.
1: Gracias, Joaquín. Anuncia Trump que Ucrania y Rusia acuerdan no atacar sus infraestructuras energéticas. Partidos independentistas de Escocia, Gales e Irlanda del Norte reviven la petición de separarse de Reino Unido. Y a lo suyo, Trump dice que la inteligencia artificial no necesita más control que tenerlo a él como presidente. En tanto, Microsoft acuerda mantener sus futuros modelos de IA bajo control humano. El Papa León XIV cumple hoy 71 años y deroga la reducción de sueldos a cardenales y funcionarios del Vaticano por la crisis en el COVID. Y la gran Celine Dion regresó con un concierto en París tras 6 años fuera, ya que padece el síndrome de persona rígida. Joaquín.
0: Gracias, ayer vi la final de tenis. Bueno, ayer fue un día bien complicado que tuve yo, ¿sí?
9: El cierre.
0: Sí, mire, vi el tenis, vi la Fórmula 1, en la noche vi el fútbol y luego el otro partido. Acabé agotado, sí, pero lo que más me llamó la atención fue el campeón de la vida del US Open. Ganó y no se había dado cuenta lo que es la concentración. Le tuvo que decir su entrenador, ya ganaste. No se había dado cuenta que había ganado. Bueno, pues en las finanzas en este momento el dólar interbancario se está cotizando en 17.15, en ventanilla se vende en 17.77, en los bancos en 17.81, 1 euro en el mundo se vende en $1.16, 1 euro en México en 21 pesos con 33 centavos, y que en esta tarde Le recuerdo que está al aire el capítulo actual de María José Más López Dóriga en todas las redes, en todas mis redes, en todas las plataformas, mi vida. Le voy a tener a usted todo esto.
1: Estimas mucho más, soy aquí con López Dóriga. Le recuerdo, siga todos los comentarios de Joaquín en sus redes. Aquí en Grupo Fórmula ya estamos más que listos porque damos poder a tu voz. Que tenga una estupenda semana.
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0: Bueno, pues es Celine Dion, se presentó en París después de cantar una canción en la inauguración de los Juegos Olímpicos, que ya hablaremos de todo eso en un momento, porque vamos a ir a lo realmente grave. Teresa Flores, fórmula Morelos sigue víctima de la violencia, y en Cuautla, marcadamente, está detenido el presidente municipal, los exalcaldes, vamos, funcionarios relacionados con el crimen organizado. Pero esto creó un clima de violencia nunca visto en Morelos y nunca visto en Cuautla, que se venía arrastrando de hace años. Pero de hace años, yo me acuerdo que alguna vez me dijo Graco Ramírez, no hombre, ya puedes ir a Cuautla, ya ve que yo soy hijo adoptivo de Cuautla. Puedes ir a Cuautla cuando quieras. Esto fue hace 15 años. Y mire, asesinaron una joven estudiante española, fue a Cuautla de intercambio para estudiar y la asesinaron. A ver, Teresa Flores, ¿qué pasó?
1: Así es, Joaquín. Desafortunadamente, esta estudiante de nacionalidad española fue asesinada con un arma blanca en el municipio de Cuautla, presuntamente tras ser despojada de sus objetos de valor. Se trata de Claudia Tacorente Aguilera, estudiante de tan solo 21 años, quien realizaba una estancia de intercambio académico en la Universidad Autónoma del Estado de Morelos. Ante esto, la UAEM ha expresado su profunda indignación ante el feminicidio ocurrido en las inmediaciones de la Casa de la Cultura de Cuautla, en donde se llevaba a cabo una feria de medicina tradicional y en donde este estudiante precisamente participaba. La máxima casa de estudios activó los protocolos y mecanismos institucionales correspondientes para mantener abiertos los canales de comunicación y atención con la familia a través de la Universidad de Granada y con las autoridades consulares españolas. La UAEM ha demandado a la Fiscalía General del Estado y a las autoridades competentes una investigación inmediata, exhaustiva y con estricta perspectiva de género para poder garantizar justicia y evitar la impunidad. Mientras tanto, ya el fiscal general de justicia en Morelos, Fernando Blumencron Escobar, señaló que se activó el protocolo de delito de feminicidio. Y bueno, el día de hoy, Joaquín, hace algunos minutos acaba de concluir una reunión que se ha mantenido por parte de la gobernadora del estado, Margarita González Arabia, y también el propio secretario de seguridad del estado y otras autoridades. Estuvo presente también el fiscal general de justicia con el cónsul. Se reunió con el cónsul de España en México, en donde mostraron pues su solidaridad y están a la espera, ha dicho el propio fiscal general de justicia, Fernando Blumencron Escobar, que están a la espera de que llegue un familiar a quien se le estarán entregando pues el cuerpo de este estudiante, en donde no se pues ya se han iniciado las investigaciones correspondientes, han acudido personas a declarar y también se están verificando las cámaras de videovigilancia, tanto de la zona de muebles particulares como de la propia Casa de la Cultura que se ubica en Cuautla. Ha pedido no realizar ningún tipo de especulación porque se hablaba de una pareja sentimental de la estudiante, sin embargo pues señaló que se están con las investigaciones correspondientes para esclarecer este feminicidio, Joaquín.
0: Gracias, a mí me indigna que las fiscalías digan ya empezaron las investigaciones. Puta, gracias. Pues es su obligación legal, ¿sí? Ya iniciamos las investigaciones y luego, es que ya es parte de la burla y de la impunidad. Ya iniciamos la investigación, dicen las fiscalías, la de Morelos y otras más, todas, en sus comunicados, y no permitiremos la impunidad. Luego siempre ponen ahí una moraleja. No, ya dejen de hacernos el favor de investigar, cumplan con su deber, y no de investigar, de aclarar, de encontrar a los culpables, y luego de que sean presentados ante un juez, y que el juez los sentencie, que cumplen la pena en la cárcel. El 1% de los casos terminan en una sentencia judicial. Esa es lo que llamo la impunidad legal. El tema llegó a la presidenta, Israel Aldave.
2: Sí, así es, Joaquín. ¿Qué tal? Gracias. Muy buenas tardes. La presidenta de México, Claudia Sheinbaum, lamentó el asesinato de esta joven estudiante española. Dijo que la Fiscalía de la Secretaría de Seguridad está coadyuvando con las autoridades del Estado de Morelos para dar con los responsables, mientras que la Secretaría de Relaciones Exteriores ya ha entablado comunicación con el Consulado Español en México. Y esto fue lo que dijo por la mañana.
3: Está en contacto ya la Secretaría de Relaciones Exteriores de este lamentable homicidio. Está ayudando la Secretaría de Seguridad y Protección Ciudadana, el Gabinete de Seguridad, a la Fiscalía del Estado de Morelos, y ya está la Secretaría de Relaciones Exteriores en contacto con el Consulado de España.
2: Lo que señaló Joaquín a la presidenta Sheinbaum Pardo, como lo escuchamos, dice que la Secretaría de Seguridad a cargo de Omar García Harfuch ya está en coordinación con las autoridades del Estado de Morelos para dar con los responsables de este lamentable hecho. En otro tema, Joaquín, la titular del Ejecutivo refrendó su compromiso con la defensa de la soberanía nacional.
3: Por nuestra historia, por lo que somos, por el sentido nacionalista, por el orgullo de ser mexicanos y porque además ven que se está trabajando. Está en contra de una intervención extranjera, cualquiera que ésta sea, y particularmente Estados Unidos. Y además nosotros siempre la vamos a defender, que no haya intervención, que no haya injerencia, que solamente hablemos de coordinación y además sin subordinación. Esa siempre será nuestra posición, por principio, por historia, por convicción y porque además así lo dice nuestra Constitución.
0: Presidenta, yo ¿está viendo usted algún riesgo de una intervención de Estados Unidos en México? A ver, todos los mexicanos, todos como uno solo, rechazamos cualquier tipo de intervención porque hay una historia. Lo que pasa es que en la ignorancia hasta eso quitaron de la nueva escuela mexicana cuando la época de vergüenza de Marx Arriaga en el gobierno pasado. Nadie puede estar a favor de la intervención de Estados Unidos, absolutamente ningún mexicano, ninguno, presidente. Entonces, le he escuchado varias veces señalar el riesgo de la intervención, el riesgo de la injerencia. A lo mejor es posible que pues, el acceso que se privilegiado que tiene la información, usted sepa algo que todos los demás desconocemos. Sería muy importante que nos diera el detalle de si efectivamente hay un riesgo real de una intervención de Estados Unidos a México, de si efectivamente la injerencia, pues la injerencia existe y hay que rechazarla, por supuesto. Pero en el tema de la intervención, recordemos el 47, recordemos el 14, el 16. Entonces, eso es, en eso hay unanimidad nacional de rechazo a eso. En lo demás, luego le cuento. Perdón, Israel, continúa.
2: Sí, Joaquín, y fíjate que otro tema que se abordó hoy en la conferencia de prensa matutina aquí de Palacio Nacional fue referente a todo este patrimonio por parte del ahora director del Infonavit, Octavio Romero. Salió al paso, Joaquín, de estas publicaciones, dio a conocer que los tres departamentos con los que cuenta, pues dice que los adquirió a través de igual a número de créditos hipotecarios, que no tiene una cuenta de 50 millones de pesos y que tampoco incluso tiene automóvil.
4: Se atrevieron a decir que ocultaba yo, porque no aparece en mi declaración, que ocultaba yo autos, joyas y obras de arte. En mi vida, no tengo auto, he tenido autos, en este momento no tengo auto. Nunca jamás en mi vida he comprado joyas. Pues yo no provengo de una familia con esas costumbres ni con ese nivel socioeconómico. No estoy acostumbrado a eso. Nunca he comprado joyas y obras de arte menos.
2: Joaquín, el reporte con las imágenes de Jorge Aguilar.
0: A ver, dice, no tengo, gracias, dice el director del Infonavit. No tengo coche, pues no, ¿para qué? tienen las camionetonas machuchonas que decía López Obrador, que le pagamos todos los mexicanos desde hace al menos 8 años. ¿Para qué va a querer coche? Coche, chofer, escoltas, gasolina, celular, todos los gastos. Así que no me vengan a mí con que yo no tengo coche. ¿Para qué quiere coche? Si tiene coche, y coches en plural, y camionetas en plural. Así que no nos venga con el cuento, señor ingeniero agropecuario, por favor. Segundo, salió un boletín, hay un comunicado, le llaman ahora sí, del Infonavit, diciendo que es falso que él gane más que la presidenta de la República, que gana 3.346 pesos menos al mes que ella. Que su sueldo equivale al de un subsecretario de Estado. Nada más que no es subsecretario de Estado. ¿Por qué ocultó su declaración de bienes? Es que la ley, el reglamento del Infonavit lo permite. Un reglamento no puede estar por encima de la ley. De verdad lo que dice es lo que tiene. De verdad, no dudo que lo haya adquirido, como dice usted, con créditos hipotecarios. Pero usted pagar créditos hipotecarios de 2 departamentos por 40 millones de pesos, no sé cuánto será el mes. Primero hay que dar un enganche, ¿no? Y luego no sé cuánto será el mes. Entonces, el manejo, la manipulación, estaba muy indignado. No se indigne, y luego dijo que había cometido un error en su declaración porque lo había puesto en pesos viejos y no en pesos nuevos, que eran 3 ceros más. Nada más que hay un detalle, un detalle. Carlos Salinas eliminó a principios de los años 90 los 3 ceros. De los 3.100 pesos que costaba. Ya el peso por la devaluación, fíjese, de 12.50, nada más para ver cómo perdió, de 12.50 hasta el 31 de agosto de 1976, a 3.100 pesos, menos de 2 años después. Le quitó los 3 ceros, nada más que al director de Pemex, exdirector de Pemex, fíjese, los millones que manejó, no sé con cuántos ceros. Y ahora director del Infonavit, que no sé cuántos millones, miles de millones, cientos de miles de millones manejó en Pemex y ahora en el Infonavit. Con los 3 ceros o sin los 3 ceros, se le olvidó quitarle los 3 ceros, China. Eso dijo. En fin, que saben que hay cosas que son como los pantanos, las arenas movedizas. Mientras más se mueven, más se hunden. Voy a unos anuncios. Y después de los anuncios, repuntan muertes. ¿Se acuerda que una vez hice una entrevista al secretario de Salud de Baja California y me reveló, esto fue hace más de 2 años, eran tiempos de López Obrador, los estelares de la 4T, que cuando decía que en México no se producía fentanilo ni se consumía, ¿no? En Baja California se había empezado a detectar un ligero incremento, bueno, un ligero registro de muertes por fentanilo. Pues ha seguido subiendo porque es inevitable. Es como la heroína. En México no se consumía heroína. Pero en la zona fronteriza, sobre todo en Juárez, en Tijuana, había lugares donde estaban unas vallas o unas bardas como de madera con un agujero. Un agujero. La gente llegaba, apagaba y metía el brazo para que lo inyectara. Nunca se ha hablado del consumo de heroína en México. Bueno, la contaminación del aire ya es la sexta causa de la muerte en México. Ah, pero hay un día que no circulan los coches. Sí. Como el domingo, ¿no? Sábado y domingo. Bueno, medio sábado y medio domingo. Bueno, las actividades al aire libre no se suspendieron. El paseo, yo vi ayer el paseo ciclista de Reforma y la gente corriendo con la contingencia ambiental clara. Clara Brugada, ¿qué pasó? ¿Y la norma? Ahí iban todos, la gente llena, además que fue una gran idea eso. Esa la estableció Marcelo Ebrard cuando fue jefe de gobierno de la Ciudad de México. Es extraordinaria ella, sí. Pero ayer había contingencia ambiental. Y ahí estaba. Sí, paseo dominical, bicicletas, corredores, pero lleno Reforma, como se llena. Y la contingencia ambiental, pues valiendo remadre, ya saben, ¿no? Continuamos.
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0: Le decía que la estaba recuperando porque el sábado se reapareció en la Plenitud Arena que está en Nanterre, afuera, en París, pues, afuera de París. Y fue un concierto extraordinario después de 6 años. Bueno, cantó una canción en la clausura de los Juegos Olímpicos de París. Ella y su pianista, el de siempre, que ahí estaba, por supuesto, en la Torre Eiffel. Extraordinario, con toda la modernidad, todos los efectos, todo lo que se hizo, el hit fue lo único que nos acordamos es de una cantante, Celine Dion, y su pianista. Ahora volvió después de 6 años con su problema de salud y va a ser una residencia, larga residencia en París. Van a ser 16 o 26, 16 conciertos, pero va a abarcar este año y el año que viene. Fue un privilegio, yo vi aspectos extraordinarios, mucho más delgada, igual de bella, con un esfuerzo cuando dio la nota más alta. Aquí fue estrujante. Bueno, pues yo le quiero decir que pasado mañana es el desfile militar. Aquí hemos hablado con representantes de la defensa y hoy lo aprecio mucho al capitán de navío del Cuerpo General Diplomado de Estado Mayor de la Marina Armada de México, Rafael Tiburcio Domingo, porque como nos explicaron, obviamente, va a ser de la defensa, Guardia Nacional, Ejército, Fuerza Aérea en el aire y en tierra también, y la Marina, como siempre, ¿no? Capitán, gracias por venir, buenas tardes.
1: Muy buenas tardes, Joaquín. Gracias por la invitación.
0: ¿Qué va a hacer la Marina en este desfile?
1: Me gustaría comentarle, Joaquín, que este año la Secretaría de Marina Armada de México se honra en galardonar este magno evento celebrando los 100 años de la aviación, los 25 años de la creación de las Fuerzas Especiales, los 25 años de la instauración del Instituto de Desarrollo Tecnológico de la Armada de México, así como también la creación de la Subsecretaría de Asuntos Marítimos y Portuarios y de la Jefatura de Operaciones Navales, como parte de una transformación integral de la Secretaría de Marina Armada de México en beneficio de las y los mexicanos.
0: Dígame, quizá lo más espectacular siempre son las fuerzas especiales de Marina, ¿no? En el desfile.
1: Así es, la Unidad Naval de Operaciones Especiales, compuesta por diferentes grupos de élites, como son las Fuerzas Especiales, el Batallón de Comandos, el Batallón de Fusileros Paracaidistas y el Batallón de Armas de Apoyos, contribuyen de manera integral a esta unidad naval creada a partir del 2001 con un objetivo primordial, la protección del Estado mexicano contra objetivos de alto valor estratégico para el país.
0: Yo recuerdo que Fuerzas Especiales de Marina fueron las que detuvieron las 2 veces al Chapo Guzmán, una vez en Mazatlán y la otra vez allá en Guamúchil. En Los Mochis, perdón, en Los Mochis.
1: Sin lugar a dudas, la Unidad Naval de Operaciones Especiales, como bien lo comenté, es una unidad altamente adiestrada y capacitada, compuesta por elementos de infantería de marina de élite, cuyo objetivo y misión es el aseguramiento de objetivos estratégicos de alto valor para el Estado-Nación.
0: Entonces, cumple 25 años las fuerzas especiales.
1: Así es, Joaquín. 25 años estamos celebrando de la creación de esta unidad naval.
0: Bien, los 100 años de la aviación naval, ¿no? Llamémoslo así, es así, ¿no?
1: Así es, Joaquín. Tenemos un hecho muy memorable que es aquel 15 de abril de 1914, donde el biplano Sonora realiza una operación aeronaval táctica de apoyo aéreo cercano al cañonero Tampico, defendiéndose del cañonero Guerrero, y gracias a este hecho heroico en aquel tiempo es que a partir de marzo
0: Eso
1: de
0: fue en
1: el 15 de abril de 1914 en Topolobampo, Sinaloa,
0: Topolobampo.
1: Fue el primer combate aeronaval de la historia del mundo y a partir de marzo de 1926 se crea el primer cuerpo de hidroaviones de la Armada de México.
0: Digo, los hidroaviones, yo una vez volé hidroaviones, muy impresionante el despegue, pero sobre todo el aterrizaje, porque ahí sí no hay pista.
1: El amarizar es una maniobra sumamente importante para un piloto aeronaval. Requiere mucho capacitación, adiestramiento, entrenamiento, y es así como las y los pilotos de la Secretaría de Marina Armada de México tienen y cuentan con esa capacitación.
0: Y ver cómo están las condiciones del mar, ¿no? Porque...
1: Por supuesto que sí, depende mucho de las condiciones meteorológicas para poder definir cuál es el lugar más idóneo para realizar este tipo de maniobras, así como también el poder anaviar a bordo de una unidad de superficie.
0: ¿Cómo me dijo? ¿Anaviar?
1: Anaviar. Es el término correcto del poder aproximar y posar un helicóptero o una aeronave de ala rotativa en un buque de la Armada de México.
0: Ah, eso sí lo he visto. Sí, es impresionante porque es un cuadrito en medio del mar.
1: Así es, Joaquín, pero gracias a la capacitación, el entrenamiento y el adiestramiento, es como hoy en día nuestras unidades aeronavales cuentan con esa capacidad para poder realizar todo este tipo de maniobras en la mar.
0: ¿Cuántos barcos tienen ya?
1: Tenemos cerca de poco más de 120 unidades de superficie en la Armada de México, con diferentes conceptos operacionales. Hoy en día la razón de ser de la Marina es poder ejercer la defensa del país, la protección de los intereses marítimos nacionales, y es así como mediante un sistema integral de operaciones navales multidominio es que combinamos las unidades de superficie o buques con la aeronáutica naval, la inteligencia, el apoyo logístico, la ciberdefensa, la infantería de marina, las operaciones de información, el mando y control, y todo ello, Joaquín, coadyuvan a que estos 120 buques de la Armada de México puedan interoperar con todos estos elementos componentes con el fin de proteger la soberanía del Estado mexicano.
0: Yo he navegado en estas lanchas impresionantes, las que tienen los asientos por el golpe del mar, que llegan a, digo, en kilómetros, 70, 80, 90 kilómetros, que en el mar es bárbaro.
1: Hoy en día, Joaquín, en nuestra columna naval vamos a innovar una embarcación multimisión, la Interceptor 35, su cifra es por los 35 pies de longitud o eslora con que cuentan, cerca de aproximadamente un poco más de 10 metros, cuya característica es la que usted comenta, cuenta con una agilidad y rapidez táctica que permite el desarrollo de una velocidad cerca de los 60 nudos para poder realizar operaciones.
0: 60 nudos son más de 100 kilómetros por hora.
1: Cerca de 80, casi 100 kilómetros. ¿Sí? Y esto permite el poder realizar intercepción e interdicción marítima al interior de las aguas marinas nacionales.
0: Fíjese, yo me acuerdo cuando era presidente Luis Echeverría, que hizo la primera visita a México la reina Isabel II, que luego volvería con el presidente de la Madrid, una segunda visita. Y yo navegué las lanchas aztecas que venía el príncipe de Edimburgo, que él era marino, ¿sí? Que llegaron a Veracruz. Esas, pues como guardacostas o algo más que guardacostas, ¿no? Las aztecas, que eran hechas en el Reino Unido.
1: Así es, Joaquín. El concepto operacional era una patrulla costera,
0: eso,
1: cuya misión era el poder vigilar desde la línea de costa, de donde se mide los límites del mar territorial hacia las 12 millas náuticas al interior. Es así como estas patrullas tenían esa misión, el vigilar y proteger de la línea de costa hasta las 12 millas náuticas, denominado mar territorial, pues lo que hoy en día son los intereses marítimos nacionales.
0: Sí, si navegamos casi pues esas 12 millas... Y recorrimos las 12 millas hasta llegar cerca de la escuela naval. Y ahí estaba la reina Isabel con el presidente Echeverría recibiendo al príncipe de Edimburgo. Bueno, los tres ya fallecidos, por cierto. Recibiendo estas aztecas, creo que fueron 14.
1: Así es. Fue un diseño que en su momento innovó la Secretaría de Marina. Hoy en día, actualmente, continúa el desarrollo a través de la construcción naval de patrullas costeras que tienen el mismo concepto operacional, pero obviamente ya innovando todo el desarrollo tecnológico de la Armada de México.
0: Estamos hablando de más de medio siglo, imagínese lo que ha cambiado, ¿no?
1: La Armada de México siempre va a la vanguardia y evolucionando de acuerdo a la demanda que exige el país.
0: ¿Y en cuanto al desfile?
1: El desfile, Joaquín, me gustaría invitar a las y los mexicanos a que nos acompañen a ver esta columna naval compuesta por cerca de poco más de 3.100 elementos, de los cuales el 30% son mujeres, constará de 28 escoltas de bandera, 13 banderas de guerra de los diferentes planteles que conforman el sistema educativo naval. También se mostrará el contingente de las fuerzas y regiones navales, elementos fundamentales para la defensa exterior del país y coadyuvantes de la seguridad interior del país, 20 camas temáticas donde podremos invitar al pueblo de México a observar la creación de la Subsecretaría de Asuntos Marítimos y Portuarios, la Jefatura de Operaciones Navales, que es parte de esta nueva reingeniería que tiene al interior Marina en beneficio de las y los mexicanos y en pro de la protección de los intereses marítimos nacionales.
0: Ustedes siguen a cargo de las aduanas de los puertos, ¿no?
1: Como parte de las atribuciones en el ejercicio de la Autoridad Marítima Nacional, se coadyuva con el sistema de la Agencia Nacional de Aduanas a fin de poder fiscalizar, controlar y apoyar en la protección portuaria de todos los 14 estados costeros que tiene puertos.
0: ¿Son 14 estados costeros con puertos?
1: 17, perdón. 17 estados costeros.
0: ¿Cuántos puertos son?
1: Tenemos alrededor de 103 capitanías de puerto, que son las responsables o las máximas autoridades en todos y cada uno de ellos para poder controlar, regular, fiscalizar el movimiento comercial marítimo que tiene el Estado mexicano en sus aguas marinas nacionales.
0: Y supongo que hay una renovación total del tema de claridad y transparencia en las aduanas, ¿no?
1: Hoy en día, a través de la Subsecretaría de Asuntos Marítimos y Portuarios, mediante dos ejes rectores importantes, que es la unidad de la Autoridad Marítima Nacional y la unidad de capitanías de puerto, es así como se regula todo ello.
0: Bien, no le voy a preguntar a usted detalles de lo que pasó porque no es de su ventanilla, ¿sí? Pero le aprecio mucho y pues ya nos vemos en el desfile.
1: Con mucho gusto, Joaquín, le hago extensiva la invitación a usted, a su muy respetable auditorio, para que nos acompañen este 16 de septiembre.
0: Ay, ya no hay que invitar a nadie, todo el mundo está invitado, se da por invitado porque es el evento más multitudinario que se lleva a cabo en la Ciudad de México, el desfile del 16 de septiembre de las Fuerzas Armadas.
1: México se viste de gala, la Marina está cerca de todas las y los mexicanos, en beneficio de la protección a los jóvenes, evitando que las drogas lleguen a ellos desde el mar.
0: Muy bien, gracias, capitán.
1: A sus órdenes.
0: Muchas gracias al capitán de navío del Cuerpo General Diplomado de Estado Mayor, Rafael Tiburcio Domingo. Unos anuncios.
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9: El alemán Alexander Zverev conquistó el US Open tras derrotar por parciales de 6-3, 7-6, 5-7 y

0: segundo y tercero de manera respectiva con 16 unidades. Informó José Luis Cuevas. 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
2: Estamos de vuelta con la información. López

0: Ahí está Celine Dion en París, espectacular. Laura.
1: España pide investigar y aclarar asesinato de estudiante española en Cuautla, Morelos. La presidenta Sheinbaum afirma que el gabinete de seguridad colabora en la investigación del crimen. Un muerto y 6 heridos en ataque en un partido de fútbol llanero en Guanajuato. Repuntan muertes por fentanilo en México. La ONU advierte que todos los derechos humanos están de riesgo por el avance de la inteligencia artificial. La Comisión Antimonopolio abre indagatoria por eliminación del ascenso y descenso del fútbol mexicano. Joaquín.
0: Gracias, Laura. Muchas gracias. De buenos anuncios. Después de los anuncios, elementos de emergencia capitalino se convierten en héroes al evitar que un hombre se arrojara de un puente en la calzada Ignacio Zaragoza, ahí en Iztapalapa. El sistema Cochamala sigue rebasando, por fortuna, y qué paz, ¿sí?, los niveles de almacenamiento. Llega al 85% de su capacidad por sus lluvias, ¿se acuerda? Cuando llegó a estar hace poco por las sequías, por debajo del 25%. Continuamos.
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0: Bueno, ayer 3 de septiembre, la ceremonia de aniversario de los niños héroes de Chapultepec, como siempre, extraordinaria. Los cadetes, de lo más impresionante, bueno, el paso de lista, que estuvo a cargo de la presidenta Sheinbaum, la salva de 100 cadetes, 100 rifles, que suena como un solo tiro. Enrique Hernández.
1: La presidenta Claudia Sheinbaum llegó 10 minutos antes a la Puerta de los Leones del Bosque de Chapultepec, donde ya la esperaba el secretario de la Defensa Nacional, Ricardo Trevilla, y el titular de la Marina, Raimundo Pedro Morales, en un jeep descubierto, donde recorrieron casi 200 metros en medio de aplausos de las escoltas escolares, y ya en el altar a la patria, la presidenta encabezó el 179 aniversario de la gesta heroica de los niños héroes del Castillo de Chapultepec. Asistieron también representantes del Congreso de la Unión, del Poder Judicial de la Federación, así como integrantes del gabinete legal y ampliado.

0: Las bandas de guerra y orquestas militares interpretaron en el himno nacional mexicano. Posteriormente, se realizó el pase de lista de honor de los cadetes inmortalizados de 1847, Juan de la Barrera, Juan Escute, Agustín Melgar, Fernando Montes de Oca, Francisco Márquez y Vicente Suárez.
1: Del heroico Colegio Militar, Teniente Juan de la Barrera.
2: ¡Unamos la patria!
1: Cadete Juan Escutia.
2: ¡Unamos la patria!
1: Cadete Agustín Melgar.
2: ¡Unamos la patria!
1: Cadete Vicente Suárez.
2: ¡Unamos la patria!
1: Cadete Fernando Montes de Oca.
2: ¡Unamos la patria!
1: Cadete Francisco Márquez.
2: ¡Unamos la patria!
0: La primer mandataria entregó 6 espadines a jóvenes cadetes como símbolo del valor y lealtad, tal y como se entonó durante el himno del heroico Colegio Militar.

0: En su mensaje, los jóvenes cadetes refrendaron también su compromiso de continuar preparándose en las aulas y en las áreas de adiestramiento para responder con eficacia a la patria. Es el cadete de cuarto año, Elías Daniel Chávez Manríquez.
1: Vivimos tiempos diferentes, pero en la responsabilidad, en la disciplina, en los valores y en la conciencia patriótica, habremos de encontrar las herramientas que nos permitirán superar los retos que se nos presenten cuando nos toque contribuir al bienestar de la sociedad y al progreso de México.
0: Se descargaron salvas de fusilería en memoria de los caídos. El secretario de la Defensa Nacional, Ricardo Trevilla, hizo uso de la palabra para dejar en claro que la patria se honra, la independencia se preserva y la soberanía se defiende.
2: Esta conmemoración no es solamente un ejercicio de memoria, es también una afirmación de confianza en nuestra nación, en la fortaleza de nuestro pueblo y en las generaciones que habrán de conducir su destino. México reafirmó una convicción que lo ha acompañado a lo largo de su historia. La patria se honra, la independencia se preserva y la soberanía se defiende.
0: Y recordó que la convicción que animó a quienes defendieron el castillo de Chapultepec en 1847 permanece y está más vigente que nunca. Hoy por hoy, advirtió, México determina su propio destino, ejerce plenamente su soberanía y cuenta con instituciones sólidas para preservarla.
2: Que hay ideales que no mueren y sacrificios que jamás serán en vano. Al honrar a quienes dieron su vida por México, las Fuerzas Armadas renovamos el compromiso con la nación y reafirmamos que mientras exista un mexicano en uniforme militar dispuesto a servirla y a honrarla, la llama del patriotismo permanecerá encendida para defender nuestra bandera y nuestra soberanía.
0: Finalmente se colocó una ofrenda floral y se montó una guardia de honor al pie del mausoleo y el toque de silencio. Con imágenes de Oscar Rea para Grupo Fórmula, Enrique Hernández Montes de Oca.
3: Bien, esto fue ayer y voy a los anuncios. Después de los anuncios, la Universidad de Granada cancela la estancia de 3 de sus estudiantes en la Universidad de Morelos tras el asesinato de su alumna en Cuautla. La Conferencia del Episcopado llama a reflexionar sobre desapariciones y desigualdad. La defensa asegura un arsenal en Rosario, Sinaloa. Y voy a hablar con Alfonso Ramírez Cuellar, quien es el vicecoordinador de Morena en la Cámara de Diputados. Continuamos.
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17: El primer animal en órbita espacial fue la perra Laika, lanzada por la Unión Soviética en 1957.
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19: Los programas que ha implementado el Gobierno de México, que además impulsan el empleo en todo el país, celebró la presidenta Claudia Sheinbaum.
20: 12 millones de familias van a ser beneficiadas por todo el programa de vivienda en el sexenio. Y significará cerca de 1.2% del PIB anual de inversión. Y por supuesto los empleos que genera, son 2.4 millones de empleos. Pero sobre todo lo más importante, se da acceso a lo que nosotros consideramos un derecho, que es una vivienda digna.
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0: Bueno, pues ahora le aprecio mucho al senador de la República, Alfonso Ramírez Cuéllar, vicecoordinador de Morena en la Cámara de Diputados. Estimado Alfonso, ¿cómo estás? Buenas tardes.
1: Pues muy buenas tardes, muy agradecido. Todavía soy diputado federal.
0: Sí,
1: y perdón. Te agradezco muchísimo esta oportunidad de
0: bueno,
1: poder
0: pero
1: conversar
0: próximamente,
1: contigo y con todo el auditorio.
0: Próximamente serás puerto de mar en Toluca o en el Senado.
1: Pues en estos momentos recibimos ya el paquete económico 2027. Sí. Estamos ya iniciando los trabajos de debate en la Comisión de Hacienda y también en la de Presupuesto. Pero lo más importante de este periodo legislativo, quizá del último año de la doctora Claudia, de la legislatura que inició con la doctora Claudia, pues es un paquete muy robusto de reformas legales y constitucionales en materia de lucha contra la corrupción, con el propósito de erradicar privilegios también y terminar con una impunidad que ya nos desespera. Lo primero es quitar todas las protecciones indebidas que tenemos los políticos y los gobernantes. Ya es una vergüenza nacional la permanencia del fuero y la inaplicabilidad del juicio político, porque aquí se están escudando muchísima gente, Joaquín, de políticos de todos lados, que no quieren ir a comparecer ante la justicia, sino que se escudan en una protección que ya resulta una vergüenza nacional, que es indebida. En segundo lugar, estamos ya discutiendo
0: nada más,
1: cómo
0: déjame.
1: Acabamos con esta casta de acaudalados nuevos que están vinculados a la facturación falsa, sí, y también al huachicol fiscal y a una red muy tupida de complicidades para el cobro de piso y la extorsión. Ya hemos presentado una iniciativa específica para evitar este robo de combustibles y también para erradicar la facturación falsa, porque esto es un despojo de miles de millones de dólares al año. Estamos ya esperando también una reforma para cambiar las fiscalías anticorrupción, porque en muchos lugares pues son simples caricaturas, prolongaciones de los poderosos que no logran perseguir a nadie, mucho menos recuperar. Es un paquete de reformas que va a reconstruir todo el sistema de auditorías y de fiscalización. Queremos cuidar muy bien el dinero del pueblo, que se gaste bien, que se audite en tiempo real, para que de esta manera, pues, como dice la Constitución, sea un presupuesto que se nos regrese en calles, en seguridad, en clínicas, y de esta forma, bien, pues, damos el beneficio de una vida digna. Entonces, estamos esperando ya este paquete. De mi parte, pues, ya he presentado lo del huachicol y lo de la facturación. Sí. Es una casta muy poderosa que pone en jaque a las instituciones y que despoja de miles de millones de dólares al presupuesto público. Entonces, pues este es junto con el paquete económico lo que vamos a discutir ya en este último año de la 64 legislatura.
0: Bien, déjame ir en orden primero algo que yo siempre he coincidido contigo: la eliminación del fuero. No puede haber mexicanos de primera y de tercera. ¿Sabes qué? Lo usan hasta para no pagar una multa. Lo usan hasta para no ir a una delegación cuando los agarran manejando, pocos manejan, todos tienen choferes, en estado tomados, o para estacionarse en un lugar prohibido, dejan la charola. Es decir, son intocables los legisladores y los gobernantes con el fuero. Es inaceptable que en una democracia igualitaria siga exigiendo el fuero, y ahí sí, querido Alfonso, tendrías el respaldo nacional, menos de tus compañeros legisladores, claro, pero de todos sí.
1: Pero esta coalición, que a veces se porta como una coalición muy conservadora, no quiere renunciar a los privilegios, no. Quiere seguir manteniendo esta protección indebida. Pero para entrar al principio de que el que la hace la paga, el que la hace debe ser investigado y en su caso pagarla, pues necesitamos dar este primer paso, que es quitar el fuero y ejercer a plenitud el juicio político con la destitución que esto conlleva. Y no es fácil, el licenciado López Obrador lo quiso hacer, no alcanzamos los votos, también nuestra presidenta Claudia insistió y todos insistimos en el periodo pasado.
0: No todos.
1: No se ha podido lograr porque es una complicidad, es una red ahí muy tupida de todos. La verdad es que da vergüenza encontrarse a legisladores que siguen negando la posibilidad de erradicar el fuero y de expresar la plenitud del juicio político, pero esta es una lucha que vale la pena dar, y yo agradezco mucho tus palabras de respaldo.
0: Siempre.
1: Porque es una de las grandes pendientes democráticas que tenemos.
0: Es una vergüenza democrática el fuero, es una ofensa para los mexicanos.
1: En cuanto a la opinión, a los votos legislativos, pero no la inmunidad procesal, claro, porque nos coloca por encima del ciudadano normal que sí acude cuando lo llama la justicia. Claro.
0: Y si no lo detienen,
1: pues no.
0: Oye, y si no lo aprenden y lo llevan, porque más que inmunidad es impunidad.
1: Impunidad es la puerta para generar un superávit de impunidad ahora que están de moda los términos económicos de.
0: Sí.
1: Pero aquí tenemos un problema de impunidad realmente grave en el país, y entonces esto es lo primero. Lo segundo, Joaquín, es que necesitamos ir más a fondo, con mayor contundencia, con mayor fuerza, porque el huachicol y la facturación falsa...
0: Estoy totalmente de acuerdo. Y eso, ¿sabes qué lo mueve? Las complicidades políticas con la delincuencia organizada y, de nuevo, la impunidad.
1: Es una casta de políticos, empresarios, criminales.
0: Sí.
1: Queremos darle mucha fuerza para detener a los que introducen de manera ilegal, pero sobre todo a los que compran, y con esto llevar a la realización plena la extinción de dominio, porque tanto cometen el delito los que declaran aditivos
0: claro,
1: otro tipo de productos y meten diésel y gasolina, como aquellas obras públicas que compran huachicol, gasolineras que compran combustible de contrabando, muchas mineras, muchas redes de transportistas que también se ven involucrados y que no reciben prácticamente ningún castigo. Es una red muy complicada,
0: no.
1: Y creo que la iniciativa que presenté yo el viernes contra esto y contra lo de la facturación nos puede ayudar mucho.
0: Ahora vamos con los factureros, ahora vamos con ellos. Mira, con el presidente López Obrador se disparó, aunque él dijo que lo había resuelto, como nunca, el tema del contrabando. Yo lo llamo contrabando de combustible, aunque le llamen huachicol fiscal, en fin. Estamos hablando de cientos o quizá miles de millones de litros que entraron de Estados Unidos básicamente a México por mar, por tierra, en pipas, en ferrocarriles. El caso de Ramos Arizpe, que fue el 6 de julio allá en Coahuila, del año pasado apenas, ¿sí? Eran 15 millones de litros de combustible en 129 carros de ferrocarril que miden entre 1.800 y 2.300 metros de longitud. Nadie los vio pasar en la frontera, nadie los vio llegar hasta Ramos Arizpe. El caso del buque tanque de Altamira, ese fue el 31 de marzo, también del año pasado, porque siguieron operando en el cambio de gobierno hasta que los paró ya este régimen. ¿Qué ocurre? 10 millones de litros. Y estos son solo dos de decenas o centenares de casos. Esta era una organización delictiva de clase mundial. ¿Por qué? Porque no puede detenerse todo en un vicealmirante y en un contraalmirante, no. Había empresarios, había políticos y funcionarios en aduanas que los protegían, en las carreteras, empresarios que compraban, porque esos millones, miles de millones de litros no se venden al pie de la carretera, no. Se venden en empresas privadas y públicas, se venden a transportistas, en fin, toda una organización de compradores y también de lavadores de dinero.
1: Claro.
0: Sí.
1: Por eso estas dos iniciativas que yo he presentado fortalecen ya lo que nos ha mandado la presidenta de la República, la doctora Claudia. En este paquete económico le da un golpe severo a las prácticas de huachicol fiscal, a todo lo que tiene que ver con facturación falsa. Creo que debemos ir mucho más allá y estas reformas, porque fíjate que los vehículos principales para las operaciones inexistentes y la facturación falsa son sindicatos,
0: también
1: son gobiernos municipales y gobiernos estatales, son muchos entes autónomos, es decir, es una red, como tú bien dices, es una casta muy peligrosa que tiene en jaque a las instituciones y que nos despoja de miles de millones de dólares al año, una cifra incalculable que muy bien se pudiera utilizar para la salud, la educación, porque no solamente uno paga un impuesto, sino que se le regresa y IVA por
0: las operaciones. Para todos los recursos que faltan, tú lo sabes muy bien porque siempre has manejado estos temas. Eres un especialista en temas de ley de ingresos y presupuestos de egresos y paquetes fiscales, desde que te conozco, ¿sí? Y el tema de la impunidad de los factureros, ahí los ves comiendo en Polanco.
1: La verdad es que un empresario sufre para pagar la nómina, cubrir las obligaciones financieras, y ellos, como Pedro por su casa, llenos de aviones, de barcos, de yates, y no se les toca ni con el pétalo de una rosa. Por eso la iniciativa que ya mandó nuestra presidenta de la República y que discutiremos en estos momentos va en contra de la facturación falsa, cierra los caminos, pero tenemos que ir mucho más allá, Joaquín. Esto ya es insoportable, el huachicol fiscal y la facturación falsa.
0: Sí, a ver, pero les repito, tienen como común denominador la impunidad y las complicidades privadas y públicas.
1: Una gran impunidad. Por eso yo creo que el otro tema que ya va a venir en el paquete es una reforma de las fiscalías anticorrupción, Joaquín, sí, auditorio, porque en muchos lugares son caricaturas, son simples prolongaciones de gobiernos estatales y de poderes locales, no persiguen a nadie, y el objetivo de resarcir el daño por la robadera del presupuesto pues nunca se logra, porque pues ahí está complicidad y se genera la impunidad, y es algo también ya insoportable. Por eso la doctora Claudia va a mandar este paquete para erradicar esta práctica que nos está debilitando mucho las instituciones, que degrada y eleva la desconfianza en la democracia, en nuestro sistema. Entonces, pues estamos decididos a ir a fondo. Este es lo que requerimos: radicalizar la lucha contra la corrupción y contra la impunidad y acabar con los privilegios. No tenemos quizá todos los votos acá, porque como bien somos parte de una coalición que muchos quieren seguir manteniendo para restaurar protecciones indebidas.
0: A ver, en abono de lo que tú dices y en afán de documentar, ¿cuántos, y me voy para atrás, sí, diputados, cuántos senadores han sido desaforados? No recuerdo. ¿Cuántos diputados? El único desafuero que recuerdo fue el de López Obrador en 2005. Estamos en 2026. ¿Cuántos factureros están en la cárcel? Nada. Están, te repito, en Polanco, comiendo con todo su personal armado afuera. Hay restaurantes donde hay más personal armado fuera que comensales dentro. Y ahí están. Y además, ¿sabes qué es más grave? Que lo lucen, que lo presumen. A mí me hacen los...
1: La ostentación llena de agresividad contra la población mexicana. Insoportable, ya, Joaquín.
0: Entonces, mira, promover eso me parece... no fundamental, me parece esencial en la vida pública y en la vida de la sociedad de este país, que muchas veces, por mirar otro lado, forma parte de la complicidad. Que muchas veces por celebrar, forma parte de la complicidad. Que muchas veces por abrirle las puertas, ya déjame decirle, sociales, ¿sí?, incluso hasta familiares, forman parte de la complicidad.
1: Afortunadamente tenemos una presidenta de la República decidida. Sí. Muchos de nosotros la vamos a acompañar en esta batalla. Ya llegó la hora, el que la hace la paga. El que la hace debe ser investigado y en su caso pagarla. No podemos ya omitir esta situación de tanta impunidad, y por eso este paquete que se va a enviar desde el Ejecutivo y que estamos respaldando y reportando nosotros, terminar con privilegios, combatir la corrupción, superar los niveles tan altos de impunidad, porque es la única vía, el único camino para el fortalecimiento de un gobierno honesto como el que tenemos en estos momentos encabezado sí. por Claudia Sheinbaum.
0: Ahora, de lograrlo, queda el otro pendiente. Sí, yo creo que en México el problema no es de leyes, es de aplicación de las leyes que hay. Y, por supuesto, de mejoría permanente de las leyes. Es una vez aprobado lo del robo de combustibles, lo de la facturación. Lo del fuero no va a pasar porque, te digo, pues no, si con López Obrador no tuvieron con los votos, imagínate. Que se aplique.
1: Indignación, Joaquín, ven a los políticos agresivos, arbitrarios, ostentosos, despilfarradores. La gente lo que quiere es que si han cometido algo, porque ahorita hay como una especie de estampida, muchos quieren llegar a la Cámara
0: sí.
1: o ocupar puestos nomás para tener esta protección inmunda, por decirlo de alguna manera, que es el fuero que no permite que vayan ante la justicia.
0: Así es, pues ojalá.
1: Pero... lo hemos hablado enfrente de todos lados, entonces tiene que haber una coalición con el pueblo de México, con nuestra presidenta, para terminar con esta protección indebida.
0: Mira, muchos los hay, y digo muchos, vamos a decir varios, pero podría decir muchos proporcionalmente, buscan una diputación local, federal o un cargo en el Senado, solo por un motivo, el fuero, por la cola sucia que traen.
1: Así es, solo buscan el fuero para tener esta protección indebida, cuidarse de no ir ante la justicia y no pagar sus faltas ante la ley. Y esto pues ya es imposible de soportar. La regeneración de la vida nacional pasa necesariamente por quitar esta prerrogativa que ya es una vergüenza nacional. Y conjunto con ello, factureros, huachicoleros, toda esta casta, como bien dices, de empresarios criminales y políticos y funcionarios que permiten el desarrollo y la consolidación de dos grandes flagelos que debilitan a nuestras instituciones, tenemos que enfrentarlos como decisión de Estado, cueste lo que cueste, pero ya no podemos vivir con estos elementos donde se despoja de miles de millones de dólares al año y se crean verdaderos poderes que a veces tiene uno que soportar, aunque no quiera, pero necesitamos ya combatirlos.
0: Bueno, Alfonso, pues sigamos con esto. Te mando un abrazo.
1: Igualmente, Joaquín, muchísimas gracias.
0: Yo creo que con esto convoca,
1: sí. Vale la pena que todos demos esta batalla.
0: Sin duda.
1: Junto con nuestra presidenta de la República.
0: Sin duda, y no solo darla, hay que ganarla. Gracias.
1: Hay que ganar. Muchas gracias,
0: Joaquín. Que estés muy bien. Alfonso Ramírez Cuellar, vicecoordinador de Morena en la Cámara de Diputados. Después de los anuncios, cancela el grito, las celebraciones de la independencia en Escuinapa. ¿Por qué? No me lo va a creer. Por la violencia. Hay un caos en la autopista del Sol. Hay un accidente en dirección a Cuernavaca. De Cuernavaca a Acapulco, por si usted va para allá. La contaminación es la sexta causa de muerte en México. Pero como les decía hace un momento, así. Pero hoy no circula, es un día. Y lo demás, continuamos.
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24: El corazón de un camarón se encuentra ubicado en su cabeza, cerca de su sistema digestivo y otros órganos vitales.
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0: Bueno, a ver, voy contigo, Laura Cardoso, esos datos terribles de la contaminación que están señalando como la sexta causa de muerte en México y donde lo que se hace es, pues prácticamente nada, dejarnos morir.
1: ¿Qué tal, Joaquín? Ese dato ha salido de un webinar que se llamó Maratón ERQ+, organizado por la Secretaría de Medio Ambiente y Recursos Naturales. Ese dato lo dieron especialistas porque dicen que se busca fortalecer ya esa relación entre la calidad del aire y la salud pública y generar información constante que permita medir realmente el impacto de las políticas ambientales. En este participó también la Secretaría de Salud, el Instituto Nacional de Salud Pública y la Organización Panamericana de la Salud. Más de 360 participantes de 24 estados analizaron el uso de herramientas para evaluar los efectos de la contaminación en la población. Los especialistas destacaron ahí la importancia de capacitar a los gobiernos locales y utilizar evidencia científica para saber qué medidas funcionan y cuáles, Joaquín, deben de modificarse ya. Entre las herramientas presentadas estuvo el ERQ+, que es un programa que permite calcular, entre otros indicadores, la mortalidad que podría evitarse al mejorar la calidad del aire. Este encuentro se realizó en el marco del Día Internacional del Aire Limpio por un Cielo Azul y concluyó con el llamado, Joaquín, a mantener una generación permanente de información para orientar las decisiones y proteger la salud de la población. El reporte que te tengo.
0: Gracias. Muchas gracias. Y ahora lo aprecio mucho al ingeniero Sergio Cirat Hernández Villaseñor, director de Industria, Energías Limpias y Gestión de Calidad del Aire de la Semarnat. Ingeniero Hernández Villaseñor, gracias por contestarme. La sexta causa de muerte en México y la verdad, con todo respeto, yo veo que pasan los años y que seguimos el sábado por la tarde contingencia, el día del domingo por la mañana contingencia. Y yo creo que esto de hoy no circula un día a la semana no resuelve nada. ¿Cómo está? Buenas tardes.
2: Joaquín, muy bien, muchísimas gracias, un gusto saludarlo. Déjeme comentarle algo, Joaquín. Sí. Los datos que nos dio especialistas en materia de salud es que en nuestro país es la sexta causa de muerte, de riesgo de muerte, la contaminación del aire en exteriores. Sin embargo, a nivel mundial es la segunda causa de muerte. Entonces, esto no quiere decir que en México estemos bien, al contrario, se tienen que redoblar esfuerzos para poder seguir mejorando la calidad del aire, no solamente en la Ciudad de México, sino en el resto del país. Algo que sería, que me parece muy importante comentar, es que distintas entidades federativas están tomando acciones muy importantes para tratar de reducir la generación de contaminantes de los distintos fuentes de generación de esta contaminación y con ello mejorar la calidad del aire. Prácticamente todos los estados de la República tienen programas de mejora de la calidad del aire. Algunos están vencidos y estamos trabajando en la actualización de los mismos. Estos programas generalmente tienen una duración de 10 años e incluyen acciones para reducir la contaminación, tanto acciones federales como acciones de carácter local para poder mejorar la calidad del aire, Joaquín.
0: ¿No es una batalla, ingeniero Hernández Villaseñor, que estamos perdiendo?
2: La información que se tiene, usted mencionaba el ONU Circula en la Ciudad de México, cuando sí. Revisamos la información de cómo se encontraba la contaminación en los 80s, en los 90s, y vemos cómo se encuentra ahora, uno podrá apreciar que hay una mejora notable en la contaminación del aire. No obstante, seguimos teniendo problemas en Valle de México, en otras metrópolis del país, y es muy importante seguir trabajando con acciones que nos permitan seguir reduciendo la contaminación. Yo quisiera dar un dato. Este año la Semarnat publicó una norma para regular las emisiones de los vehículos no carreteros, que son estas maquinarias de la construcción, por ejemplo.
0: Sí.
2: Estamos publicando también una norma. Por primera vez en este país se va a regular las emisiones de las motocicletas. Estamos revisando tres normas para hacer aún más restrictivas las emisiones de distintos sectores industriales. Estamos revisando dos normas para reducir aún más la contaminación que generan las fuentes móviles. Entonces, estamos trabajando y la intención es seguir avanzando.
0: Mire, me parece muy bien, yo no sabía esto. En obras, la maquinaria son como locomotoras del principio de siglo por el humo que echan. Las motos, usted sabe que se ha multiplicado por 5, ha pasado de 2 a 10 millones de motos, que tampoco están reguladas, qué bueno que lo están haciendo. Pero mire, ¿cuándo fue? En 1989, el 20 de noviembre de 1989, se estableció el Hoy No Circula. Estamos hablando 89, 99, 9, 19, 37 años. Y yo creo que no circula, no funciona, básicamente, ingeniero, porque no se respeta. Porque no se respeta, porque usted sale un día de no circula y usted percibe la misma cantidad de vehículos que los días que sí circulan todos, ¿no? A mí me pasa.
2: Bien, el uno circula ha generado algunos beneficios. Yo coincido en el sentido de que tendría que ser revisado. Actualmente, la gran mayoría de los vehículos ya están exentos de la restricción a la circulación porque son modelos 2006 y posteriores. Todos estos vehículos están exentos. Y un vehículo 2006 y posterior ya tiene 20 años. No podemos pensar que un modelo 2006, 2007, 2008 puede ser un vehículo amigable con el medio ambiente. Hay que seguir avanzando, hay que revisar las acciones que históricamente se han implementado. Hay que definir si son todavía de utilidad o se tienen que actualizar o se tienen que erradicar y pensar en otras acciones. Coincido con usted en el sentido de que no circula, tiene que ser revisado, en su momento actualizado o eliminado, pero dando paso a acciones nuevas que nos permitan generar beneficios ambientales o reducciones ambientales en los automotores. Usted hablaba de 1989.
0: Sí.
2: Yo le puedo decir, Joaquín, que actualmente se estima que en el Valle de México, que es el único lugar donde se aplica el uno circula, hay alrededor de 5,5 millones de vehículos circulando todos los días. En 1989 difícilmente hubiéramos podido llegar a 1,5 millones. Entonces, tenemos vehículos más limpios, pero el volumen de vehículos está generando un problema real en materia de contaminación del aire.
0: Porque mire, además se ha quintuplicado el número de vehículos, pero las calles siguen siendo las mismas.
2: Eso es correcto. Y uno de los problemas, Joaquín, es que un mismo vehículo, independientemente de qué tan nuevo o qué tan bien mantenido esté, circulando en bajas velocidades, contamina más. Entonces, hay que tener acciones, no solamente en Valle de México, sino en muchas ciudades, donde se favorezca, digamos, las medidas que se llaman de última generación, donde se trata de que cada vez la gente tenga que desplazarse menos en auto.
0: Exacto.
2: Incidir en los viajes persona a día para que utilicen medios más amigables con el medio ambiente, medios masivos. Hay que trabajar en temas no solamente ambientales, sino de seguridad de esos medios masivos para que la gente se baje del auto y utilice un metro, un metrobús, o los distintos medios de transporte que existen en todo el país, y con eso ir desalojando cada vez más las calles para que los vehículos de uso particular puedan circular a velocidades donde puedan ser más eficientes en su consumo de combustible y menores emisiones.
0: Eso supuesto sería el ideal, un servicio público. Pero México tiene un servicio público lamentable, yo diría que vergonzoso, ¿sí? La Ciudad de México, en donde todavía siguen en todos los sentidos estas micros donde la gente va sin nada, no tiene ninguna protección, la inseguridad vial, la inseguridad. Y ese es el, quitando el metro, quizá el principal método de transporte de cientos de miles de capitalinos.
2: En el Valle, sobre todo en la Ciudad de México, ha habido muchísimos avances, Joaquín. Si se señalan a los microbuses, coincido con usted totalmente, pero hay que recordar que se tienen líneas exclusivas de autobuses biarticulados, donde la gente viaja con comodidad, viaja con rapidez, viaja a un bajo costo. Se tienen trolebuses. El sexenio pasado hubo una inversión muy importante en el número de trolebuses, vehículos eléctricos que prácticamente no contaminan in situ. Tenemos el metro, tenemos también las líneas elevadas, donde la gente puede desplazarse con mucha seguridad, a bajo costo y sin contaminar. Entonces, hacen falta cosas por hacer, seguramente, pero se ha estado avanzando en la Ciudad de México y me parece que en otras ciudades del país se tendría que tomar nota de lo que se ha hecho adecuadamente y también de las acciones que no han sido tan exitosas para poder replicar aquellas que han funcionado y no cometer los mismos errores en las que en las que han dejado de funcionar.
0: En fin, pero no, pues nadie puede afirmar que tengamos un servicio de transporte público eficiente ni seguro, y mucho menos a la altura de las necesidades de la Ciudad de México.
2: Bueno, yo discrepo un poco en esa opinión, Joaquín. Me parece que si nos enfocamos solamente a la Ciudad de México y no a la zona
0: Bueno, en
2: metropolitana,
0: Guadalajara, en
2: bueno,
0: Monterrey, en Tijuana.
2: coincido, hay ciudades donde se necesita invertir muchísimo más en transporte público de pasajeros, de ser posible apostarle al transporte público de pasajeros eléctrico, que es lo que nos va a permitir ir cambiando poco a
0: Sí.
2: poco la situación de calidad del aire de este
0: Estoy
2: país.
0: de acuerdo con usted. Lo que pasa es que los vehículos eléctricos son más caros que los de gasolina. De
2: Sí, yo
0: modelo
2: estoy
0: a
2: pensando.
0: modelo es más caro un eléctrico que el de gasolina. Y el gobierno jamás ha sido
2: Sí.
0: capaz de financiar o de subsidiar la compra de vehículos eléctricos. Y luego tiene el problema que en la Ciudad de México es muy difícil cargar un vehículo eléctrico. Recargarlo, pues, enchufarlo.
2: Sí, cuando yo mencioné lo anterior, me refería al transporte público de
0: Ah,
2: pasajeros.
0: muy
2: Me
0: bien.
2: parece que es muchísimo mejor un vehículo, pensemos en un autobús urbano eléctrico
0: Por
2: que uno de
0: supuesto.
2: diésel.
0: A ver, pues eso por
2: Entonces,
0: supuesto.
2: ahí es donde deberíamos de iniciar con este esquema de la electromovilidad. En el caso de los vehículos de uso particular, tiene usted toda la razón. El costo hace que no sea una tecnología accesible todavía para muchos ciudadanos. Sin embargo, la brecha económica se va cortando y distintas ciudades están trabajando para poder tener una infraestructura adecuada de carga de este tipo de unidades.
0: Mire,
2: Todavía es algo incipiente, pero se está avanzando en ello, Joaquín.
0: lo que usted dice del transporte público, yo estoy al 100 con usted. Para mí todo el servicio público debería ser transporte eléctrico. Todo, absolutamente todo. Los he visto ahí cuando van por Santa Fe, hay un servicio muy bueno de unos autobuses además de piso plano del gobierno, ¿sí? Pero pues una excepción. O los de dos pisos, no sé si sean eléctricos o son de gasolina todavía.
2: Más que hablar de una excepción, yo hablaría de que estamos ante el inicio de una nueva realidad y
0: Sí.
2: es apostar a la electromovilidad en este tipo de transporte público. Y la idea es que gradualmente esto vaya incrementándose, no solamente en la Ciudad de México, sino en ciudades donde la situación de la contaminación es grave, incluso más grave que la del Valle de México. Seguramente, Joaquín, tú conoces que en la Ciudad de México se tiene un problema importante de ozono. Sin embargo, hay otras ciudades en el país donde el mayor problema son las partículas PM2.5, que tienen un impacto aún mayor en la calidad, en la salud de la población, y es donde estamos trabajando fuertemente con las autoridades ambientales de estas entidades federativas para que se tomen acciones decididas en materia de reducción de emisiones de contaminantes y con ello ir mejorando gradualmente el problema de la contaminación del aire.
0: Mire, para mí que esté Alicia Bárcena al frente de Semarnat es una garantía. Es una garantía de compromiso y de conocimientos y de entrega. Lo que pasa es que la realidad, como yo digo siempre, la realidad es canija.
2: La realidad hay que modificarla, Joaquín,
0: Sí.
2: y a partir de las instrucciones que tenemos de nuestra secretaria y de nuestra presidenta, estamos tratando de impulsar acciones que tienen como principal objetivo el revertir lo que históricamente se ha hecho. En algunos lugares se han hecho cosas adecuadas, correctas, pero en estos momentos Tenemos opciones tecnológicas que antes no existían y que son mucho más costo-beneficio en materia de mejora de la calidad del aire, y así ya estamos tratando de que las políticas públicas se enfoquen.
0: Sergio, muchas gracias por contestarme y pues hay que darle porque el hecho de que en el mundo la contaminación sea la segunda causa de muerte, pues es problema del mundo, pero aquí el que sea la sexta causa es problema nuestro, ¿no? Te mando un
2: Totalmente de
0: abrazo.
2: acuerdo. Igualmente, hasta luego.
0: Que estés muy bien. Muchas gracias al ingeniero Sergio Encirate Hernández Villaseñor, director general de Industrias, Energías Limpias y Gestión del Aire de la Semarnat. Bueno, pues no hubo sorpresa alguna. Beatriz Mujica será la candidata de Morena al gobierno de Guerrero. No hubo sorpresa alguna. Continuamos.
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8: La presidenta Claudia Sheinbaum informó que la Secretaría de Seguridad y el Gabinete de Seguridad apoyan a la Fiscalía de Morelos en la investigación por el asesinato de la estudiante española Claudia Tacoronte, ocurrido el fin de semana en Cuautla, a fin de esclarecer el homicidio. El presidente de la mesa directiva del Senado, Higinio Martínez, exhortó al partido Morena a pasar a la báscula a quienes busquen una candidatura, pues debe revisar a fondo su patrimonio, trayectoria y conducta antes de llevarlos a la boleta. La Comisión Nacional de los Derechos Humanos propuso para el ejercicio fiscal del 2027 un presupuesto de 1.650.8 millones, una reducción de 168.9 millones de pesos, equivalente a 9.28% nominal respecto a lo aprobado para 2026. Aseguró que no se comprometerán sus funciones de protección y defensa de los derechos humanos.
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0: Bueno, voy a ir contigo, Enrique Hernández. La Arquidiócesis Privada de México está mandando este mensaje. Te escucho.
1: La Arquidiócesis Primada de México da a conocer que al conmemorarse 216 años del Grito de Dolores y 205 años de la consumación de nuestra independencia, los obispos de México dan gracias por esta tierra. Pero México no es una idea abstracta, son rostros, son familias, comunidades, pueblos originarios, migrantes que llegan y ancianos que recuerdan. En este 2021,

0: que medios plurales, periodistas protegidos y un debate público que no descalifique al que piensa distinto y la libertad religiosa, que no se reduce al culto dentro de un templo, sino que comprende el derecho de creer, de educar conforme a las propias convicciones, de asociarse, de servir y de aportar públicamente para el bien común. Para el Grupo Fórmula, Enrique Hernández Montes de Oca.
1: Gracias, don Pepe.
2: Buenas tardes, Joaquín. Buenas tardes al auditorio de Radio Fórmula. El consejero del INE, Arturo Castillo, y dos consejeros más acusaron al instituto de claudicar su función y poner en riesgo la confianza en las elecciones de 2027 por las decisiones tomadas por la mayoría del consejo, quienes no le parece no importarles la certeza de las elecciones. Se critica que elimine la práctica de todas las elecciones de los pasados 50 años, que por sentido común elimina todas las boletas que tengan señales de no haber sido dobladas, por la sencilla razón que una boleta sin dobleces no puede introducirse en la urna. Esta decisión del INE abre la puerta al fraude electoral. Y el gobierno, Joaquín, a caballo dado no se le ve el diente. Gracias. Y buenas tardes.
1: Gracias, don Pepe. Tengo aquí la Gaceta de la UNAM, que dirige el periodista Juan Pablo Becerra Costa, y dice, 475 años de la UNAM que se cumplen el próximo lunes. Un proyecto largamente anhelado. Campus UNAM en el Centro Histórico de la Ciudad de México. Fue instalado su consejo directivo y ya se puso en marcha. Y es que no se puede entender la UNAM sin el Centro Histórico. ¿Cómo avanzó la ciencia después del sismo de 1985? Develan la fotografía de José Narro Robles como emérito de la Facultad de Medicina. Él, como Juan Ramón de la Fuente, ambos rectores, y como Graue, estuvieron en medicina. Bueno, fue director de la Facultad de Medicina, tanto Juan Ramón de la Fuente como el doctor Narro. Dice también la Gaceta de la UNAM, el de Narro Robles, un compromiso destacado con la docencia. Ha sido siempre un gran defensor de la autonomía universitaria y de la educación pública en México, dice el doctor Leonardo Lomelí Vanegas. Ojo con esto, el niño, ¿eh? Y no me refiero al chamaco, no, al niño. Y este niño sí es un... A ver. El niño traerá a México sequía y olas de calor, también mala calidad del aire. Es importante aumentar la vigilancia y la preparación. Bueno, Marion Reimer ya está con su cancha completa. A ver, ¿qué destacas del fin de semana?
3: Uy, Joaquín, bueno.
1: Menos lo de los Pumas, puedes destacar lo que quieras.
3: ¿Qué pasó con los Pumas?
1: No supe, ¿no?
3: Nada, no vamos a hablar de eso, querido Joaquín. Lo que sí vamos a hablar es que la Comisión Nacional Antimonopolio abrió una investigación.
1: Sí.
3: En donde pues está el centro del fútbol mexicano y sobre todo la decisión permanente y aplazada, pero para mí es permanente, claro, de eliminar el ascenso y el descenso. Y esto podría verse como una práctica monopólica, sobre todo porque pues los dueños de los clubes de fútbol dicen que sus franquicias pierden mucho valor,
1: claro,
3: si descienden.
1: A mí no les importa, a algunos equipos no les importa meterle. Saben que no se van a ir a la primera A, que es como el disfraz de la segunda, ¿no?
3: Exactamente.
1: Sí.
3: A la Liga de Expansión. Y hay muchos otros clubes.
1: O Liga de Expansión.
3: Claro.
1: Oye, ¿de expansión de qué?
3: Pues, se expande a nada.
1: Pues, sí.
3: A nada, al contrario, se contrae el fútbol, sí, mexicano. Vamos a estar hablando de eso el día de hoy.
1: Muy bien. ¿Cómo viste al Torito? Uf. En Montreal.
3: Mira, lo del Torito, ahí va. Lo del Torito, ahí va. Creo que después de lo de Alemania, ha encontrado pruebas difíciles, pero sobre todo el tema del ranking le abre la posibilidad a más mexicanos de poderlo acompañar en Los Ángeles 2028. Y que México se arme un buen equipo de ciclismo de ruta en donde puedan empujar al Torito.
1: Y ahora viene en 2 semanas el Mundial de Ciclismo.
3: Viene en 2 semanas el Mundial de Ciclismo. Y también tenemos buenas noticias con el saltador mexicano Portillo, que estuvo en este nuevo evento que organiza World Athletics, la Organización Internacional de Atletismo. Van solamente los 8 mejores del mundo. Él quedó tercero.
1: Fíjate eso.
3: Oye, ahí vamos.
1: Oye, el gol de Haaland.
3: Qué bárbaro Haaland. Yo lo amo, lo amo. Bueno. Desde que se cortó el pelo, como yo, estamos mejor que nunca.
1: Gracias, querida.
3: Joaquín, gracias.
1: Más inteligente.

0: Gracias, Mario. Ya va su cancha completa. Ya está aquí Javier Risco. Yo soy Joaquín López Dóriga y como siempre le agradezco a usted que me escriba, que me llame. Pero sobre todo y en especial le agradezco, usted lo sabe y además lo sabe muy bien, que me escuche y ahora que también que me vea y que me siga en las redes. Gracias pues por eso y buenas tardes.
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0: 3 de la tarde en punto. Llegamos esta semana patria. Yo soy Javier Risco y gracias por darme la oportunidad de llegar hasta su casa a través de Telefórmula, por escucharnos en el 104.1 de FM, por seguirnos a través de YouTube y por descargar el podcast esta tarde, mañana por la mañana, informar comunidad. Gracias. Ya lo sabe, queremos que la comunicación sea de ida y vuelta. Arroba JRisco, arroba radio, guión bajo fórmula. Y pásenos el menú en el 55-52-79-22-91, terminación 57-91. ¿Qué va a dar de cenar el día de mañana? Tostada de pata, de tinga, taco de chicharrón en salsa verde, pozole, pambazos. ¿Cuál es la favorita? ¿Pozole? ¿Pozole la favorita? Pambazos. Es que el problema de los pambazos es que te llenas con uno, ¿no? O sea, ese es el problema, ¿no? Pues el pozole pues todavía, oye, un poquito más, etcétera. Pero el pambazo, pero bueno, mándenos a través de Twitter, por supuesto, si ya tiene menú para el día de mañana, con quién va a compartir el grito en este Día de Independencia. Por supuesto, estaremos por acá reportando todo lo que se dice desde Palacio Nacional, pero también desde todas las voces a nivel nacional. Hoy nos iremos hasta Morelos, hasta Sinaloa. Híjole, empezamos con temas de violencia esta semana. Vaya grito, de verdad, por parte de la población. En fin, mucha información por delante, así que vamos a darle.
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0: El gobierno de la Ciudad de México ya tiene listo el operativo de seguridad para las fiestas patrias. Más de 13,000 elementos serán desplegados durante el 15 y 16 de septiembre. Raquel Flores, ¿cómo nos preparamos? Adelante con tu reporte. Buenas tardes.
2: Javier, ¿cómo estás? Muy buenas tardes. Efectivamente, el gobierno de la Ciudad de México implementará un operativo especial de seguridad para estas fiestas patrias del 15 y 16 de septiembre, con el despliegue de 13,107 elementos de la Secretaría de Seguridad Ciudadana, quienes estarán apoyados por más de 1,436 unidades, 8 grúas, 12 ambulancias, 6 motoambulancias y un helicóptero del agrupamiento Cóndores. El secretario de Seguridad Ciudadana, Pablo Vázquez, informó que el operativo contempla la participación de elementos de las subsecretarías de Operación Policial, Control de Tránsito, Participación Ciudadana e Inteligencia, así como de la Policía Auxiliar y la Policía Bancaria e Industrial. Las prioridades serán el resguardo del Zócalo, el Centro Histórico, la ruta del desfile militar y el reforzamiento de la seguridad en las 10 alcaldías, donde también tendrán sus propios gritos de independencia. Para el 15 de septiembre, durante el grito encabezado por la presidencia de la República, Claudia Sheinbaum, serán desplegados 3,500 policías. Hay que decir que es muy importante que de manera simultánea 4,700 elementos mantendrán la presencia en las 16 alcaldías. La jefa de gobierno, Clara Brugada, ha llamado a todos los que van a participar en estas fiestas, hacerlo de manera pacífica, llevar a cabo estas fiestas, pues como parte de los festejos que se celebran en la Ciudad de México, y el epicentro será en el Zócalo capitalino. Asimismo, dijo que estos 216 años de independencia, pues han sido siglos en que el país decidió no someterse a ningún poder extranjero y ser dueño de su propio destino. Así que mañana empiezan los festejos, 16 de septiembre, y hay que decir, el metro también tendrá su horario especial. El día de mañana abrirá como todos los días y cerrará a la 1, que el próximo 16 de septiembre será un horario como día festivo. Javier, auditorio, este es el reporte.
0: Gracias, Raquel. Bueno, pues muy completo, por supuesto, tu reporte. Te mandamos un abrazo y que tengas feliz semana patria, Raquel.
2: Igualmente, Risco. Buenas tardes.
0: Bueno, nosotros vamos a ir a una pausa, pero regresamos. Queda mucho más.
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3: Explorando la naturaleza.
19: Playa de los Cerdos, Bahamas. Situada en el cayo deshabitado de Big Major Cay, esta playa caribeña destaca mundialmente por sus habitantes más populares, una colonia de cerdos asilvestrados que adoran nadar en el mar. Aunque no son nativos de la isla, se han adaptado perfectamente al entorno tropical. Los animales son sumamente sociables y nadan amistosamente hacia los botes de turistas para recibir comida. Ver a estos mamíferos flotando plácidamente en aguas cristalinas de color turquesa convierte este destino en una rareza sumamente divertida.
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0: 3:08 p.m. Gracias, de verdad, por estar con nosotros. Siempre mando saludos, siempre me detengo, pero rápidamente, la verdad, hoy tenemos muchas noticias acumuladas, desafortunadamente, temas de violencia. Ahorita nos iremos hasta Morelos, que es la nota que le está dando la vuelta a este país, pero también a varios medios europeos, lo que sucedió con el asesinato de una joven de 21 años. Pero antes de eso, quiero comentar lo de Sinaloa. Miles de personas ayer domingo marcharon, por lo menos la cifra de más de 50,000 personas. La verdad fue algo muy impresionante para exigir paz y seguridad. Participaron personas que buscan a sus desaparecidos, colectivos de familiares de víctimas de homicidio, empresarios, agricultores, ciudadanos. Participaron de todo el día de ayer. Parte de cómo sonó esta protesta y de lo que fue lo que sucedió el día de ayer en Culiacán. Vamos a verlo.
23: Esperanzados, anhelando lo que todas las y los sinaloenses soñamos, que es recuperar la paz, la tranquilidad de nuestro amado Sinaloa.
24: Queremos vivir en paz. Queremos calles seguras.
0: Graciela Domínguez, la gobernadora, hoy hablaba el día de ayer frente a varios medios de comunicación locales. Esta era la voz de la gobernadora Graciela Domínguez. A ver, vamos a escucharla.
25: Lo más importante aquí es que como ciudadanos tengamos los espacios de recuperación, y eso es lo que queremos también, es hacer énfasis en esta oportunidad que tenemos de celebrar las fiestas patrias, que por lo demás no, las fiestas patrias nadie nos las debe de robar.
0: Bueno, varias cosas que vale la pena detenernos. La manera en la que parece, hasta con humor negro, la gobernadora dice que dadas las condiciones de paz en el estado, se puede salir a marchar exigiendo paz. Increíble, de verdad, estas declaraciones. Que nadie nos puede robar el grito de independencia, decía la propia gobernadora. pero varios colectivos han salido a decir que no hay condiciones para estar festejando, para dar el grito de libertad, de independencia. Y si todavía faltaban más razones, de verdad, para exigir que los asesinatos de personas y de mujeres particularmente, porque ha habido un aumento en los homicidios de mujeres, de los asesinatos de mujeres en Sinaloa, y que no queden impunes. Hoy se reporta, y le agradezco que me acompañe el corresponsal de Grupo Fórmula en el estado, José Chegaray, de este lamentable suceso. Cuéntanos la historia de lo que sucedió el día de hoy con una maestra de preescolar. José, adelante con tu reporte.
1: ¿Qué tal, Javier? Te saludo con gusto. En efecto, una maestra de preescolar fue asesinada a balazos la mañana de hoy frente a su domicilio en pleno centro de Escuinapa, en un nuevo hecho de violencia contra una mujer que se registra en este municipio, donde en las últimas semanas se han intensificado la ola de homicidios. La víctima ha sido identificada como Sara, de 31 años, quien se encontraba frente a su vivienda y, de acuerdo a los primeros reportes, se disponía a cruzar la calle cuando fue atacada. El crimen ocurrió alrededor de las 7:15 de la mañana en el cruce de las calles Pérez y Madero. Vecinos y así es, en pleno centro de Escuinapa, 10 casquillos los que quedaron, Javier. El caso de Escuinapa sumamente preocupante, porque desde el mes de junio se han asesinado a 16 mujeres en el municipio de Escuinapa, un municipio que no es de los más grandes de Sinaloa, que tiene alrededor de unas 80,000 personas y que está en una gravísima crisis de seguridad desde el pasado mes de diciembre. Hay un contexto fuerte de violencia contra las mujeres durante agosto y septiembre en Sinaloa, sobre todo en el sur. En el municipio de Mazatlán van 16 mujeres asesinadas en lo que va del año, pero lo de Escuinapa destaca porque, para mal, por supuesto, porque van 16 asesinatos desde el mes de julio. Mucha violencia en Sinaloa, Javier, y solo para completar lo que dice sobre la gobernadora y estas fiestas de independencia, claro que se pueden robar las fiestas. Se cancelaron las fiestas de septiembre en 2024 y 2025 en Sinaloa. Durante 2 años no ha habido celebración del grito de independencia en el estado, Javier.
0: Bueno, y hasta el momento lo que se sabe es que en Escuinapa sí se cancelan, ¿verdad? Este grito que se iba a dar. Sin embargo, tanto en Culiacán como en Mazatlán se mantienen, José.
1: Así es, se cancelaron en Escuinapa, se cancelaron desde hace un par de semanas, donde se celebraba la municipalización de este municipio al sur del estado. El día de mañana va a haber una gran fiesta en Culiacán, la primera en 2 años. Viene un grupo de pop y viene Alex Fernández Jr. El Mazatlán es distinto, es una fiesta más pequeña la del puerto, pero también habrá música ahí frente al Palacio Municipal.
0: Bueno, pues José, gracias por este reporte y gracias por esta terrible historia, por cubrirla, porque la verdad sabemos lo difícil que es todavía hablar con prensa en estos momentos desde Sinaloa. Un abrazo.
1: Un abrazo, Javier, a la orden.
0: Pues ahí está. Hoy asesinada una maestra de preescolar, Sara Rosalina, en pleno centro de Escuinapa, cuando se encontraba fuera de su domicilio. Esto el día después de esta marcha de decenas de miles de personas en el estado diciendo ya que regrese la paz, ya basta. Hoy tuve la oportunidad de hablar por la mañana en mi programa de ADN Noticias con Marta Reyes. Ella es presidenta de la Coparmex en Sinaloa y decía: no hay condiciones para estar celebrando, para dar el grito. No queremos, ni los empresarios, ni los ciudadanos, que haya un evento. No se puede, no podemos fingir que está todo normal. En fin, esto sucede en Sinaloa. Y vámonos directamente hasta Morelos. Esta noticia que ha impactado, insisto, en todos los medios españoles, que hoy aparece desplegado, sobre todo en los interiores de los diarios de circulación nacional acá en nuestro país, el asesinato de una joven, de un estudiante de la Universidad de Granada en España, esto en Cuautla. Se sabe muy poco de este asesinato la noche del pasado sábado 12 de septiembre en Cuautla. Claudia Tacoronte, este estudiante de la Universidad de Granada, fue víctima. Hasta el momento, la línea de investigación más sólida es de un asalto. Se encontraba de intercambio académico en la Universidad Autónoma de Morelos desde hace 3 semanas. El sábado acudió a la fiesta nacional de la planta medicinal. al salir fue asesinada. Según testimonios de los testigos, el hombre que la atacó vestía con una sudadera blanca, una mochila negra. Llegó el tema hasta la presidenta Claudia Sheinbaum. Esto fue lo que dijo esta mañana.
2: Está en contacto ya la Secretaría de Relaciones Exteriores de este lamentable homicidio. Está ayudando a la Secretaría de Seguridad y Protección Ciudadana, el Gabinete de Seguridad, a la Fiscalía del Estado de Morelos, y ya está la Secretaría de Relaciones Exteriores en contacto con el Consulado de España.
0: También el rector de la Universidad de Granada, Pedro Mercado, hoy dio esta declaración pública. Vamos a escucharlo.
4: Todos sus aspectos, ya hemos mantenido contactos con ellos y ponernos a la disposición para acompañarlos, para todo el apoyo psicológico que se precise y el apoyo de toda la comunidad universitaria. Son todos los centros.
0: La gobernadora del estado también, Margarita González Arabia, la gobernadora de Morelos, informó que se reunió con Marco Rodríguez Cantero, cónsul de España en México, para abordar los avances de esta investigación.
5: Quiero decirles que como gobierno del estado, desde el primer minuto estamos dándole seguimiento para encontrar al culpable. Estamos en coordinación con la Fiscalía del Estado de Morelos, pero también con el Consulado de España. Estoy segura que vamos a dar con el responsable y vamos a hacer justicia.
0: De verdad. Vamos a escuchar también al fiscal de Morelos. Dice que se investiga ya como feminicidio. Es la voz de Fernando Blumenkron.
6: Y hemos solicitado cámaras que estaban aledañas, incluso de particulares, y también lo que pueda aportar el patronato de la Casa de la Cultura, toda la información han proporcionado hasta el día de hoy.
0: Con el asesinato de Claudia Tacoronte suman 4 estudiantes de la Universidad Autónoma del Estado de Morelos asesinadas en lo que va de 2026. Estamos hablando de Kimberly Joselín Ramos Beltrán, localizada sin vida el 2 de marzo. 3 días después, el 5 de marzo, Carol Toledo Gómez fue encontrada también asesinada. Michelle Fuentes desapareció el 24 de mayo, fue localizada sin vida el 2 de junio. Y ahora contamos la historia de Claudio Tacoronte Aguilera. Y le agradezco que me acompañe en la línea el Alberto Gaitán Alegría. Él es secretario de Extensión Universitario de la Universidad Autónoma del Estado de Morelos. Está fungiendo como vocero. Gracias, Alberto, por acompañarnos esta tarde. Te saluda Javier Risco. Buenas tardes.
11: Gracias, Javier. Muy buenas tardes. Un saludo a toda tu audiencia. A la orden.
0: Bueno, tratar de entender qué es lo que está sucediendo en la Universidad Autónoma del Estado de Morelos. Tengo entendido que desde la Universidad de Granada ha cancelado ya también la visita de otros 3 estudiantes que llegarían a esta universidad. Primero preguntarte eso desde lo académico, ahora por supuesto nos iremos a lo que está levantando la voz la comunidad universitaria, pero bueno, ¿qué decir desde la universidad, Alberto?
11: Bueno, pues sí decirte que nuestra comunidad está lastimada. Estamos conmovidos porque finalmente es una estudiante que llegó con un proyecto de aprendizaje a nuestras aulas para tener una estancia académica. Hemos condenado los hechos y evidentemente estamos en una firme exigencia a la Fiscalía del Estado para que dé con los responsables y haya justicia, ¿no? Queremos que se esclarezcan los hechos y bueno, estamos en el...
0: Alberto. Va a llegar la guillotina. Me das un momento, vamos a una pausa y regresamos con esta conversación.
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15: Dubái, Emiratos Árabes Unidos. Dubái ha emergido en pocas décadas desde el desierto para convertirse en una de las ciudades más hiperconectadas, lujosas y cosmopolitas del siglo XXI. Más del 80% de su población es de origen extranjero. La ciudad es famosa mundialmente por su arquitectura audaz que desafía los límites humanos, albergando el Burj Khalifa, el edificio más alto de la Tierra, e islas artificiales visibles desde el espacio exterior. Dubái funciona como un nexo comercial estratégico entre Europa, Asia y África, atrayendo inversiones, turismo de gran lujo y mentes brillantes orientadas a la innovación tecnológica. Es un oasis de modernidad donde la tradición árabe se enlaza con la ambición futurista más espectacular del planeta.
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0: Tres de la tarde con 23 minutos. Estamos hablando alrededor del asesinato de la joven estudiante de Granada, Claudia Tacoronte, el sábado pasado. Alumna de la Universidad Autónoma del Estado de Morelos, y le agradezco que esté y que permanezca Alberto Gaitán Alegría, el secretario de Extensión Universitaria de la UAM. Gracias, Alberto. Nos platicabas de esta exigencia por parte de la comunidad universitaria, la Fiscalía, la Secretaría de Seguridad Estatal sobre la seguridad de sus estudiantes, Alberto.
11: Sí, como bien lo señalas, y también nuestra rectora ha emitido un comunicado. La institución ha señalado y hemos expresado esta profunda indignación, ¿no? Y bueno, en este marco pues nos unimos a la pena que embarga la familia de Claudia Tacoronte, estudiante que estaba realizando una estancia de intercambio académico en un instituto de la universidad, en el Instituto de Ciencias de la Educación, y pues que lamentablemente fue víctima de este feminicidio el sábado por la noche en Cuautla, Morelos.
0: ¿Qué decir respecto a las condiciones de seguridad, Alberto, lo que ocurrió en marzo, lo que ocurrió en junio pasado, lo que ahora ocurrió este sábado, respecto a las condiciones de seguridad de sus estudiantes? Y me detengo específicamente en el caso de las mujeres. ¿Se ha implementado algún protocolo? ¿Se le dice a las estudiantes lo peligroso que es la situación en este momento en Cuautla, en Cuernavaca? ¿Qué han hecho desde la universidad, Alberto?
11: Sí, no, comentarte, Javier, la universidad en todo momento ha tenido protocolos activos de seguridad con nuestros estudiantes. En cada uno de nuestros campus y unidades académicas tenemos protocolos de acceso que son muy rigurosos. Como bien señalaste, a partir de los hechos tan lamentables que tuvimos a principios de este año, la universidad reforzó sus mecanismos de seguridad y control. Ahora tenemos una trazabilidad de las personas que ingresan a nuestros campus. Tenemos reforzando el sistema de videovigilancia. Y en este marco es que nosotros, pues evidentemente, si hemos señalado y en el comunicado fuimos muy claros, que hay una dolorosa realidad que está afectando a nuestras juventudes, ¿no? Y demandamos, pues, aprovecho estos micrófonos para decirlo nuevamente, le mandamos a la Fiscalía General del Estado de Morelos y a todas las autoridades competentes en sus tres niveles de gobierno, pues una investigación inmediata, ¿no? Exhaustiva, como dijimos, que permita garantizar justicia en este caso y evitar que haya impunidad.
0: Estamos hablando con Alberto Gaitán, el secretario de Extensión Universitaria de la UAM. ¿Hay condiciones, Alberto, para seguir recibiendo estudiantes extranjeros? ¿Se cancelarán a partir de esta tragedia el programa de intercambios en la Universidad del Estado de Morelos?
11: Nosotros tenemos un programa de intercambio académico con muchas instituciones. En particular decirte que en este semestre que inició en agosto y que va a terminar en diciembre, tenemos en nuestras aulas a 20 estudiantes, de los cuales 6 son mexicanos, de los diversos estados de la República que están con nosotros, y el resto son estudiantes extranjeros. Tenemos 11 estudiantes de Colombia y 3 estudiantes de España. Entre ellos estaba Claudia, que lamentablemente fue parte de esta historia que ahorita estamos narrando, y 2 españoles de la Universidad de Barcelona que se encuentran con nosotros. Inmediatamente nosotros, desde el día domingo, abrimos nuestros protocolos que tenemos establecidos, porque además pues son estudiantes compatriotas de Claudia, y por este vínculo tan cercano, evidentemente les dimos apoyo psicológico. La universidad ha estado en contacto con ellos. Vamos a respetar mucho la decisión que tomen las universidades y los estudiantes. Nosotros no podemos cancelar un programa académico porque estaremos violentando el derecho a la educación de ellos, aunque son extranjeros, están ejerciendo su derecho a la educación con nosotros. Entonces, somos muy respetuosos de las universidades, de las decisiones que tomen en su ámbito de competencia. Nosotros sí preguntamos a los estudiantes, ellos han decidido permanecer en la institución y estaremos evidentemente muy atentos de ellos y de toda la comunidad universitaria.
0: Bueno, entonces se mantienen entonces hasta el momento estos intercambios en la Universidad Autónoma del Estado de Morelos. Dice, hemos empezado protocolos con los 11 estudiantes colombianos, con los otros 2 estudiantes de la Universidad Autónoma de Barcelona, pero se mantienen, hasta el momento no hay ningún cambio de directriz respecto a esto, Alberto.
11: No, al contrario, nosotros siempre tenemos un estricto también proceso de inducción. Cuando llega un estudiante extranjero o nacional de visita a nosotros,
0: ¿qué le dicen?
11: Se les dan todas la información respecto a trámites académicos y administrativos, y en seguridad nosotros de manera muy puntual les pedimos que siempre estén en contacto con su autoridad académica, que es la facultad o el centro de investigación donde se encuentren adscritos, y son las unidades académicas los que mantienen contactos permanentes con ellos, ¿no? Eso sí, estamos y hemos estado siempre con esta atención y protocolos hacia los visitantes.
0: Era una actividad extracurricular lo del sábado, ¿verdad? Esta feria de la medicina, este festival que se tenía previsto desde Cuautla, es extracurricular, ¿verdad?
11: Cuando nosotros hablamos de extracurricular, quiere decir que está dentro del currículo, pero que no es una actividad formal en el plan de estudios. Pero sí decirte con claridad que esa actividad no formaba parte de las actividades de nosotros. Ahí sí desconocemos, ya será la autoridad competente la que haga la indagación correspondiente, pero al menos en las actividades programadas para este viernes y sábado en el Instituto de Ciencias de la Educación no estaban programadas estas actividades en Cuautla. Entendemos que cualquier estudiante pues puede también...
0: Claro, y tendría que poder ir a la Casa de Cultura, tendría que poder ir a esta feria de plantas medicinales en Cuautla, en fin, Alberto, pero bueno, para nosotros...
11: A cualquier lugar del estado, y como tú bien lo dijiste, transitar con seguridad, todos tenemos ese derecho, los mexicanos y los visitantes. Por eso el llamado a que el gobierno y las autoridades pues esclarezcan los hechos, ¿no? Y nos brinden seguridad a todas y todos.
0: Bueno, y digamos de la historia de Kimberly Jocelyn Ramos, de Carol Toledo Gómez, de Michelle Fuentes, todavía están en la impunidad, ¿verdad? Estos 3 asesinatos, Alberto.
11: Bueno, recordemos que en el caso de Kimberly hay una persona detenida que está ya vinculado a proceso y está en el trámite, digamos, legal de las autoridades competentes, hay un detenido. En el caso de Carol y de Michelle, aún no tenemos nosotros notificación de la autoridad. Sabemos que continúan las investigaciones, pero no hay hasta el momento públicamente la Fiscalía no ha dado información de personas detenidas de estos 2 casos.
0: Pues Alberto, te agradecemos de verdad estar esta tarde con nosotros. Gracias por la atención y no soltamos este caso. Un abrazo, Alberto.
11: Un abrazo a ustedes y gracias por el espacio.
0: Es Alberto Gaitán, secretario de Extensión Universitaria de la Universidad Autónoma del Estado de Morelos. Vamos a lo que sigue.
1: All I say is that we're leading China in AI. We're the most sophisticated country in the world. And frankly, I want to keep it that way because whoever wins AI wins. And we can put guardrails, we can do this and that, but I think you have a lot of negative forces that are bringing it up that shouldn't be bringing it up. And they're bringing up things that won't happen. But whoever wins with AI wins. You know, it's an expression that I came up.
0: Bueno, ya le dio la vuelta al mundo todo este debate y temor alrededor de la inteligencia artificial, dando este giro de 180 grados en la información, tanto que llegó ya a Donald Trump. Los principales responsables de las diferentes empresas de inteligencia artificial coincidieron en algo este fin de semana, que van a tratar de desacelerar el avance de la inteligencia artificial. Esto a partir de lo que dijo uno de los ex trabajadores ahora de Anthropic, una de las empresas más importantes de desarrollo de inteligencia artificial. Y escuchábamos a Donald Trump decir que, pues no, él no quiere que se detenga este desarrollo, que si no, dice, nos puede ganar China, nos puede rebasar por la derecha, él pensando desde lo político. Pero yo creo que todo lo que ha sucedido alrededor de los riesgos de la inteligencia artificial, de si va a ser o no el exterminio de una gran parte de la población antes de que llegue 2030, de la manera y de lo que sabemos de la inteligencia artificial y la manera de cómo podría exterminar a un grupo de personas, un gran grupo de personas, yo creo que supera el tema de la tecnología. Y por acá hace algunas semanas entrevistamos, hace algunos meses, pues a mí me parece una de las personas más lúcidas de este país, es el doctor Pedro Salazar Ugarte. Él es investigador del Instituto de Investigaciones Jurídicas de la UNAM. Acaba de publicar un libro muy interesante que se llama Totalitarismo Total, una reflexión urgente sobre los cambios que la inteligencia artificial está generando. Y Pedro, ahora sí que tenemos esta correspondencia. Yo te mando notas de la inteligencia artificial. Ambos nos notamos preocupados con el paso de las semanas, pero este fin de semana hemos llegado ya a incluso hablar de un peligro de extinción de la raza humana. Y a mí, insisto, creo que no se queda solo en el tema de la tecnología, sino en una percepción, sino en el mundo en el que vivimos y que llega hasta la reflexión justamente de tu libro Totalitarismo Total. Me parece que vamos hacia allá, hacia el entendimiento de una nueva humanidad y de una nueva inteligencia artificial. Pedro, ¿qué te ha parecido todo lo que se ha dicho en estos últimos días, Pedro?
3: Espeluznante, Javier, pero primero te quiero agradecer el espacio y la oportunidad y tus palabras. Pero espeluznante, ¿en qué sentido? Es que creo que podemos decir que el futuro nos está alcanzando. Nosotros imaginábamos, quienes nos hemos dedicado a estos temas ya desde hace algún tiempo, que pronto se iba a empezar a hablar de la inteligencia artificial general, que ya no generativa, sino general, o la superinteligencia, y que el desafío iba a ser para las capacidades humanas en el control de estas herramientas, que aunque son criaturas humanas, están demostrando cada vez más capacidades de actuar de manera autónoma. Y en muy poco tiempo, en muy pocas horas, en muy pocos días, esto se ha venido acelerando. Se ha venido acelerando por eventos. La semana antepasada y la pasada supimos ahí de algunos experimentos que la propia compañía Anthropic llevó a cabo y en el cual algunos agentes de inteligencia artificial generativa empezaron a recurrir, por ejemplo, al chantaje, a chantajear a sus diseñadores, a sus ingenieros.
0: Es que me río para no llorar, Pedro, perdón. Me río para
3: ese
0: no
3: es buenísimo,
0: llorar.
3: Javier.
0: La semana pasada también le escuchaba un capítulo de Daily en donde, al menos de manera ahorita muy primitiva, pero ya se empezaban a comunicar entre ellas la inteligencia
3: así
0: artificial.
3: Vamos,
0: vamos a una pausa y regresamos a hablar con Pedro Salazar.
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19: Pozole verde.
29: especialidad guerrerense preparada con maíz, carne y una rica base de tomate verde, pepita de calabaza, chile poblano y epazote. 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
2: El primer festejo oficial. El primer registro de una conmemoración del 16 de septiembre ocurrió en 1812 en Huichapan, Hidalgo. El general Ignacio López Rayón celebró la fecha con descargas de artillería para recordar el inicio de la lucha armada por la libertad.
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29: 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Se sirven crujientes, cubiertos de abundante lechuga, queso fresco, crema ácida y salsa verde frita. Ideales para comer con las manos.
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5: Tras la explosión de un inmueble el pasado 10 de septiembre en la alcaldía Álvaro Obregón, la jefa de gobierno, Clara Brugada, informó que se inició la entrega de apoyos a 15 familias que resultaron afectadas por el estallido, así como a los familiares de las dos personas que perdieron la vida. La gobernadora de Morelos, Margarita González Arabia, aseguró que se va a dar con el responsable y hacer justicia por el asesinato de Claudia Tacoronte, una estudiante española de 21 años asesinada este sábado en la Casa de Cultura de Cuautla. Como parte de su proceso interno rumbo a las elecciones de 2027, Morena nombró a la senadora con licencia Beatriz Mojica como la coordinadora de la defensa de la Cuarta Transformación en el estado de Guerrero. Informó Itzel Vanegas. 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
0: 3 de la tarde con 38 minutos. Pedro Salazar, nos quedamos en esta plática maravillosa sobre la inteligencia artificial. Hablamos de lo que sucedió apenas hace una semana. Tú nos decías de estos, de este fenómeno de chantaje desde la inteligencia artificial a sus creadores. Yo te comentaba que incluso ya habían descubierto a finales de julio pasado, pero apenas lo hicieron público, esto de cómo, aunque sea de manera como telegrama, pero que ya habían logrado, se habían dado cuenta la inteligencia artificial, que en un hub de inteligencias artificiales podían comunicarse entre ellas y que una de ellas se había dado cuenta de eso, que se había dado, y había puesto en mayúsculas un mensaje escrito diciendo, oh my God, nos podemos comunicar. Eso sucedió hace menos de 10 días, Pedro.
3: Así es. Esos dos experimentos, uno de Anthropic y uno de OpenAI, sonaron las alarmas de todos los grandes desarrolladores de tecnología y de desarrolladores de inteligencia artificial, pues porque en efecto resulta que empezaron a encontrar soluciones a problemas para los que no estaban entrenadas, empezaron a salirse, digamos, de sus llamados sandboxes y empezaron a buscar la manera de interactuar entre ellas para romper barreras de ciberseguridad, para esto que te decía, la trampa que le hacen a las distintos chatbots. En el caso de Anthropic es genial porque le dan acceso a una, digamos, cuenta de correo electrónico en la que encuentra dos mensajes. Uno, que su ingeniero la va a reemplazar. Y dos, que su ingeniero tiene un amante. Y en el 95% todos los chatbots decidieron recurrir al chantaje y decirle, mira, si tú me quieres reemplazar, yo le voy a contar a tu esposa que tienes un amante. Es decir, ya situaciones en las cuales además los desarrolladores empiezan a decir que está teniendo una suerte como de autoconciencia. En otro caso, sometieron a una serie de emociones y en particular a la emoción de desesperación, imitando obviamente cómo nos desesperamos los seres humanos, y se dieron cuenta que en un 22% de los casos las máquinas empezaban a recurrir de nuevo al chantaje o a la amenaza cuando se desesperaban. Y eso, pues sí, hizo que entre otras cosas, un joven británico, ingeniero, la verdad es que muy mesurado y muy sensato, vi todas sus entrevistas, Jacob Coxon, renunciara, creo que la última en la que estaba era Anthropic, OpenAI, y había sido ingeniero de las dos, y dijera, cuidado, aquí hay un riesgo, estas personas están jugando con nuestras vidas, y esto podría acabar con la especie humana, digamos, a finales de esta década. Estás hablando de una advertencia que ya había hecho en su momento Geoffrey Hinton. Hinton había dicho, esto tiene un riesgo de terminar con la especie humana en, digamos, no me acuerdo qué año puso, pero me parece que igual el 2030. Y ahora este joven Coxon dice lo mismo. Los grandes CEOs de las principales empresas, no de todas, porque ahí hay más o menos escrúpulos morales, hay que decirlo, pero de quienes sí los tienen, dijeron, esto sí es peligroso, tenemos que meter un freno de mano, tenemos que dejar de desarrollar sobre todo esta idea que están, digamos, obsesionados en lo que llaman superinteligencia automejorante, la tenemos que detener. Pero aquí viene, Javier, la parte política, una parte política muy relevante. La respuesta del presidente de Estados Unidos, Donald Trump, es decir, esto no lo vamos a aceptar, nosotros tenemos lo que ya pasaste tú en el video, que ganar la carrera de la inteligencia artificial, lo que existe es una conspiración enfermiza, eso dijo textualmente, y ahora ya le está respondiendo Xi Jinping de China.
0: Ajá, no escuchamos lo del presidente chino, ¿qué le dijo?
3: Acaba de responder diciendo Xi Jinping que en realidad lo que están haciendo desde Estados Unidos es una trama organizada para, digamos, sabotear el desarrollo tecnológico de China. Es decir, este tema que ya habíamos advertido, yo en el librito ahí lo cuento, que algunos comparan esto con el proyecto Manhattan, con la competencia en ese entonces entre Estados Unidos y Rusia, la Unión Soviética, por el dominio de la energía nuclear, se nos está trasladando a un conflicto potencial geopolítico entre los dos grandes polos desarrolladores. Trump señala directamente a China y dice el verdadero problema de China no es la inteligencia artificial y tenemos nosotros que ganar, y ahora tenemos una respuesta ya del gobierno chino que, pues yo creo en verdad, Javier, que nos debe de alertar a todas y a todos. Les recomiendo mucho, Javier, si no lo han visto, la carta que publica también hoy, hace algunas horas, precisamente a propósito de esta discusión, el alto comisionado de las Naciones Unidas para los Derechos Humanos, Volker Turk, que dice, urge poner un freno a esto. Y urge porque lo que está en juego, de nuevo, son todos nuestros derechos, pero sobre todo es eso, la sobrevivencia de la especie humana en el planeta. Y lo dice con todas sus letras, con muchos argumentos, muy bien informado y diciendo esto se tiene que regular, pero advierte algo además muy preocupante, Javier, porque dice la única manera de regularlo, y tiene razón, es si lo regulamos a través de instancias, digamos, internacionales. Esto no basta con intentar regularlo en cada uno de los países, ni basta con que cada empresa se autorregule y se limite. Esto requiere lo que desafortunadamente no tenemos hoy, que son organismos internacionales fuertes, potentes, capaces de imponer lineamientos, directrices, límites a unas compañías que están además desbocadas en una competencia por ver, quién va a llegar primero a eso que llaman inteligencia artificial general.
0: Nos sorprendes con lo que nos das casi al momento, la reacción desde China. Me parece sumamente interesante la manera en la que la lectura de Xi Jinping es, esto es un, lo que nos están haciendo es querer sabotear este avance, la respuesta del propio Trump y esto también, cómo juega lo político después de 4 días en donde se ha hablado y se ha subrayado la palabra exterminio, Pedro, nada más y nada menos. O sea, no se trata de un tema comercial, un tema de balances económicos, de gente más millonaria. No, se habla de, podría acabar con la raza humana y que esto se llene, por supuesto, ahora de estas declaraciones.
3: Yo creo, Javier, que nos lo debemos de tomar en serio. O sea, yo creo en verdad que en esto, tú sabes que yo no soy, pero para nada, un pesimista ni un catastrofista, tampoco soy un tecnofóbico, nada de eso. De hecho, llevo varios años estudiando este tema con mucho interés desde la perspectiva de los derechos humanos y de su relación con el poder y demás. Pero yo creo que cuanto tantas alertas saltan, cuántas y qué voces se expresan, y el tema empieza a ser ya una competencia entre dos potencias que llevan tiempo, digamos, desbocadas en una carrera tecnológica, me parece que debemos de pensarlo con enorme seriedad. No digo mucho más porque no sé exactamente cuál es la salida de la encrucijada en la que estamos metidos. Ya lo había dicho incluso una autoridad moral, para al menos las personas católicas, como el Papa, que dijo, oiga, cuidado con esto. Ya lo han dicho algunas personas desde el área de la filosofía, de la ética. Bueno, algunos hemos escrito ahí nuestras aportaciones. A mí la lógica de totalitarismo total era esa. Cuidado que estamos asistiendo a la mayor concentración de poder que jamás hubiéramos imaginado, y son los poderes económicos, los políticos y los ideológicos. Bueno, esto está peor, Javier, porque ahora lo que nos están diciendo es que estas máquinas están, digamos, activándose de manera autónoma, y en esa activación de manera autónoma están tomando decisiones y ejecutando acciones para las que no fueron entrenadas, y que está sorprendiendo a sus diseñadores y a sus entrenadores, lo cual pues les empieza a dar una suerte de entidad autónoma, esa es la palabra, que nadie controla. Las amenazas de qué podría pasar las he visto, y no quiero asustar al auditorio, pero que vayan y las busquen, de en dónde están además los nichos en los cuales la preocupación existe de qué tipo de armas y qué tipo de mecanismos, sí, y qué tipo de lógicas se empiecen a activar eventualmente estas herramientas.
0: Pues de verdad, quiere ir un poco más allá, rascarle un poco más este tema, sobre todo más allá del tema de la tecnología, sino del tema humano, el tema político. Totalitarismo total es de Editorial Taurus, se publicó en marzo de 2026, y bueno, Pedro se ha convertido en eso, en un gran guía de tratar de digerir lo que sucede, esto casi en tiempo real. Pedro, gracias, te estaremos molestando, por supuesto, en los próximos días, si no es que horas. Gracias, Pedro.
3: Aquí estaré, Javier, y gracias de nuevo por el espacio, realmente, y por compartir esta preocupación conmigo y con tu auditorio.
0: Es Pedro Salazar Ugarte, es investigador del Instituto de Investigaciones Jurídicas de la UNAM. Insisto, de las personas más lúcidas, de verdad, que he tenido la posibilidad de entrevistar, y ahora, pues bueno, también seguidor con todo su conocimiento de la inteligencia artificial. Y me llamó la atención, hoy escuchaba un extraordinario podcast de Daily, del New York Times, la entrevista que le hace a Jacob Coxon, la periodista Natalie Kietroff, una de las personas que lleva este podcast. Y me llamó la atención lo que hacía este trabajador de Anthropic, el que hace menos de 5 días salió a decir, cuidado con la inteligencia artificial. Cuando le pregunta a Natalie, oye, ¿y tú qué hacías, por cierto? ¿Cuál era tu trabajo en Anthropic, en esta empresa de inteligencia artificial? Y decía, yo me encargaba de alimentar y de hacer más inteligente a la inteligencia artificial. Mi trabajo era dotarla de herramientas para que cada día fuera más inteligente. Dice, no le puedes dar a la inteligencia artificial toda la información que hay en Internet, porque, dice, la gran mayoría es basura. Yo en Anthropic me encargaba de darle solo información de calidad, y día a día revisaba, mi trabajo era de todos los días revisar si la había hecho más inteligente que ayer. Dice, hace 2 años, cuando empezamos a trabajar en Anthropic, nos la pasábamos haciendo el chiste de que iba a acabar con nosotros la inteligencia artificial. De pronto me di cuenta que llevábamos varias semanas, los mismos con los que platiqué hace 2 años y hablábamos de chiste que nos iba a acabar con nosotros, que el tono cambió, que todos empezamos a decir, va a acabar con nosotros, en un tono mucho más serio. Bueno, pues es un tema absolutamente fascinante. Vamos a lo que sigue.
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6: Estamos convocando a un foro para discutir el ascenso y el descenso en el fútbol mexicano. Es una información muy importante porque estamos invitando a quienes están involucrados en el fútbol mexicano y que han formado parte de la Liga de Ascenso y Descenso.
0: A ver, es la voz de Clemente Castañeda, coordinador de Movimiento Ciudadano, diciendo este tema del ascenso en el fútbol mexicano va a tribuna, y se tiene que discutir. Su oficina es el deporte, Tlatuani Carrera, qué gusto escucharte, ¿cómo estás?
7: Igualmente, qué gusto saludar por acá, con tantas noticias.
0: De carne y hueso, Tlatuani Carrera, hasta el momento, creemos.
7: Claro.
0: Muy bien.
7: Claro, después de todo lo que escuché, espero que sí.
0: Pero dicen que la mejor manera de saber si alguien es inteligencia artificial o no es pidiéndoles que pongan su mano enfrente de la cara. Dice que ese es algo que no puede hacer la inteligencia artificial. Entonces, todo indica que ahí está el paso para saber efectivamente que ahí está.

0: a la Liga MX fue extinguida, digamos que durante algún tiempo se dijo que iba a volver y ya no vuelve. Entonces, lo que están haciendo estos clubes del ascenso, donde hay por lo menos cinco que están mucho más activas que los demás, por ahí está Zacatecas, por ahí está La Paz, por ahí está Cancún, la UDG, que sabemos que fue un equipo histórico en las divisiones de la primera división mexicana, y que son los equipos más aguerridos. Lo que están haciendo es no solamente es por ir por la parte deportiva, que sería el TAS, que es este tribunal de apelación deportiva internacional, y donde no han encontrado tan buenas noticias, porque lo que recomienda el TAS muchas veces es: ok, pues sí, recomendamos que haya ascenso y descenso, pero no necesariamente se cumple, es una recomendación. Y lo que están haciendo es ir a otro tipo de instancias, platicando con la gente de estos equipos, con los dueños de estos equipos. Nos decían que hay tres estrategias, ¿no? Una es la clara de seguir en el TAS, la otra es esto del Tribunal Antimonopolio, ¿no? De la Comisión Antimonopolio, que va a investigar estas prácticas donde se está prohibiendo la libre competencia dentro del fútbol mexicano. Y la otra es con jueces federales, que es un poco también lo que está sucediendo en el Congreso y donde se está hablando de términos de monopolio, pero no solo de eso, sino de decir: nosotros firmamos un contrato donde se nos prometía que había ascenso y por eso nuestro club valía tanto dinero. Al quitarme eso, pues hay una especie de fraude, ¿no? Porque mi franquicia se devalúa por lo menos un 80%. Entonces, ese es el camino que se está siguiendo.
1: Oye, y vaya, lo que decíamos, por supuesto, la publicación en el Diario Oficial, particularmente de esta, como lo dices, querella con la Comisión Antimonopolio, están agotando prácticamente todas las instancias, pero ahora, insisto, que llegue directamente hasta la Cámara de Diputados, que llegue y que se tome en cuenta, por lo menos que se abra la discusión. Ya con este perfil directamente de lo que significa el monopolio dentro del fútbol, es algo a lo que no había llegado, Tlatuani, a esta instancia.
0: Es algo a lo que no habían
1: En
0: llegado y hay que
1: senadores, perdón.
0: entender,
1: Sí, nada más para corregir.
0: exacto, hay que entender el otro lado de la moneda, que es el lado de los dueños de la Liga MX, que durante mucho tiempo se quejaron de que en la división de ascenso no siempre el capital de la gente que invertía se podía rastrear, ¿no? No siempre era un capital del que pudiera saber de dónde venía. Entonces, eso fue cerrando caminos. Sin embargo, acá también hay empresarios que son dignos de toda confianza, que tienen fortunas que están explicadas. Pero en la división de arriba, donde están empezando a entrar los fondos internacionales también, se está cuidando la inversión, ¿no? Se está cuidando que lo que paga alguien por un equipo, sabemos que, por ejemplo, te voy a dar algunas cantidades, solo para que se entienda, el Querétaro fue comprado en 150 millones de dólares. El Atlas fue comprado en 200 millones de dólares. Es decir, las franquicias del fútbol mexicano se han encarecido muchísimo. Y parte de lo que se está vendiendo es, pues ya no habría ascenso y descenso, ¿no? Para que no pongas en riesgo tal inversión, porque la liga se está revaluando. Entonces, ahí están las dos caras de la moneda. Lo cierto es que hay muchas instancias todavía para la gente del ascenso y el descenso, y que están dispuestos a seguir la lucha, sobre todo porque sienten que se les ha mentido y que no se ha cumplido la promesa de que podían competir libremente de manera deportiva para llegar a una división de arriba.
1: Bueno, pues es la Comisión Antimonopolio investigará a la Liga MX por eliminación de ascenso y descenso. Es lo que acaba de publicar y que está en este momento en Sports Illustrated. Y bueno, pues esto respecto a la información que nos parecía más relevante. Sin embargo, empezó la NFL también.
0: Bueno.
1: Tu corazón, ahí sí bastante mayugado con la
0: No, mi
1: NFL,
0: corazón
1: querido
0: está
1: Tlatón.
0: maltrecho desde toda la vida. Nunca sabe uno a qué se afilia cuando eres niño,
1: Eres de
0: ¿no?
1: los Delfines de Miami,
0: Soy de
1: ¿verdad?
0: los Delfines de Miami. Me afilié a eso cuando tenía, ¿qué te diré? 7, 8 años. Había un excelente quarterback, que por supuesto lo recuerdas, Dan Marino. Y dije: este va a ser el equipo de mis amores. Y bueno, pues el equipo de mis amores, como los amores más duros, me ha hecho
1: De
0: sufrir.
1: los más duros que has tenido. Oye, bueno, pensemos del otro lado. Tus Chivas golearon ayer, caray.
0: Bueno. También están en el superliderato. Creo que
1: Mira.
0: es un proyecto digno de analizarse, este de
1: Mira,
0: Gabriel
1: lo
0: Milito,
1: analizamos
0: ¿eh?
1: mañana, querido Tlatuani, porque se nos va el
0: Venga.
1: tiempo, pero lo analizamos con eso. Gracias, Tlatuani, te mandamos un abrazo.
0: Perfecto. Abrazote.
1: Es Tlatuani Carrera, nosotros nos vemos y hablamos el día de mañana. Pásela bien.
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0: Bienvenidos, ¿qué tal? ¿Cómo están? Muy buenas tardes, me da mucho gusto, como siempre, darles la bienvenida aquí a nuestra segunda emisión de Fórmula Noticias. Gracias, como siempre, por acompañarnos en este espacio donde le vamos a llevar la información más importante, lo más relevante de lo que ha acontecido aquí en la comarca lagunera, en Coahuila, en Durango, a través de la señal de nuestras estaciones aquí en Radio Fórmula Torreón. Ya saben ustedes que estamos ya transmitiendo en el 105.9 de frecuencia modulada y 740 de amplitud modulada. Yo soy Sergio Peinberto, usted ya me conoce, y aquí estamos listos como todos los días para llevarles la información más importante, lo más relevante de lo que ha acontecido aquí en la comarca lagunera, en Coahuila, en Durango. Y además, como siempre, esperamos su participación a través de nuestros puntos de contacto, por si tienen algún reporte, comentario, alguna sugerencia, algo que deseen expresar, pues aquí estamos, como siempre, a sus órdenes, listos para atenderles. Yo soy Sergio Peinberto, usted ya me conoce, y aquí estamos listos para llevarles la información y también para recibir su comunicación. Ya nos pueden llamar desde este momento al 871-713-1204, 871-713-1204, ahí estamos a sus órdenes, a su disposición, con mucho gusto les atendemos. ¿Hay algún problema en su comunidad, en su calle, en su colonia, en su ejido? ¿Requieren la atención de alguna autoridad? Bueno, pues ahí estamos a sus órdenes. También nos pueden seguir en redes sociales y medios digitales. Nos encuentran en Radio Fórmula Torreón. Estamos en Facebook, estamos en X y también en el portal de noticias radiofórmula.com.mx. Por ahí nos pueden escuchar vía internet en todo el mundo. También ya estamos en vivo y en directo por Facebook Live. Gracias a quienes están sumando ya a esta transmisión desde nuestra cabina de radio. Y ya saben ustedes que también me encuentran a mí en todas las redes sociales, en Sergio Peinber Noticias y en sergiopeinber.com, mi portal web de información que les invito a visitar. Ahí están los enlaces para que nos escuchen en nuestras transmisiones por la radio. Y quiero felicitar el día de hoy a todos los locutores. Es día del locutor, a todos los locutores, a los trabajadores de la industria de la radio y la televisión. Un abrazo de parte de todos a quienes trabajamos en Radio Fórmula. Esperamos que la estén pasando lo mejor, nuestros compañeros que día con día sobre todo están detrás de los micrófonos llevándole usted información, entretenimiento y todo para que esté siempre acompañándonos a través de los medios de comunicación. Felicidades a todos nuestros compañeros locutores. Y vámonos con un resumen inicial de las noticias más importantes que les iré llevando a lo largo de este espacio. Bien, y todo está listo para la celebración del grito de independencia en la comarca lagunera. Aquí en Torreón, el alcalde Miguel Ángel Riquelme Solís dio a conocer que serán 1,200 elementos los que estarán resguardando la vigilancia, sobre todo por el evento en la Plaza Mayor, tanto del grito de independencia como también lo que será la presentación de Alfredo Olivas. Les voy a tener los detalles. Por otra parte, las áreas de protección civil, tanto en Lerdo como también en Torreón, dieron a conocer que pues no encontraron ninguna pantera luego de que se dieron el fin de semana un reporte precisamente de este animal que supuestamente andaba deambulando. En un momento le voy a tener los detalles. Por otra parte, continúa la revisión de los centros de rehabilitación aquí precisamente en el municipio de Torreón. Fíjese que en lo que va del año hay dos personas que han fallecido dentro de estos lugares por problemas de salud. Tengo el reporte que nos dio precisamente el director de la Unidad de Prevención del Delito del municipio de Torreón. Y sigue el problema de los apagones de la Comisión Federal de Electricidad en todo Coahuila. Le voy a tener detalles de pues, los pronunciamientos que siguen haciendo representantes de diferentes sectores, no solamente en la laguna, sino en todo el estado. Vamos a tener también ya al final la información deportiva con mi compañera Maribel Rangel, y todo, ya saben, como siempre, para que estén bien informados, bien informadas en esta que es nuestra segunda emisión de Fórmula Noticias. Gracias por acompañarnos, quédense con nosotros, vamos a la información. Bien, pues gracias por acompañarnos, son las 4 ya con 6 minutos. Quiero reiterar la invitación para que se comuniquen con nosotros al 871-713-1204, ahí estamos a sus órdenes. Y bueno, pues hoy tenemos la visita aquí en cabina de Pili de Aguinaga. Ella es, como usted sabe, diputada local electa de Morena aquí en el estado de Coahuila. ¿Cómo estás, Pili?
1: Muy bien, y tú, Checo, encantada de estar aquí saludando a todos los que nos hacen favor de escucharnos y de vernos acá por las redes.
0: Claro, y vienes acompañada de Rocky.
1: De Rocky.
0: Ahí está, no sé si alcance a ver, Luis, ahí. Ya. Mira, no, hazlo para acá.
1: Mira,
0: para
1: Rocky, que se alcance a ver. Danos la vuelta.
0: El perro de Pili, hermoso.
1: Es igual de obediente que su dueña, como ves.
0: Sí, sí, sí. Hola, Rocky, ¿cómo estás?
1: ¿Cómo ves?
0: No, hermoso.
1: Hay que promover los lugares pet friendly.
0: Oye, pero lo traes para arriba y para abajo, hasta pues en campaña, cuando haces campaña y lo
1: traes. Es que ya no deja que lo dejemos, ya se sube solo a la camioneta prácticamente, y eso sí. Que está grande.
0: No, ¿hasta cuántos años tiene?
1: 6.
0: 6 años.
1: Pero ¿qué todavía raza es? Le encanta la calle como a la dueña, Gran Pirineo. Ajá. Yo lo opté, bueno, me lo regalaron.
0: Sí.
1: Bueno, era de una familia que ya no lo podía tener.
0: Claro.
1: Y me dijeron que lo tuviera ahí en lo que se iba a un rancho. Y yo dije, ay, pues ya mejor que se quede aquí. Ya, bien. Me lo quedé.
0: Fíjate nada más, hermoso, hermoso perrito.
1: Rogelio.
0: ¿Cómo estás, Pili? Oye, bien, pues ya, digo, falta tiempecito, pero me imagino que ya te estás preparando para el 1 de enero del próximo año, para asumir el cargo de diputada local, ¿no? Platícanos.
1: Claro que sí. Bueno, ya, yo creo que ya estoy preparada desde hace mucho tiempo, nomás que nos me ha dado la oportunidad, ya lo hemos comentado aquí. ¿Por qué? Pues porque no haya la paridad. Pero sí, preparadas estamos desde hace mucho. Yo ahí serví de apoyo cuando en la legislatura mi esposo fue diputado local varias veces. Y pues ahí yo le chambeaba y ya sé el trabajo legislativo. Ya tengo muchas propuestas que en aquel tiempo no se podían pasar. Ahora vamos a tratar de modernizarlas y de pasarlas. Pero ya preparadas estamos desde hace muchísimos años.
0: Claro. ¿Cómo visualizas la próxima legislatura?
1: Pues somos oposición, y como oposición pues tenemos que ser críticos y tenemos que estar al pendiente principalmente de las auditorías que se hacen, porque ahí es donde no nos concuerda el trabajo que se dice que se hace con lo que se hace. Y pues como oposición vamos a hacer una oposición responsable y vamos a tratar de dar esa crítica, pero al mismo tiempo de trabajar en equipo, pues por los coahuilenses y las coahuilensas que realmente quieren que se vea pues el voto reflejado en nosotros. No toda la gente vota por el partido que está gobernando, pero que vean que su crítica está representada por nosotras que vamos a representar esa oposición.
0: Es decir, serían una oposición, como dicen por ahí, responsable. Lo que esté bien, lo que sea positivo, apoyarlo. Lo que no consideren bueno o viable para la población, señalarlo.
1: Exactamente, así mero como lo dijiste. Simple y sencillamente ser congruentes con lo que promovimos desde campaña. No me gusta esto de estar gobierno, por eso yo promuevo una manera de gobernar diferente y ver cómo podemos empatarlo o simple y sencillamente no estamos de acuerdo.
0: ¿Cuántos van a ser de Morena en la próxima legislatura? ¿Cuántos diputados
1: y diputadas? Somos 5, un hombre y 4 mujeres.
0: Sí.
1: Bendito entre las mujeres el hombre.
0: Es lo que te iba a decir, pues la mayoría mujeres, ¿verdad?
1: La mayoría mujeres, casi todas maestras. Me da mucho gusto por eso, para poner en alto todo el trabajo que hacen los maestros y las maestras, porque pues lamentablemente no se les ha dado lo que se debe de dar para que nuestra educación y nuestros niños pues ahora sí que estén en lo alto y que estemos en lo alto en números educativos.
0: Claro, ahora vamos a hablar con Pili de varios temas. Ahorita me referí a la diputación local porque bueno, ya a partir del 1 de enero, como ustedes saben, cambia el Congreso del Estado, y con la conformación que hay, como dices, Pili, van a ser oposición. Sin embargo, pues es importante lo que comentas, hay que ir a apoyar las propuestas que sean buenas, que sean viables, y lo que no, pues no apoyarlo. ¿Tú qué es lo principal que te vas a abocar entrando a promover como iniciativa?
1: Yo siempre me he dedicado a la defensa de la inocencia, tú me conociste en la Procuraduría de los Niños, las Niñas y la Familia. Sí. Principalmente en infancias, en la protección de infancias, de mujeres, porque por vulnerabilidad, y también estamos ahora sí que, cosa que antes no habíamos hecho, promoviendo los derechos de nuestros animales, la protección animal es algo prácticamente nuevo en la legislatura.
0: Claro.
1: Y pues vamos a estarle ahí poniendo el pie y la atención necesaria para que de verdad se cumpla, y pues cuántos casos gravísimos, mucha gente me hablaba cuando pasó lo de Rocky, el de Saltillo, que si no era mi Rocky, porque todo el mundo le pone Rocky al perro,
0: sí. Y
1: luego hasta casi igualitos los perros, ahí me rompió el corazón, y lo importante que es legislar a favor de las criaturas indefensas, porque hay que recordar que son seres inocentes, independientemente de si son animalitos o no, son inocentes y el Estado debería de proteger la inocencia por default, por de facto y pues siempre.
0: Claro, y además de que ahora afortunadamente hay más conciencia y se denuncia más el tema del maltrato animal.
1: Exactamente, ¿no? Y pues es un tema cultural, o sea, también la cultura es cambió, nuestra cultura, antes como te decían, es un animal. Uh-huh. Y nada más, también trato de llevar a Rocky a todos lados para promover eso, el cuidado, nuestros niños ya son diferentes, ya cuidan a los animalitos, ya tratan de entender que son seres vivientes, que necesitan comer, que necesitan tomar agua, que necesitan sombra, y se hacen más responsables, se hacen humanos más responsables. Los niños y las niñas que cuidan animalitos empiezan a hacerse más responsables porque saben que su actuar depende de la vida inocente de otra criatura.
0: Bien, pues estoy platicando con Pili de Aguinaga, ella es diputada local electa de Morena aquí en Coahuila. Vamos a una pausa y seguimos charlando con ella. Volvemos.
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14: El gato. El gato doméstico es un felino fascinante que combina a la perfección, elegancia natural, independencia indomable y un magnetismo misterioso que ha cautivado a la humanidad desde el antiguo Egipto. A diferencia de otros animales de compañía, los gatos conservan intactos sus agudos instintos de cazadores solitarios, lo que se refleja en su agilidad superior, su oído hiperdesarrollado y su visión nocturna impecable. Son mascotas extremadamente limpias, que dedican gran parte del día a su aseo personal y demuestran su afecto de maneras sutiles pero profundas, como el reconfortante ronroneo o el suave roce de su cabeza. Su capacidad para adaptarse a espacios pequeños como apartamentos, sumada a su naturaleza silenciosa y pacífica, los convierten en compañeros ideales para la vida urbana moderna, aportando una serenidad única y un toque de misterio al hogar.
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0: Bien, continuamos, son las 4:15. Continuamos aquí en Fórmula Noticias y estoy platicando con Pili de Aguinaga, ella es diputada local electa de Morena aquí en Coahuila. Y bueno, Pili, se cumplieron ya 2 años de gobierno de la presidenta Claudia Sheinbaum. Estuvo en Coahuila hace unos días, en Durango, fueron de los primeros estados que visitó en esta gira que está haciendo con motivo de su segundo informe por todo el país. ¿Qué es lo más destacado que tú observas de lo hecho hasta el momento por la presidenta y su gobierno?
1: Hace 1 semana y 2 días en Durango y luego Coahuila. Uh-huh. ¿Cuándo habían visto una? Es la primera presidenta. Un presidente darle la vuelta a todos los estados, Checo. ¿Cuándo lo habías visto? Nunca. Uh-huh. Nunca. Y a mí eso me ha impresionado la doctora, que desde que era corcholata y que yo la acompañé desde que fue corcholata, aquí nadie lo dice, pero pocos apoyaban a esa corcholata. Yo fui la primera, al menos aquí en Torreón, no sé si en Coahuila, yo creo que en Coahuila también. Todos tenían como, quien dice, otra corcholata. Y yo fui de las primeras, le hice un evento recién terminando, pues ahora sí que una campaña política. Acuérdate que tenían otros favoritos, no sé si te acuerdas. Sí, y sí, desde ahí me llamaba, varios. Me llamaba muchísimo la atención que andaba para arriba y para abajo y en las camionetas, o sea, no era en avión, no era, porque decía, ay, pues este hito está muy largo. A la señora le encanta viajar, le fascina, anda, o sea, ahora sí que cuando nos traía acompañándola, nos traía, íbamos en nuestros carros hasta Durango, bueno, lo que estaba cerca donde nos tocaba apoyar. A mí eso me impresiona mucho, la doctora Claudia Sheinbaum de verdad es muy cercana a la gente, de verdad viaja en automóvil a todos los lugares, a todos los estados, hace sus recorridos, los planea, tiene, ahora sí que su ruta, es más, la gente que trabaja para ella parece que ahora sí que federales de caminos, porque conocen absolutamente todos los caminos. Por eso ella le está, bueno, está optando por restablecer los trenes. ¿Por qué? Porque, pues de verdad, quien yo creo que uno de los presidentes que de verdad recorrió todo el país y así estado por estado, pues que no fuera de Morena, porque pues Andrés Manuel López Obrador lo empezó a hacer, pues fue Lázaro Cárdenas en tren, pues no había en otra cosa, y yo creo que fue lo que quisieron imitar. Hay que recordar que Morena, sus bases, pues vienen mucho, muchísimo de lo que hizo Lázaro Cárdenas y de lo que hizo otros presidentes de la República. ¿Por qué? Pues porque ellos promovían el amor, lo que se promueve en Morena, que es el amor al pueblo, y de estarle dando la esperanza y los programas sociales, que más que nada es el bienestar de la gente, pero en absolutamente de toda la población, no más de unos cuantos, que es lo que se critica. Realmente el PIB está como, pues está estable, 1.9, el dólar lo estamos viendo, abajo 17 pesos. Creo que no hay que decirlo, vino, ella nos dice, por eso aprovecha cada visita en cada estado para decir qué se ha hecho en cada estado. Ajá. Y ojo, siempre dejar en alto que Morena no condiciona los programas sociales. Aquí en Coahuila, 880, es más, la cantidad de población de Saltillo, que es la capital, son las personas que reciben un programa social de bienestar aquí en Coahuila. Y vino a decirnoslos con números, con letras, con gráficas. Y pues prácticamente le recalcó al gobernador y a los priistas que estaban ahí que pues a nosotros sí damos programas sociales a todas las personas, no nomás a los que apoyan al partido que está en turno.
0: Claro, y anunció el proyecto de ampliación de la 57, ¿no?
1: Exactamente, porque se lo pidió el gobernador de Coahuila. O sea, ahí lo dijo muy claramente. Yo le pregunté al gobernador qué necesitaba. O sea, se ve una señora seria, decente, finísima, nomás preguntarle, no está nomás golpeteando, no está peleando. Lamentablemente hay políticos que no saben sumar. Y en esto estamos demostrando que Morena tiene muchos políticos de calidad y tiene muchísima presidenta. La presidenta le preguntó al gobernador, ¿qué es lo que tú sientes que se requiere más en Coahuila? Y él dijo la ampliación de la carretera 57, y ahí está, y ahí nos lo dijo. Y va a ser una tarea, pues que yo creo que el año que viene, nos lo va a decir, bueno, nos va a decir cómo va en el siguiente informe. También, pues, agua saludable para la laguna no se mencionó mucho, pero como sabemos los de la laguna, que ya se está viendo cómo en la presión del agua que llega, que nos está fallando las redes, pero los municipios pequeños ya empieza a notarse esa presión de agua que es la que funciona gracias a agua saludable para la laguna.
0: ¿Y qué pendientes ves que la presidenta tiene que ponerle más atención en estos momentos? ¿La seguridad o qué otros rubros?
1: Pues mira, prácticamente aquí es, yo creo que es más otros rubros, eso de las carreteras. La seguridad pues funciona, sí, por coordinación, y también funciona por otros métodos que pues, yo lo mencionaré, pues ellos tienen ahora sí como su circuito cerrado, pero también funciona gracias a la coordinación. La Fiscalía General de la República es la que también lleva aquí pues detenciones que se habían pedido desde quién sabe cuándo, tanto en la Laguna de Durango como en la Laguna de Coahuila, y es la que está ayudando a detener pues ahora sí que a los falsos personajes que se sentían de influyentistas, que se sentían de alguna parte del gobierno y que realmente nomás estaban extorsionando a las personas. Pues todo ese trabajo es de la Fiscalía General de la República en coordinación con las autoridades de cada uno de los estados. Pero creo que a lo que le van a poner ojo es al tren que, de pasajeros, que va a pasar principalmente ahorita el tramo que va de Saltillo a Nuevo Laredo. Uh-huh. Es lo que vamos a empezar a ver el próximo año. Agua saludable para la laguna ya en Coahuila, porque creo que se ha notado más en la laguna de Durango. Y también queda pendiente la ampliación del aeropuerto de aquí de Torreón. Y también se había comentado de otros aeropuertos, pero ya lo iremos viendo porque prácticamente se planeó con la doctora. O sea, no es algo que ya había empezado. Lo único que ya había empezado era agua saludable para la laguna.
0: Y ahorita que ya tocaste el tema sobre las detenciones, pues ayer ya lo informamos, detuvieron al exsecretario del Ayuntamiento de Torreón, José Elías N., y a la exdirectora del Centro Municipal de Justicia, Marta N., que bueno, los tenemos que nombrar así porque ya están sujetos a proceso. ¿Qué te pareció esta acción de la autoridad federal?
1: Pues exactamente, de la autoridad federal. Pues que por algo lo hizo, se llevó a cabo, bueno, hay que mencionarlo principalmente porque, pues son, según yo, lo que se ha informado en, uh-huh, para no contar mentiras, en todos lados, no está ligado principalmente a una denuncia que nosotros, los de Morena, hicimos, que lo hizo el compañero Luis Fernando Salazar hace, uh-huh, un año, sobre el mal manejo de recursos públicos, de que decían que le daban mantenimiento a pozos de agua, y al final pues se fue el dinero a otros lados y nunca se dio, de 66 millones de pesos, uh-huh, no sé si lo recuerdas. Sí. Fue el año pasado, pero no, se les está investigando por operaciones de recursos de procedencia ilícita y delincuencia organizada. Esto quiere decir que alguien más los denunció, o alguien más confesó, o alguien más dio un testimonio donde dice que pues tal vez ellos tengan una empresa, o porque están más personas aparte de ellos, dos detenidas.
0: Fueron 5 detenidos.
1: Exactamente, y 2 de ellas representan a una empresa. Entonces a mí me da a entender que tal vez fueron denunciados de otra manera, de que esa empresa fue creada con recursos de procedencia ilícita, o que esa misma empresa pues usaba los recursos para otras cosas de procedencia ilícita. Habrá que ver, hay que darles el beneficio de la duda, que se les respeten sus derechos, pero a la vez pues que se lleve a cabo una investigación que nosotros los de Morena estamos pidiendo desde muchísimos años. Digo, voy a atrever a decir, pero por algo yo estoy acá. O sea, realmente ya veíamos que unas cosas no funcionaban, veíamos que ya se pecaba de influyentismo, veíamos que se pecaba de hacer como que nada pasaba, y pues mira, aquí están los resultados. Creo que la investigación de la Fiscalía General de la República va a ir muchísimo más allá, aunada a esta denuncia que hizo el compañero Luis Fernando Salazar. Pero no nomás eso, de hecho yo lo comenté, ahorita te lo comentaba abiertamente, cuando me nombraron coordinadora hace como en enero, febrero de este año, en una transmisión en vivo, ahí yo se lo comenté a Luis Fernando, por favor ponle presencia a esa denuncia que camine, porque se nos había denunciado nosotros en campaña, en la campaña de Samir Fernández, ya se nos había dicho que se le había metido dinero ilícito, de procedencia ilícita, y que este personaje, que es el que estamos mencionando, había recibido ese dinero, pero realmente no podíamos denunciar porque no teníamos pruebas, o sea, era nomás nos decía la gente, y pues ya con las pruebas, pues, que con lo que va a salir, pues veremos si de verdad es cierto o no, pero yo me acuerdo que le comenté al compañero Luis Fernando, ojalá que con tu denuncia se persiga a dónde va ese dinero, en qué se usó ese dinero, pero pues sí hay que reiterar que la denuncia del compañero Luis Fernando es sobre los 66 millones que encima no se vieron reflejados y que eran para un uso, que era el mantenimiento de pozos de agua, y que nunca se hizo. De eso era la denuncia, pero aquí a ellos se les está deteniendo por otra cosa que todavía no podemos saber porque hay una investigación en estos momentos.
0: Claro, y que habrá que esperar lo que informe la Fiscalía General de la República. Me queda un minuto, Pili, finalmente. Oye, que no estás muy de acuerdo con que le den al exalcalde, hoy fallecido, Román Alberto Cepeda, una preciada ciudadanía distinguida mañana.
1: ¡Claro que no!
0: Que es 15 de septiembre.
1: De septiembre, claro que no. Pues si estamos hablando de que hace falta que se investiguen directores que estaban bajo su supervisión, como que ¿por qué lo vamos a premiar? Digo, es como darle también un reconocimiento post-mortem a cualquier narcotraficante que se haya muerto. Pues para unas personas ese narcotraficante fue buena persona. Creo que deberían de esperar a llevar las investigaciones. Creo que también deberíamos de ver por qué el cabildo votó a favor de eso, si pues está deteniendo a estas personas pues yo creo que lo deberían de tener. Tienen menos de un día para detener ese reconocimiento y dárselo cuando ya estén totalmente seguros de que el señor pues no delinquió, de que no, porque también omitir es delinquir, ¿eh? También no saber o no estar al pendiente, pues es una causa de responsabilidades, y pues todo esto se hizo en la administración de él cuando él gobernaba. Entonces, pues claro que no voy a estar de acuerdo con que le den un reconocimiento post-mortem a alguien que debió de haber estado al pendiente de esos funcionarios que justamente ayer detuvieron.
0: Muy bien, Pili, pues gracias por estar con nosotros. No te pierdas y a ver si platicamos antes de que llegues a tomar protesta el primero de enero.
1: Claro que sí, cuando quieran.
0: Gracias, gracias a Pili de Aguinaga, diputada local electa de Morena. Vamos a una pausa, regresamos con más.
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24: San Cristóbal de las Casas, Chiapas. Este pueblo mágico, envuelto en la neblina de los altos de Chiapas, enamora con su ambiente colonial y bohemio. Sus coloridas casonas, templos barrocos y andadores peatonales conviven con la vibrante riqueza cultural de las comunidades. Disfrutar de un café local mientras se aprecian los textiles tradicionales artesanales envuelven al viajero en una atmósfera mística e inolvidable.
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25: El Pípila y la leyenda. La historia de El Pípila, quemando la puerta de la Alhóndiga de Granaditas con una losa de piedra en la espalda, es un símbolo patrio. Los historiadores creen que representa la hazaña colectiva de miles de mineros anónimos.
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0: Bien, continuamos. Son ya las 4 de la tarde con 30 minutos. Vámonos con más información. Y hoy me acompaña también aquí en cabina Jorge Valenzuela, que es coordinador del área de música del Instituto Municipal de Cultura de Torreón, porque hay varias actividades que se están planeando y que se van a desarrollar. Jorge, bienvenido, pues buenas tardes, gracias por estar con nosotros.
26: Muy amable, muchas gracias, gracias por recibirme.
0: A ver, ¿qué novedades? Platícanos.
26: Bueno, principalmente venimos a invitarlos. El proyecto de música de la Santiago Ramírez tiene inscripciones abiertas. Venimos regresando a nuestro curso de verano y ahora estamos haciendo la invitación a todas las familias que quieran que sus hijos estudien música, pues vayan con nosotros a la Santiago Ramírez. Les platico rápidamente. La Santiago Ramírez es un proyecto principalmente social, pero su herramienta es la música. Tenemos ahí una maestra de guitarra, una maestra de iniciación musical, que también da alientos de madera, que son flautas, clarinetes, saxofones. Tenemos un maestro de metales, que son trompetas, trombones, y cornos y tuba. Además de tener una maestra de coro y una psicóloga. Esta psicóloga nos da el acompañamiento emocional, tenemos clases individuales, o bueno, sesiones individuales con ella, y grupales. Entonces, en esta ocasión queremos invitarlos a que se unan a la gran familia que es el proyecto de música, que ya dijimos que su herramienta principal es la música, y pues también ha destacado mucho el proyecto en diversas ramas. Para empezar, quiero platicar que los Ajolotes del Norte, que es el ensamble de guitarras del proyecto de música, ajá, acaba de regresar de la Ciudad de México porque recibieron una invitación para participar en un congreso de educación musical que impartió la Escuela de Música del UNAM. Y es la segunda vez que reciben esta invitación. Tenemos niños que estaban en la Santiago Ramírez o que están en la Santiago Ramírez y ya están participando en la Orquesta Sinfónica Juvenil de Torreón. E incluso tenemos muchachos que ya han tocado con la Banda Municipal de Torreón o con Camerata de Coahuila.
0: Uh-huh, excelente.
26: Entonces, el tipo de educación que tenemos aquí en este proyecto es una educación de calidad. Tenemos un equipo muy bien conformado y queremos que toda la ciudadanía aproveche. Este fue un proyecto que fue creado originalmente para la Santiago Ramírez, pero está abierto realmente para todas las personas que sean de las Dalias, de la, uh-huh, por aquí, por allá, vienen niños del Oriente, y también pues reciben los beneficios del proyecto de música.
0: Claro, la idea es pues precisamente dar una opción, oportunidad a los chavitos para que se vayan por el buen rumbo. Un buen rumbo es estudiar música y no se vayan por otro lado.
26: Muchas veces no significa que quieran dedicarse a la música, uh-huh, pero el tocar un instrumento musical te da muchas herramientas. Cuando tú estás estudiando, en este caso en el proyecto de música, pues aprendes a trabajar en equipo, aprendes a... Muchas veces los muchachos no tienen una manera de una estructura para estudiar, entonces aprendes cómo debes de estudiar, ya dije, trabajar en equipo. Hay hemisferios de tu cerebro que se despiertan cuando estás tocando un instrumento,
0: sí,
26: y evidentemente te ayudan para la coordinación motriz, para muchas cosas, ¿no?
0: Claro. Entonces, y además los distraes de cuestiones que pueden ser negativas para ellos, ¿no?
26: Ese fue el principal motivo en la Santiago, uh-huh, Ramírez, ¿verdad? Uh-huh. Ahora también hay que rescatar a los niños un poco de la tecnología, que es una excelente herramienta, pero...
0: No, están metidos ahí
26: están todo el día en el celular, uh-huh, jugando, que no es malo el juego y la distracción, pero uh-huh, todo el día no. Aquí en la Santiago Ramírez nosotros trabajamos de lunes a viernes, de 4 de la tarde a 8 de la noche. Trabajamos en el edificio del DIF municipal de la Santiago Ramírez. Uh-huh. Si ustedes les ponen en el Google Maps DIF Santiago Ramírez, ahí los manda exactamente al edificio. Uh-huh. Y pues van a pasar un momento muy agradable. Además de que pues se hacen las actividades musicales, pues hacemos nuestras kermeses para festejar Navidad, para festejar las diversas fechas y festividades que tenemos en el año. Siempre somos muy unidos y pues es una oportunidad para todas las personas que quieran que sus niños tengan una actividad diferente. Este es el momento.
0: ¿Hay algún cupo limitado o reciben a todo el que quiera?
26: Tenemos un cupo, bueno, una capacidad para recibir hasta 80 niños. Mm. Ahorita estamos bien, es un flujo constante. Abrimos las inscripciones porque hay niños que estaban en prepa y que pasan a la universidad que ya no tienen tiempo, ajá, o que no era su ideal seguir con la música, entonces sí, ya tenemos una rotación de alumnos.
0: Se dedican a otras cosas.
26: Exactamente. Entonces ahorita tenemos cupo disponible, no me gusta decir de que nada más 30 lugares. Ajá. Si le interesa, acérquese y nosotros los atendemos con muchísimo gusto.
0: Claro, ¿se paga alguna cuota aunque sea módica?
26: Es completamente gratuito.
0: Gratuito.
26: Sí. Claro. Tenemos actividades que organizamos donde, uh-huh, sí pedimos alguna cooperación, pero son en las kermeses que la mamá le toca llevar
0: Claro, sí, que es una colaboración más que
26: nada. Son colaboraciones y cosas que son más que nada para los niños. Todo está patrocinado y está bajo la dirección del Instituto Municipal de Cultura y Educación de Torreón.
0: Bien, pues ahí está la invitación, mamás, papás, para que si sus hijos les interesa, está esta oportunidad de estudiar música en este proyecto de la Santiago Ramírez. Y bueno, me imagino que de todas maneras el instituto, aparte de este proyecto, pues apertura áreas para que la gente estudie ya en otras circunstancias.
26: Claro que sí, están nuestros centros culturales, por ahí está la Jabonera, está el José Remijares, el Pablo C. Moreno. Pueden ver las redes del Instituto Municipal de Cultura y Educación y ahí piden informes de lo que del taller que ustedes quieran y los direccionan al diferente centro cultural que tengamos.
0: En el caso de música, ¿qué talleres hay?
26: Bueno, yo me hago cargo del área de música, no en los centros culturales, pero sé que en el R. Mijares está un curso que tiene que ver con Bellas Artes, o sea, tiene una certificación ahí de Bellas Artes. No quiero inventar los instrumentos, mejor
0: nos comunicamos, pueden investigar.
26: Instituto Municipal de Cultura y Educación les dan los datos precisos y correctos.
0: Claro, pues ¿y qué horarios utilizan para que los niños vayan a estudiar?
26: En la Santiago es de 4 a 8 de la noche de lunes a viernes. Los talleres tienen diferentes horarios. Les voy a pasar un teléfono para a que ver. Ustedes puedan pedir informes. Es el 87 12 33 47 16. Repito, 87 12 33 47 16. Y ahí les dicen los horarios de los talleres en específico para que si quieren ir a ver presencialmente el taller, que sus niños tengan una clase muestra, por así decirlo, pues lo hagan.
0: Oye, ¿qué instrumento es el que más les llama la atención?
26: Bueno, pues la guitarra es muy popular porque no conocen otros, ¿no? Sí conocen la trompeta, pero hay niños que no conocen los clarinetes, la flauta transversal, el corno. Entonces podríamos decir que llegan por la guitarra y se enamoran de otra cosa, o llegan por el coro y se enamoran de los instrumentos de la banda sinfónica.
0: Porque hay coro también.
26: Tenemos coro, banda sinfónica, iniciación musical y guitarra.
0: ¿Y los maestros de canto? ¿Qué tal ahí?
26: No, tenemos a la maestra Talina Sánchez, excelente maestra, excelente pedagoga. Ahí con los muchachitos de canto, no les damos chance de que ellos nos digan que quieren cantar. Hace poquito una niña montó unas de Disney y otra niña montó unas de Hash. Somos muy abiertos, está muy abierto. No es una enseñanza rígida y únicamente clásica, ¿no? Es popular, claro. Lo que les guste también a los niños tocar.
0: No, y además ha tenido éxito el proyecto, porque como nos dices, tienen ya conformados todos estos grupos y han hecho presentaciones. Si mal no recuerdo, ya estuvieron hasta en Bellas Artes, ¿no?
26: Así es, ya en su primera edición, esto empezó en el año 2014, en la administración del ingeniero Riquelme, cuando fue presidente municipal la primera vez de aquí. Y se fueron al Palacio de Bellas Artes, y hay niños de ese entonces que ya participan o que ya trabajan y viven de la música.
0: Claro, pues enhorabuena por dar continuidad a este proyecto, que ha sido la verdad muy benéfico para, pues yo diría que ya son cientos, ¿no?, de niños y niñas y jovencitos y jovencitas que le han dedicado tiempo a la música, que han aprendido, que se han retirado de otras cosas que a lo mejor ningún provecho les va a dejar, y bueno, pues el proyecto continúa. Repítenos nada más entonces, ¿dónde se informan, Jorge?
26: Principalmente redes sociales del Instituto Municipal de Cultura y Educación de Torreón, ya sea en Facebook o Instagram, y el teléfono es 8712-334716, ahí los va a atender la señora Cande con mucho gusto, que es nuestra administrativa ahí en la Santiago Ramírez.
0: Muy bien, pues muchas gracias, Jorge Valenzuela, coordinador de música del Instituto Municipal de Cultura de Torreón. Ojalá que muchos chavitos y chavitas se interesen.
26: Gracias, gracias por este espacio.
0: Al contrario, gracias por estar con nosotros. Y todo está listo para mañana en cuestión de seguridad, sobre todo para la ceremonia del 15 de septiembre, el grito de independencia y el concierto de Alfredo Olivas, que va a estar a reventar ahí este espectáculo, ahí en la Plaza Mayor de Torreón. Y el alcalde Miguel Riquel me habló de la seguridad, vamos a escucharlo.
3: El grito de independencia ahorita es prioridad en materia de seguridad. Van a ser alrededor de 1,200 elementos los que estarán cuidando el grito en tres anillos de seguridad. Se va a destacar también el desfile al 16, que tiene por ahí un cambio y que será publicado pues con tanto en redes sociales como en los medios de comunicación aquí en el municipio de Torreón, para que la gente sepa cuál va a ser el recorrido, y eso tiene que ver pues con la magnitud del escenario que se presenta el día de hoy con el artista, que con Alfredo Olivas, que es quien hoy se va a presentar en este evento. Entonces, tenemos listo todo ya para poder recibir a la gente. A beneficio del DIF se vendieron algunos boletos, una cantidad mínima que siempre es para apoyo del DIF, y en este caso es para beneficio de lo que habremos de construir a finales de este año, a principios del otro, que es Casa Fuerza Mayor para atención a adultos mayores, y es en beneficio de ese proyecto. Pero todo lo demás es entrada libre, para que la ciudadanía sepa que es entrada libre al espectáculo, y que bueno, habrá vendedores ambulantes, y como siempre trataremos de que esto sea una fiesta popular como siempre se ha hecho, y para brindar la seguridad a todos quienes acudan al grito de independencia.
0: Bien, pues ahí está el operativo, y regresando del corte le comento algunos otros puntos importantes para el día de mañana. Regresamos.
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8: La bandera más grande. Durante el mes de septiembre, las banderas monumentales ondean en todo el país. La más grande de México se ubica en Piedras Negras, Coahuila. Su asta mide 120 metros de altura y la bandera pesa más de 300 kilos.
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10: La Bolsa Mexicana de Valores y los bancos informaron que el miércoles 16 de septiembre, por la conmemoración del 216 aniversario de la independencia de México, suspenderán sus operaciones. El tipo de cambio se ubicó en 17.12 pesos por dólar americano, 15 centavos más comparado con el registro anterior, mientras que el dólar interbancario se ubicó en 17.14 pesos y el dólar en ventanilla finalizó la jornada en 17.56 pesos a la venta. El índice de precios y cotizaciones de la Bolsa Mexicana de Valores cerró la jornada con ganancias del 0.46% para ubicarse en las 64.216.98 unidades. El precio de la mezcla mexicana de petróleo se ubicó en $103.7 por barril. Informó Itzel Vanegas. 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
0: Bien, continuamos con más información. Son ya las 4 de la tarde con 45 minutos. Y bueno, les comentaba que para los eventos que se van a desarrollar mañana en toda la comarca lagunera con motivo del grito de independencia, pues ya están los operativos de seguridad, de protección civil, de vialidad. En el caso de Torreón, ahí en la Plaza Mayor, bueno, desde las 3 de la tarde van a comenzar a cerrarse los anillos de seguridad vial, se empiezan a cerrar calles y avenidas en los alrededores de la Plaza Mayor, el primer anillo a las 3 de la tarde y ya el segundo anillo a las 5 de la tarde, prácticamente va a abarcar, si mal no recuerdo, desde la Colón hasta la Ildefonso Fuentes y de la Juárez hasta la Abasolo, ya sería el anillo completo. Y bueno, pues la idea es que haya seguridad para toda la gente, que obviamente tendrá acceso a pie a la Plaza Mayor para el grito y para la presentación de Alfredo Olivas. En el caso de Gómez Palacio, el grito de independencia lo dará la alcaldesa Betsabe Martínez Arango en la presidencia, y de ahí se trasladan a la plaza principal. Ahí va a estar la presentación del conjunto Primavera, que es quien va a amenizar la noche del grito de independencia. También ya está todo el tema de seguridad dispuesto precisamente para ello. Y en el caso de Torreón también, pues dos rutas, que es la Norte y la Jacarandas, del transporte que circulan ahí por parte del centro, también van a tener una desviación en el horario en que se van a desarrollar los eventos, tanto lo del grito de independencia como el otro día lo que es el desfile también conmemorativo de la independencia. Pero bueno, pues habrá ahí vigilancia vial y todo para que no haya mayores inconvenientes, pero ya está prácticamente todo listo. Y por otra parte, déjeme le comento que bueno, pues resulta que el fin de semana hubo un supuesto avistamiento, primero en Lerdo y luego en Torreón, en el sector Alianza, de una pantera. Y digo supuesto avistamiento porque las autoridades de Protección Civil en este caso se pusieron a buscar y no encontraron nada. Esta mañana le informaba que a través de un comunicado el municipio de Lerdo daba a conocer que elementos de Protección Civil, seguridad, pues estuvieron buscando esta famosa pantera y no la encontraron. Y luego se dio el reporte de que andaba acá por el sector Alianza de la ciudad de Torreón y pues tampoco encontraron nada las autoridades. Y vamos a escuchar precisamente el reporte que en el caso de Torreón dio Jorge Luis Juárez Llanas, quien dijo que incluso se le buscó con drones a este animalito, que se reportó como que lo habían visto y no lo encontraron. Vamos a escuchar lo que dijo Jorge Luis Juárez.
1: No se encontró nada, se hizo una búsqueda con drones ahí con seguridad pública y no se encontró nada. Se tuvo un solo reporte de una persona, pero ya no hubo más gente que reportara, y digo, se hizo un barrido por todo el sector y no, con personal y con drones, y no se encontró nada. Sí, todo que es la Alianza hacia los cerros y nada. Ya ahí durante el recorrido pues fuimos ahí hablando con la gente de que cualquier avistamiento que nos acercaran, que nos hablaran a nosotros para hacerlo lo conducente. También se tuvo ahí contacto con Profeca para cómo se llama, para cualquier cosa, tener estar atentos si se requería algún tipo de apoyo. Sí, hubo un reporte de una persona, se tuvo contacto con ella, con la persona esta, pero hiciste todo el recorrido y no encontramos nada, pues. Y ya no tuvimos más reportes de ahí mismo, ¿verdad?
0: Bueno, pues ahí está lo que comentó el titular de Protección Civil. Surgieron unas notas, lo estamos checando hace un rato, de que supuestamente sí habían encontrado al animalito y que ya estaba en manos de la Profepa. Lo vamos a checar, pero por lo pronto, lo que estuvieron buscando el sábado allá en la colonia Villajardín de Lerdo y en el sector Alianza ayer, las autoridades, que ahí andaba la pantera, pues resulta que no hay nada. Y ya sabrá usted, ¿no? La chunga y el cotorreo, ya la pantera aparece hoy en memes en todos lados, que sí, circulando por las calles de Torreón y en bares, en restaurantes, ¿no? Ya agarraron a la pantera de meme, muy, muy ingenioso, ya sabe, los mexicanos como somos. Pero bueno, las autoridades no localizaron nada, por lo menos los últimos reportes que se tuvieron hasta el día de hoy. Vamos a estar pendientes porque le digo que por ahí surgió una nota, una información de que la habían capturado. Lo vamos a checar y ya si es así, se los estaremos informando. Por otra parte, hoy hubo una rueda de prensa que ofrecieron funcionarios de la Secretaría del Bienestar del Gobierno Federal aquí en Torreón, ahí en el Palacio Federal, para dar a conocer que ya viene el periodo para la inscripción y registro para obtener las becas Benito Juárez y las becas también que se dan de Jóvenes Construyendo el Futuro, becas federales para estudiantes. Vamos a escuchar a Alberto Rodiles, que es el jefe del área de becas del Bienestar aquí en Coahuila. Él dio la información, chavos, para que estén pendientes.
11: Es importante dejar muy claro que el periodo de registro en línea para solicitud de la beca, tanto Benito Juárez como de Jóvenes Escribiendo el Futuro, bueno, para la de Benito Juárez va a ser a partir del 17 de septiembre. Ahí van a poder empezar ya a hacer su registro. Y para el caso de la beca de Jóvenes Escribiendo el Futuro, lo van a poder hacer a partir del 18 de septiembre. Y este periodo va a estar abierto hasta el día 30 de septiembre. Sí, las entregas de las tarjetas para becarios de educación media superior las vamos a estar llevando a cabo en el mes de noviembre. O sea, va a ser muy rápido, hacen su registro y en el mes de noviembre ya estamos entregando la tarjeta, y en el mes de diciembre ya están cobrando su beca. Estamos hablando que para esta beca de educación media superior son 32.900 estudiantes de nuevo ingreso, porque recordemos que ya tenemos, esta beca es universal y tenemos ya 85.000 estudiantes que se benefician con la beca de educación media superior. De jóvenes escribiendo el futuro, tenemos 5.600 estudiantes ya beneficiados.
0: Están las cifras de beneficiados y ya saben, ahí están las fechas, chavos, si van a buscar recibir este apoyo de las becas Benito Juárez y Jóvenes Construyendo el Futuro, pues hay que ingresar aquí a donde se informa para que puedan ser tomados en cuenta. Y pues con esto nos vamos, llegamos al final de esta segunda emisión de Fórmula Noticias. Yo les agradezco mucho, como siempre, el favor de su atención a este espacio, recordándoles que a las 6 de la mañana, mañana, estamos con ustedes nuevamente, informándoles desde nuestra primera emisión, aquí a través de nuestras estaciones en Fórmula Noticias. Yo soy Sergio Peinbert, usted ya me conoce, y les dejo como todos los días con los deportes, con mi compañera Maribel Rangel, que nos trae todos los detalles del ámbito deportivo. Gracias, pásenla bien, y si van a comer

0: Jornada 8 del torneo Apertura y cortar una racha de 7 partidos sin ganar. Óscar Estupiñán de penal adelantó al equipo de los Bravos, mientras que Ezequiel Buyaude y Esteban Lozano le dieron la vuelta al marcador por los albiverdes, equipo que llegó a 4 puntos. Así es, amigos, 4 puntos. Y bueno, con esto Santos por fin pudo salir de esa mala racha, obviamente, porque bueno, es un triunfo. Obviamente no podemos echar las campanas al vuelo, como así lo dijo el mismo Renato Paiva, pero bueno, pues creo que quien más disfrutó, además de obviamente de lo que se festejó por el aniversario de Santos Laguna, fue precisamente la afición que se dio cita ahí en el territorio Santos Modelo. Así es que bueno, pues ahora le toca a Santos prepararse para su próximo compromiso, que será visitar al equipo de los Diablos Rojos del Toluca. Y vámonos con más información de corte local, amigos, porque esta mañana se dieron a conocer todos los detalles de la celebración del aniversario de Torreón con una gran fiesta deportiva. Así es, el 119 aniversario de Torreón. Lo festejará el Instituto Municipal del Deporte con varias actividades deportivas, obviamente copa de básquetbol, copa de voleibol, además de un cuadrangular de softball, un torneo de boliche, el torneo de box guantes arriba, también el serial de natación, para reunir a más de 4,500 deportistas a lo largo de todas estas actividades en el mes de septiembre. Vamos a escuchar precisamente a Ramón Chufani, director del deporte en Torreón.
1: Contento de anunciar estos eventos que tenemos este mes de septiembre por el 119 aniversario de Torreón: la tradicional copa de voleibol Torreón, la de básquetbol, la nacional, donde estamos muy asombrados también porque tenemos la neta muy buena convocatoria. En el básquetbol tenemos al día de hoy, se cierran hoy inscripciones, pero tenemos 105 equipos ya confirmados. Esperamos cerrar en 115, 120 en básquetbol. En voleibol tenemos 161 confirmados, cerramos en 170. Y pues bueno, en el atletismo también ya tenemos, creo que ya cerramos inscripciones. En el box también tenemos una gran convocatoria, se va a hacer en Gimnasio Alamedas la primera fecha, y de ahí nos vamos a ir moviendo a lo que son a los barrios y a los ejidos. También con esta nueva liga de boliche que queremos lanzar para seguir impulsando el boliche, que no muera el boliche en Torreón. Es una liga que empezamos para hacerla meramente de convivio, hacerla muy abierta a todos los que se quieran. Le llamamos Copa Liga de Boliche Municipal, pero cualquiera que junte 5 personas se puede inscribir. Es totalmente amateur, para puros principiantes, así vamos a arrancar. Y el día de mañana, terminando esto, vamos a empezar con una Academia Municipal de Boliche Infantil para poder impulsar el boliche aquí en Torreón. Y pues bueno, con esto terminar los eventos de septiembre, y como lo comentábamos, estamos esperando que participen en este mes más de 4,600 deportistas en Torreón.
0: Y regresamos al deporte internacional con algunos de los resultados de la actividad de la semana inaugural de la NFL, porque los Bills superaron a los Tejanos de Houston por 36-31 en esta semana 1. Por su parte, los Cardenales le ganaron a los Cargadores de Los Ángeles por 26-14. Las Águilas de Filadelfia derrotaron a Washington por 24-22. Minnesota venció a Green Bay por 39-22. Y Jacksonville se impuso a los Browns de Cleveland por 34-10. Pues bueno, eso es parte de la información que les tenemos hasta este momento para todos ustedes, amigos. Sigan disfrutando de su inicio de semana. Buenas tardes, nos despedimos del noticiero y los esperamos mañana con más información aquí en Fórmula Noticias.
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2: Hoy es lunes 14 de septiembre del 2026 y en la Fórmula ES, esta es la actualidad en información deportiva. Nuevo líder. La jornada dominical por la fecha 8 de la apertura 2026 cerró con un contundente triunfo de las Chivas 3-0 sobre los Pumas, que deja al Guadalajara en la cima de la tabla. Clásicos contrastantes. En más de la Liga MX, Rayados y Tigres decepcionaron con un empate sin goles en el Clásico Regio, mientras que Cruz Azul derrotó 4-3 al América en un frenético Clásico Joven. Segunda corona. El alemán Alexander Zverev derrotó en 4 sets al norteamericano Ben Shelton en la final del US Open, conquistando el segundo Grand Slam de su carrera. Imparable. El italiano Kimi Antonelli sumó su 8ª victoria de la temporada en la Fórmula 1, quedándose con el Gran Premio de España. Max Verstappen y Lando Norris completaron el podio. Cerca de la gloria. Los Toros de Tijuana vencieron en un dramático 5th juego de la Serie del Rey, 6-5 a los Olmecas en Tabasco, para ponerse a solo un triunfo del título de la Liga Mexicana de Béisbol. Con esto y más, inicia ya la Fórmula ES Orbañanos y su gran equipo de comentaristas.
3: ¡Cuando cae un gol! ¡Lo festejamos todos! Porque de alguna manera...
4: Amigos, ¿cómo están? Muy buenas tardes, bienvenidos a la Fórmula ES, a nombre de Raúl Orbañanos, que se va a conectar con nosotros en un momento más. Soy Enrique Buraca, hay muchos temas que platicar, y escuchábamos algunos de ellos. Desde luego también está la cuestión de la NFL, vamos a profundizar en lo que sucedió en la semana 1, que está muy interesante, y hoy en un ratito Denver en contra de Kansas City. Raúl Eduardo, ¿cómo estás? Buenas tardes.
5: Enrique, ¿cómo estás? Buenas tardes a toda la gente que nos acompaña. Vaya partido el sábado en la cancha del Estadio Banorte. Juegazo entre Cruz Azul y América. Fue mejor Cruz Azul, cierto, pero fue muy emocionante. Al final platicaremos de eso, platicaremos de Chivas, que qué bien anda Chivas. El mejor equipo, cuando menos el que mejor juega, son las Chivas Rayadas del Guadalajara. Muy buen trabajo de Gaby Milito. En el fútbol internacional, el Manchester se lleva el Derby de Manchester, se quedó muy pronto en el partido con un hombre menos. En fin, como todos los lunes, muchísima información.
4: Así es, y como herencia de la League's Cup, esta noche estará jugando León en contra de San Luis, y justamente en León está Raúl Orbañano. Raúl, ¿cómo estás? Qué gusto saludarte, buena tarde.
6: Enrique, Raúl Eduardo, invitándolos para que me acompañen a las 7 de la noche en la transmisión por Fox. El partido de León contra Atlético de San Luis. Ya estamos aquí en las instalaciones de Fox para llevarles ese partido y platicar lo que pasó esta jornada. No tiene falta un partido, pero pues destacó el famoso Clásico Joven. El partido terminó 4-2, pero caramba, 4-3, ¿no? Pero sí, fue muy superior, fue mejor el equipo de Cruz Azul que el América al final. América hizo 2 goles, uno es un error de Mier, y el partido se niveló. Pero el que anda muy bien son las Chivas,
4: Sí, las Chivas andan muy bien, y esa goleada sobre el equipo de los Pumas de la Universidad, y profundizándose en el partido de Cruz Azul en contra de América, pues ya como que el término cruzazulear lo habíamos olvidado un poquito, pero bueno, pues vaya que se pudo haber presentado una gran cruzazuleada cuando ganaban 4-1 el partido, y vienen 2 goles del equipo del América, y al final estuvieron muy cerca de conseguir el empate. Y hablando acerca del América, que bueno, también hay que hablar acerca de la cuestión del desfase de los partidos, de quienes tienen partidos pendientes, pero pues el América ya ha dejado la punta, ahora es el equipo de Toluca que hace una actuación realmente sensacional metiéndole 5 goles a Atlas, pero el América digamos que ya dejó esa parte cómoda, entre comillas, del calendario. y ahora pues viene lo de a de veras en la segunda mitad, ¿no?
5: Sí, pues, le tocó de entrada el Cruz Azul, que junto con Chivas a mí me parece que son los que mejor juegan al fútbol. Contra Monterrey en la League Cup no había ganado, empató a dos, pero ahí me parece que sí fue mejor que Rayados. El sábado fue mejor Cruz Azul, fue muy emocionante. Al final América intentó, buscó al principio con esa... Pues Almada siempre busca la portería de enfrente y lo intentó, un equipo dinámico, un equipo vertical, pero Cruz Azul tiene muy buenos jugadores, tiene un medio campo increíble el de Cruz Azul, y dominó el partido, hizo tres goles. Por cierto, la defensa del América el sábado bastante, bastante mal, sobre todo Israel Reyes, qué mal partido jugó. Ahora nos damos cuenta por qué el América contrató como refuerzos a dos centrales, ¿no? Porque necesita reforzar esa zona. Yo creo que el América va a terminar sin duda en los primeros puestos, es un candidato, con los refuerzos que jugaron, Sendejas, que entró en el segundo tiempo, los dos centrales que contratan, tanto Ramos como bueno, Carlos Álvarez, entonces, en fin, tiene muy buen plantel el América, pero Cruz Azul muy bien el sábado.
4: Raúl,
6: al día de hoy, ¿quiénes son los dos favoritos para ganar el título? Al día de hoy, yo pondría a Chivas y a Cruz Azul. Los dos para mí son los que mejor están jugando. Me gusta más cómo juega Chivas, pero lo que está haciendo Cruz Azul también lo está haciendo muy bien. Y me gusta más, quizá también por un poco sentimentalismo de que juegan un fútbol más alegre, más de toque, más todo esto. Pero los dos equipos andan muy bien. Y lo de la América estoy de acuerdo, también creo que va a mejorar con el tiempo. ¿Saben quién estuvo en la calle? Luis Enrique Santander.
4: Pues sí,
5: normal, ¿no?
4: Sí. Oye, Raúl, pero me llama la atención que hayas mencionado Guadalajara, desde luego también Cruz Azul, pero que no hayas mencionado Toluca.
6: Sí, bueno, lo de Toluca, tienes razón, Enrique. Que me disculpe la gente de Toluca, nada más le metió 5 al Atlas. Y fue engañoso porque le pudieron meter más, ¿eh? Sí, ese es otro de los equipos. No, se me estaba olvidando el Toluca. Imperdonable. De Toluca también, desde luego, está ahí.
5: Y ya volvió Paulinho, ¿no? Además, o sea, Paulinho y Federico Viñas, más el equipo que lleva tanto tiempo y lo bien que juega el fútbol, también es un candidato serio. No sé, caray, como que... Cada vez vemos más separación entre los equipos que son candidatos al título, ¿no? Los que les pueden competir y el resto de la liga, ¿no? Pero sí, esos tres, y no sé si quizá, bueno, América yo creo que sí puede competirles ahí arriba, pero a los que tienen posibilidad, haciendo un muy buen torneo, cerrando muy bien, a lo mejor metemos ahí a Pumas, metemos a Pachuca, metemos a León, bueno, los Tigres ya no sé en dónde ponerlo ahora, pero hay tres equipos ahora que andan muy bien.
6: Sí, oye, ¿sabes? No dejes fuera a los Gallos.
5: Sí, bueno, los Gallos haciendo una temporada maravillosa, ¿no? Pero casi como para competir por el título, no creo, ¿no?
6: No, te digo al final, pero la verdad anda muy bien.
4: Pues sí, muy bien, anda. Dos victorias seguidas, Raúl, por el equipo de Gallos, como mencionas, quinto lugar en la tabla, aunque viene este desfase. Inclusive a ellos les queda un partido todavía pendiente, y de 7 partidos han ganado 4.
6: Sí, ahora, estos dos técnicos, el Chino González y Espinosa, que dirige al Puebla, van a durar poco en esos equipos, ¿eh?
5: Sí, de acuerdo, muy, muy buenos técnicos los dos. Por cierto, mañana Puebla-Toluca para dar el grito ahí en el Cuauhtémoc, otra herencia de la League Cup. Y el tema del Atlante, ¿no? Que veníamos hablando aquí durante todo el torneo, que qué bien se había visto el Atlante, que no había tenido suerte, que merecía más puntos, y el viernes se vio muy mal contra Pachuca. Sobre todo el primer tiempo dio muchísimos espacios el Atlante. Pachuca los estudió muy bien, les ganaron todo el medio campo y las espaldas al contención del Atlante, y 3-0 en el primer tiempo, líquido el partido Pachuca, y no se vio bien ahora sí el Atlante.
6: Deberían de prohibir hacer esos golazos que hicieron Kennedy y Idrissi, ¿no? Qué bárbaro, se mandaron dos goles, pero estoy de acuerdo contigo, el peor partido desde que el Atlante llegó a primera, ¿eh?
4: Sí, el Atlante que ha batallado, vamos, es apenas su tercera derrota, pero son el rey del empate, 4 empates, solamente una victoria para el equipo de Miguel Herrera, y ese jugar bien, ese jugar de una forma agradable para la tribuna, pues también lo tienen que convertir en victorias.
5: Sí, sí, que habían tenido posibilidades, pero no lo habían podido hacer, ¿no? Uh-huh. Y ahora sí, ni medio chance tuvo de ganar el Atlante contra Pachuca, que jugó muy bien. Y Necaxa, ¿no, Raúl? Que pierde 1-0 de local contra Puebla, mal, se vio muy mal Necaxa, se queda sin técnico Necaxa, el primer técnico fuera en la temporada. Bueno, no, el segundo, pero el primero, pero se va Barini y llega Juan Reynoso, ¿no?
6: Están regresando los del Cerroco, ¿no? Primero Bucetich y ahora Juan Reynoso.
4: Pues sí, de acuerdo, tenemos un déjà vu, Raúl. Oigan, y lo de Juárez, ¿no? Juárez se enfrenta al equipo de Santos, dos equipos con una temporada auténticamente infame. Santos, que solamente había tenido un empate, únicamente derrotas, y Juárez, que pierde su 8º partido del torneo, tiene 4 goles a favor, 23 goles en contra. Y pues son el gran desastre del torneo, Raúl.
6: Sí, sí, sí, sí. Y estuvo el partido agradable, ¿eh? Los dos porteros muy bien, pero esto es de ganar encuentros. Creo que vamos a pausa, Enrique.
4: Así es, Raúl, pero antes que nada te felicito por haber visto algo ese partido. Una pausa y regresamos.
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11: Playa de Arena Verde, Estados Unidos. Conocida oficialmente como Papakolea, esta joya exótica se encuentra en la Isla Grande de Hawái. Es una de las cuatro únicas playas en todo el planeta que posee arena de color verde oliva. Esta tonalidad tan extraña se debe a la presencia masiva de cristales de olivino, un mineral pesado que se desprende del cono volcánico que rodea la bahía tras las constantes erupciones. El mar erosiona la roca volcánica, lavando los materiales ligeros y dejando este espectacular matiz verde que contrasta con el océano.
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11: El monte Everest sigue creciendo aproximadamente 4 milímetros cada año debido a la colisión continua de las placas tectónicas asiáticas.
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12: Iniciamos en Inglaterra, en donde tras la victoria del Manchester City por 1-0 sobre el Manchester United, el organismo rector de los árbitros en la Premier League reconoció al club de Old Trafford un error de juicio en la anotación de la victoria Citizen. El gol había sido anulado debido a un fuera de lugar, pero el VAR revirtió la decisión tras una revisión silenciosa y validó el tanto. Sin embargo, aunque Enzo Fernández, jugador en posición adelantada, no hizo contacto con la pelota previo a la definición de Haaland, el argentino sí intentó rematar de cabeza, interfiriendo directamente en la disputa del esférico. Ante ello, el VAR declaró horas más tarde: no se reconoció el impacto de la posición de Fernández en la disputa del balón y por lo tanto debió haberse recomendado una revisión arbitral en el campo. Volamos a España porque el canterano estelar del Barcelona, Lamine Yamal, ha vuelto a levantar polémica con sus declaraciones en una entrevista. El futbolista de 19 años aseguró merecer el Balón de Oro y ser el máximo candidato junto a Mbappé.
13: Yo creo sinceramente que como mejor del mundo a lo mejor somos dos, y yo creo que este año me lo merecería yo por lo que he ganado, porque para mí somos yo y Mbappé los dos mejores del mundo. Es muy claro y todo el mundo que ve los partidos lo sabe.
12: Y cerramos con viajes express a través de Portugal, Italia, Croacia y de regreso a Inglaterra, porque en la Liga Portuguesa Santiago Jiménez marcó de penal su primer tanto con el Porto en la goliza de 4-1 sobre el Casapia. En la Serie A, Johan Vázquez se fue expulsado al minuto 86, pero antes anotó el tanto del empate 1-1 para el Genoa frente al Frosinone. En Croacia, el delantero mexicano Armando León volvió a brillar ante el Osijek, anotando un doblete en la derrota de su equipo 4-2 ante el Dinamo Zagreb. Y en la Championship, Raúl Jiménez hizo su tercer gol de la temporada, dándole el triunfo al Wolverhampton 1-0 sobre el Sheffield United. Esto fue una vuelta por el fútbol internacional. Continuamos en la Fórmula E.
14: Estamos de vuelta. Las palabras de Lamine Yamal, pues me parece que sí es un gran futbolista, pero pues yo creo que también es bueno pues ubicarse, ¿no? No sé, a veces como que se le pierde el piso, Raúl.
15: Sí, yo no sé. A ver, es un buen ejercicio. Para ustedes, ¿quién debería de ganar el Balón de Oro?
16: Yo metería ahí a Rodri otra vez, en la disputa, sin duda. Aquí hay que ver que hay que mezclar las ligas, que lo que fue la Champions, y hay que mezclar el Mundial, ¿no? Que son las dos cosas. Hay que buscar el futbolista que en los dos haya jugado mejor, ¿no?
14: Pues sí, más consistente en ambas, inclusive Mbappé, ¿no? También.
16: Sí, Mbappé que en el Mundial jugó muy bien, en el Madrid hizo muchos goles, aunque el Madrid no ganó nada, se fue con cero títulos, lo mismo que Bellingham, que tuvo un muy buen Mundial, ¿no?
14: Pero también es juego de conjunto, entonces dependes de los demás, ¿no?
15: Y Lamine Yamal no tuvo una buena Copa del Mundo, ¿no?
16: Sí, Lamine Yamal tuvo una Copa del Mundo buena a secas, pero tuvo una temporada fenomenal con el Barcelona, ¿eh?
14: Sí, o sea, finalmente, Raúl Redondo, España no ganó el Mundial por Yamal.
16: No, fue parte importante, pero no lo ganó por él, lo ganó por otros que anduvieron mucho mejor que él en España, eso sí.
15: Está bueno, ¿quién va a ganar? Va a levantar polémica,
16: Sí, esto fue en una entrevista que le dio a Jorge Valdano, por cierto, ¿eh?
14: Bueno, pues algo más de la jornada, Raúl, hasta el momento.
15: No, nada, ya... A grandes rasgos definimos lo que fue la jornada, buenos partidos, uno muy emocionante, Chivas que juega muy bien. Nada más para cerrar, siguen pasando los años y en 40 años dos triunfos de los Pumas en Guadalajara.
14: Sí, exactamente, y Manuel Negrete pues se sigue recordando aquel gol que hizo para la victoria de los Pumas en Guadalajara. Pues si les parece, vamos entonces con Pedro Reyes, que nos hable acerca de este cambio de técnico con el equipo de los Rayos del Necaxa.
17: Amigos de la Fórmula E, ¿qué tal, cómo están? Los saludo con mucho gusto, Pedro Reyes. Aquí estamos resguardándonos de la lluvia, sin embargo, con el compromiso de llevarles la información, y es que Juan Reynoso, el técnico que llevara a Cruz Azul a la décima estrella por aquel 2021, fue oficializado como técnico de los Rayos del Necaxa, y en conferencias estuvo el profesor Juan Reynoso, además de José Hanan, director deportivo de los Rayos, y nos hablaron sobre cómo tomaron esta decisión de cesar a Martín Marini. Por parte del profe Reynoso nos dijo qué desafíos va a afrontar con este cuadro de los Rayos. Aquí ambas declaraciones.
18: No, como decía a tu compañero anteriormente, al final los tiempos del fútbol los marcan los resultados. No se dieron los resultados que esperábamos o que queríamos. Y bueno, estábamos en una etapa del torneo donde pasaron 8 fechas, donde también quedan 9 por delante, que es más de la mitad, un poquito más de la mitad. Entonces creíamos que estábamos a tiempo de poder revertir la situación. Y bueno, lo de Juan, su astucia táctica, su conocimiento del club, el cómo ha podido potenciar jugadores en diferentes posiciones, es un tipo muy astuto, donde hace planteamientos diferentes cada partido.
19: Mira, justo cuando se da un cambio de técnico, crece la posibilidad de lesiones. Lo primero que tenemos que cuidar es adaptar nuestra metodología para que los cambios no sean tan bruscos. Y creo que, como pasa en todo equipo, cuando viene una racha mala, van a querer revertir la situación. Entonces, nuestra intención es correr lo menos riesgo posible en cuanto a la metodología, pero sí abrirles la cabeza en el sentido que podemos ser muchos tipos de equipo con este.
17: Comentarles, compañeros, que también habló José Hanan de la sanción que tendrá Luis Jiménez, tanto deportiva como económica después de ese altercado que tuvo con varios aficionados de Necaxa al término del partido contra Puebla. No cayó bien al interior del club aquel desmán que tuvo término del partido, aunque también quiso hacer énfasis en que son errores y que empecemos de cero ahora con este nuevo proceso al mando de Juan Reynoso. Para Fórmula S reportó Pedro Reyes.
14: Pues el equipo de Necaxa está colocado en la posición número 13 en la tabla. No es definitivamente un buen torneo. Hasta el momento tienen 2 victorias, 2 empates y también 4 derrotas. Y en el caso de Juan Reynoso, Raúl, pues él se retira con el equipo de Necaxa. Y no hay que olvidar que dirigió también a Cruz Azul, campeón. Estuvo con ellos un par de años, se va en el 22, se va a dirigir a la selección de Perú, luego va con el equipo de Melgar en Perú y ahora regresa al fútbol mexicano con Necaxa.
15: Sí, es un campeón a Cruz Azul también, y es un técnico, ¿cómo lo calificaríamos? Tipo Víctor Manuel Bucetich, ¿no? Prioriza primero defendernos bien y luego voy a ir al ataque, y si gano el partido 1-0 no me importa, pero lo quiero ganar. Y bueno, pues el Necaxa ahora va por este técnico muy diferente a Barini, pero muy diferente a Barini, pero los técnicos son los hijos de los resultados y a Barini no se le dieron los resultados y pues se tuvo que ir.
16: Sí, lo podemos catalogar y meter en la bolsa de técnicos precavidos y ordenados, ¿no? Que así le gusta jugar a Juan Reynoso, le fue muy bien en Cruz Azul, así lo va a hacer y así lo declaró, así que la gente de Necaxa prepárese para ver un Necaxa de entrada, cuando menos muy poco ofensivo, precavido, que va a tener orden y que buscará ir sacando puntos Juan Reynoso, pero al final nos damos cuenta que en esto la calidad y los futbolistas que tengan, por supuesto que cuentan, ¿no? Y a Necaxa le dolió muchísimo la salida de Paradela, le dolió muchísimo la salida de Palavecino, le dolió la salida de Cambindo. En fin, así sabemos que opera Necaxa, pero la calidad de esos futbolistas, pues no los puedes reponer de un torneo para otro, ¿no? Y cuesta mucho trabajo.
14: Pues sí, lo que te llega evidentemente a la conclusión de que puedas hacer un cambio de entrenador, pero si no vas a tener las armas en la cancha, pues entonces es demasiado complicado, Raúl.
15: Pues sí, esa es una realidad, ¿no? Dependiendo lo que tengas, es cómo vas a jugar y a qué puedes aspirar, ¿no? Hace rato decíamos de los Gallos de Querétaro que están teniendo una gran temporada. Y bueno, ¿hasta dónde van a llegar? Es una incógnita porque sigue siendo una plantilla modesta, pero tiene un técnico que ya te lo ha venido trabajando muy bien. Vamos a ver a Juan Reynoso. No creo que vaya a cambiar, ¿no? O sea, como dicen por ahí, chango viejo no aprende maruma nueva, Enrique.
14: Pues no, ya tiene 56 años Reynoso. Que bueno, pues él, por cierto, llega al fútbol mexicano para jugar con Cruz Azul, estuvo con ellos 8 años y se va en el 2002 y luego tiene un par de años más con Necaxa y se retira en 2004, así que regresa finalmente a una de sus raíces en el fútbol mexicano.
16: Oye, y el tema de Rayados, ¿no? Que aunque tiene un partido menos, que va a jugar por allá en la jornada 16 más o menos, entonces digo, su posición en la tabla es ficticia, pero hoy es el lugar 11º con 10 puntos y no sé, caray, pero Rayados otra vez le mete lana, por momentos juega bien al fútbol, pero pues sigue sin carburar al 100% lo que esperamos de Rayados, ¿no?
15: El clásico regio, me dice un buen amigo allá en Monterrey, yo creo que es de los partidos más pocos que he visto entre Monterrey y Tigres. Le contesté con todo respeto, ¿qué esperabas de Vucetich, ¿no? O sea, Víctor lo que no quería era perder en ese estadio y lo consiguió.
14: Pues sí, y el clásico resultó ser el clásico 0-0. Lamentablemente, pues no hubo muchas emociones y el equipo de Tigres se mantiene abajo en la tabla y Monterrey a la mitad,
16: ¿no? Sí, oye, de Tigres me llama la atención el hecho de que cuando se llegó Víctor Vucetich como técnico, porque hay que recordar que Víctor iba como director deportivo, ¿no?
14: Exacto, y técnico interino.
16: Y técnico interino, y pues parece que el director deportivo ya nombró a su técnico interino, que es el mismo, ¿no?
15: Ya se contrató solo.
14: Pues sí, se estaba rasurando, se vio en el espejo y dijo, este puede ser un buen entrenador. Una pausa y volvemos.
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6: Tokio, Japón. Tokio representa la fusión más espectacular y armoniosa entre las tradiciones ancestrales del continente asiático y el futurismo tecnológico más avanzado. Esta colosal e hiperactiva metrópolis sorprende al mundo con su impecable organización, seguridad absoluta y un orden civil ejemplar que contrasta con su alta densidad demográfica. El paisaje urbano transita con gracia desde los pacíficos santuarios sintoístas rodeados de naturaleza hasta los distritos de Shibuya y Shinjuku, iluminados por gigantescas pantallas LED y habitados por las últimas tendencias de la moda urbana global. Su capacidad para adoptar la influencia occidental sin perder un ápice de su mística identidad oriental la convierte en una joya cosmopolita verdaderamente única.
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7: La bandera y sus orígenes. Los colores patrios que adornan las fiestas nacieron con el ejército trigarante en 1821. El verde simbolizaba la independencia, el blanco la fe y el rojo la unión entre mexicanos y españoles, formando la base de la identidad actual.
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8: Los Toros de Tijuana están a un triunfo del título de la Liga Mexicana de Béisbol. La novena fronteriza protagonizó una espectacular remontada en el quinto juego de la Serie del Rey y venció 6-5 a los Olmecas de Tabasco. Hernán Pérez empató el encuentro con cuadrangular en la octava entrada y en la novena Junior Lake conectó el home run que terminó definiendo el partido. Con esto Tijuana tomó ventaja de 3-2 y necesita solamente una victoria más para conquistar el campeonato. Isaac del Toro volvió a hacer historia en el ciclismo. El mexicano conquistó el Gran Premio de Montreal tras imponerse al francés Paul Seixas en un espectacular sprint final. Del Toro lanzó su ataque en los últimos metros y consiguió así su 33ª victoria como profesional, justo en el mismo circuito que albergará la prueba de ruta del Mundial de Ciclismo el próximo 27 de septiembre. En tiro con arco, México también subió al podio. La final de la Copa del Mundo terminó en Saltillo, Coahuila, con 2 medallas para nuestro país. La local Dafne Quintero consiguió la plata en arco compuesto femenil, mientras que Rodrigo González de Alba ganó el bronce en la rama varonil. Y cerramos con Fórmula 1. Kimi Antonelli volvió a ganar y se llevó el primer Gran Premio de España disputado en el circuito de Madrid. El italiano consiguió su 8ª victoria de la temporada y amplió su ventaja en el campeonato. Tras 14 carreras, Antonelli lidera con una diferencia de 81 puntos sobre su compañero George Russell, mientras que Lewis Hamilton es tercero y Lando Norris cuarto. La Fórmula 1 tendrá ahora una pausa antes del Gran Premio de Azerbaiyán el próximo 26 de septiembre.
9: Bueno, pues hay varias cosas que platicar. Desde luego está interesante el tema de Isaac del Toro dentro del Gran Premio de Montreal, en donde se lleva la primera posición. Está atravesando por un momento realmente sensacional en su carrera deportiva, y además la semana próxima también en Canadá inicia el Campeonato Mundial de Ruta. Y en el caso de Isaac del Toro, estará participando dentro del equipo mexicano, que tiene varias cartas importantes, pero él estará participando también en la prueba contrarreloj y también la de ruta, que tienen una semana de separación una con la otra. Así que pues pueden venir buenas noticias con Isaac del Toro, ¿no? Definitivamente. Bueno, otra cosa interesante también, Raúl, lo que sucede con Eric Portillo. Él, que bueno, ya ha tenido resultados sensacionales dentro del salto de altura en competencias a nivel internacional, y ahora se queda con el tercer lugar en el World Athletics Ultimate, que se llevó a cabo en Budapest. 2 metros y 26 centímetros fue lo que alcanzó el italiano Gianmarco Tamberi, campeón olímpico, por cierto, en Londres. Él se lleva la posición número 1 con 2 metros y 37 centímetros, de Tokio, campeón olímpico en Tokio. Y también se acabó, antes de hablar acerca del fútbol americano profesional, finalizó el abierto de los Estados Unidos, y Mauricio Ávila nos tiene toda la información.
10: ¿Qué tal, amigos de la Fórmula E? Qué gusto me da saludarlos el día de hoy para platicar acerca del US Open, porque concluyó el cuarto y último Grand Slam de la temporada. Empezamos con el cuadro femenil, en donde Elena Rybakina de Kazajistán no solamente ganó su primer título en Flushing Meadows, sino que se convirtió en la jugadora número 1 del mundo. Después de derrotar a Arina Sabalenka, la kazaja de 27 años de edad declaró lo siguiente.
11: I honestly was coming here for last 10 years and it was never successful.
12: Llevo viniendo a Nueva York por más de 10 años y cada vez que vengo me enamoro más de esta ciudad. Muchas gracias a toda la afición por el apoyo.
10: Del otro lado, Arina Sabalenka se quedó cerca de conseguir su tercer título consecutivo del US Open, y después de 99 semanas consecutivas como número 1 del mundo, cayó al segundo puesto. Y en el cuadro masculino, Alexander Zverev derrotó a Ben Shelton para conseguir así su segundo título de Grand Slam. El jugador alemán de 29 años ganó en Roland Garros y este domingo se coronó en el estadio Arthur Ashe, 6 años después de aquella dolorosa derrota en contra de Dominic Thiem. Sasha reconoció que lo que ha conseguido en este 2026 es el reflejo de tantos años de trabajo.
13: I want to thank my team.
14: Quiero darle las gracias a mi equipo. Pasamos 30 años sin ganar un Grand Slam y ahora ganamos 2 en un lapso de 3 meses.
15: Creo que Dios ha visto todo el trabajo que hemos hecho, por todo lo que pasamos, todo lo que sufrimos, y creo que 2026 es el resultado de tantos años de trabajo.
10: Así es como concluye entonces el cuarto y último Grand Slam de la temporada, con Elena Rybakina coronándose en el cuadro femenil y Alexander Zverev levantando el trofeo en el singles masculino. Esto es 1540, yo soy Mauricio Ávila para la Fórmula E.
9: Gracias a Mauricio. Pues se repitió, Raúl, la historia con Rybakina y también con Sabalenka, que ya le había ganado el abierto de Australia. Y no sé si vieron el berrinche que hace en el vestidor Arina Sabalenka. De hecho, sí, estaba la idea esta de quitar las cámaras dentro de los vestidores, porque estuvo tremendo, Raúl.
16: Terrible. Oye, y lo desveré, que no se dio cuenta que ya había ganado.
9: Eso también está muy curioso, porque sí, pues viene el último punto, ya es campeón, pero pues él pensaba que iba a continuar el partido.
17: Sí, sí, pensaba que iba 5-1. Hoy, por cierto, qué nivel de concentración ayer de Zverev. Sabemos que es muy buen tenista, pero controlar las emociones contra un estadio volcado con Ben Shelton no es fácil, ¿eh? No es fácil. Después de perder el tercer set, sobre todo, mantuvo la concentración y jugó muy bien Zverev.
9: Sí, y todo el estadio estaba, independientemente de ser estadounidense Shelton, también porque la última vez que un estadounidense ganó un torneo de Grand Slam fue en 2003, con Andy Roddick, justamente en el Abierto de Estados Unidos. Entonces estaban tratando de finalizar con esa mala racha. Ese 2003 que Andre Agassi gana Australia, pero desde entonces sequía total. Y que, por cierto, también conmovedor el discurso, el final de Alexander Zverev, porque pues señala que cuando tenía 4 años de edad le diagnosticaron diabetes. De hecho, inclusive durante los partidos se inyecta insulina. Y que pues fue una noticia que tomó con mucho aplomo su mamá. Y dijo, bueno, pues si se quiere dedicar al tenis, si quiere dedicar a lo que sea, pues ahí vamos a estar. Y pues Raúl, es una gran historia de éxito, ¿no? Finalmente se ha sobrepuesto esta condición y lo tenemos ahora como un tenista sensacional.
16: Sí, qué bueno, porque qué trabajo le había costado. Oye, Enrique, yo no quiero irme sin manifestar mi inconformidad por la defensiva de los vaqueros.
9: Raúl, deja ver si hay espacio en la lista de firmas, porque ya no hay. Sí, no. Sigue siendo el problema grave de los vaqueros, y además era un partido que en el papel pues estaba presupuestado como para ganarlo en contra de los Gigantes. Es cierto, condición de visitante, pero pues Dallas con un gran ataque, con un equipo ya mucho más formado. Del otro lado tienes un conjunto con muchos jugadores jóvenes, talentosos, pero jóvenes. Un entrenador que recién acaba de llegar como John Harbaugh, y resulta que la defensiva de los vaqueros se convirtió en un... fue auténticamente de papel, y sobre todo por el lado derecho de la defensiva ya se las había Gigantes para mandar sus pases y para encontrar enormes espacios. Y bueno, pues los Gigantes se llevan la victoria 28-20, pero fue una muy mala demostración de la defensiva de los vaqueros ayer, una vez más.
17: Y muy agradable los Gigantes, ¿no?
9: Es un equipo con color, es un equipo que da gusto verlos. Digo, no cuando van contra equipo, pero... bueno, de lo más destacado también de la jornada de ayer, los Vikingos de Minnesota trajeron a Kyler Murray para que fuera su mariscal de campo para esta campaña, porque no había funcionado el experimento con J.J. McCarthy. Se conmociona pronto en el partido, entra Carson Wentz y los trae de regreso en contra de los Empacadores de Green Bay. Gran victoria para los Vikingos por 39-22, y los Empacadores dejaron mucho que desear.
17: Mucho. Voy a guardar mi pregunta para el ratito porque no te quiero quitar tiempo.
9: Bueno. Luego Washington contra Filadelfia gana 24-22, les costó trabajo, pero los Comandantes son un equipo como que no alcanza todavía a tener empaque. Washington va contra Dallas, por cierto, la semana próxima. Nueva Orleans contra Detroit, este partido estuvo interesante porque se van a tiempo extra, anota el equipo de los Leones, se va adelante por marcador de 31-24, y luego los Santos de Nueva Orleans tienen un touchdown y van por la conversión de 2 puntos. Y bueno, la fallaron, pero bueno, pues yo creo que era la decisión correcta. Finalmente no tienes nada que perder como los Santos de Nueva Orleans. No,
17: además le iban a dejar 2 minutos a Detroit, los podría haber ganado el partido.
9: Eso también es cierto, porque ya entonces se convertiría en muerte súbita. Atlanta en contra de los Acereros de Pittsburgh. Pittsburgh gana su primer partido con Mike McCarthy como entrenador en el jefe. Touchdown, por cierto, de T.J. Watt, intercepta y luego se va para la anotación. Los Bills de Buffalo contra Houston. Los Bills no ganaban en Houston desde el 2006 y fue un partido de volteretas, estuvo emocionante, buen partido que tuvimos la oportunidad inclusive de transmitir el día de ayer por Canal 5, y los Bills ganan por 36-31. Y en otros resultados, Cincinnati que le gana 33-27 a Tampa, los Jets a Tennessee 23-10, Baltimore y Indianapolis 41-23, Chicago hace 59 puntos aunque les hacen 37.
17: 96 puntos en un partido.
9: Sí, ganaron 59-37. Los Raiders le ganaron a Miami por 27-13. Arizona, la gran campanada desde el punto de vista de la jornada, le ganó a los Cargadores en Los Ángeles por 26-14. Y en un rato más juegan Denver en contra de Kansas City.
17: Va a estar bueno ese, ¿no?
9: Debe estar bueno. Duelo del oeste, de la americana, con Patrick Mahomes de regreso, ¿no? Y tienes una pregunta.
16: Sí, más bien. Oye, Enrique, antes de que nos gane el corte. Sí, Raúl. Es cumpleaños del pintor, ¿eh?
9: Sí, claro. Ahí está el pintor que ya tuve la oportunidad de felicitar hace un ratito. Y bueno, pues sí, muchas felicidades a José Luis Cuevas, un hombre muy importante en el desarrollo de este programa.
17: Muy importante. Le trajeron nuevo técnico de regalo. Exacto. Es rayo de corazón. Felicidades al pintor.
9: Sí, que además viene con su chamarra de Lecax y toda la cosa. Bueno, ¿y la pregunta?
17: Tenemos que ir a pausa, pero al ratito te la voy a...
9: Ah, bueno, pues vamos a pausa y volvemos.
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7: La Universidad de Granada de España canceló la estancia de 3 de sus estudiantes en la Universidad Autónoma del Estado de Morelos para el próximo semestre, luego del asesinato de la alumna española Claudia Tacoronte en el centro del municipio de Cuautla, Morelos. Los ministros de los gobiernos autónomos de Escocia, Gales e Irlanda del Norte firmaron un manifiesto conjunto para lograr sus respectivas independencias del Reino Unido, subrayando que tienen derecho a determinar su futuro a través de medios democráticos. El presidente argentino Javier Milei planea una legislación para sancionar a empresas que operan en las Islas Malvinas vinculadas a la exploración petrolífera offshore, medida que podría escalar tensiones con Gran Bretaña al atacar otros sectores de la economía de las islas en disputa. Informó Diana Cruz. 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
8: De regreso, vamos con Paco Montes a León, justamente el equipo de la Fiera que juega hoy en contra de el Atlético San Luis. Paco, ¿cómo estás? Buenas tardes.
9: Enrique, amigos, qué placer saludarles. Y sí, el Club León y el Atlético de San Luis se van a enfrentar como parte de la jornada 8 de la apertura 2026 en unos instantes aquí en el Estadio León. El equipo verde y blanco, bueno, con la imperiosa necesidad de encontrarse otra vez con la senda de la victoria después de haber sido vencidos apenas a mitad de semana por los Pumas de la Universidad Nacional Autónoma de México. Y bueno, pues en este caso el Atlético de San Luis también quiere regresar a la victoria. Vienen de perder 3-0 ante las Chivas Rayadas del Guadalajara. No será un partido evidentemente nada sencillo, también por la situación climática. Se espera lluvia, ya ha llovido antes del partido. Se está avecinando bastante la aproximación de muchas nubes muy bajas y que bueno, pues indican que a la hora del partido pues podría haber incluso hasta tormenta eléctrica. Entonces vamos a estar muy pendientes de ese detalle, pero la Fiera en el tema deportivo, Enrique, bueno, pues tiene la baja de Sebastián Vegas, que fue suspendido después de ese agarrón que hubo al finalizar el partido en el Estadio Olímpico Universitario, y bueno, pues no estará Sebastián Vegas como lateral por izquierda. El que va a tomar su lugar es Chava Reyes, y León también tendría otra modificación. Entraría Jesús Lara, uno de los jovencitos, porque también tienen esta necesidad de seguir acumulando minutos de menor, Enrique.
8: Sí, es Paco, que además es un partido muy importante para León, que en este momento está en la posición número 12, tiene 10 puntos, pero con la victoria Entonces estaría alcanzando a Querétaro, Tijuana, Puebla y Atlas, todos ellos con 13 puntos, aunque desde luego está este desfase de los partidos pendientes por la cuestión de la League Cup, en donde Querétaro tiene 7 partidos, Tijuana tiene 7, al igual que Puebla, y luego ya el Atlas aparece con 8 partidos, y hoy es el partido número 8 para León, pero puede dar un salto muy importante en la tabla.
9: Sí, de ganar y por la diferencia de goles, bueno, pues podría incluso dormir hoy por la noche hasta en la quinta posición, pero claro, dependerá de esa diferencia de goleo, y además pues se le viene una seguida de partidos con equipos que quizás no tienen las nóminas tan poderosas, porque bueno, hoy es el Atlético de San Luis, después sería Querétaro, Juárez, Puebla, planteles que hasta cierto punto, bueno, pues se habla que en esta situación de nómina podrían ser rivales más parejos. Ya después de ellos, bueno, pues seguiría América, Toluca, Cruz Azul, Guadalajara, Tigres, planteles más potentes. Entonces, si el León quiere realmente clasificarse y conseguir y aspirar esta posibilidad de fiesta grande, tendría que dar un salto importante a partir de hoy y después del descanso que viene en la fecha FIFA, Enrique.
8: Bueno, particularmente enfrentando al equipo de San Luis en esta ocasión, San Luis que solo es mejor que Santos y Juárez, equipos que entre sí tienen solamente una victoria en el torneo, y fuera que consiguió Santos sobre Juárez en el partido de el día de ayer. Pues que sea un buen partido, Paco, muchas gracias.
9: Abrazo, Enrique, muy buena tarde.
8: Buenas tardes, Paco Montes. Raúl, ¿algo más de fútbol internacional?
10: Rapidísimo, Enrique, el derbi de Manchester que terminó ganando el Manchester City 1-0 al Manchester United, un error arbitral terminó definiendo el partido, un gol de Haaland que se tuvo que haber marcado como fuera de juego, no lo hicieron, pero la Premier League a la hora de que terminó el partido reconoció que se había equivocado y dijo mil disculpas, digo, a los aficionados del Manchester United nadie les quita el dolor, pero de verdad que da gusto que una liga reconozca el error públicamente una hora después de que terminó el partido, ¿no?
8: Exactamente, no crear una comisión para investigar y ver qué pasaba.
10: O no decir nada, porque aquí la comisión de arbitraje no dice nada y se queda callado, ¿no?
8: Sí, es un problema. Shani Caspe, ¿cómo estás? Buenas tardes.
11: Ay, muy bien. Antes que nada, fíjense que venía en el camino y prendo el radio y escucho que es el día del locutor. Oigan, muchas felicidades por el trabajo que hacen. También ahí se incluyen los conductores, así que también me felicito.
8: Claro, claro. ¿Verdad
11: que sí?
8: O sea, nos felicitamos todos.
11: Muy bien, oigan, y hablando de felicitarnos y de cosas agradables, buenas noticias, he estado viniendo para contarles de Ayupadi, que es esta asociación para ayudar a las personas con discapacidad, y la buena nueva es que ahora sí, las personas que se están afiliando, que se pueden meter a la página, pueden hacer uso del 10% de descuento en todas, absolutamente todas las farmacias similares a partir del día de mañana. Está increíble porque no solamente lo puede hacer la persona con discapacidad, si nos estás viendo y tienes un papá, una mamá, un amigo, un familiar que lo pueda hacer por ti, también tiene toda la libertad de meterse a la página, poner los datos, mandar una fotografía y con eso le van a mandar una tarjeta plástica para que pueda disfrutar de ese 10%, pero ojo, porque Ayupadi no solamente es un beneficio económico, no solamente es ese descuento. Lo que se quiere hacer es un círculo de amor, porque un discapacitado a lo que más se enfrenta es a la adversidad de que a veces no se siente comprendido. Uh-huh. Y entonces, algo que me decía un día don Víctor González, que me encantó, es no te pones a pensar que hoy tú no tienes una discapacidad, pero mañana tal vez sí.
8: Claro.
11: Entonces, como tú seas de generoso hoy con el de al lado, tal vez vaya a ser la vida contigo el día de mañana. Entonces, ahorita está este círculo de unión, de amor. Queremos invitar a todas las personas este 17 de septiembre al Poliforum Siqueiros. A las 6 de la tarde vamos a estar ahí. Va a estar don Víctor y la idea es contar su testimonio. O sea, cómo se siente el tener una discapacidad, los retos a los que te has enfrentado y que más personas puedan sacarlo y platicar y saber que no son los únicos que viven una cosa así. ¿Cómo ven?
8: Bueno, me parece sensacional porque, como mencionabas, hay quien tiene un mal congénito,
11: sí,
8: nace así. Pero pues hay muchísima gente que pues tiene esa discapacidad que se da a lo largo de la vida. Exacto. Y que puede ser en cualquier momento, un accidente de coche y bueno, pues ya se presenta una de estas discapacidades, te tienes que ajustar a la vida y sobre todo la parte mental que es fundamental. En nuestro caso, hablando con deportistas paralímpicos. Ajá. Y te cuentan su historia y la forma en la que lograron salir adelante por medio del deporte, pero también con el apoyo de la familia y por esa mentalidad, son ejemplo de vida.
11: Oye, y aparte, ahorita que lo dices, más de 8 millones de mexicanos tienen una discapacidad, uh-huh. Es impresionante. y pues yo la verdad me siento contenta porque yo creo que a partir de hoy va a ser una historia diferente para todas las personas que se quieran sumar. Y bueno, no solamente son ellos, como bien lo dices, también es la familia. Cuando hay un discapacitado, lo viven todos. Uh-huh. Y creo que nuestra responsabilidad hoy, y a lo que los invito, es que hagan conciencia y piensen: ¿conozco algún discapacitado o conozco a alguien que sabe
10: todos un discapacitado? Todos conocemos un discapacitado.
11: Exacto. Sin duda. Entonces, motivarlos y decirles: oye, ¿sabes que existe Ayupadi? ¿Sabes que si te inscribes a partir de hoy vas a poder tener 10% de descuento, además de muchos beneficios, porque también se va a apoyar de manera psicológica ciertos casos, de manera material, tal vez con prótesis, estas reuniones que la idea es que sean cada 8 días. Entonces está increíble, la verdad es que a mí me encanta poder compartir esto. Yo voy a estar el 17 por allá, en el foro, si quieren, en el foro Poliforum Siqueiros.
8: El 17 es el jueves, 17, ¿no?
11: Sí, este jueves, uh-huh. 17, y pues ahí va a estar don Víctor también contando su testimonio de vida.
10: Muy bien.
8: No, está sensacional.
11: Pues ahí los esperamos.
8: Gran iniciativa, una iniciativa más, ¿no? Realmente sensacional.
11: Exacto.

0: O sea que aquí no se acaba la ayuda. La idea es llegar a cada rincón de nuestro país, a cada una de las personas que tienen una discapacidad, para que sepan que no están solos.
1: Pues está sembrando una semilla, me parece sensacional.
0: Muchas gracias, gracias por la invitación y por este espacio que siempre le dan al doctor Simi.
1: Muy bien. No, muchas gracias, Yannick, y aquí nos vemos el miércoles entonces.
0: Órale, pues por aquí estaremos dándonos la vuelta.
1: Perfecto. Y para cerrar, tenemos esto.
2: Para cerrar.
1: Pues para la gente que nos acompaña a través de la radio, les describimos que es la conclusión del partido de Alexander Zverev en contra de Ben Shelton. Y como decía Raúl, Eduardo, pensaba Zverev que estaban 5-1, pero no, el partido ya se había terminado y ya era campeón del Abierto de los Estados Unidos.
3: Estaba tan concentrado en su juego y en el partido Zverev que no se dio cuenta que había ganado, ¿no? Se empezó a levantar la gente y de repente volteó a ver el marcador y dijo, ah, chihuahua, ya gané, campeón, ¿no?
1: Sí, realmente qué momento. Hablábamos hace un momento de la discapacidad, y para quienes apenas están sumando a la transmisión, pues le diagnosticaron a Zverev diabetes a los 4 años de edad. Y bueno, pues es un jugador realmente sensacional que ha tenido que sobreponerse a muchas cosas. No le había llegado su momento. Era el gran perdedor de los grandes torneos, particularmente Grand Slam, hace unos años que perdió contra Dominic Thiem la final del Abierto de Estados Unidos. Y ahora pues está en los cuernos de la luna.
3: Oye, en la conferencia de prensa, que también agradeces cuando un deportista de este nivel es tan claro al hablar, como lo hizo en el speech que dio, pero en la conferencia de prensa dijo, ahorita soy el número uno del mundo, pero ojo, que no está Sinner y Alcaraz viene de una lesión de 4 meses. Si están los dos bien, yo no soy el mejor. Probablemente el mejor es Sinner, así que por favor vamos a ubicarnos, ¿no?
1: Eso me parece muy bien, me parece sensacional, sobre todo porque pues luego te alcanza la realidad. Y en este caso, Zverev ha tenido un año formidable, ganando sus 2 primeros títulos de Grand Slam, pero efectivamente el caso de Alcaraz, él regresa a este torneo después de una inactividad de 4 meses y medio. En el caso de Sinner, pues lamentablemente también se han presentado muchas lesiones. Vamos a verlos ahora, cuando inicie el año, en Australia, otra vez el ciclo de los torneos de Grand Slam. A ver cómo le va a Zverev contra ellos.
3: De acuerdo, pero qué gusto me da por Zverev. Oye, por cierto, jornada doble en España. Mañana Rayo Vallecano, Español de Barcelona, a la vez Valencia. Y Elche recibe al Real Madrid mañana a la 1:30 de la tarde.
1: Perfecto, pues ya nos vamos, Raúl.
3: Buenas tardes, Enrique.
1: Buenas tardes, quédense con Pepe Cárdenas. Hasta mañana.

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6: Las tres garantías. 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
11: ¿Qué tal? ¿Cómo le va? Son las 6 de la tarde. La hora de las noticias, la hora de la verdad expuesta a través de Grupo Fórmula Radio, Telefórmula, Internet y todas las plataformas en este lunes 14 de septiembre. Óscar Holguín, ¿cómo te va? Buena tarde.
12: Muy buenas tardes, Pepe. Hoy es día del locutor y del trabajador de la radio y la televisión. Muchas felicidades a todos los locutores y a todos los trabajadores de la radio y televisión de Grupo Fórmula y de las demás empresas de comunicación. Esta fecha, esa propuesta de Francisco Neri, fundador de la Asociación Nacional de Locutores y oficializada por Adolfo López Mateos. Lo estamos invitando a formar parte de la conversación vía WhatsApp 55 48 48 03 94. También lo estamos invitando a participar en el chat, en el debate de la transmisión en vivo de YouTube, donde también tenemos un sondeo como todos los días. La pregunta que le hacemos hoy: ¿AMLO le metió gol a Claudia en Guerrero? ¿Sí o no? Solamente se puede votar vía YouTube y ahorita le explicamos el porqué de esta pregunta.
11: El porqué de esta pregunta, se lo adelanto, es porque Claudia Sheinbaum, la presidenta de la República, según se comenta en los pasillos de Palacio, tenía una candidata distinta a la candidata que promovió con todo el empuje del mundo el toro sin cerca, ¿sí? Y resulta que es, digamos, afín a Andrés Manuel López Obrador, Beatriz Mujica Morga. Por eso le decimos que si acaso AMLO le metió gol a Claudia Sheinbaum en esa designación. Pero vámonos con las noticias importantes, urgentes también para comentar con usted, compartir con usted. El gobierno español exige justicia por el asesinato de la estudiante Claudia Taroconte Aguilera, ocurrido el sábado en la ciudad de Cuautla, Morelos. La joven de 21 años realizaba una estancia académica en la Universidad Autónoma de Morelos. El ministro del Exterior de España, José Manuel Álvarez, demandó el inmediato esclarecimiento del crimen.
13: Soy consciente y quiero trasladar a sus familiares, con los que estamos en contacto desde el Ministerio de Asuntos Exteriores, todas mis condolencias de la situación. Queremos esclarecer los hechos hasta el final. El Consulado General y la Embajada están plenamente movilizados para poder atender a los familiares y para esclarecer hasta el final las consecuencias de lo que ha ocurrido y que los responsables sean llevados ante la justicia. Por el momento no ofreceré más datos. También piense que hay unos familiares y hay una discreción que hay que mantener por ellos, pero sí decirle que está la embajada, el consulado, plenamente movilizados y me van informando al